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9: Y por temas de presunción de inocencia es lo que la comisión le transmite al partido político.
10: Para que los legisladores no se aburran, la Comisión Permanente del Congreso avaló un periodo extraordinario para discutir, para votar, 4 reformas, entre ellas la que busca aplazar hasta 2028 la elección judicial.
11: En consecuencia, queda aprobado en lo general el proyecto de decreto. Asimismo, en lo particular, lo que no está reservado.
10: Confirmado, como le dije ayer, Estados Unidos otorgó el beneplácito para que Roberto Lasseri sea el nuevo embajador de México en ese país. Así lo confirmó hoy la presidenta Sheinbaum.
12: Pues ya formalmente el embajador de México en Estados Unidos, porque ya recibimos el beneplácito, Roberto Lasseri, se estará yendo en las próximas semanas. Lo están analizando conjuntamente para poder hablar en su momento con el Departamento de Estado.
10: Y sobre la orden ejecutiva firmada por Donald Trump, que instruye reforzar la vigilancia de transferencias internacionales, el gobierno de México ya analiza el impacto de esta medida en nuestros paisanos que envían remesas. Así lo informó la presidenta.
12: Se está haciendo el análisis de qué posibles implicaciones pueda tener para el envío de recursos a sus familias y también la solicitud, en todo caso, al Departamento del Tesoro para que pueda ser mucho más claro. Hasta ahora no vemos un gran riesgo, pero de todas maneras es importante hacer el análisis.
10: Estocadas las finanzas del cártel de Sinaloa. Desmantelados 3 narcolaboratorios con más de 4 toneladas de metanfetamina que pertenecían a los Mayos. Esto es un golpe financiero de aproximadamente 923 millones de pesos. Intento de feminicidio. Juan Olivas, empresario, ex candidato a la presidencia municipal de Naucalpan, fue detenido la noche de ayer por intentar estrangular a su expareja. Omar Chávez, hijo de Julio César Chávez, quedó en libertad luego de permanecer poco más de 24 horas detenido por violencia familiar. Su proceso judicial sigue en curso.
13: Mi primera chamba.
10: Fallidas aspirantes a influencers. 2 colaboradoras del ministro Irving Espinosa grabaron comerciales de botanas para la plataforma TikTok en oficinas de la Suprema Corte de Justicia. Hoy presentaron su renuncia. Se inició una investigación por lo ocurrido. Estoy más, regresando de una pausa, no se vaya, es breve, hoy jueves mucho, pero muchísimo que darle a conocer aquí en Fórmula Noticias.
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0: 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Corte de Justicia. Hoy presentaron su renuncia. Se inició una investigación por lo ocurrido. Estoy más, regresando de una pausa. No se vaya, es breve. Hoy jueves mucho, pero muchísimo que darle a conocer aquí en Fórmula Noticias.
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3: Los espárragos contienen una gran cantidad de vitamina C y E que ayudan a reforzar el sistema inmunológico. Tienen un gran poder diurético. Además, poseen muchos antioxidantes y son un alimento con muy pocas calorías pero rico en fibra, la cual ayuda a combatir el estreñimiento.
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13: Son las 6 de la tarde con 8 minutos. Gracias por continuar con nosotros aquí en Fórmula Noticias. Jueves y vaya caos vial en buena parte de la Ciudad de México. Hay muchísimo tráfico. Usted que nos está escuchando en su vehículo ya se habrá percatado de ello. Llegue o intente llegar a tiempo a su destino. Oficial Salvador Peralta, de la Secretaría de Seguridad Ciudadana de la capital del país, me enlazo contigo y tu reporte vial. Buenas tardes.
14: Hola, ¿qué tal, Juan? Muy buenas tardes, es un gusto saludarte, pues vámonos de lleno con la información vehicular de la ciudad capitalina. Iniciamos con los largos enfrentamientos al cruce de semáforos sobre Lorenzo Boturini, esto a partir de Lázaro Pavia y para quien se dirige hacia San Antonio Abad. Por otro lado, la misma condición vehicular para Fray Servando Teresa de Mier, esto para quien deja atrás el eje central Lázaro Cárdenas y se dirige hacia Congreso de la Unión. El eje central Lázaro Cárdenas presenta gran carga vehicular, esto proveniente de Diagonal 20 de Noviembre y para quien se dirige hacia la Avenida Hidalgo. Por otro lado, la carga que avanza sobre el eje 2 Oriente, el eje 3 Sur, hacia Fray Servando Teresa de Mier y finalizo con el avance complicado sobre Mariano Escobedo, esto proveniente del circuito interior y para quien se dirige hacia Lago Alberto o bien para quien se continúa hacia Marina Nacional. Hasta aquí el reporte por parte del Centro de Orientación Vial, Secretaría de Seguridad Ciudadana.
13: Gracias, muchísimas gracias. Y bueno, fíjese usted que durante una hora aproximadamente estudiantes del Instituto Politécnico Nacional bloquearon una de las arterias más importantes de la Ciudad de México. Estamos hablando del circuito interior a la altura del casco de Santo Tomás. Ulises Soriano, el reporte tú lo tienes, voy contigo, compañero.
15: Juan, muy buenas tardes. Pues como bien lo comentas, durante al menos una hora, de entre las 3 de la tarde y hasta las 4, los estudiantes del Instituto Politécnico Nacional de diferentes escuelas, pues se manifestaron para exigir un diálogo con autoridades educativas. Entre ellos insistieron en la presencia de Mario Delgado para pues tener un diálogo en el que se solucionara

0: pues lo que corresponde a diversos pliegos petitorios que han entregado durante varios días, y ellos insistieron en que este diálogo pues se debe dar en el Canal 11, donde pues desde muy temprana hora, desde las 11 de la mañana, estuvieron apostados. Bloquearon circuito interior como medida de presión durante una hora. Ahí lanzaron consignas en contra también de la institución que, pues, insisten, ha sido corrompida. Déjame decirte, Juan, que la afectación fue bastante grande, tanto así que más allá de la Plaza de las Estrellas y, por supuesto, más allá de la Raza, pues estuvieron estas complicaciones viales. La Subsecretaría de Tránsito pues hizo todo lo necesario para desviar la carga vial, sin embargo, eso no evitó que las complicaciones en la ciudad y sobre todo en esta importante avenida fueran sufridas por todos los vecinos y transeúntes de esta capital. Juan, es el reporte que te tengo.
1: Gracias, Ulises Soriano. Oye, en la zona del Estadio Ciudad de los Deportes, en la colonia del mismo nombre, unas cuadras de insurgentes entre los ejes 6 y 5. Bueno, pues ahí se están dando cita los aficionados al Cruz Azul, a los Pumas. Hay partido de ida de la final del fútbol mexicano. Ser del Cruz Azul es un orgullo inexplicable, sin duda alguna. La Secretaría de Seguridad Ciudadana, la capital del país, desplegó un operativo. ¿Es correcto?
0: Efectivamente, Juan, nos encontramos en el Estadio Ciudad de los Deportes, el epicentro del sufrimiento para algunos y la victoria será para otros. En estos momentos, pues el dispositivo contempla más de 3,000 policías que ya están apostados en el exterior y, por supuesto, en el interior de este estadio, custodiando la cancha para que estas dos aficiones no generen algún enfrentamiento que podría derivar en un incidente. Déjame decirte, Juan, que están apoyados estos elementos tanto de la policía auxiliar como de la policía de la Subsecretaría de Tránsito, pues con motopatrullas, también ambulancias del Escuadrón de Rescate y Urgencias Médicas, que están haciendo todo lo posible por vigilar estos alrededores de este estadio Ciudad de los Deportes, donde a las 8 de la noche tendrá el comienzo entre el partido de los poderosísimos Pumas y también del Cruz Azul, pues para jugarse esta final de ida y que sin duda alguna despertará muchísimas pasiones. Mientras tanto, Juan, las porras han salido desde diferentes camiones, camionetas que llegan a esta zona, y por supuesto la efervescencia a todo lo que da en este estadio Ciudad de los Deportes. Es el reporte que te tengo, Juan, a bordo de la motocicleta de Grupo Fórmula.
1: Bueno, nada más a los aficionados del Cruz Azul, que, bueno, comparten la afición por este equipo, como tu servidor, Ulises Soriano, tener muy claro, ¿no?, que la camiseta no se devalúa por los resultados, ¿no?, y que el chiste es que jueguen muy bien. El sentimiento por este equipo es una herencia y, bueno, implica el verdadero significado de la lealtad, ¿no? Le vamos aunque gane, fíjate.
0: Pues sí, Juan, le vamos aunque pierdan o ganen. De este lado, los Pumas pues también es una tradición. Y sin duda alguna, Juan, las aficiones se han estado comportando a la altura de este partido extraordinario. Todos ellos han hecho el ingreso al estadio pues de manera muy ordenada, sobre todo por estas puertas que son bastante complicado el acceso, pero la gente está entrando con total normalidad, con calma, y por supuesto no descartamos que las vialidades colapsen en un rato más, sobre todo por la continua llegada de diversos aficionados a este estadio Ciudad de los Deportes. Sí. Déjame decirte que el Insurgentes pues es la alternativa vial para todos aquellos que vengan, también San Antonio, Extremadura y Patriotismo, Juan.
1: Ahí está. Bueno, seguir al Cruz Azul es un acto de fe y es un acto de fe diario, y ahí lo pueden ver con los aficionados que llegan a este estadio, también los aficionados a los Pumas, dos grandes equipos, y bueno, se medirán el día de hoy y ya estaremos pendientes después del partido de vuelta. Gracias, Ulises, no me despido.
0: Continuamos pendientes, Juan, muy buena tarde.
1: Muy buena tarde. Y con esto vamos a información que se dio a conocer en la mañanera del pueblo en Palacio Nacional. La presidenta Sheinbaum enviará a la Comisión Permanente del Congreso de la Unión la propuesta de reforma, escúchese, a la Ley General de Instituciones y Procedimientos Electorales. ¿Cuál es el objetivo de esta propuesta? Pues el que no haya candidaturas vinculadas con el crimen organizado. Estamos hablando del objetivo de crear una comisión de verificación de integridad de candidaturas, dependerá del Instituto Nacional Electoral. Así lo dio a conocer la presidenta de México.
2: Tiene que ver con evitar que haya algún candidato o candidata de cualquier partido político que hubiera algún riesgo de vínculo con la delincuencia organizada. Es algo que se ha estado trabajando, platicando desde hace tiempo, y Luisa María tenía ya preparada esta propuesta. Y ayer tomamos la decisión de que sea enviada de una vez porque tiene que tomarse en cuenta para el periodo electoral del 2027. A lo mejor después ya no estaría dentro del periodo electoral o de los periodos previos al periodo electoral.
1: Participó en la mañanera del pueblo la consejera jurídica del gobierno de nuestro país, Luisa María Alcalde, quien explicó que esta comisión de verificación de integridad de candidaturas, dependerá del Instituto Nacional Electoral, será integrada por 5 consejeros electorales elegidos y votados por un periodo de 3 años. ¿Quién vota por ellos? El Consejo General del Instituto.
3: Esta comisión será integrada por 5 consejeros electorales elegidos y votados por un periodo de 3 años por el Consejo General. La comisión será un vínculo entre los partidos políticos que voluntariamente decidan participar y las autoridades de seguridad, inteligencia y procuración de justicia para recibir y consultar los nombres de los aspirantes a candidaturas sobre la existencia de vínculos con la delincuencia organizada.
1: Y bueno, ayer se lo informé, el gobierno de los Estados Unidos otorga el beneplácito para que Roberto Lasseri sea el nuevo embajador de México en aquel país. Así lo confirmó hoy en la mañanera la presidenta Sheinbaum.
2: Pues ya formalmente el embajador de México en Estados Unidos, porque ya recibimos el beneplácito, Roberto Lasseri se estará yendo en las próximas semanas.
1: Y bueno, Roberto Lasseri es un especialista en ingeniería financiera, deuda pública y negociación económica internacional, algo que cae muy bien en estos momentos con la relación bilateral. Es economista, es egresado del Centro de Investigación y Docencia Económicas, el CIDE, pues complementó su formación con estudios en Derecho en la Universidad del Valle de México. Trayectoria, mire usted, desde 2005 inició en la Secretaría de Finanzas del entonces gobierno del Distrito Federal, cuando Andrés Manuel López Obrador era jefe de gobierno. Ahí participó en la administración de deuda pública local. Posteriormente pasó por Banobras como gerente de estructuración de financiamiento, trabajó en deuda subnacional y esquemas de financiamiento para estados y municipios. Bueno, de esto voy a hablar más adelante con José Yuste. Y ayer le informé que Donald Trump emitió una orden ejecutiva que instruye a bancos y autoridades financieras a mayor vigilancia de transferencias internacionales, lo que puede implicar o podría implicar algunas complicaciones para las remesas que nuestras paisanas, que nuestros paisanos nos envían desde allá. Hoy la presidenta Sheinbaum compartió que la Secretaría de Hacienda y que el embajador de México en Estados Unidos, que Roberto Lasseri, ya están analizando las posibles implicaciones de la medida. Vamos a escuchar parte de lo que dijo.
2: Realmente, ¿qué es lo que plantea? Que tiene que investigarse un número a través del cual las personas que no tienen documentos en Estados Unidos puedan abrir una cuenta o enviar o tener un envío. Se está haciendo el análisis de qué posibles implicaciones pueda tener para el envío de recursos a sus familias y también la solicitud, en todo caso, al Departamento del Tesoro para que pueda ser mucho más claro.
1: A lo que se sabe ahora, el gobierno de México ve un riesgo por esta orden anunciada por Trump, escuche.
2: Hasta ahora no vemos un gran riesgo, pero de todas maneras es importante hacer el análisis.
1: Eso sí, esta postura de Estados Unidos tiene que ver con una visión que el gobierno de nuestro país ni que la presidenta Claudia Sheinbaum comparten, escuche.
2: Son parte de la vida económica, cultural, social de las distintas estados de la República de Estados Unidos, ayudan a la economía de Estados Unidos, en todos los sentidos, en todos, en la agricultura, en los servicios, en la manufactura, bueno, representan, salió hace poco, creo que es la sexta economía mundial en Estados Unidos, o sea, si se tomara como una economía lo que generan, pues es de ese tamaño.
1: Y la presidenta Sheinbaum se reunió con el secretario de Seguridad de los Estados Unidos, Israel Aldave.
4: Sí, Juan, ¿qué tal? Gracias. Muy buenas tardes. Recibió, como tú bien lo señalas, hoy el Palacio Nacional a Mark Wayne Mullins, quien es el secretario de Seguridad Interior de los Estados Unidos. Reunión a Juan en la que estuvo presente el Gabinete de Seguridad, cabezado justamente por Omar García Harfuch, los secretarios de la Defensa Nacional, Marina, Gobernación y toda la contraparte norteamericana. Tema principal, por supuesto, Juan, que se abordó en esta reunión de lo que tiene que ver con la seguridad en ambos países, coordinar los trabajos del cual para que se pueda justamente hacer más segura la región de América del Norte. A través de su cuenta de X, la presidenta Sheinbaum Pardo dijo que acordó seguir colaborando conjuntamente en el marco del respeto de ambos países.
1: Gracias, Israel, volvemos.
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1: Son las 6 de la tarde con 23 minutos. Gracias por continuar con nosotros aquí en Fórmula Noticias. Recordará que hace algunos días se dieron a conocer videos que se viralizaron en redes sociales en donde personas que decían ser indígenas en Guerrero solicitaban intervención de los Estados Unidos para resolver sus problemas. Fíjese usted que el Consejo Indígena Popular de Guerrero, Emiliano Zapata, integrante, por cierto, muy importante señalarlo, del Congreso Nacional Indígena, rechazó la intervención de Estados Unidos en el conflicto que sí se vive en la montaña baja de Guerrero, y por lo cual, bueno, la secretaria de Gobernación, Rosa Isela Rodríguez, la semana pasada acudió para que a través de la colaboración con distintos entes de gobierno, los 3 niveles, personas que fueron desplazadas por un conflicto que sí existe entre 2 grupos de la delincuencia organizada, pudieran regresar a sus viviendas. Bueno, el Consejo Indígena niega vínculos con el crimen organizado luego de los recientes ataques y desplazamientos forzados que le comento que se dieron en comunidades de la región. Y a través del comunicado, las organizaciones indígenas señalaron que se difundieron estos videos que le comentaba, en donde habitantes presuntamente habían solicitado el apoyo de Donald Trump, pero puntualizaron que fueron realizados de manera aislada desde su dolor y desesperación ante las ofensivas sufridas en poblados como Alcozoacán, en Tula, en Xicotlán y también en Acahuehuetlán. La Coordinadora Regional de Autoridades Comunitarias de la Policía Comunitaria y Pueblos Fundadores y el SIPOC se deslindaron del contenido de estos mensajes, afirman que no representan la postura política de las organizaciones. Le leo textual lo que dice el comunicado, dice: rechazamos el material en los que se pide apoyo a un presidente y un gobierno que siempre buscó el sometimiento imperial de nuestros pueblos y de los pueblos del mundo, de un personaje genocida que anda por el mundo sembrando muerte y destrucción. No somos criminales. Y bueno, ahí lo tiene usted. Por otra parte, las comunidades indígenas rechazaron los señalamientos que las vinculan con grupos criminales luego de que el secretario de Seguridad, Omar García Harfuch, atribuyó violencia en la montaña baja de Guerrero, enfrentamientos entre los ardillos y los tlacos, enfrentamientos que sí se dan, enfrentamientos que sí han existido, pero estos grupos de comunidades indígenas dicen, aseguran no pertenecer a ninguno de estos grupos de la delincuencia organizada. Ahí lo tiene usted. Y con esto, Raquel Flores, el secretario de Relaciones Exteriores, Roberto Velasco, se reunió con la alta representante de la Unión Europea para Asuntos Exteriores y Política de Seguridad.
18: Así es, Caja Calas, Juan, esto en el marco de la octava cumbre México-Unión Europea a celebrarse este viernes, donde ambas delegaciones celebraron el inicio de una nueva etapa en la relación bilateral con la próxima firma del Acuerdo Global Modernizado. Durante el encuentro que se llevó a cabo en la Secretaría de Relaciones Exteriores, México y la Unión Europea llevaron a cabo el primer diálogo estratégico bilateral en el que intercambiaron perspectivas sobre el panorama geopolítico internacional, los desafíos del multilateralismo y las oportunidades económicas y cooperación que traerá consigo el nuevo acuerdo entre ambas partes. El canciller Roberto Velasco destacó que la visita de Caja Calas a México refleja el excelente estado de relación entre México y la Unión Europea. Subrayó que esta reunión permitió construir una mayor comprensión sobre la manera en que ambas partes observan el contexto internacional. Vamos a escuchar, Juan, cómo lo dijo.
19: Las oportunidades que tenemos de frente son sumamente vastas y en todos los ámbitos, y yo estoy seguro que esta conversación, estas relaciones, estos acuerdos nos van a permitir aprovechar todas esas oportunidades.
18: Y Juan, por su parte, Caja Calas afirmó que México es un socio estratégico para la Unión Europea y señaló que la cumbre representa mucho más que un acuerdo comercial, al considerar que se trata de una declaración geopolítica en un contexto internacional marcado por tensiones globales y desafíos económicos. Hay que señalar que también los acuerdos y las relaciones que se están estableciendo entre México y la Unión Europea van con el combate al crimen organizado transnacional, particularmente el lavado de dinero y el uso de criptomonedas en actividades ilícitas, por lo que acordaron fortalecer el diálogo y explorar mecanismos de cooperación entre autoridades mexicanas y europeas. Y es que hay que decir, Juan, que estos encuentros, estas cumbres, no se realizaban desde hace más de 8 años, Juan.
1: Ahí está, muchas gracias, Raquel Flores. Y sí, es muy importante, la octava cumbre México-Unión Europea se lleva a cabo a partir del día 22 de mayo, de mañana, en la Ciudad de México. Es fundamental este encuentro bilateral, representa la primera reunión de este nivel en 11 años, son 11 años, reuniendo a la presidenta de México, a la doctora Sheinbaum, con líderes europeos de alto nivel. Y escuche usted lo que acaba de señalar Antonio Costa, el presidente del Consejo Europeo, pues que Europa quiere invertir más en nuestro país. Agradeció mucho a la presidenta, la doctora Claudia Sheinbaum, haber lanzado este acuerdo entre México y la Unión Europea.
20: Estamos muy agradecidos a la presidenta Claudia Sheinbaum por haber relanzado las relaciones con la Unión Europea y hacer posible la firma de esta modernización del acuerdo. La agenda de inversiones de la Unión Europea, que llamamos Global Gateway, apoyará el Plan México de la presidenta.
1: Ahí está lo que señaló, y bueno, pues me parece muy importante. ¿O no, Pepe Yuste, José Yuste, analista financiero, compañero aquí en Fórmula Noticias, conductor de Fórmula Financiera? Este encuentro, tender puentes entre México y la Unión Europea, mientras pues nuestros vecinos del norte, con quienes hay que tener una excelente relación, pues intentan poner muros. ¿Cómo ves? ¿Y cómo ves este agradecimiento que da Antonio Costa a la presidenta Sheinbaum por esta iniciativa? Y muy importante, ahí está la confirmación de que sí quieren invertir en México.
21: Hola, Juan, ¿cómo estás? ¿Qué tal? Buenas tardes, qué gusto, mi querido Juan.
0: Como siempre. Fíjate que lo primero que hay que destacar es esto, que se quieren reglas claras. Europa y México quieren reglas claras, las cuales no tenemos con Estados Unidos. Vaya, con Estados Unidos le exportamos el 80%, es nuestro vecino, es la economía más grande del mundo. Desde luego que lo tenemos que aprovechar y lo hemos aprovechado con un tratado de libre comercio. Pero ahora, por ejemplo, Estados Unidos lo que va a querer es una revisión anual. Para, ya sabes, para meter todo en el mismo paquete, meter comercio, meter seguridad, meter migración, meter todo. Y en cambio lo que estamos viendo con la Unión Europea, ahora que está el presidente Costa aquí en México, bueno, pues la verdad que la Unión Europea estamos viendo otra situación, una situación más de establecer reglas claras. Incluso creo que ganamos en lo que va a ser el Tratado de Libre Comercio con Europa en el tema del campo, que no hemos abierto bien el campo para allá con exportaciones. Y bueno, pues las inversiones aquí se han dado de Europa y creo que esto ayuda mucho a que las inversiones sigan llegando de Europa y que mexicanos vayan allá también a tratar de invertir con reglas mucho más claras.
1: Ahí está, y vamos a estar pendientes, por supuesto, de lo que se acuerde en esta cumbre, en esta reunión. José Yuste, bueno, hay un asunto que me gustaría conocer de tu propia voz y de tu análisis, que es el de la agencia calificadora de riesgo Moody's Rating, que recortó de Baa3. Desde Baa2 la calificación de México y con esto modifica la perspectiva de negativa estable.
0: Sí, todavía mantenemos grado de inversión, Juan, sí la mantenemos, pero es el último peldaño. Sí vale la pena pues ver cuáles son las alertas que hace Moody's, aunque, mira, el gobierno mexicano creo que, y lo dice la propia Moody's, que sí ha sido responsable en finanzas públicas, ha bajado el déficit heredado por la presidenta Sheinbaum era el más alto en 30 años, el que le dejó López Obrador, entonces lo han bajado. Ahí fue un ajuste del 2025 al 2026, ha sido un ajuste de 1.3 puntos, la verdad es que fue mucho, el ajuste 1.3 puntos del PIB, fue mucho el ajuste que hubo. Y bueno, claramente ahora lo que necesita hacer México, la economía mexicana, es crecer más, se lo están diciendo, crecer más. Ajá. Y definir, pues, el tema de Pemex. El tema de Pemex sigue siendo, pues, un Ajá. costo elevado, pero pues desde luego definir lo que va a pasar con Pemex.
1: A ver, México conserva el grado de inversión y la perspectiva mejoró de negativa estable, ¿no? ¿Esto de qué señal? ¿De que no se anticipa, o por lo menos la agencia no lo hace, nuevos deterioros en el corto plazo, dirías?
0: 18 meses, en 18 meses van a decidir. Ajá. Solo que hubiera un problema serio con la deuda, es lo que más bien es el tema de la deuda actualmente está en 50% del PIB, más o menos, que hay un deterioro fuerte, es lo que dirían, pero hasta dentro de 18 meses tendría México para poder recuperar el crecimiento, gastar menos en Pemex, cobrar mejores impuestos.
1: Ok, reconoce fundamentos macroeconómicos sólidos, no sé, estabilidad financiera, autonomía, digamos, del Banco de México.
0: Sí, sí, eso sí lo reconoce, y reconoce responsabilidad, que es un tema clave, que sí ha habido responsabilidad hacendaria para bajar el déficit, lo reconocen.
1: A ver, aquí la pregunta es, ¿esta baja qué refleja principalmente? ¿No mencionabas Pemex, una visión más cautelosa sobre el crecimiento económico? Lo acabas de decir. Ahora, ¿es un problema de solvencia inmediata o de desequilibrios macroeconómicos o no tiene que ver por ahí?
0: No, no hay desequilibrios macroeconómicos, eso creo que es claro. Ajá. Creo que es, y lo mantienen las, por eso las
1: ni
0: tres...
1: ni de problema de solvencia inmediata, que también
0: no,
1: es importante.
0: No, tampoco, okay. Tampoco, las tres agencias lo mantienen, por eso el grado de inversión. Las tres agencias principales de deuda soberana, Moody's, Standard & Poor's, Fitch, mantienen el grado de inversión porque no ven problemas inmediatos de solvencia ni desequilibrios macroeconómicos, pero sí advierten que la tendencia puede generar esos problemas. Entonces sí les gustaría ver cambios.
1: A ver, los datos de 2026 muestran, además de lo que has mencionado, nos queda un minutito y medio, Pedro, querido Pepe, continúa en la consolidación fiscal, estamos hablando de un superávit primario y menores costos financieros de la deuda, ¿sí o no?
0: Ah, eso, sí, aunque ya en menor medida que como se hizo. De 2024 a 2025 se hizo el gran ajuste, y ya de 2025 a 2026 lo hemos hecho ya en mucho menor medida, y eso es lo que quisieran ver las agencias calificadoras, que fuera mayor, ¿no? Todavía el ajuste, o que tuvieras mayores ingresos. No tienes ingresos porque no has crecido.
1: La estructura de la deuda, Pepe Yuste.
0: La estructura de la deuda es importante porque ahí sí Hacienda tiene razón, es mucho más en pesos, el 80% es en pesos. O sea, es mucho más manejable en pesos.
1: Y a tasa fija,
0: en dólares o en otra moneda. Claro, y a tasa fija.
1: Eso, ¿verdad? También marca una enorme diferencia, ¿no? A ver, el gobierno impulsa un programa que es importante de inversión en infraestructura. ¿Esto fortalece el crecimiento, justo lo que señalabas?
0: Esperemos que esa sea la piedra de toque. Vienen los contratos mixtos con este programa de inversión para infraestructura. Vienen contratos mixtos. Entonces, esperemos que esto levante por fin la inversión privada que ha estado semiestancada.
1: José Yuste, te escuchamos a las 9 de la noche con Marco Mares, con Mari Carmen Cortés en Fórmula Financiera.
0: Juan, qué gusto.
1: Oye, siempre además bien generoso con este espacio.
0: No, hombre, gracias, Juan. Al contrario, gracias por la invitación.
1: Gracias, José. Y usted no se vaya. Regreso más adelante. Conversaré con la secretaria de Medio Ambiente de nuestro país, con Alicia Bárcena. Volvemos.
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27: Un juez de control ordenó la apertura del juicio oral en contra de Uriel N. por el delito de abuso sexual en contra de una joven de 25 años. Cabe destacar que el imputado también enfrenta otro proceso penal por agredir sexualmente a la presidenta Claudia Sheinbaum. La Administración de Control de Drogas de Estados Unidos ofrece una recompensa de $5 millones por información que facilite la captura de Jesús González Pañuelas, alias El Chuy, presunto narcotraficante señalado como líder de una red de tráfico de drogas a Estados Unidos y lavado de dinero para el cártel de Sinaloa. Ante la Comisión Permanente del Senado, el presidente del Consejo Europeo, Antonio Costa, sostuvo que en tiempos de incertidumbre, socios clave como México y la Unión Europea deben priorizar la cooperación mutua y el derecho internacional por encima de las políticas de ruptura. Informó Itzel Vanegas. 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
1: Son las 6:38 p.m. Muchas gracias por continuar con nosotros aquí en Fórmula Noticias. El pasado 19 de mayo se lo di a conocer a través de estos micrófonos. La Secretaría de Medio Ambiente y Recursos Naturales, Alicia Bárcena, anunció durante una conferencia de prensa algo que hay que decir generó aplausos, que no va a ser aprobado el proyecto Perfect Day que había sido propuesta por la empresa de cruceros Royal Caribbean en Majahual, allá en el estado de Quintana Roo. Una construcción de un parque acuático tenía pues contemplada, escuche usted, la destrucción de más de 90 hectáreas de selva y de manglar. Agradezco mucho a la secretaria de Medio Ambiente, Alicia Bárcena, que nos acompaña aquí esta tarde. Alicia, secretaria, ¿cómo estás? Qué gusto saludarte.
2: Igualmente, qué gusto, de verdad, aquí estoy de nuevo, encantada de saludarte.
1: Pues estábamos escuchando varios esta conferencia y de repente esta noticia que generó todo tipo de reacciones, y aquí, secretaria, pues de entrada preguntarte cómo es que se evaluó el riesgo al sistema de arrecifes, al sistema arrecifal, a los manglares, para tomar esta determinación, y muy importante en comparación con las medidas de mitigación que tendría que haber propuesto la empresa, Alicia.
2: Claro que sí, con mucho gusto. Bueno, en primer lugar, lo que quiero aclarar es que son, en realidad, Royal Caribbean presentó tres proyectos, ¿no? Son tres proyectos que nosotros evaluamos. El primero, que se llama Perfect Day, que ese es el que tú estás mencionando, uh-huh, y el que ha causado más polémica, justamente es este que propuso una demolición de infraestructura existente y la construcción de un parque acuático que tenía seis secciones, ¿no? Un Hideaway, un Arrival, un Family Cove, Loco Water Park, área de servicios y áreas naturales. Y este es una copia, más o menos, de un parque que ellos establecieron en las Bahamas, en una isla de las Bahamas. Y la verdad es que contemplaba playas, ríos artificiales, un canal artificial para trajineras, infraestructura de apoyo, una planta de tratamiento de aguas residuales y una planta de ósmosis inversa para abastecimiento de agua potable. Entonces, ¿qué es lo que a nosotros? Este proyecto entró en diciembre de 2025 y la verdad es que hicimos mucho análisis de este proyecto porque lo pusimos en el portal electrónico, como siempre en la Semarnat. Nosotros tenemos obligación de publicar todas las manifestaciones de impacto ambiental, uh-huh, en el portal. Y el 30 de enero, o sea, entró el 9 de diciembre, el 8 de enero lo pusimos en el portal, el 30 de enero se hizo una consulta, se determinó hacer una consulta pública, se hizo la consulta pública el 23 de febrero al 23 de marzo, duró un mes la consulta pública, uh-huh, y el 31 de marzo se hizo una reunión pública en Majahual, Quintana Roo, donde la empresa presentó su proyecto pues a la gente, ¿no? En realidad,
1: sí.
2: Nosotros recibimos 14,411 comentarios. Ahora, ¿qué fue lo que nos preocupó? Primero, que hay vegetación de manglar dentro del proyecto y había incumplimientos respecto a las distancias previstas en la norma 022 de Semarnat, que lo que dice es que los manglares al menos deben de estar a 100 metros de distancia de las obras, y esto no se cumplía. Segundo, sí. Había un problema de intrusión salina por la planta de ósmosis inversa. Ellos incluso querían poner una desaladora, y eso pues era un problema también por el aumento de la salinidad, ¿no?
1: Sí.
2: Y luego también estaba todo el tema de la ausencia de análisis suficientes a la alteración que iba a haber en el manglar, por ejemplo, en el arrecife. El arrecife que está frente a la playa de Majahual es un arrecife muy importante que forma parte del corredor, de un corredor centroamericano que es la reserva de la biosfera de Centroamérica, y es muy importante que México, la verdad es que ya el arrecife estaba muy un poco ya vulnerable, uh-huh, pero se está recuperando lentamente. Si le hubiéramos puesto más cosas, pues ya definitivamente lo perdemos, ¿no?
1: Hubiera sido mucho mayor el daño. Entonces, Alicia Bárcena, secretaria de Medio Ambiente, la consulta que se llevó a cabo y la presión de las comunidades locales, pues influyeron en esta resolución de manera importante, por lo que me dices.
2: Bueno, por supuesto, nosotros tenemos la obligación de escuchar a todas las partes, también a la empresa, ¿no?
1: Claro.
2: Pero y por eso la empresa ese día 31 de marzo de 2026, la empresa participó en la reunión pública en la región presentando el proyecto, y pues la verdad es que las comunidades no se sintieron convencidas. Y de hecho, pues hubo mucho rechazo al proyecto. Nosotros tenemos la obligación de publicar los 14,411 comentarios que recibimos por escrito. Eso se va a publicar. Y desde luego también, pues todas estas resoluciones, estamos sacando un comunicado donde todo lo que te estoy diciendo está incluido ahí. Uh-huh. Pero decirte, uh-huh, también que aparte de este proyecto, presentaron dos más que están muy relacionados. Entonces, pero que se presentaron por separado cuando en realidad son proyectos que están muy relacionados entre sí.
1: ¿También en Majahual?
2: también en Majahual. Entonces, el problema fue que presentaron, digamos, la promovente presentó además estos otros dos proyectos, uno que se llama Beach Club Perfect Day, que era toda la parte de la playa para desarrollar un gran club de playa con infraestructura turística, administrativa, albercas, cabañas, caminos, estaciones, dragado, uh-huh. y había una caleta artificial y la instalación de estructuras marinas. Y luego el muelle, que también lo que proponían era reconstruirlo totalmente. Hay un pequeño muelle en Majahual, pero en este caso lo que querían ellos era construir un muelle de nuevo para cruceros de uso privado. Esto sí significaba realmente un cambio muy sustantivo, y por lo tanto, pues la verdad es que estos tres procedimientos, rechazamos el segundo, el de Beach Club Perfect Day,
1: ¿sí?
2: rechazamos el del muelle también, este fue desechado, y solo nos quedamos con el primero, que el primero sí. fue el que ese día del anuncio yo dije, nomás lo vamos a rechazar, porque uh-huh. ya teníamos uh-huh. la resolución lista para publicarla ese mismo día. Pero ese mismo día la empresa llegó a Semarnat a las 3 de la tarde y metió el desistimiento de este proyecto.
1: Ok. Entonces, a ver, para entender, secretaria, la empresa pues aceptó el rechazo a las obras que quería llevar a cabo por parte de la Secretaría de Medio Ambiente, o sea, ¿no presentó algún estudio de viabilidad modificado o algo?
2: No, para nada. Es decir, lo que presentó nosotros, inclusive le dimos oportunidad a la empresa cuando ellos presentaron su proyecto en diciembre. Nosotros incluso les pedimos información adicional el 19 de febrero de 2026. Le pedimos información adicional para que nos dijeran cuáles eran las medidas de mitigación, de compensación que estaban proponiendo. Y la verdad es que no fueron satisfactorias en relación al problema que, digamos, no al problema, sino imagínate que se trata de una población que es más o menos de 2,500 habitantes, Majahual, uh-huh. ¿no? Y estaban llegando cruceros con 21,000 personas, ponte tú, y la verdad es que también nos preocupaba muchísimo el impacto que esto iba a tener en el sistema arrecifal mesoamericano, en los acuíferos, en la contaminación que también generan muchas veces los cruceros, ¿no?
1: Claro.
2: Y entonces no vimos con claridad cuáles eran las actividades de mantenimiento, de rehabilitación y de compensación que la empresa estaba planteando.
1: Y Fueron contundentes. Secretaria, marca este rechazo para proteger el sistema arrecifal allá en Majahual, un precedente estricto para el otorgamiento de permisos ambientales, no solo en el Caribe mexicano, sino en otras zonas de la República, como puede ser el Mar de Cortés, por ejemplo.
2: Por supuesto, nosotros también, recordarás, el año pasado revocamos un permiso muy importante en Cabo Pulmo, precisamente, era un proyecto turístico muy grande que también iba a afectar de manera contundente esa zona, donde realmente es una zona de mucha biodiversidad y bueno, quisimos proteger justamente, pero no es el caso de todos los proyectos, claro, hay proyectos no. turísticos que son muy viables y desde luego nosotros como Semarnat queremos también darle la bienvenida a la inversión, o sea, no estamos claro. para nada en contra de la inversión, lo que sí queremos es que sea una inversión que no afecte los ecosistemas y nuestras áreas naturales protegidas. No es el caso claro. de Majahual, no es un área natural protegida, pero debería serlo, sinceramente, porque está asociada, sí, a la reserva de la biosfera del corredor centroamericano.
1: Y justo sobre esto, secretario de Medio Ambiente, ¿qué alternativas de desarrollo, pero que sea sostenible, se podrán presentar a la comunidad de Majahual para que tengan este tipo de inversiones que tanto bien le pueden hacer a una población, sobre todo si estamos hablando de inversiones que generen prosperidad, que sea compartida?
2: Absolutamente. Mira, nosotros vamos a ir a la zona, de hecho, estamos planeando ir el día 3 de junio, vamos a ir a la zona a, pues un poco a recorrerla y a ver con la población. Hemos recibido, hemos estado ahí, por supuesto, pero queremos ir y ver incluso con la propia empresa, para que a lo mejor ellos quieren pues presentar un proyecto distinto y un poquito menos impactante, ¿no? Imagínate tú que este parque acuático pues tenía toboganes de gran tamaño, que son totalmente ajenos a una zona como es la zona maya, ¿no? Entonces también Digo, no estamos en contra de que se haga un club de playa, que se haga un turismo sustentable, que quiere decir, por ejemplo, hay otras áreas en donde se ha podido hacer cosas muy interesantes en propio Quintana Roo. Entonces, incluso yo te diría Xcaret mismo, ¿no? Es una zona que ha logrado convivir con la naturaleza, y yo creo que eso es lo que se trata en realidad, de que sean proyectos turísticos que le dejen ganancia y que no solamente, mira, también el empleo que generen, pues sea un empleo rentable para la población local, ¿no? Yo creo que eso es muy importante, y por eso estamos pues tan interesados en que sí se haga un proyecto mucho más, yo diría, mucho más rentable económicamente, pero también socialmente, ¿no? Claro. También hay un proyecto muy muy lindo en Mayacobá, o sea, hay ejemplos, ¿no? Hay ejemplos de en Playa del Carmen, donde realmente pues sí han hecho cosas muy lindas en contacto con la naturaleza. Aquí yo creo que la propia empresa se ha dado cuenta de que puede hacer una propuesta diferente, ¿no? Pero por ahora está rechazado, el proyecto no va, ¿sí?, como lo plantearon, el Perfect Day no va, el Beach Club Perfect Day tampoco, y el muelle que lo querían reconstruir, bueno, tirar el que estaba actualmente y poner otro. Entonces, pues eso tampoco va, porque eso sí era dragar y hacer muchas cosas que no estaban tan buenas para el medio ambiente.
1: Pues ahí está, y ahí está la importancia de la participación ciudadana que, bueno, estuvo muy involucrada en el proceso de aprobación o no, que no se dio, de este proyecto turístico, y bienvenidos a aquellos que generen, sí, esta derrama económica importante que sea compartida, pero que preserven nuestro recurso más valioso. No hay nada para pagar lo que es nuestro recurso natural. Alicia Bárcena, pues siempre un gusto conversar contigo, secretaria de Medio Ambiente.
2: Muchas gracias, y de verdad quiero también decirle a todo el público, toda tu audiencia, que digamos, los documentos estarán disponibles si la gente los quiere pedir por transparencia, con todo gusto. Nosotros en eso queremos ser totalmente transparentes con la gente y con la empresa, por supuesto.
1: Y por supuesto que los vamos a consultar. Alicia, secretaria, ¿hablamos pronto?
2: Sí, claro. Conste. Con mucho gusto. Gracias.
1: Gracias a la secretaria de Medio Ambiente. Ahí está, no prospera la intención de esta empresa de llevar a cabo este desarrollo en Majagual, atentaba contra el medio ambiente, sienta un precedente para otros proyectos que se quieran presentar. Y con esto, vamos al Senado de la República, bueno, vamos al Congreso de la Unión. Sara Pablo, el Pleno de la Comisión Permanente del Congreso aprueba la convocatoria un periodo extraordinario. Inicia el martes y termina, bueno, pues cuando se discutan y aprueben cuatro iniciativas.
4: Así es, ¿cómo estás, Juan? Muy buenas tardes. Fueron 26 votos a favor y 10 en contra, como el Pleno de la Comisión Permanente del Congreso aprobó esta convocatoria a un periodo extraordinario, ya a partir del próximo martes. En estas asambleas se van a desahogar cuatro iniciativas, dos de la presidenta Sheinbaum, la primera para aplazar la elección judicial del 2027 al 2028 y otras modificaciones en esta materia. Además, cambios a la Ley General de Instituciones y procedimientos electorales en materia de integridad en candidaturas, esto con la creación de una comisión de verificación de integridad de candidaturas integrada por 5 consejeros electorales. Hay que decir que al momento de aprobarse el periodo, la iniciativa expuesta en la mañanera aún no llegaba, pero ya se avaló que esté incluida en estas sesiones. Sí, se incorporan dos iniciativas más del coordinador de los diputados de Morena, Ricardo Monreal, una reforma al artículo 41 constitucional que introduce una nueva causal de nulidad de elecciones por intervención extranjera y su reglamentaria con cambios a la Ley General del Sistema de Medios de Impugnación en materia electoral. Plantea que la nulidad procederá cuando exista prueba plena de que gobiernos extranjeros, organismos internacionales, entidades privadas, personas físicas o morales fuera de territorio nacional hayan intervenido de manera directa directa o indirecta en el proceso electoral y que esta conducta sea grave, dolosa y determinante en los resultados. Y bueno, entre algunas conductas lesivas está, por ejemplo, que haya financiamiento ilícito, propaganda, difusión sistemática de desinformación o manipulación digital. Esto, por supuesto, todo de entes extranjeros. En el pleno, las acusaciones fueron de traidores a la patria y narcopolíticos. La diputada de Morena, María Teresa Díaz, acusó a los legisladores de oposición de pretender conservar sus privilegios y por ello oponerse a la reforma judicial.
5: La oposición puede seguir ladrando, mintiendo y haciendo sus cochinadas, pero ya no van a seguir usando al Poder Judicial como instrumento para proteger privilegios y frenar la voluntad del pueblo. Porque hoy México tiene una presidenta que sí tuvo el valor de enfrentar a los intocables.
4: Y bueno, en tribuna también el senador de Morena, Gerardo Fernández Noroña, los acusó de títeres.
6: Es que voy a poner una demostración gráfica de lo que es la oposición. Narcos, narcos, Morena es narco, todos son narcos. Estos son muñecos de ventrílocuo, títeres. Pero miren, gráficamente les demuestro, un títere no se detiene solo, no sirve para nada, no sirve para nada. Sirve para irse al basurero de la historia.
4: Así pues, el periodo extraordinario la próxima semana, Juan.
1: Y por supuesto que nosotros vamos a estar pendientes. Gracias, Sara Pablo. Y con esto vamos con más información. Integrantes del Frente Nacional para el Rescate del Campo Mexicano tuvieron una reunión con la Secretaría de Agricultura. Había también ahí funcionarios de la Secretaría de Gobernación para llegar a acuerdos. Laura Cardoso, el reporte, tú lo tienes. Voy contigo. ¿A qué acuerdos llegaron?
7: Es para construir un nuevo mecanismo de agricultura nacional para atender demandas relacionadas, Juan, con precios de garantía, financiamiento al campo y créditos vencidos. Se realizó este acuerdo después de todas estas, manifestaciones que ha habido. Fue Heraclio Rodríguez, dirigente del Frente, quien informó que el próximo jueves van a volver a reunirse con autoridades federales, en particular con funcionarios de la Secretaría de Economía, para discutir la salida de los granos básicos del tratado entre México, Estados Unidos y Canadá. Vamos a escuchar parte de lo que dijo.
8: Lo que vamos a empezar a discutir el jueves, por eso vamos a presentar nosotros esto de los precios. Es lo que tiene el mayor fundamento en el T-MEC, que no dependamos nosotros de la bolsa de Chicago, ¿no? Y que tengamos mecanismos de pues, nacionales y controlados por nosotros, por nosotros los mexicanos, para el establecimiento de los precios de todos los productos.
7: Juan, y si no llegan a algún acuerdo, han dejado como límite el 5 de junio, y de lo contrario, pues van a continuar con sus movilizaciones.
1: Gracias, Laura, volvemos.
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2: Juan Carlos Rodríguez, la bomba, quien fuera comisionado de la Federación Mexicana de Fútbol, habló por primera vez desde su salida de la entidad y dijo que 7 de los 10 fondos de inversión más importantes del mundo hicieron ofertas para comprar hasta el 10% de la que hubiera sido la controladora de derechos de la Liga MX, valuada entre 11 y 14 mil millones de dólares. Todos sabemos cómo terminó. Y la razón es muy sencilla, y es que algunos dueños no estuvieron de acuerdo en transparentar sus operaciones y cuentas cuando el fondo se los exigió, lo que era bastante obvio. Y es que en un momento como el que vive el fútbol mexicano, en pleno mundial casi, y con estas conversaciones de mejor estructura y profesionalismo, debemos recordar que el potencial del fútbol mexicano a nivel internacional como negocio es inmenso, pero este nunca será desbloqueado si los dueños no lo tratan como el negocio que es.
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2: Son las 7 de la tarde, soy Juan Becerra Acosta. Estamos en Fórmula Noticias y le voy a dar a conocer los sucesos más importantes, más destacados del país y del mundo. Sucedidos hoy, jueves 21 de mayo. Continuamos con este espacio informativo, nos sumamos a la señal de Telefórmula, ampliamos nuestra cobertura y estas son las noticias. Colaboración en el marco del respeto. El secretario de Seguridad Nacional de los Estados Unidos, Mark Wayne Mullen, se reunió en Palacio Nacional con la presidenta Sheinbaum para fortalecer la coordinación bilateral en materia de seguridad y migración. Estrechando lazos con el viejo continente, el secretario de Relaciones Exteriores, Roberto Velasco, y la alta representante de la Unión Europea para Asuntos Exteriores y Política de Seguridad, Kaja Kallas, encabezaron hoy un diálogo estratégico. Mañana firmarán el Acuerdo Global Modernizado.
3: Las oportunidades que tenemos de frente son sumamente vastas y en todos los ámbitos, y yo estoy seguro que esta conversación, estas relaciones, estos acuerdos nos van a permitir aprovechar todas esas oportunidades.
2: Con derecho de admisión, la presidenta Sheinbaum enviará al Congreso una propuesta de reforma para evitar que haya candidatos con vínculos con la delincuencia organizada. Se trata de una comisión que verifique la integridad de candidaturas dependiente del INE.
4: Tiene que ver con evitar que haya algún candidato o candidata de cualquier partido político que hubiera algún riesgo de vínculo con la delincuencia organizada. Es algo que se ha estado trabajando, platicando desde hace tiempo.
2: La consejera jurídica del Gobierno de México, Luisa María Alcalde, explicó que esta comisión será integrada por 5 consejeros electorales.
5: Hace una clasificación y dice riesgo razonable o no. Eso es lo que le informa a la comisión por temas de confidencialidad y por temas de presunción de inocencia. Es lo que la comisión le transmite al partido político.
2: Para que los legisladores no se aburran, la Comisión Permanente del Congreso avaló un periodo extraordinario para discutir, para votar, 4 reformas. Entre ellas, la que busca aplazar hasta 2028 la elección judicial.
6: En consecuencia, queda aprobado en lo general el proyecto de decreto. Asimismo, en lo particular, lo que no está reservado.
2: Confirmado, como le dije ayer, Estados Unidos otorgó el beneplácito para que Roberto Lasseri sea el nuevo embajador de México en ese país. Así lo confirmó hoy la presidenta Sheinbaum.
4: Pues ya formalmente el embajador de México en Estados Unidos, porque ya recibimos el beneplácito, Roberto Lasseri. Se estará yendo en las próximas semanas. Lo están analizando conjuntamente para poder hablar en su momento con el Departamento de Estado.
2: Y hoy es el partido de ida de la final del fútbol mexicano. Se enfrentan el Cruz Azul y los Pumas. Irle al Cruz Azul es un orgullo inexplicable. Y miles de aficionados están llegando al Estadio Ciudad de los Deportes, donde también está mi compañero Ángel Ricalde. Ángel, adelante el reporte, voy contigo.
7: ¿Cómo estás, Juan? Muy buenas noches, saludos para ti y para todo el auditorio de Grupo Fórmula. Efectivamente, a poco menos de una hora de que se dé el silbatazo inicial de esta gran final, partido de ida del Clausura 2026 de la Liga MX. Por tercera ocasión en toda la historia, Pumas y Cruz Azul, Cruz Azul y Pumas se encuentran en la última instancia disputando un título del fútbol mexicano, la primera vez en la era de los torneos cortos, con escenarios muy diferentes. De un lado, un técnico interino, Joel Wiki, y del otro, un proyecto, el de Efraín Juárez, al que le han dado continuidad en el Club Universidad. Se espera, por supuesto, el lleno absoluto. Se acabaron los boletos desde que fue la venta y también se han acabado para el próximo domingo en el partido de vuelta. 7 veces se han encontrado en liguillas de torneos cortos con saldo favorable de 5 para los Pumas por solo 2 del Cruz Azul. Un partido muy interesante entre el superlíder y el tercero general de la clasificación por el título del Clausura 2026, Juan.
2: Pues ahí está, es un acto de fe. Irle al Cruz Azul y uno le sigue yendo aunque gane, Ángel.
7: Efectivamente, porque no muchas veces se le dan las instancias finales al Cruz Azul, pero déjame decirte, Juan, que en mi opinión es favorita la máquina en esta final del fútbol mexicano.
2: Eso si le quitas el uso y costumbre de Cruz Azulearlo. Gracias, Ángel. Nos damos una pausa, no se vaya. Volvemos.
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11: Son las 7 de la tarde con 8 minutos. Gracias por continuar con nosotros aquí en Fórmula Noticias. Vamos al estado de Sinaloa. Importante, el Gabinete de Seguridad, a través de distintas acciones, hizo un aseguramiento importante. Desmanteló un narcolaboratorio para la elaboración de metanfetamina y aseguró más de 4 toneladas de esta sustancia. Pertenecían a la facción de los Mayos del cártel de Sinaloa. Estamos hablando un duro golpe a la delincuencia organizada. En materia económica, ¿de cuánto? Felicitos Trujillo, doctor, me enlazo contigo a Culiacán. Buenas tardes.
12: Con gusto saludarte, Juan. Muy buenas tardes. Autoridades federales localizaron y desmantelaron 3 laboratorios clandestinos para la producción de drogas sintéticas aquí en Sinaloa, en operativos encabezados por elementos de la Marina y de la Fiscalía General de la República. Estas acciones se realizaron en los poblados de Los Aros y en Cedritos. En el aseguramiento más importante, pues ocurre en Los Aros, en donde fueron localizados alrededor de 4 toneladas de metanfetamina, además de miles de litros y kilos de sustancias químicas y precursores utilizados para la fabricación de drogas. En Los Cerritos fueron ubicados otros 2 laboratorios. En uno de ellos aseguraron químicos y materiales para la elaboración de narcóticos, mientras que en el tercero fueron decomisados 200 kilos de metanfetamina, 450 kilos de producto en proceso de secado, sustancias mezcladas y diversos precursores químicos. Las autoridades informaron que todo el material fue inhabilitado y quedó a disposición del Ministerio Público para integrar las investigaciones correspondientes. El Gabinete de Seguridad estimó que el golpe económico para la delincuencia organizada supera los 923 millones de pesos solamente en estas afectaciones. De última hora también se reporta el cateo en un inmueble en Vivenza Residencial en Culiacán, donde aseguraron 11 kilogramos de fentanilo, Juan.
11: Pues ahí está, entonces, para responder a la pregunta que te hacía, 923 millones de pesos, me dices, de afectación al crimen organizado a través del desmantelamiento de estos 3 laboratorios para la elaboración de metanfetamina. Duro golpe, sin duda alguna, para el crimen. Gracias, un abrazo hasta allá, hasta Sinaloa, doctor Trujillo.
12: Un gusto saludarte, una excelente tarde.
11: Vamos con otro tema. La gobernadora del estado de Chihuahua, Maru Campos, escuche usted, seguramente ya la escuchó porque ayer tuvo una gira de entrevistas por varios medios en las que acusó públicamente al gobierno de nuestro país, a la federación, al partido Morena, dice que de aplicar un doble rasero, un trato desigual a los estados del país, a las y los gobernadores. Su argumento dice que mientras ella se le critica y persigue, bueno, pues porque hubo una acción para desmantelar un narcolaboratorio en Chihuahua en el que participaron agentes de la CIA, a gobernadores que son de la 4T, que tienen señalamiento,

0: se les protege. Entonces aquí la pregunta es, ¿existe en realidad un trato diferenciado por parte de la Federación a las y los gobernadores? Pues César Yáñez, el subsecretario de Gobernación, te agradezco mucho que nos acompañes esta tarde, pues para responder de entrada esta pregunta. ¿Cómo estás, César?
1: Juan, buenas tardes. Mucho gusto. Saludo a ti, a tu auditorio. Mira, pues cómo, la verdad es que no veo que la gobernadora tenga elementos para poder decir que hay un trato disparejo, porque de parte del gobierno de México, de parte del gobierno de la presidenta Claudia Sheinbaum, no hay abandono y no hay razones partidistas. El gobierno de México ha mantenido la inversión pública, proyectos, coordinación de seguridad, programas federales, tanto a las entidades gobernadas por Morena como los encabezados por la oposición. Los hechos están más que públicos, Juan, y hay despliegue de fuerzas federales, tanto en Chihuahua, Guanajuato, Querétaro, Aguascalientes, y podría darte una lista de programas sociales que se aplican en el estado de Chihuahua, una lista como, yo creo que quienes nos escuchan y disfrutan de algún programa social, que sepan que ese programa social también se aplica en Chihuahua y en los demás estados de color azul.
0: A ver, pero no, ¿cuáles son los criterios del gobierno federal para otorgar distintos apoyos políticos de seguridad pública a entidades gobernadas por la oposición, pues frente a las de Morena?
1: Es el mismo rasero, Juan. Uh-huh. En Chihuahua, como te decía, existe presencia federal permanente en materia de seguridad. Hay un despliegue de ejército, Guardia Nacional, hay coordinación mediante programas sociales, presencia institucional del Seguro Social, aunque algunos gobiernos panistas no quieran incorporarse al programa que encabeza la presidenta en materia de salud. En Chihuahua hay más de 6,700 soldados de la Sedena. Uh-huh. Y no puede decirse que hemos abandonado esa entidad. Sin duda, la disminución de los índices de seguridad, por poner un ejemplo nada más, uh-huh, se debe a la coordinación y contribución que hace el gobierno federal con el gobierno del estado para combatir la delincuencia. Pero así como te digo de Chihuahua, pues también te puedo hablar de Guanajuato, en donde estamos llevando un tren, es más, el tren México-Querétaro, pasando por Guanajuato, y son estados, independientemente del color, hay una inversión que sin duda estamos hablando millonaria, independientemente de colores partidistas, como digo, ¿no?
0: Bueno, pues ahí está parte de las acciones que emprende el gobierno de México en su relación con los estados de la República. En materia de investigaciones a políticos señalados, por ejemplo, es el mismo trato que se le da a una gobernadora, en este caso a Maru Campos, allí en Chihuahua, pues tras lo que sucedió con la participación de estos agentes de la CIA en un operativo, allá sin que el gobierno de México tuviera conocimiento, muchísimo menos hubiese dado la autorización a lo que sucede. Pues vámonos a uno que no se ha hablado mucho, a lo que sucede en Morelos, César, donde también han existido pues gobernantes en que tienen señalamientos y tienen acusaciones.
1: Mira, la presidenta Claudia Sheinbaum ha sido muy clara, ella no va a proteger a nadie, y en el caso de Chihuahua no es por haber detenido o haber encontrado un narcolaboratorio. Ese no es el problema por el que está sujeto a una investigación las autoridades del estado de Chihuahua. En el caso de Chihuahua, lo que está sujeto a investigación, y ese asunto lo trae la Fiscalía General de la República, obedece a un tema de que se permitió la intervención de autoridades extranjeras de otro país a hacer una investigación y actuar en territorio nacional cuando debió haberse hecho con la autorización y el visto bueno de la Cancillería. En el caso de Sinaloa, pues la presidenta también ha sido muy claro que nos entreguen pruebas para poder actuar y responder en el caso del exgobernador o el gobernador con licencia, Rocha Moya, pues, ¿no?
0: Uh-huh. A ver, César Yáñez, por ejemplo, te voy a poner un caso que es el legislador por el Partido Morena, que fue gobernador del estado de Morelos, Cuauhtémoc Blanco, que tiene ciertas acusaciones. Por supuesto que no estamos diciendo que sea culpable, pero se tendrían que investigar. Es el mismo trato que se le daría a alguien en una situación similar en la oposición.
1: Yo te diría que el legislador Cuauhtémoc Blanco, y déjame darte otros ejemplos más claros, Juan. En las últimas fechas, el gobierno ha detenido y puesto a consignación en la fiscalía a distintos presidentes municipales, sin importar de qué bandera sean. Uh-huh. Yo te pondría el ejemplo de Tequila, que es un presidente, o era un presidente municipal de Morena. Pero así como se ha actuado en contra de presidentes municipales de Morena, se ha actuado en contra de presidentes municipales independientemente del color. Entonces, no hay un criterio partidista. Quien esté haciendo cosas indebidas al margen de la ley y se cuenten con pruebas suficientes, este gobierno va a actuar al margen de un criterio político.
0: Oye, y sobre esto, César Yáñez, porque hay un momento en el que los partidos, las posturas políticas, las filias y las fobias tienen que quedarse a un lado ante el interés supremo, que es el de la nación. ¿Tiene contemplada la subsecretaría de Gobernación a tu cargo, no sé, alguna reunión de trabajo con la gobernadora de Chihuahua, con Maro Campos, para destensar la relación institucional, amén de que se tienen que llevar las investigaciones que se tengan que llevar?
1: Mira, el trabajo tiene que darse y tiene que seguir en la coordinación. Yo no creo que haya necesidad de un encuentro para poder distender una relación. Te digo, la relación no es mala. Hemos tenido una coordinación lo más reciente, por ejemplo, con el tema de la sequía, con el problema de falta de agua. Tuvimos convenios con agua, gobierno del estado de Chihuahua, y estamos jalando al margen de esos tipos de problemas que se presentaron y que están sujetos a una conclusión que deberá darse en su momento por parte de la fiscalía. Oye, el asunto es pedirle a que todo el mundo actuemos de acuerdo a la ley, nada más, Juan.
0: Eso es lo más importante, y me parece que siempre se tiene que investigar a cualquier persona, sin importar de qué partido sea, bajo el principio de soberanía nacional, pero ante cualquier acusación que exista. ¿Tiene la Secretaría de Gobernación reportes oficiales que confirmen o que pudieran descartar que el gobierno de Chihuahua, con conocimiento, actúa al margen de la Secretaría de Relaciones Exteriores en este caso?
1: Yo no quiero actuar o adelantarme a una investigación que está en curso, Juan.
0: Okay.
1: Será, insisto, la Fiscalía General de la República. Tú sabes que han estado llamando a comparecer a algunos funcionarios que se vieron involucrados en ese operativo, ya no solo con el tema de la muerte de los funcionarios, tanto mexicanos como extranjeros, sino todos los demás que participaron, y la idea es que se aclaren y se deslinden responsabilidades. Entiendo que la gobernadora dice, yo no sabía, yo no firmé, yo no avalé, eso nos lo dirá la fiscalía en su momento, pero veremos qué hay de fondo, porque sí. Pues también se hablaba de que había un edificio en donde funcionaban o laboraban autoridades norteamericanas ahí en uno de los pisos.
0: La Torre
1: Sentinela. En uno de los pisos. Y entonces, pues si era un trabajo así de descarado y abierto, pues habrá que decirnos la fiscalía qué encontró al respecto, ¿no?
0: Pues César Yáñez, si me lo permite, seguimos en conversación, subsecretario de Gobernación. Gracias por habernos acompañado.
1: Te mando un abrazo, Juan.
0: Otro.
1: A ti y al auditorio.
0: Volvemos.
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2: En Suiza es ilegal tener un solo conejillo de indias, porque son animales sociales que necesitan compañía de su especie.
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4: Luego de 45 años de espera, Cruz Azul y Pumas se vuelven a ver las caras en una final del fútbol mexicano, en un enfrentamiento que ha levantado enorme expectación, sobre todo entre los fanáticos al fútbol en la capital del país. Lo que resulta lamentable es que el partido de ida vaya a disputarse en un escenario, el Estadio de la Ciudad de los Deportes, que está muy lejos de tener las condiciones para albergar la gran final del fútbol mexicano. Soy José Pablo Coello y como siempre te doy las gracias.
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9: Son las 7 de la tarde con 23 minutos. Gracias por continuar con nosotros aquí en Fórmula Noticias. Ahora sí que como el lugar común del meme, mi primera chamba, Dos colaboradoras del ministro Irving Espinosa Betanzo, allá en la Suprema Corte de Justicia de la Nación, pues se les hizo chistoso, curioso y hasta redituable llevar a cabo un proceso en el que filmaron un anuncio, una publicidad para redes sociales de unas botanas. Escuche usted parte de esta publicidad que grabaron estas personas.
10: Me preocupa que la jefa llegó de malas. La jefa no me dejó salir y le tuve que robar su botana.
11: Mi primera chamba.
9: Bueno, pues ahí lo tiene usted, hágame el favor. Hoy presentaron su renuncia y se inició una investigación. Juan Antonio Jiménez, pues voy contigo y el reporte. De veras que pues los influencers están muy padres, pero en su cancha. Ahí en la Suprema Corte de Justicia de la Nación se les hizo fácil hacer un anuncio para unas botanas. Por lo menos estaban buenas, Juan Antonio.
12: Ya no hay respeto, Juan. Ya no hay respeto a la Suprema Corte de Justicia de la Nación, por lo que ya se inició una investigación que derivará en un procedimiento y sanciones contra estas dos mujeres que elaboraron en la ponencia del ministro Irving Espinosa Betanzo debido a la difusión en redes sociales de un video grabado en las oficinas del Alto Tribunal. Por lo pronto, ellas ya presentaron su renuncia con efectos inmediatos y de carácter irrevocable. A través de un comunicado, la Corte precisa que sus instalaciones están destinadas exclusivamente al desarrollo del trabajo jurisdiccional e institucional de la Constitución Política de nuestro país y que confiere a este órgano, por lo que cualquier uso con fines comerciales o de promoción privada requieren autorización expresa conforme a la legislación. En ese sentido, ni el Alto Tribunal ni el ministro Irving Espinosa, titular de la ponencia donde trabajaban las personas que aparecen en el video, autorizaron para que las instalaciones fueran utilizadas para actividades de comunicación ajenas a las funciones oficiales de la Suprema Corte. En ese sentido, subrayan que la difusión de este contenido se realizó a título estrictamente personal y no representa, respalda, ni constituye una actividad institucional en el máximo de este tribunal. Además, se instruyó la revisión de los hechos correspondientes a fin de determinar si existió el uso indebido de espacios, tiempo laboral, mobiliario o recursos institucionales. Juan, el reporte.
9: ¿Y las botanas estaban buenas, Juan Antonio?
12: Pues no valían ni la pena, porque mira, ve, ahora ya hasta le salió bastante caro, porque hasta sin trabajo ya anda.
9: ¿Cómo se les ocurre? Gracias por el reporte, Juan Antonio. Y bueno, no es la ocurrencia nada más de que lo estamos reportando, tiene que sentar un precedente, y pues no creo que lo hayan hecho de mala fe, pero eso no las exime de una terrible falta que cometieron. Ahí está, entonces vamos a estar pendientes, Juan Antonio, y lo más importante es que no se repitan conductas de este tipo. Y vamos con más información. Agradezco mucho a Diana Karina Barrera Samaniego. Ella es diputada federal por el Partido del Trabajo, que nos acompaña aquí esta tarde. ¿Cómo estás, diputada?
11: Muy bien, Juan. Muchas gracias por el espacio.
9: No, hombre, gracias a ti por acompañarnos. Vamos a hablar de varios temas, lo que hay en el Congreso en estos momentos, lo que viene, que es una iniciativa de la presidenta Claudia Sheinbaum para evitar que haya candidaturas que pudiesen tener vínculos con el crimen organizado, y lo dio a conocer en la mañanera, hace unos días yo también se lo informaba, esta iniciativa que reforma la elección del Poder Judicial. Pero Diana, antes, pues nada más preguntarte aquí, ¿qué pasó con lo del travieso Arce, el boxeador que es tu amigo, y que pues ahí le andabas, parece, ¿no? Por lo menos que le andabas dando el empujoncito para que fuera candidato de Morena, ¿no? Que en todo su derecho, él no solo no coincidía con Morena, sino que fue muy agresivo en la campaña del 2024, el jaló con el PAN en todo su derecho, y bueno, ya lo cepilló la presidenta del partido, Ariadna Montiel, ya dijo, además con una forma política me parece muy pulcra. Vamos a escuchar lo que dijo Ariadna Montiel.
13: La postura de la presidenta de Morena es que no debe ser aceptado por los antecedentes, sí de sus planteamientos políticos, pero también de su conducta. Así que lo definirá la comisión que está encargada para ello.
9: O sea, no. O sea, no. Dijo, no, por el curso que debe seguirse, pero no. Pues nada más para tu comentario. ¿Para qué te lo querías llevar a Morena? Digo, está bien que sean amigos y todo, pues está padre. Bueno, son cuates de hace mucho tiempo, ¿no?
11: Pues mira, Juan, en primer lugar yo no soy de Morena. Ajá. Yo no doy candidaturas. Uh-huh. Él me buscó porque fue mi adversario en el 2024. Uh-huh. Le gané 3-1.
9: Sí.
11: Él se ha juntado con... Cuando fuimos a comer, él me dice que se ha juntado con varios actores políticos que están en Sinaloa, donde es él, en Morena de Sinaloa, ayudando a la Cuarta Transformación allá. Uh-huh. Se ha juntado con varios actores políticos en Puebla, incluso en Sonora, uh-huh, y también en Sinaloa. Pero yo nunca lo invité.
9: Ah, qué
11: yo
9: bueno no, que me lo aclara.
11: No, pero la verdad es que se ha malinformado mucho, y también muchos medios de comunicación, de donde soy yo, de Hermosillo, son muy mentirosos y malinforman. ¿En dónde dicen el video que yo me lo llevo a Morena? Para empezar, yo no soy de Morena, yo no doy candidaturas.
9: Bueno, se entendía la Cuarta Transformación, ¿no? Y claro que no das candidaturas. Bueno, ¿te hubiera gustado que hubiese sido, no sé, legislador? Eso es algo que ya no va a pasar. Y bueno, pues está bueno que uno tenga amigos de distintos grupos políticos, porque si no se aísla y no hay el equilibrio democrático que requiere el diálogo, me parece. Eso es bien importante. Entonces nada más tú, que quede claro, me dices, yo de ninguna manera le dije que se fuera para Morena ni lo quería mandar para allá. No más tu cuate.
11: Pues mira, la verdad es que hablamos de otras cosas y yo no la invito, o sea, yo no doy candidaturas ni estoy en Morena. Yo estoy, uh-huh, en el Partido del Trabajo, muy orgullosa ahí, entonces, pues no sé, se malinformó todo.
9: ¿Y por qué no le aconsejas que se vaya al PT? Porque en Morena ya lo cepillaron.
11: Pues, hay que ver.
9: Sí, hay que ver. Además le ganaste 3-1.
11: 3-1, no cao.
9: Sí, no, sí. Mejor llévate uno que le hayas ganado por menos, ¿no? Que tenga más. Ahora sí que, como dicen, que tenga más territorio.
11: Pero ¿sabes qué pasó ahí? Uh-huh. Él es de Los Mochis. Él no era de Hermosillo. Entonces, pues imagínate una gente que no conoce el territorio, pues está, uh-huh, cañón.
9: Bueno, estructura.
11: Pues es que, pues la verdad es que no era de ahí. No conocía
9: a nadie.
11: Pues no sé si conoce, yo creo que sí, amigo, si me estás escuchando. No, es que no sé si conoce, o sea, pero no es una persona que no es de ahí, pues no está arraigada, no conoce los problemas.
9: Sí.
11: Pues, fíjate, ¿qué haces ahí? Mejor vete a Los Mochis.
9: Decían en mi casa, zapatero a tus zapatos, y yo soy psicólogo y doy las noticias, así que no aplica. Cada quien está en su derecho político de contender, de buscar filiación partidista en donde quiera y cada organización política de decidir si sí o si no. Pero qué bueno que me lo aclaras, porque ya andaban diciendo que tú eras casi casi como su madrina, sí. Su madrina política, ¿no? Como en los 70s que siempre había padrinos y madrinas políticas. Ya no, ¿verdad?
11: No, ya.
9: Por ahí.
11: Que no pongan palabras en mi boca. Y más en Hermosillo, Sonora, los periodistas de allá son muy mentirosos.
9: No todos. Yo conozco un par que son muy...
11: algunos.
9: Muy correctos. Oye, a ver, vamos a hablar de lo importante que tiene que ver con la agenda legislativa a partir del martes. Hay periodo extraordinario. ¿Y hasta cuándo? Hasta que se discutan 4 iniciativas, diputada.
11: Así es. Fíjate que hoy en la permanente se aprobó el periodo extraordinario. Vamos a empezar a sesionar desde el martes, así como tú dices, uh-huh. hasta que esto acabe. El tema del Poder Judicial, una iniciativa presentada por nuestra presidenta Claudia Sheinbaum. ¿Y qué significa esto? Pues en el 2025 hubo una elección para... pues fue inédita esa elección. Más de 12 millones de mexicanas y mexicanos salieron a votar uh-huh. por magistrados y magistradas, jueces y juezas, ministros y ministros de la Corte.
9: Ahora bueno, se aplaza, ¿no? La propuesta es que se aplace el 2017 al 2018. Eso trae implícito, diputada, ¿consideras un reconocimiento de que hay cosas a mejorar dentro del proceso de elección?
11: Sí, por supuesto, esto se va a mejorar exactamente desde 2027, pasa al 2028 para que no se empalme con esta elección política sí. y también se simplifican las boletas. Acuérdate que las boletas antes eran gigante por 1,000 candidatos y ahora habrá menos candidatos. ¿Qué significa eso? Se reduce el número de candidatos que propone cada comité. Antes eran 10, ahora van a ser 4, entran a la tómbola, de esas tómbolas se eligen a 2 candidatos, los mejores perfiles, y siempre privilegiando la paridad de género. A grandes rasgos, eso sería el tema de la reforma judicial.
9: A ver, ¿consideras que a través de esta revisión podrá mejorarse y tiene que mejorarse el proceso de selección de aspirantes a algún cargo en el Poder Judicial?
11: Por supuesto, totalmente. Ajá. Totalmente.
9: Hay errores ahí, tal vez, en la manera en la que se seleccionaron para que llegaran personas que pues no necesariamente tienen el conocimiento suficiente o que incluso podrían tener conflicto de interés, ¿consideras?
11: Pues mira, ahorita con la nueva reforma va a haber capacitación para los nuevos personas que entren al Poder Judicial uh-huh. y por supuesto que yo lo veo muy bien. Muy bien, siempre, pues, esto es para mejorar.
9: Si no, de eso se trata, de mejorar. Ahí también hay que tener, me parece, en la mira y muy sobre la mesa que hubo muy poca participación con respecto a la que se esperaba. O sea, sí fueron a votar muchísimas personas en la elección, pero en el porcentaje del padrón, pues se hubiese esperado un poquito más de participación ciudadana. ¿Tú crees que esta iniciativa pueda mejorar eso?
11: Totalmente, porque ahora van a ser menos candidatos y todos, o sea, la verdad es que acuérdate, Juan, las boletas con 1,000 candidatos y te confundías, hasta una se confundía, pero bueno, ahí ya te ponía 2 lentes y veías bien y ok, está bien, y ahora ya van a ser menos candidatos, van a ser 4 por cada comité y esos 4 se van a elegir a 2 por cada especialidad, ya sea administrativa, civil, penal,
9: ahí
11: laboral.
9: Está. La otra iniciativa que viene, la anunció la presidenta, la mencionabas, diputada, es la referente a crear una comisión que estará en cancha del Instituto Nacional Electoral, incluso quienes la van a llevar a cabo son 5 consejeros electorales para evitar que haya candidaturas que puedan tener vínculos con el crimen organizado. ¿Cómo ves? ¿Cómo ves además, pues ahora sí que el consenso en el Congreso para que esto pueda ser discutido, robustecido y aprobado?
11: Bueno, yo creo que todos van a votar a favor, al menos lo que queremos es transparencia y no queremos candidatos que tengan que ver con el crimen organizado. Creo que esta iniciativa es bastante importante y ahí se van a ver los partidos que realmente quieren transparencia en esto.
9: ¿Y consideras que todos buscarían aprobar esta situación o por temas políticos? Pues porque pues para el PAN es difícil ir con la Cuarta Transformación, ¿no? Aunque se trate de una iniciativa que abone a la vida pública del país. Para Movimiento Ciudadano parece que no tanto, ¿no? Ellos han estado en desacuerdo y en acuerdo en otras, y el PRI pues todo en contra, ¿no?
11: Yo pensaría que van a votar a favor.
9: Ahí está.
11: Yo pensaría que van a votar a favor.
9: ¿Te parece si durante el transcurso de las sesiones seguimos conversando, diputada?
11: Muchas gracias, Juan.
9: No, hombre, gracias a ti. Diputada Karina Barreras, diputada federal por el Partido del Trabajo, nosotros nos vamos a una muy breve pausa. No se vaya, volvemos con más, pero mucho más que darle a conocer aquí en Fórmula Noticias. Hay debate, debate entre partidos políticos, por supuesto, debate entre mujeres. No se vaya.
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15: Estas son las Stevie Bites con Stevie de TV. Después de conquistar Montana, Pete Dutton y Rip Wheeler dejan todo atrás para empezar una nueva vida en Texas. Pero en el universo creado por Taylor Sheridan, escapar nunca es sencillo. 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Entre ellos está Beulah Jackson, interpretada por Annette Bening, actriz con 5 nominaciones al Oscar, que llega como una ranchera elegante, manipuladora y peligrosísima. Esto nos comparte Annette.
16: Las cosas honestamente se le están desmoronando un poco para ella cuando comienza la historia, lo cual probablemente significa que hay un buen drama ahí. Así que me intrigo la aventura de todo esto.
15: Un nuevo episodio de esta serie todos los viernes en Paramount Plus. 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
17: Bosque de Białowieża, Polonia y Bielorrusia. Este es el último vestigio del bosque virgen que alguna vez cubrió la gran llanura europea. Białowieża es famoso por albergar la población más grande de bisontes europeos, una especie que estuvo al borde de la extinción. Sus árboles antiguos y grandes cantidades de madera muerta permiten la existencia de hongos y aves carpinteras únicas. Es un ejemplo invaluable de cómo lucían los paisajes naturales en Europa antes de la intervención humana masiva.
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18: Funcionarios de la Semarnat se reunieron con integrantes de la organización Salvemos a Mahahual, a quienes les aseguraron que el proyecto turístico Perfect Day de Royal Caribbean en la costa de Quintana Roo no será aprobado y confirmaron que la empresa desistió de continuar con el desarrollo. Con el fin de crear políticas públicas más efectivas contra el maltrato animal, el Partido Verde Ecologista recordó su propuesta de incorporar el bienestar animal en la Constitución, al establecer la obligación del Estado de garantizar la protección y cuidado de los animales. La gobernadora de Baja California, Marina del Pilar Ávila, activó un plan integral de movilidad y seguridad en Valle de Guadalupe, que incluye la inauguración de una terminal de autobuses y la puesta en marcha de un tranvía turístico, así como la operación de taxis de sitio.
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9: Son las 7 de la tarde con 38 minutos. Gracias por continuar con nosotros aquí en Fórmula Noticias. Ya se lo decía, hay debate entre partidos políticos. Están con nosotros Camila Martínez, secretaria nacional de comunicación de Morena, muy viajada últimamente. Camila, bienvenida.
19: Muchas gracias, pues haciendo territorio con el pueblo de Chihuahua y también, por supuesto, en campaña en Coahuila, porque merece que llegue la dignidad al Congreso local.
9: Y con los mismos colores, pero no de partido, sino de vestimenta, está Itzel Arellano.
19: Así es.
9: Ella es tesorera nacional del Partido Acción Nacional y yo te doy la bienvenida. Itzel, gracias.
19: Muchas gracias. Gracias a ti y a tu auditorio.
9: Y Daniela Samayoa Luna, por parte del Partido Revolucionario Institucional. Qué bueno que ya te estás integrando a estos debates. ¿Cómo estás, Daniela?
20: Muy bien, contenta de acompañarlos de nuevo, cuenta.
9: Patricia Urriza, ella es diputada en el Congreso de la Ciudad de México por Movimiento Ciudadano. Aún no llega, pero asegura que va a llegar. Y bueno, sirva este pequeño paréntesis para poner una vez más y cuantas veces sean necesarias claras las reglas de este debate. No se vale interrumpir, no se vale arrebatar la voz. Por supuesto que si hay un suspiro y algo que decir y en lo que toman aire, pues sí, se vale intervenir, pero no arrebatarse la palabra, porque usted que nos está escuchando, ¿verdad que no entiende? Duran 1 minuto y medio las participaciones hasta la recta final del debate, que comienzan a durar 1 minuto. Y el tema del día de hoy, e iniciamos contigo, Daniela Samayoa, del PRI, es lo que anunció la presidenta Claudia Sheinbaum, que es una propuesta para que construir un mecanismo que blinde el proceso electoral para que no lleguen candidaturas que pudiesen estar vinculadas con el crimen organizado. Estará a cargo del Instituto Nacional Electoral. ¿Cómo lo tomas así de entrada sin conocer punto por punto la propuesta porque no ha sido enviada al Congreso.
20: Así es, Juan, pues la verdad un poco curioso, bueno, pues que esa propuesta se emane de este partido que bueno, permitió entrar al narco hasta la cocina y que pues esto parece más como un intento de lavarse la cara, ¿no? De poder pues arreglar todo este relajo que ya se les armó, ¿no? Porque es
9: ¿no
20: evidente.
9: ¿No te parece bueno?
20: Claro, por supuesto que es bueno. Ah. Creo que hay que revisar la propuesta, todavía no está presentada. En el PRI, pues, seremos responsables de analizarla y todo, pero sí, pues es preocupante de alguna manera que quien va a generar esta comisión sea el mismo partido que haya permitido que
11: eso
20: en sus
11: es falso.
20: Filas pues haya narcogobernadores y aparte de eso, pues que cierren filas con ellos, ¿no?
0: Recordemos no solo permitido, los llevó al poder.
20: Así es, y aparte siguen ahí, ¿no? Sin haber sido juzgados y ni siquiera investigados. Entonces, pues ya veremos, ¿no?, cómo viene esa propuesta.
9: ¿Se están investigando o no están investigando las personas que han sido señaladas por autoridades de los Estados Unidos de tener vínculos con el crimen en México? ¿Tienes conocimiento de que no se están investigando?
20: Bueno, pues se pueden estar investigando, pero pues así, en una acción concreta, pues no se ha aterrizado nada, ¿no? De hecho, pues todavía no sabemos dónde está el senador de Morena y pues hay todavía muchos cabos sueltos, ¿no?, en el tema.
0: ¿Por qué no les han puesto Michelle, prisión preventiva oficiosa?
9: Un minuto y medio.
0: Muchas gracias. Me voy al tema, pero primero quiero decir, pues sí, se supone que lo están investigando, pero por ese delito hay muchísimas personas en prisión preventiva oficiosa. Entonces, la verdad, lo que ofende es la impunidad de que ser morenista te garantice no irte a presentar ante la justicia. Y entrándole al tema, sí quiero decir que lo que sí tenemos que festejar desde Acción Nacional es que por lo menos la presidenta ya está reconociendo que la narcopolítica existe en su partido. Entonces, bueno, esto pues a mí me parece una confesión involuntaria de admisión de que la narcopolítica y el crimen organizado se está infiltrando en los gobiernos de Morena. Y que ya tenemos muy, muy, muy claro, ¿no? Llevan años, llevan semanas negando la infiltración criminal y diciendo que no, y que quienes lo denunciaron son conservadores y no tenían, tenían los peores intereses para el país. Pues tenemos como ejemplo el caso más grave, que es Sinaloa, donde ya sabemos que está señalado Rubén Rocha Moya por sus vínculos con el crimen organizado, que de hecho le ayudó a ganar la gubernatura. Esto es algo que el Partido Acción Nacional ha venido señalando desde el 2021 y que lamentablemente 5 años después de que Estados Unidos ya les hizo la tarea, por fin vienen a ponerle atención. Primero hay que decir que esta propuesta, digo, hay que verla, no la conocemos a fondo, pero lo que parece es una comisión burocrática que no creo que logre impedir que haya narcopolíticos dentro del gobierno.
9: ¿No confías en el INE?
0: No, porque no confío en el INE.
9: Quiero decir
0: dos cosas rapidísimo, lo voy a retomar en la siguiente participación. No tiene que ver con la confianza en el INE. Lo primero que hay que decir es que esto es un discurso político para lavarse la cara, porque si quisieran hacer una comisión en el INE, la hacen con un acuerdo dentro del instituto. ¿Qué están haciendo aquí? Un discurso político para lavarse la cara por el narcogobernador morenista.
9: Vamos contigo, Camila Martínez.
19: Para variar, el Partido Acción Nacional y el Revolucionario Institucional intentando desprestigiar una iniciativa que todavía ni siquiera conocen, pero sí decir una cosa, es muy importante lo que está sucediendo acá, porque queda clarísimo algo. Morena ha puesto sobre la mesa 2 veces iniciativas para investigar con la Fiscalía General de la República, con la Unidad de Inteligencia Financiera, con la Comisión Nacional Bancaria y de Valores, a los personajes que quieran ser candidatos para garantizar que no tengan vínculos con el crimen organizado. Y que el PRIAN votó en contra de esto cuando se discutió la reforma electoral.
0: Eso es mentira,
19: ahora
0: decir, Camila,
19: tienen una segunda oportunidad de poner fin a los personajes que están vinculados con el crimen organizado.
0: Qué
19: y que
0: descaro.
19: Se están pensando presentando en las urnas, ¿no? Decirlo, en Morena vamos a acompañar esta propuesta porque creemos que podemos generar entre todos los partidos políticos una política que esté completamente alejada de los grupos del crimen organizado. Ahora, va a ser muy importante ver cómo votan los partidos del PRI, del PAN, de Movimiento Ciudadano, si van a volver a votar en contra porque tienen terror de que se investigue a los personajes que pongan en la boleta. Y ojo,
0: no,
19: pues si votan
0: que
19: en contra, pues quedará perfectamente manifiesto que por algo, ¿no?, tienen terror de que se investigue a sus candidatos. Nosotros vamos a ir acompañando esta propuesta, que además, como bien lo dicen, pues es una propuesta que va a estar presentada por representantes, consejeros del Instituto Nacional Electoral, y eso va a garantizar que tenga autonomía.
9: Patio Risa, de Movimiento Ciudadano, llegó, siempre llega, yo se lo digo,
0: sí.
9: Y gracias por estar aquí, y vamos con este tema. ¿Cuál es tu postura con respecto a esto que informa la presidenta Claudia Sheinbaum, que enviará una propuesta para que se cree una comisión
2: el INE es quien la encabeza para evitar que haya candidaturas con vínculos con el crimen organizado.
21: Pues dos cosas, Juan. Primero, me parece ridículo que tanto el PRI como el PAN hablen sobre narcopolíticos, sobre como si esta administración fuera la primera que presenta a personas que están en toma de decisiones y que están ligadas al crimen organizado. Nada más hay que voltear a ver en el PAN a García Luna, en el PRI a Tomás Yarrington, a Salvador Cienfuegos. La verdad, no es algo de esta administración, es un problema histórico que tenemos en nuestro país.
2: García y Cabeza Vaca, que está prófugo de la justicia en los Estados Unidos y que ellos no lo han extraditado.
21: Hay miles de ejemplos del PRI y del PAN de políticos que están ligados con el crimen organizado. Lo segundo es, ¿por qué tendríamos que esperar a aprobar una iniciativa como esta, Juan? Uh-huh. Y yo lo veo en dos tonalidades. La primera es que hoy por hoy se podrían empezar a abrir investigaciones y a mí lo que me cuesta mucho trabajo entender es por qué tuvimos que esperar a que el gobierno de Estados Unidos presionara al gobierno mexicano, aunque dicen que no se doblan ante presiones extranjeras, pero desde hace años los ciudadanos y ciudadanas de Sinaloa habían salido a marchar a las calles de Sinaloa pidiendo el desafuero del gobernador porque sabían sobre los nexos con el crimen organizado. No ceden a presiones extranjeras, pero sí empiezan a investigar hasta que Estados Unidos decide que va a mandar una orden de aprehensión a un gobernador de nuestro país. Entonces, creo que lo que tienen que hacer es más que estar presentando iniciativas, que está muy bonito tenerlo en las leyes y que ponerlo en letra muerta, pero lo que tendrían que hacer es deberíamos de estar viendo investigaciones, resultados, y eso nunca va a pasar si no mejoramos la condición en la que están los ministerios públicos y las fiscalías de nuestro país.
2: Daniela Samayoa, del PRI.
20: Pues yo creo que la propuesta todavía se queda un poco corta en algunas cosas, sobre todo en el tema que se ha hablado sobre esta parte de la confidencialidad de los resultados. Pues ¿cuál sería el punto, no? Si no es conocer exactamente la transparencia de lo que se está pues evaluando, por un lado. Por el otro, bueno, si se dictamina que hay un riesgo razonable, ¿cuáles van a ser las acciones pues pertinentes para cada uno de estos perfiles,
19: pero
20: ¿no?
19: Se aclararon entonces, esas, cada partido.
20: Pues yo creo que habría que analizarlo, habría que ver si no se va a quedar en una letra muerta o si también estas mismas pues instituciones que pues de alguna manera han sido incompetentes y han permitido que muchos perfiles que ya están señalados pues sigan ahí, ¿no? En estos puestos. Entonces, habría que ver ¿Cómo evoluciona esta propuesta, ¿no?
2: Vamos con Itzel Arellano, un minuto y medio, Itzel.
22: Gracias, querido Juan. Yo quiero empezar diciendo que la verdad me parece lamentable que ya van varias semanas que parece que Movimiento Ciudadano viene a lavarle la cara a Morena. Me parece lamentable porque creo que este país necesita una oposición real y una oposición crítica y fortalecida. Y me parece lamentable.
2: ¿No?
22: Y con propuestas, sin duda. Y me parece lamentable. Ya, de hecho, ya estamos en eso, querido Juan. Después te platico sobre la plataforma 2027.
23: Llevan mucho tiempo.
22: Pero volviendo al tema, bueno, pues también tenemos ahí ejemplos como el Rancho Izaguirre y otros cuantos, digamos, que yo no me voy a detener a mencionar, pero sí me parece lamentable que esta oposición se esté haciendo cada vez más blanda y más lavacaritas del régimen. Pero bueno, dicho esto, sí quiero decir que respecto al tema Acción Nacional propone una medida verdaderamente efectiva y lo hemos dicho desde la reforma electoral. Nosotros estamos proponiendo desde hace meses que cualquier partido político que postule a un candidato con vínculos comprobados con el crimen organizado, como es el caso de Morena, que tiene un narco gobernador con todas sus letras, pierda el registro. Y esto es algo que Morena no ha querido votar, no lo quisieron meter en la reforma electoral, entonces qué risa que ahora vengan ridículamente a decir, es que ya lo intentamos atacar con facultades que, por cierto, ya tiene el INE. El INE hoy ya puede circularizar y puede mandar a la UTF, puede mandar a la Comisión Nacional Bancaria. Entonces, esto es un discurso político. De verdad, me parece ridículo que quieran engañar a los ciudadanos de esa manera. Jurídicamente, ni siquiera se necesita una reforma para llevar a cabo esto y lo quiero dejar clarísimo. Y el punto es que mientras Morena siga señalando y protegiendo a estos personajes, no va a haber ningún resultado. Presidenta, una vez más, le suplico que rompa el pacto con el crimen organizado.
23: Oigan,
2: Camila Martínez.
23: Sí, háganse tantito para allá porque la representante del PAN no puede ver el teleprompter que le dejó la gobernadora del estado de Chihuahua. Yo sí te quiero señalar una cosa.
22: Aquí
23: sí
22: por idea, Camila.
2: Yo sí te puedo asegurar que no había teleprompter.
23: Bueno, los asesores que le estaban diciendo que por favor ya dejara de regarla tanto porque estaba mostrando.
2: Eso sería otra cosa.
23: No, pero es que, a ver, en tiempo en vivo, ¿no? Señaló ella que había cometido un delito.
22: Para
23: sí decirles
22: nada, Camila,
23: una
22: no
23: cosa,
22: mientas.
23: ¿No? Maru Campos en este espacio, sí, ¿no? Hay señaló que había permitido que entraran los grupos de la CIA, ¿no? A hacer tareas de seguridad. Claro, y además, en la mañana dijo una cosa con Ciro y en la tarde dijo otra cosa completamente distinta con López Dóriga. Entonces ahí sería importante que nos aclarara, ¿no? Porque dijo primero que no tenía idea y luego dijo que siempre sí sabía. Yo nada más decir una cosa. Si hay un gobierno que se ha dedicado a desmantelar narcolaboratorios, es el gobierno de la Cuarta Transformación. Aquí les dejo la comparativa.
2: Léela,
23: para quienes
2: por favor,
23: nos están
2: Camila.
23: Escuchando en la radio. Durante el gobierno de la presidenta Claudia Sheinbaum, son 2,337 narcolaboratorios que han sido desmantelados, casi 400 toneladas de drogas aseguradas y 20,000 armas de fuego. En el caso de Maru Campos, un solo narcolaboratorio desmantelado, y para eso tuvo que entregar la soberanía nacional a los grupos de Estados Unidos, de una agencia como la CIA. Hay que decirlo claramente, Maru quiere CIA, nosotros queremos soberanía.
2: Vamos contigo, Pati Urriza, de Movimiento Ciudadano, un minuto.
3: Miren, a diferencia de el PAN y del PRI, que se han vuelto los ideales opositores de este país sin fondo, sin propuesta, en Movimiento Ciudadano hemos decidido ser una alternativa. Y justamente fuimos los únicos que nos opusimos en todo el país, todos nuestros diputados locales de todos los estados de la República contra el Poder Judicial, pero presentando una reforma integral al sistema de justicia. Nosotros, porque esta iniciativa justamente tiene un defecto. Para poder hacer una iniciativa de esta índole posible, necesitamos dos cosas. Que en este país se denuncie, porque si no hay denuncias contra los personajes políticos que se quieren postular para cargos públicos, pues no podemos identificar quiénes tienen algún nexo con el crimen organizado. Y segundo, que se investigue. Y para ninguna de las dos hay recurso y hay dinero en este país. Las fiscalías están totalmente sobrepasadas, nunca se le invirtió, y en lugar de la reforma al Poder Judicial, si querían acabar con la impunidad en este país, se debe de hacer una reforma a los ministerios públicos, a las fiscalías, darles dinero y que tuvieran autonomía en este
23: ahora,
3: país.
23: Ahora, no son excluyentes, ¿no? Y eso sí hay
3: pues
23: que
3: no
23: decirlo.
3: Pues no he visto lo otro.
23: Había un
3: lo
23: tema
3: de corrupción
23: durísima en el Poder Judicial. Pusieron y por eso era fundamental.
3: No lo han hecho, es
2: vamos
3: verdad.
2: Vamos contigo, punto. Daniela Samayoa. Un minuto.
20: Pues yo creo que vuelvo a lo mismo, ¿no? O sea, aquí se pone vamos a ser obligatorio que revisemos todos los perfiles, pero no es obligatorio que nos den los resultados. Entonces, volvemos a la opacidad.
23: No, sí les van a dar los resultados, pues, y los partidos van a decidir si aún así los postulan.
20: Por eso, no es de que si decides o no, si están con el narcotráfico, no es si decides. O sea, ahí vamos a lo mismo, claro. Vuelven a ver estos atajos. Pero a mí se me hace muy curioso que ustedes están detrás de la gobernadora Maru y se les olvidaba que hace algunos meses ustedes gritaban al unísono, no está solo, a un gobernador hoy señalado, y pues hasta ahorita no se han visto acciones concretas, pues qué se va a hacer con esto. Aparte, no nada más estamos hablando de él, estamos hablando de 10 personas de prácticamente la columna vertebral de su gobierno. Entonces, es algo muy fuerte. Yo creo que ya esto, lo de Maru, pues creo que sí opaca demasiado, sí, opaca el tema que ustedes tienen de narcogobernadores, y creo que tienen que voltear la balanza hacia donde es, ¿no? Ver, ¿realmente están del lado de los narcos o están del lado de los gobernadores
2: que están haciendo su trabajo? Tiempo y es el turno de Chel,
22: muchas gracias,
2: minuto.
22: Velozmente. Lo primero que hay que decir es, tan es discurso político y tan lo están haciendo para lavarse la cara por su narcogobernador, claro, que esto no es vinculante, ¿eh? O sea, el INE va y te emite una opinión donde te dice, no te recomiendo tener este candidato, si los partidos políticos deciden que el INE investigue. Si los partidos políticos como Morena deciden no pasar estos candidatos a la revisión, pues claro, no pasa nada.
23: Perdóname,
22: déjame terminar.
2: Momento. Vamos a apagar los micrófonos y los volvemos a subir. Itzel, tienes medio minuto.
22: Gracias. No va a pasar absolutamente nada. Y luego, por ejemplo, en el caso de Rocha Moya, que se sabía que tenía vínculos con el crimen organizado, aún si el INE fuera y le dijera, ¿saben qué? Rocha Moya tiene vínculos con el crimen organizado y Morena quisiera postularlo, como quisieron, como lo postularon, como lo hicieron gobernador, de todas maneras podría. Entonces, ¿qué es esto? Un discurso político no es vinculante. Presidenta, por favor, rompa el pacto. Mientras sigan protegiendo a estos personajes y negando las investigaciones, no vamos a avanzar. Nada más quiero dejar, por último, 10. El problema no es solo quién compite, el problema es quién les está dando dinero, quién está controlando los territorios y quién puede obstaculizar las elecciones, y eso no lo quieren abordar.
2: Sí. Un minuto, por favor, Camila.
23: A ver, una cosa es importantísimo decir, sí es vinculante. Quien tenga riesgos a partir de esta investigación que se haga en la comisión, esto se presentará ante la Fiscalía General de la República. Eso sí lo hace vinculante, no, porque entonces ya asume,
2: una por una.
23: Porque ya asume, ¿no?, que va a haber una investigación. Lo otro otro es que los partidos puedan decir, pues claro, lo, se dijo hoy en la conferencia mañanera, no lo escuchas, no, porque no escuchas la mañanera, porque no la verdad es que a ti te gusta simplemente decir que las iniciativas no sirven y no conocerlas, porque tienes un tema absolutamente partidario y no por el bienestar para de la gente y no para quitar para a los narcopolíticos de la vida pública de México. Pero sí, decir una cosa,
2: es que
23: la compañera no le cierran el micrófono y a mí sí cuando estoy hablando.
2: Pues se lo acabamos de cerrar, lo levantamos. Va, 25 gracias. Segundos,
23: Camila. Pero sí decir una cosa, ¿no? Hay un caso muy grave, ¿no? Que es el caso de María Eugenia Campos, donde ahí sí se ha demostrado cómo la Fiscalía General de la República exhibió que César Duarte, por cierto, exgobernador del Revolucionario Institucional, le daba dinero parte de la nómina secreta, ¿no?
20: Encarcelado, ¿no? Como otros.
23: Sí, pero ahí sigue, Maru Campos.
2: Tiempo.
23: Ahí sigue Maru Campos. Nada más decir una cosa.
2: Por
23: en
2: favor.
23: Morena hemos sido muy claros. Que se presenten las pruebas y nadie ni nada por encima de la ley. Solamente queremos que se presenten las pruebas.
2: Patio Risa, un minuto.
21: Yo creo que esta iniciativa no, definitivamente no atiende el problema de raíz. Y es que no se puede reducir el filtramiento que tiene el crimen organizado en nuestro país a una iniciativa que van a echar culpables o que van a descifrar quiénes están coludidos o no con el crimen organizado. Porque el crimen organizado vive tan dentro de nuestro país, en los municipios, en las dinámicas locales, que independientemente de que llegue una buena persona o una mala persona, en muchos estados de la República y en muchos municipios llega el crimen organizado a amenazarlos y no les permiten operar. Ahí está el caso de Uruapan, una buena persona que fue asesinada por el crimen organizado por no hacerle caso a las estructuras de poder y del crimen que tenemos en nuestro país. Entonces, eso es lo que hemos insistido en Movimiento Ciudadano. No se puede afrontar el tema del crimen ¿tiempo? Organizado y el involucramiento en lo público si no atacamos el tema desde las fiscalías.
2: ¿Abona o no abona esta propuesta?
21: Pues mira, yo creo que no es suficiente.
2: ¿Abona o no
21: sí,
2: abona?
21: Sí, puede abonar.
2: Gracias, Pati. Muchas gracias, Itzel. Muchas gracias, Daniela. Muchas gracias, Camila. Muchas gracias a ustedes. Los espero mañana, 6:00 p.m. Pórtese bien. A ver si gana el Cruz Azul.
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26: Las verduras de hoja verde, especialmente la lechuga, son una fuente de agua importante para tu dieta diaria. Incluir ensaladas frescas en el almuerzo permite hidratarse mientras consumes vitaminas esenciales. La lechuga aporta magnesio y potasio, minerales que se pierden fácilmente al sudar. Es un alimento ligero que evita la fatiga térmica y mantiene tu sistema digestivo funcionando correctamente.
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0: gran cariño al auditorio de Telefórmula, que nos enlaza con los dragos de esta emisión. Por supuesto, agradezco que nos sigan a través de la radio y plataformas de internet. Cintia, buenas noches.
1: Muy buenas noches, doctor. Un gusto poder saludarlos a todos.
0: Veo una camiseta azul por ahí, pero yo creo que hoy todas son azul y oro, ¿no? En la final del fútbol mexicano, en un momento más, revisamos cómo está ese asunto. Por supuesto, el pronóstico, el personal, es que ganarán los Pumas. Ya platicaremos de eso con calma, pero sí, sí hay buen ambiente aquí en la capital. Le comento que habrá periodo extraordinario para discutir y votar 4 reformas de distinta índole. Platicaremos de las mismas. Son algunas de ellas muy interesantes, otras bastante menos, pero platicaremos de todas ellas. La presidenta recibió en Palacio al secretario de Seguridad de los Estados Unidos, que ya subió a su Twitter en un momento más. Le cuento cuáles son los puntos fundamentales de esta conversación. Hoy tuvimos en el Senado de la República Antonio Costa, el presidente del Consejo Europeo, y bueno, pues habló de varios temas muy interesantes todos ellos, pero centralmente de la puesta al día del Acuerdo México-Unión Europea. El canciller Roberto Velasco tuvo a Kaya Kallas, la alta representante de política exterior de la Unión Europea. Marcelo Ebrard se reunió con Marco Šefčovič y la presidenta von der Leyen tuvo distintas actividades, estuvo en el Museo de Antropología. Mañana van a firmar con la presidenta la actualización, la puesta al día del acuerdo entre México y la Unión Europea. Mexicanos contra la Corrupción, ¿se acuerda? Hace algunos días vio cómo sus reporteros, algunos de ellos eran presionados, incluso los esposaron en algún momento, ¿eh? No es tema menor. Bueno, hoy nos enteramos que Mariela Gutiérrez, legisladora de Morena, omitió reportar declaraciones por 30, en sus declaraciones, una propiedad de 36 millones y medio. Cualquier cosa. O sea, puede que aquí, ¿quién se va a fijar en una propiedad de 36 millones? Yo le decía a Cintia, qué pobre soy, que una propiedad de 36 millones pues sería la más grande que tendría en mi vida, ni soñar, pero para ella pues es cualquier cosa. Escuche usted cómo se defendió la legisladora.
2: Yo, ese terreno yo lo heredé de mi señor padre desde el 96. Desde el 96 me lo puso a mi nombre, esa fue la adquisición del terreno. Y como bien lo dicen en el reportaje, ha venido evolucionando con el tiempo. Yo creo que se equivocó, yo respeto mucho la labor periodística, pero les pediría que también la contrasten con la información. Yo se las puedo dar de manera puntual. Y,
0: pues ya no la dio, claro, legisladora, si se la heredó su papá, pues naturalmente la tiene. Si mi papá me heredó algo, pues yo lo reportaría si fuese funcionario, y más si militar en un partido que dice que es los pobres. Si me hubiese heredado 36 millones mi señor padre, ay papá, ¿cómo no se te ocurrió darme algo así? Pues lo reportas, que es lo que le están diciendo, no que lo tenga. Pues ya sabemos que los políticos de Morena son riquísimos. Riquísimos, pues no les importa el sueldo, se lo recortan, recórtelo más, a mí qué más me da. Bueno, el tema es que no, y se lo da a los hijos, que es una práctica poco saludable en política, por decir, oiga, es lo que tiene su mujer y sus hijos, eso es el parte del patrimonio familiar, y lo deberían reportar, ¿no? Está como López Obrador, yo no tengo nada. Son mis hijos, son los que son ricos, son los que tienen recursos. Bueno, pues así cualquiera, ¿no? Creo que el asunto merece una lectura más amplia. Bueno, pues hay otros temas en la agenda informativa que revisaremos en un momento más. Pausa.

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Bueno, seguimos con la información. Muchos temas el día de hoy. Datos económicos indicados del sector servicios. Los ingresos totales se caen 1.4. El personal ocupado 1.9. Gastos totales 0.2. Y las remuneraciones son las que suben 1.2 en el anual. También datos de la industria manufacturera. Personal ocupado cae 2.4. Horas trabajadas 2.3. Y las remuneraciones suben. Creo que sí. Todos los datos demuestran que la economía está teniendo un problema muy serio. Y bueno, pues ahora con los ajustes de las calificadoras que les van diciendo, oiga, está usted en la raya, yo empiezo a temblar. Le digo, ¿por qué? Porque pues no alcanzan a hacer la consolidación fiscal, seguimos perdiendo dinero por aquí y por allá, y hay un montón de gastos en un montón de cosas inútiles. Al rato nos van a decir, oiga, pues como cosa patriótica vamos a tener que hacer reforma fiscal, ¿qué cree? Que vamos a tener que subir el IVA o el ISR, claro que lo van a vender, con que vamos a cobrarle a los más ricos, pero yo le pido que le eche un vistazo a las encuestas estas de ingreso-gastos, a los datos que hay sobre temas laborales. Las personas que ganan más de 5 salarios mínimos en este país no rebasan el millón, por tanto, dice, sobre los mismos caerá buena parte del ajuste, en fin, no adelante. Tanto vísperas, lo que espero es que el gobierno corrija sus finanzas, se dé cuenta que no puede seguir gastando tanto improductivamente, hacen obras públicas que resultan más caras de lo que inicialmente se plantearon y son un tiradero de dinero hasta el final. Bueno, pues que te suban los impuestos para pagar obras públicas ruinosas o políticas que en vez de hacernos crecer, te van efectivamente haciendo decrecer, empezando por las reformas institucionales. Esta hora que plantea la presidenta, y voy a ese asunto, pues un montón de reformas constitucionales para reformar las reformas constitucionales que ellos hicieron. Y después hay dos que la verdad no entiendo demasiado bien. Una dice que evitar que haya candidatos con vínculos a la delincuencia organizada. Pues lo que tendrían que hacer los partidos, que son entidades de interés público, empezando por el que gobierna y que recibe dinero, es depurar sus listas y hacerse responsable a quien nombran. ¿Qué nos están tratando de decir? Que va a haber una comisión, y me pregunto, ¿y quién va a ser esa comisión? Arturo Saldívar, Ernestina Godoy, Pablo Gómez, que van a acabar diciendo quiénes son narcos y quiénes no son narcos. La verdad es que a mí me parece una idea pésima. Pero bueno, hoy hablaré con Edmundo Jacobo, y de hecho voy también con José Ramón Cosío, a ver si nos queda una opinión sobre el particular. Pero trasladar a una comisión lo que es una responsabilidad de los partidos, que es decir, a quienes presentan ellos, así como nos impusieron estos señores y no sabíamos por qué. Y la cuarta reforma, hace un ratito Pepe Cárdenas platicaba con Ricardo Monreal, que con muy buen

0: criterio, decía, hay que impedir que poderes externos se metan en México en las elecciones, serían nulidad, ¿no? Bien, pero ¿y qué tal si el narco se mete? Decía Pepe Cárdenas, con muy buen criterio, pues la verdad es que, y también Ricardo Monreal decía, es un buen aporte, si acaba aprobándose será la reforma Cárdenas, pero hay reformas que dices, un dineral se gastan en rehacer lo que ya hicieron. Pero bueno, no me extiendo en el asunto, antes de ir con José Ramón Cosío, le doy otro dato interesante del día de hoy. Hoy se publica la Encuesta Nacional de Calidad de Impacto Gubernamental y las instituciones que mayor confianza le despiertan a la gente, y no sabe cómo me alegro de decírselo, son las universidades, 76%, lo cual es, por supuesto, importante. Me preocupa ver cómo, en términos generales, este país, donde se dice que se gobierna para el pueblo, pues el pueblo no está muy satisfecho, los servicios públicos se deterioran del 23 al 25, de 50%, que efectivamente los encontraba, la satisfacción general baja a 47, o sea, la mayoría de los mexicanos no están satisfechos con los servicios, y bueno, los más satisfechos son los de Coahuila. Después vienen los de Colima, Nayarit, Nuevo León, Guanajuato, Aguascalientes, son las cinco que van bien. Después viene Campeche, Durango, Yucatán, Sinaloa, Querétaro, Sonora, Chihuahua, San Luis Potosí, los capitalinos somos muy exigentes, ahí andamos ya en media tabla para abajo, y bueno, Guerrero, Puebla, en México, los peores. Pero bueno, así están. Por cierto, esta señora de Tecama, que era del Estado de México, nos sorprende que la calidad de los servicios sea negativos, pero le doy el último dato, 84% de la población consideró frecuentes los actos de corrupción entre noviembre y diciembre del 2005. Yo supongo que con esto, mi querido doctor Cosío, esta idea de que la transformación del país era moralizarlo y regenerarlo, entra por lo menos en puntos suspensivos. ¿Cómo estás, José Ramón?
1: Bien, bien, querido Leonardo, ¿cómo estás? Muy buenas noches.
0: Pues cuéntanos, ¿cómo ves esto?
1: ¿Cuál de todo?
0: No, sería esto que te decía, el fundamento moral de la 4T.
1: Mira, yo creo que este va a ser el, o ya es, porque no va a ser, ya es el problema central de todo el proceso. Ellos, el presidente utilizó frases como honestidad valiente, renovación de las conciencias de la moral pública, sacó a pasear la cartilla de Alfonso Reyes, es decir, una serie de ideas que desde luego en sí mismas pues no eran equivocadas ni eran indebidas, sino que necesitaban una muy fuerte realización para disciplinar pues lo que él consideraba que era toda la corrupción en el país y que sin duda la había. Lo que pasa es que todo el modelo, me parece a mí, estuvo sustentado en los atributos personales de López Obrador como un hombre que se representaba ante sí mismo y ante todos los demás como la encarnación misma de la moral pública, como la encarnación misma de todo lo virtuoso que debe tener un líder político. A lo largo del sexenio, pues todos fuimos apreciando acusaciones, señalamientos respecto de las personas que lo rodeaban, y hoy en día me parece que todo esto pues está a la luz. En el lado del Pacífico tienes todo el tema del huachicol fiscal, en el lado del Pacífico, todo lo de fentanilo, Sinaloa, en el lado del Golfo todo lo del huachicol fiscal, las obras, todos estos temas de Segalmex que sigue sin aclararse. Entonces, ¿cuál es hoy el sustento de la cuarta transformación? Yo realmente creo que se ha desfondado por la pérdida de esta condición moral. No es operativa en términos de servicios públicos, no ha mejorado la seguridad pública, no tenemos una posición mejor en términos de inversión y de crecimiento. Es verdad que hay algunos signos respecto a la recuperación del poder adquisitivo, pero se están desfondando en general los servicios. Entonces, ¿cuál es la ganancia neta, déjame decirlo así, que ha tenido la población? Pues yo creo que ninguna, o muy poca. Y en ese mismo sentido, pues si el fundamento moral se vino abajo, me parece que tenemos que empezar a pensar, y lo digo sin retóricas, en cuál va a ser la quinta transformación, porque yo creo que la cuarta transformación pues está dañada por los propios actos de corrupción que los propios miembros del movimiento transformador generaron. Esto no tiene que ver ni con los conservadores, ni con los Estados Unidos, ni con los enemigos.

0: Matriz, 1.1% la banca de desarrollo, 1.1% la banca domiciliada en el extranjero y 0.2% lo han hecho por emisión de deuda. Le comento también que se presentó una nueva app México Invita. Vamos a enlazarnos con la secretaria de Turismo, Josefina Rodríguez, para que nos cuente de qué se trata. Secretaria, buenas noches.
1: Hola, muy buenas noches para ti, por si toda tu audiencia.
0: Pues cuéntele al auditorio, secretaria, ¿qué tiene esta nueva app?
1: Mira, ya estamos a 21 días de iniciar el Mundial y ha sido una muy innovadora. Lo decíamos hoy con la Agencia de Transformación Digital. Sin duda es una las únicas en el mundo en tema del Mundial, en donde vamos a poder conocer y poder vivir a México de norte a sur. Nosotros tenemos un gran propósito, que es diversificar al turista que llegue a las ciudades sedes. Entonces, tenemos 290 rutas culturales, gastronómicas, donde va a permitir al turista desde la ciudad sede conocer más de nuestra cultura, más de nuestra de nuestro sector turístico. Entonces, muy contenta. Además, carteleras de los 32 estados, qué hacer, las fiestas México, cómo vivir el Mundial fuera de los estadios, que es muy importante, y sin duda alguna también qué garnachear, te hace itinerarios de un día, de 8 días, si vienes con familia, depende de tu segmento, los gustos. Entonces, es una aplicación que llegó para quedarse y que estará viva no solo para el Mundial, sino para el resto del año.
0: ¿Y cómo la encuentra uno en las tiendas de app, secretaria?
1: Así, México Invita, porque es justo lo que nosotros hacemos, invitar a que vengan a vivir con nuestra mejor afición, los mexicanos. Entonces, México Invita ya está disponible a partir del día de hoy y vas a poder también conocer los resultados de la FIFA, las 3 ciudades de sedes. Tiene mucho más aplicación, bueno, no aplicaciones, sino muchos más cosas que hacer en la aplicación.
0: Ah, pues la voy a bajar, efectivamente. Pero acabo de abrir y me salió un wedding planner, cosa que no necesito, secretaria. Pero bueno,
1: aquí también es el segmento de bodas, Curcio.
0: Ahí está, también atiende eso. Pero bueno, lo voy a bajar. ¿Está más pensada para nacionales o para turistas que nos visitan, secretaria?
1: Está para los dos. Creo que, siempre le he dicho, tenemos que turistear por México, conocerlo. Los mexicanas y mexicanos estaremos turisteando en las 3 ciudades sedes y también en el resto del país. Entonces, sirve para que tú puedas buscar tu ruta. Además, estas rutas, porque no solo están georreferenciadas, tienen a dónde las puedes adquirir con agencias de viaje que tienen registro nacional de turismo. Entonces, un vínculo también directo para la comercialización.
0: Estupendo. Pues, secretaria, muchas gracias por
1: muchas gracias,
0: informarnos.
1: Muy buenas noches. Nos vemos pronto.
0: Nos vemos prontito. La nueva app México Invita conectará la pasión futbolera con la riqueza turística de este país. Sara Pablo, tú tienes la nota hoy, ¿no? Estuvo Costa en el Senado de la República, el presidente del Consejo Europeo, y bueno, pues ya está claro que vamos a tener periodo extraordinario. Cuéntanos.
2: Claro que sí, Leonardo. Fíjate, fueron 26 votos a favor, 10 en contra de la oposición, como el Pleno de la Comisión Permanente aprobó esta convocatoria para un periodo extraordinario a partir del próximo martes, 26 de mayo, a partir de las 4 de la tarde, y se dice hasta que concluyan los asuntos. Al final, pues resulta que no solamente fue la reforma para mover la elección judicial del 27 al 28 y otras modificaciones en la materia, lo que se incluyó también cambios a la Ley General de Instituciones y Procedimientos Electorales en materia de integridad en candidaturas, es decir, esta comisión de verificación que anunció la presidenta en su conferencia mañanera. Hay que decir que hasta la aprobación de este periodo extraordinario, pues no había llegado ni siquiera todavía esta iniciativa de manera formal, es decir, pues todos se fueron con la información que se presentó solo en la conferencia de prensa y así se aprobó el extraordinario. Se incorporaron otras dos iniciativas del coordinador de los diputados de Morena, Ricardo Monreal, una reforma al artículo 41 constitucional que introduce una nueva causal de nulidad de elecciones por intervención extranjera y la reglamentaria con cambios a la Ley General del Sistema de Medios de Impugnación. En tribuna, pues las acusaciones entre la oposición y Morena fueron de traidores a la patria, narcopolíticos. La diputada morenista María Teresa Ili Díaz acusó a los legisladores de oposición de pretender conservar sus privilegios y por ello oponerse a la reforma judicial, y lo dijo de esta manera.
3: La oposición puede seguir ladrando, mintiendo y haciendo sus cochinadas,

0: pero ya no van a seguir usando al Poder Judicial como instrumento para proteger privilegios y frenar la voluntad del pueblo. Porque hoy México tiene una presidenta que sí tuvo el valor de enfrentar a los intocables.
1: La respuesta vino de la senadora del PRI, Carolina Villano, quien dijo que se ocuparon más bien de capturar el Poder Judicial para garantizar la impunidad para los suyos.
2: ¿Privilegio? ¿Privilegio ser senador de la República y no venir a trabajar? ¿Estar guardado allá en el pueblo de los narcos? Ese es un privilegio. Privilegios son los que ustedes tienen, porque hoy pueden decir que los hijos de López Obrador no tienen responsabilidad en el tren interoceánico. Esos son privilegios de los que ustedes gozan. Por eso querían tener jueces, magistrados y ministros, porque sabe el que se fue a la chingada lo que precisamente les dejaba como herencia maldita, y quería proteger a sus hijos y quería proteger a los suyos. Por eso se apoderaron del Poder Judicial. Quédense con el privilegio de mandar a la chingada todo.
1: Y bueno, pues hay que decir que esta iniciativa que presentó Ricardo Monreal, que también ingresaron apenas hoy estas dos propuestas, plantea la nulidad para que cuando exista prueba plena de que gobiernos extranjeros, organismos internacionales, entidades privadas, físicas o morales fuera del territorio hayan intervenido de manera directa o indirecta en el proceso electoral y esta conducta resulte grave, dolosa y determinante en el resultado de la elección. Así lo explicó el propio Ricardo Monreal.
3: Para prevenir cualquier posibilidad de gobierno extranjero, no solo Estados Unidos, cualquiera que se vea tentado en intervenir en México, concretamente dice, o se declara nula cuando exista, nula una elección, cuando exista intervención de individuos, organizaciones o gobiernos extranjeros con la intención de influir en las preferencias o en los resultados.
4: Complicado ese asunto, mi querida Sara. Hace un momento platicaba con Pepe Cárdenas, Ricardo Monreal, y le hacía varias preguntas. Yo me di algunas muy simples. ¿Qué tal si los médicos cubanos han influido en alguna parte de un proceso electoral? ¿Se anularía una elección por eso? En fin, eso queda ahí como preguntas. El presidente Costa dio un discurso, el presidente del Consejo Europeo, ante el Senado. Sara.
1: Así es, Leonardo, el presidente del Consejo Europeo, Antonio Costa, señaló que la modernización del acuerdo global entre México y la Unión Europea, que se va a concretar en las próximas horas, no es simplemente un acuerdo, una actualización de las reglas de los intercambios comerciales, sino un nuevo puente entre Europa y México. Y bueno, pues habló también de lo que tiene que ver con el multilateralismo. Dijo que el mundo atraviesa un cambio de era caracterizado por tensiones geopolíticas, crisis climática, transformaciones tecnológicas, y esto ha puesto en entredicho el orden multilateral construido luego de la Segunda Guerra. Frente a este escenario, dijo que la respuesta pues no debe ser el aislamiento, no la fragmentación internacional, sino la cooperación entre naciones, y que también pues frente a esta situación hay intentos de regresar a una lógica de la ley de la selva en las relaciones internacionales, pero siempre se debe apostar por el multilateralismo. Lo dijo ante legisladores y la secretaria de Gobernación, invitada también Rosicela Rodríguez a esta sesión solemne. Esto fue parte de lo que comentó.
5: La Unión Europea necesita a México y el mundo necesita a México. Y por eso mañana vamos a firmar la modernización del acuerdo global entre la Unión Europea y México. El acuerdo eliminará más aranceles, impulsando el comercio y la inversión, creando grandes oportunidades para las empresas mexicanas de exportar e invertir en la Unión Europea. Pero este acuerdo no es simplemente un acuerdo, una actualización de las reglas de nuestros intercambios comerciales. Es un nuevo puente entre Europa y México, más amplio, más sólido y mejor preparado para los desafíos del siglo XXI. Es un compromiso con un comercio justo, la prosperidad compartida y la sostenibilidad.
1: Pues parte de lo que ocurrió el día de hoy ahí en la ceremonia solemne.
4: Muy bien, Sara, pues muchas gracias. Gracias por el reporte. Y el secretario de Relaciones Exteriores recibió a su contraparte, la señora Calas. Parte de lo que dijo Roberto Velasco fue esto.
6: Pero no solo es un logro tener estos acuerdos, es un punto de inicio de una etapa en la que esperamos haya una mucho mayor profundidad de nuestras relaciones, haya un mucho mayor dinamismo en nuestras conversaciones y en la cual incrementemos la cooperación que ya es de por sí muy amplia entre México y la Unión Europea. Naturalmente que hay un punto...
7: La Semicasa Museo tiene tres objetivos: divertir, enseñar a ayudar y ayudar a los que menos tienen. Es decir, es un negocio social, porque ganan los que menos tienen, ya que lo obtenido por entradas, kiosco y café Simi se entregará a tres tipos de fundaciones. 1. Personas con discapacidad. 2. Adultos mayores. Y 3. Mejoramiento del medio ambiente. Cada tres meses donaremos estas ganancias, empezando el lunes 1 de junio, en la cual la entrada a la Simicasa será gratuita. Ahí se donará lo obtenido en los meses de marzo, abril y mayo, con un monto mínimo de 300 mil pesos. Grupo por un País Mejor tiene dos tipos de negocios: comerciales, en los que gana el dueño, y sociales, donde ganan los que menos tienen. La instalación de una tienda del Dr. Simi en Tokio durante un mes tiene un objetivo místico: unir a los pueblos de Japón y México a través del Dr. Simi. Comercialmente no fue un negocio. Lo invertido no se va a recuperar. Lo que buscamos es que el pueblo japonés conozca al Dr. Simi y lo ame, como pasa con el mexicano. Eso lo vamos a lograr con nuestra embajadora Karina, una mujer de origen japonés, distinguida y con fuertes valores sobre su cultura, que tiene 9 años de llevar al Dr. Simi por diferentes partes del mundo. Si logramos que el pueblo japonés ame al Dr. Simi, entonces iniciaremos el negocio comercial, que es vender artículos del Dr. Simi en una tienda importante.
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9: El lobo mexicano es una de las 30 subespecies en Norteamérica. Son animales carnívoros con hábitos nocturnos. Los lobos mexicanos nacen ciegos y sordos, por lo que no salen de la madriguera durante sus primeras semanas de vida.
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12: ¡Montiel al arco! ¡Argentina, campeón del mundo!
13: La albiceleste llega a esta Copa del Mundo como campeón defensor tras su título en Qatar 2022 y sin duda es una de las grandes favoritas para levantar el título mundial, que significaría su cuarta estrella y así empatar a Alemania e Italia como las segundas selecciones con más copas. Sin duda, y como lo ha sido en las últimas ediciones de la justa, Lionel Messi es la máxima figura del combinado argentino, en la que será el último mundial para la Pulga.
14: Pero en principio no creo que llegue al próximo mundial.
13: Argentina comparte sector con Argelia, Austria y Jordania, y estarán debutando el próximo 16 de junio ante los argelinos. Este 2026, Argentina busca despedir a su máxima figura abordando una estrella más.
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0: Bueno, y seguimos pendientes del fútbol mexicano. Ya me echaron bronca de mi casa diciéndome que cómo digo que van a ganar los Pumas. Pues así lo creo yo. A ver, Pintor, ¿cómo estás? Buenas noches.
1: Hola, doctor, ¿cómo está? Buenas noches, qué gusto saludarlo. Pues, la verdad, un partido muy parejo en el papel, sin embargo, en la cancha Cruz Azul está haciendo que a Pumas se le hagan largos estos primeros 30 minutos de partido. Un juego que está 0-0, un partido donde Keylor Navas de momento es la figura para el equipo de Pumas y para el partido en general, sacando tres pelotas muy claras de gol. Y hace unos minutos se había marcado un penal por una barrida dentro del área sobre Charly Rodríguez, pero después el VAR termina salvando a los Pumas porque había un fuera de lugar previo del mediocampista de Cruz Azul y revirtieron la decisión.
0: Te
1: por
0: digo,
1: ello,
0: todo es posverdad. No se llegó el penal. Aquí ya me estaban diciendo que un penal no debido. Claramente es posverdad. El VAR no miente.
1: Sí, la verdad es que al final terminan, hay elementos para que se vea que el jugador está, en este caso, en posición adelantada. Lo que sí es que el VAR tuvo que haber tomado la decisión y avisarle al central, es fuera de lugar. Los centrales no tienen que ir a ver el monitor para decidir si es fuera de lugar o no. Ahí me parece que falló el protocolo, pero la decisión es correcta y está 0-0 el partido. Pumas no se ha acercado prácticamente al marco de Kevin Mier, un estadio Ciudad de los Deportes pletórico, lleno, con una gran mayoría de aficionados de Cruz Azul. Así que esperemos la parte complementaria o esta recta final ya nos dé un gol.
0: Sí, sí, mal asunto cuando tu mejor hombre es tu portero. Pero bueno, estamos atentos. Muchas gracias.
1: Desde luego, un fuerte abrazo.
0: Cuídate. Y bueno, pues le pido que le eche un vistazo a la cuenta de Twitter de la Homeland Security. Vale mucho la pena verla. Hoy el secretario se reunió con la presidenta y bueno, pues dice que van a reforzar efectivamente los esfuerzos, van a ver todavía a implementar más esfuerzos que México está haciendo contra los narcoterroristas, sostener los progresos que se están haciendo efectivamente contra el contrabando de sustancias ilegales, narcóticos, reforzar efectivamente las operaciones y los compromisos que se tienen en materia de mantener la frontera segura. Pero échale un vistazo, así podemos ver la cuenta de Twitter de la Homeland Security. Todas son fotos de personas, en este caso, que bueno, pues son, dice, inmigrantes ilegales, ¿no? Francisco Farías Ábalos, a criminal illegal alien. Que está bien, digo, van deteniendo ilegales, pero dices, solamente los ilegales cometen, o los indocumentados cometen crímenes en Estados Unidos. Este es de México, ¿no? Luego ponen Brian Marshall, también un criminal, que es, en este caso, illegal alien, como le llaman ellos. Y así va encontrando usted en la cuenta de, ahí lo tienen, a estos, pues si tú todos los días comunicas eso, así ellos tienen su, no su mañanera, pero tienen su mañanera adoctrinadora, pues tú acabas diciendo, pues aquí estamos ante puros malos que vienen de fuera. Este se llama Gerson Gocarjet González Hernández. Ya ve que tenemos nombres así raros, después los apellidos te das cuenta que son nuestros. Es hondureño, dice convicted por tres, o sea, procesado por tres efectivamente delitos y pornografía infantil. Y van poniendo unas caras, ese es el hondureño con el nombre impronunciable, y así van poniendo todos inmigrantes indocumentados. Y ahí van, pues vas construyendo esta idea de que de aquí sale la inmundicia y luego Trump lo repite y ahí vamos. Bueno, pues esa es la Homeland Security. Su secretario estuvo hoy en México, se reunió con la presidenta y con el gabinete de seguridad. Israel Aldave, tú tienes la crónica. Buenas noches.
2: Sí, Leonardo, gracias. Muy buenas noches. Como estuvo bien, los señales estuvo justamente en Palacio Nacional. Mark William Molin, el secretario de Seguridad de los Estados Unidos, que como tú bien lo señalabas, Leonardo, resalta esto que publicó en sus redes sociales el Homeland Security a comparación del gobierno de nuestro país. Una tuita de la presidenta de la República, Claudia Sheinbaum, pues se dice que acordó seguir colaborando conjuntamente en el marco del respeto de nuestros países. Es el mensaje de la presidenta Sheinbaum Pardo, que en contraste, como tú bien lo señalabas, Leonardo, con el secretario de Seguridad Interna de la Unión Americana, quien de entrada dice que se van a fortalecer, se acordó con el gobierno de nuestro país, fortalecer los esfuerzos de México contra los narcoterroristas, así lo dice en sus redes sociales. Llegó cerca de las 11:30 de la mañana, hoy allá a Palacio Nacional, bajo un fuerte dispositivo de seguridad, 17 camionetas, entre ellas, por supuesto, vehículos artillados de la Secretaría de la Defensa, que estaba justamente pues custodiando el paso por la capital de nuestro país, de este uno de los hombres fuertes de la administración del presidente norteamericano, Donald Trump. Como estuvo viendo señalado, Donald también, por supuesto, estuvo todo el Gabinete de Seguridad Nacional, Omar García Harfuch, el secretario de la Defensa de la Marina, pues hablando justamente con este funcionario de la administración, Trump. Y por la mañana la presidenta adelantó que, entre otros temas, por supuesto, después de la seguridad, iba a hablar de que se tienen que respetar los derechos humanos de los inmigrantes mexicanos, pues asediados justamente por esta guerra política antimigrante por parte del presidente de los Estados Unidos.
0: Oye, y entiendo que con el titular de la Homeland entraron varios reporteros norteamericanos, en los próximos días supongo que nos enteraremos con piezas periodísticas de parte de lo que se discutió ahí.
2: Sí, Leonardo, fíjate que se nos comentó que venía acompañado de una sola de prensa, alrededor de 4 periodistas norteamericanos son los que lo acompañan. No se sabe, Leonardo, si entraron justamente a esta reunión de la presidenta de la República, pero de que estuvieron al interior del Palacio Nacional, sí estuvieron.
0: Muy bien. Israel, te mando un abrazo.
2: Buenas noches.
0: Cuídate. Y bueno, pues me da muchísimo gusto corregir algo que dije el día de ayer. Dije que en el comunicado del INE se hablaba de home office, lo cual me parece lamentable. O sea, no es que yo tenga un problema con el inglés, es que me parece plebeyo decir las cosas, ¿no? Tú estás en la mesa y dice, pásame el fork. Me va a decir, oye, pues diga el tenedor, ¿por qué dice fork? En fin, yo entiendo que a algunos les parece muy elegante hablar en inglés, pero no, dice el comunicado, fue la transcripción de varios colegas, lo del home office, dice que los llaman efectivamente a garantizar la continuidad de las actividades institucionales mediante herramientas digitales. Bueno, pues un castellano impecable, no tengo nada más que decir, que me alegro mucho de que así lo hagan. Y bueno, pues le comentaba también de la propuesta de la presidenta de una comisión de verificación de integridad de candidaturas, decía hace un ratito, ¿y quién va a ser la comisión? ¿Van a poner a Pablo Gómez ahí, a Dolores Padierna? ¿A quién van a poner? La propuesta es que sean 5 consejeros electorales. Y mi comentario a la luz de esta idea, que me parece, como digo, forzada, es, ¿usted se acuerda cuándo a Salgado Macedonio y al candidato de Michoacán, el INE se atrevió a decirles que no cumplían con los requisitos? El entonces presidente de Morena, hoy secretario de Educación de este país, dijo que al INE había que convertirlo ni más ni menos que en una especie de hospital, porque no servía para nada. Se imagina que el INE, 5 consejeros les dicen, su candidato es narco. Van a decir, pruebas, pruebas y pruebas. Si ni el gobierno de Estados Unidos les impresiona, mi querido Edmundo Jacobo, no creo que el INE, por 5 consejeros electorales, impresione demasiado a estos grupos. Buenas noches, ¿cómo estás?
3: Muy buenas noches, Leonardo, y tienes toda la razón. Y además lo decías antes, cuando introducías el noticiero, es responsabilidad de los partidos, la postulación de las candidaturas. Ellos deben asumir esa responsabilidad y saber frente a la ciudadanía a quién postulan, conociendo trayectorias y consecuencias. Creo que es otra vez una improvisación en este contexto específico. Yo les haría una contrapropuesta. ¿Por qué no hacen una iniciativa para que en el momento que se detecten recursos del crimen organizado en financiamiento de campañas políticas y en la propia política, se le retire el registro al partido que tenga ese beneficio? Déjame ponerlo de esa manera. Y vamos a otra cosa. Pues a mí también me enmendaron la plana, mi querido doctor Curcio. Fíjate que el lunes pasado escribí sobre el riesgo que habría para las elecciones del próximo año si persistía la idea de mantener las del Poder Judicial en ese mismo momento. Porque era tal el nivel de complejidad que la consecuencia podría ser que ni la ciudadanía atendiera a esas elecciones y tampoco el INE, como lo reconocieron al acudir a la Cámara de Diputados, pudiera organizar las elecciones. Ese mismo día, el lunes pasado, la presidencia de la República me cayó la boca y anunció que presentaría una propuesta de reforma. Fíjate nomás, reforma a escasos 20 meses de que habían hecho la primera, y a menos de un año de la primera elección, y a unos pocos meses de tener evidencias de que algunos de los electos no tienen las cualidades para el cargo y lo que eso significa para la certeza jurídica y el Estado de Derecho en nuestro país tan necesitado al respecto. Y si bien es cierto que se trata de una decisión adecuada desfasar las dos elecciones, lo que ahora conocemos es a todas luces insuficiente si de lo que se trata es de mejorar la administración y la impartición de justicia. Elegir juzgadores no alcanza la categoría de idea desde mi punto de vista, es más bien una no idea. Y ni siquiera la propuesta de reforma que se acaba de presentar supera o mejora la que ya habían hecho sus correligionarios como Alfonso Ramírez Cuellar, Olga Sánchez Cordero, Javier Corral, quienes habían hecho una propuesta manifestando su preocupación por el desempeño de los electos y que querían acercarse un poco al fondo del problema. Lo que ahora conocemos es una pobre propuesta que lo que hace es cambiar la fecha de la elección del 2027 al 2028 y tratar, permíteme decirlo así, simplificar los acordeones, porque a eso se reduce, mi querido doctor Curcio.
0: Así estamos. Pues te mando un gran abrazo y te agradezco mucho el comentario.
3: Otro para ti, mi querido doctor Curcio. Muy buenas noches.
0: Ya lo tienen. Y no me extiendo en el asunto este de que la Suprema Corte de Justicia ahora la usan para grabar comerciales de botanas. Tú dices, esto ya es el colmo. Eso sí dice la Suprema Corte. Pero ya dimos de baja a las personas que lo hicieron. Bueno, no tengo más comentarios sobre el particular. Vamos a la música con Javier Lozano.

0: Mi querido Javier, muy buenas noches.
1: ¿Cómo estás, Leonardo? Muy buenas noches para ti, para toda la audiencia.
0: Qué magnífica entrada.
1: Es que, mira, vamos a seguir con esta saga de el derecho y la ópera. Y qué mejor ejemplo para ver cómo se violan todas las normas posibles de, del régimen jurídico en una historia como esta maravillosa ópera, Madama Butterfly, de Giacomo Puccini. ¿Sí? Y lo digo porque de principio a fin es pasar por encima de toda la normatividad que teóricamente existía en Japón y en Estados Unidos a principios del siglo XX. Estoy hablando de 1904, que esto es cuando, donde sucede supuestamente toda esta historia de una niña de 15 años, ojo, 15 años, de Nagasaki, se casa teóricamente con un capitán de navío, con un marino.
0: Luogotenente de la canoniera Lincoln.
1: Exacto.
0: Benjamin, ¿no? Franklin Pinkerton.
1: Pinkerton. Muy bien. Pues ya da la pausa tú, mi querido.
0: Y te estoy auxiliando. Yo soy el secretario de Lozano.
1: Oye, y entonces resulta que en esta historia ella tiene 15 años. La embaraza. Se casan, por cierto, no en el consulado, no en la embajada, se casan en el domicilio de Pinkerton. ¿Sí? Entonces, ella queda embarazada y profundamente enamorada. ¿Cuál es el sueño de ella, de la Butterfly, que es Chocho-san? En realidad, su nombre es Chocho-san. Es el... porque le dice... Voy por unos cigarros y regreso, ¿no? O sea, se va a Estados Unidos de regreso, dice, pero vuelvo por ti y nos vamos para allá, nos vamos a vivir a mi tierra, ¿ok? Ella, ilusionadísima, todas las noches esperándolo, y ahorita vamos a escuchar en la segunda obra que, la segunda parte que te tengo, ese coro de la espera. Pero bueno, Chocho-san entonces pues se casa con un hombre que no es de su país, que además, por cierto, se requería en la ley japonesa que tuviese cualquier mujer menor de 25 años la autorización de padre y madre. El problema es que el padre de Chocho-san ya había muerto, o sea, jurídicamente no tendría ninguna validez, ¿no? Pero bueno, vamos a lo que sigue de lo que te comentaba, de esto que se llama el coro a boca chiusa. ¿Qué significa un coro sin letra? Boca chiusa, que significa, díselo por favor al auditorio.
0: Boca cerrada.
1: Eso.
0: Y ahí entran moscas, ¿eh?
1: Boca, no. Bueno, fíjate, y algún día, ¿te acuerdas? Hace un par de años puse este comparativo de este coro de A Boca Chiusa con
0: Los Miserables, ¿cómo no?
1: Con los... ¡Exacto!
0: Exitazo de pausa musical. Digo, soy tu secretario y admirador.
1: No. Bueno, parece que nos pusimos de acuerdo. ¿Te acuerdas? Es que en esa parte de Los Miserables, de Víctor Hugo, del musical, cuando está Jean Valjean esperando que Marius regrese con bien por el enorme amor que se tienen Cosette y Marius. Sí. Y entonces pareciera que se basó en esta parte, en este coro a boca chiusa de la Butterfly. Pero bueno, este coro en realidad está esperando ella a que llegue Pinkerton. ¿Sí? Y pasa toda la noche en espera a ver que el buque se presente. ¿Y qué crees? Sí llega el buque, sí llega el barco, sí llega Pinkerton. ¿Pero qué crees? Llega con una nueva esposa estadounidense y no llega precisamente a ver a la Butterfly. El muy cobarde, ni siquiera le quiere dar la cara. Solamente quiere llevarse a la criatura, al hijo de la Butterfly de Chocho San. Y dice, yo solamente se lo voy a entregar si él me lo viene a pedir, porque mandó al cónsul, el muy cobarde. ¿Sí? A ver si podemos pasar a la última parte de...
0: Sí, bueno, nos tenemos que ir. Oye, está buenísima esta para ley, porque el bribón de Pinkerton dice, me caso al uso japonés, que es por sí, 999 claro. años, pero disuelvo el pacto cada mes, ¿no?
1: Porque bastaba con la salida del domicilio para que fuera un divorcio formal. Fíjate lo que te estoy diciendo. ¿Y qué crees que hace? En lo que se distraen todos, la Chocho-san comete harakiri, se suicida.
0: Igual que el papá. Oye, nos sonó la campana, pero me debes una más de Butterfly.
1: No, no, y muchas más porque este libro está maravilloso.
0: Te mando abrazos, cuídate.
1: Que te vaya muy bien. Buenas noches a todos.
0: Dios sea rabiosamente.
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0: Hola, ¿qué tal? ¿Cómo les va? Muy buenas noches. Bueno, pues ya estamos aquí listos, listos para arrancar Fórmula Automotriz con Arturo Rivera. Ya sabe que nos puede escuchar por el 104.1 de FM, 1500 M en la segunda cadena nacional. También nos pueden escuchar vía internet en www.radioformula.com.mx para todo el mundo. Nos pueden seguir en nuestras redes sociales, arroba Fórmula Automotriz FM, es en Instagram, también en YouTube y en Facebook como Fórmula Automotriz. Y recuerda que también estamos transmitiendo por el sitio oficial de Grupo Fórmula, que es el YouTube. Ahí también nos pueden encontrar, ahí también podemos platicar con ustedes. Dicemos, Charlie, ¿cómo estás? Buenas noches.
1: Muy contento de estar aquí contigo, con todo el equipo, y vamos a tener un programa muy interesante. Vamos a tener pruebas de manejo, eventos en los que hemos estado, también vamos a tener algunas coberturas especiales, así que quédense con nosotros todos.
0: Quédense con nosotros, mi estimado Daniel.
2: Buenas noches, mi querido Arturo, Charlie y Axel en los controles. Muy contento de estar, como siempre, en el mejor programa de autos de la radio mexicana. Hoy tendremos muchas informaciones de distintos eventos y recordarles que también estamos actualizando el portal web de Radio Fórmula en la sección de autos para que se den una vuelta y vean algunas notas que aquí también se comentan.
0: Sí, y fíjate que el día de ayer ya se terminó este embargo que teníamos allá de este viaje que hicimos a Corea con los amigos de Kia. Ya podemos hablar un poquito más de lo que es, bueno, más bien un poquito más, vamos a hablar de todo lo que se vivió allá en Corea con Kia Seltos. Este es un nuevo producto, totalmente nuevo, la verdad es que está impresionante. Es un vehículo que se parece mucho a Telluride, a la grande, a la camioneta que es su boca insignia, digamos, ¿no? La apuesta de diseño es muy importante, muy interesante, y la verdad es que han hecho cosas muy buenas, modificaron muchas cosas, le metieron una pantalla increíble, está padrísima, hibridación, el manejo. Tuve una oportunidad, lo que yo nunca había hecho, manejar en Corea, manejamos por varias carreteras, por varias calles, hicimos un recorrido muy padre por muchos lugares de Corea, muy bonito por cierto, y la verdad es que qué bien se maneja el coche, bien se maneja.
2: Y ya también tenemos a Jorge en la línea, mi querido Arturo, que está en Tijuana en un evento, tengo entendido, con la gente de Porsche.
3: Hola amigos, ¿cómo están? Muy buenas noches. Efectivamente, aquí estamos en Tijuana, en una agencia nuevecita, Porsche, que Arturo estaría con las lágrimas saliéndole de los ojos de ver estas maravillas de automóviles que tenemos aquí enfrente. Ajá. Y bueno, pero vamos a rápidamente entrar en materia, entonces, ¿tenemos tiempo, Arturo?
0: No, nos quedan 30 segundos, Aviñón. Si quieres, regresando.
3: Sí, mejor, porque sí, está muy, muy interesante. El clima también tiene mucho de qué hablarse. Entonces, mejor regresando, te platico todo esto que estoy viviendo.
0: A ver, ¿llovió en México, en la Ciudad de México o no?
3: Ahí donde tenemos los carros guardados, sí llovió.
0: Porque estás de chismoso con las cámaras, Aviñón, nada más.
3: Sí, te vi que ahí andabas ahí husmeando en las cosas.
0: Bueno, sales, Aviñón, vamos a hacer un pequeño corte, sí. Continuamos aquí en Fórmula Automotriz.

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0: Bueno, ya estamos aquí de regreso en Fórmula Automotriz con Arturo Rivera. Ya sabe que nos puede escuchar por el 104.1 de FM, 1500 DM, la segunda cadena nacional. También nos pueden escuchar vía internet en www.radioformula.com.mx para todo el mundo. Oye, Sabiñón, digo, no es grosería ni mucho menos, pero también están pidiendo resumen del clima, ¿eh?
1: Bueno, mira, para evitar esa pena con nuestro público, les voy a hablar que sí hay bastante humedad en toda la República. Ya le pedí a Dani que suba la imagen de satélite.
0: Ahí está.
1: Porque es una zona de baja presión que está afectando todo el centro del país y toda la costa este. En Texas ha habido unas tormentas impresionantes y en Tamaulipas también. Entonces hay que tener mucho cuidado, sobre todo pequeñas embarcaciones en toda esta zona. Tenemos lluvias fuertes a muy fuertes en el sur de Puebla, en el noroeste, centro y sur de Oaxaca, en centro y sur de Chiapas, intervalos de chubascos con lluvias fuertes, en el este y noreste de Coahuila, en el centro, este y sur de Nuevo León, en el oeste y suroeste de Tamaulipas, norte y sur de San Luis Potosí, en el norte de Querétaro, norte, centro y sureste de Hidalgo, el centro de Veracruz, en Tlaxcala y en el este de Guerrero. Intervalos de chubascos en Sinaloa, Durango, Zacatecas, Guanajuato, Michoacán, Estado de México, Ciudad de México, Morelos y Tabasco. Lluvias aisladas en Baja California Sur, Chihuahua, Aguascalientes, Nayarit, Jalisco, Colima, Yucatán y Quintana Roo. O sea, prácticamente toda la República tiene lluvias, salvo la zona noroeste del país. Todo lo demás está bastante nublado y con mucha lluvia. En cuanto a las temperaturas, mi querido Arturo, tenemos en... Bueno, yo estoy en Tijuana, aquí déjame cambiarle porque... Bueno, vamos a dar Tijuana, ¿por qué no? Tijuana 17 grados despejado, una máxima de 23, mínima de 14, en la Ciudad de México 18 grados, nublado, mínima de 13, máxima de 27, con mucha posibilidad de lluvia. Nueva York 16 grados, parcialmente nublado, mínima de 13, máxima de 17, bastante fresco Nueva York para los días que pasó, estaba muy caliente. En El Paso, 26 grados, parcialmente nublado, 18 la mínima, 30 la máxima. Chihuahua, 21 grados, parcialmente nublado, 16 la mínima, 28 la máxima. Guadalajara, 26 grados, parcialmente nublado, 16 la mínima, 33 la máxima. Puebla, 17 grados con lluvia, 13 la mínima, 26 la máxima. Acapulco, 30 grados, mayormente nublado, 26 la mínima, 34 la máxima. Y finalmente Medellín, Colombia, 20 grados con chubascos, 18 la mínima, 29 la máxima. Les decía que ya la onda tropical número uno se está desplazando en el Pacífico, pero lejos de los...
0: ¿Ya tiene nombre? Oye, ya tiene nombre, pero ya no, es que siempre le ponen nombres, ¿no?
1: Es una, solamente una onda tropical, no se ha formado nada más. Y estaba frente a las costas de Guatemala y Chiapas, pero ya se desplazó hacia el sur, o sea que no se espera que afecte las costas del
0: oye,
1: país.
0: Oye, y a ver si puedes resolver la duda, ¿por qué siempre a los huracanes le ponen nombre de mujer?
1: No, hay de todo, ¿eh? Ahí está la lista ya de nombres. Si quieres, ahorita en otro bloque les doy los nombres de los huracanes que... Bueno, tormentas y huracanes, tiene que llegar a cierto rango para que les pongan nombre. Ajá. Pero ahorita les doy la lista de nombres que ya tienen prevenidos para esta temporada.
0: Yo nunca he escuchado un nombre de huracán Arturo, ¿eh? O sea, digo, perdón.
1: Ah, como no, claro que sí, y es el más destructivo.
0: El más tóxico.
1: El más tóxico es Arturo.
0: Ay, gracias, Sabiñón.
1: Manuel, sí, no hay mucha, hay hombres y mujeres, ¿eh? No. Acuérdate de Otis, acuérdate de Manuel, que son los que han pegado muy fuerte a las cosas mexicanas.
0: Claro, claro. Bueno, oye, bueno, pues vámonos directo con la información que tenemos de Kia Seltos, porque ya el día de ayer precisamente se levantó este embargo que había. ¿Y por qué se hacen estos embargos? Porque mucha gente nos pregunta, ¿pero por qué está embargada? Ya hay mucha información en las redes y bueno, a nosotros nos hacen firmar un papel. En esta ocasión fue pues firmar una cuestión ahí electrónica. Pero estos embargos se hacen precisamente porque cuando se hace un evento invitan a muchos grupos, el primer grupo pues ya conoce el producto, ya lo manejó, y entonces si lo publica ese grupo, pues ya cuando llegue el segundo o el tercero o el cuarto, pues ya publicaron todos, ¿no? Entonces el embargo se hace en el sentido y con el motivo de que todas las personas que fueron invitadas, que manejaron ese producto, pues tengan la oportunidad de que el día que ya se quitó el embargo, pues puedan publicar todas las notas prácticamente al mismo tiempo, y bueno, por los diversos horarios que hay en el planeta, ¿no? Pero y lo puedan platicar y obviamente lo puedan comentar en sus medios. Entonces, por eso precisamente es el embargo. Pero la verdad es que fue un evento muy padre, muy bonito. Los amigos de Kia se esmeraron en hacer algo diferente. Y digo diferente porque yo nunca había tenido la oportunidad de manejar en Corea. No es tan fácil sacar una licencia de manejo china o coreana. Por ahí andan unas licencias fake que andan publicando, pero pues esas son licencias fake chinas que andan circulando que no son ciertas. La verdad es que es un problema sacar una licencia en China, manejar en China obviamente, y también manejar en Corea, porque pues tú nada más imagínate, estás manejando en otro país, si llegas a tener un accidente, pues es complicado, ¿no? Para empezar por el idioma, ¿no? Pues el coreano o el chino. Pero en este caso el coreano. Y la verdad es que es un producto súper interesante, creció en dimensiones. La verdad es que es un vehículo mucho más grande, un poquito más grande, sin llegar a lo que es Sportage, que obviamente es la siguiente medida o el siguiente segmento, la siguiente camioneta. La verdad es que Kia Seltos está increíble, está muy bonita. Por el momento es un producto que nace a gasolina. Y no, es sí, bueno, hay tres versiones. Entre ellas una híbrida, que comentaban que esa híbrida parece que llegará ya para el último trimestre.
2: Sí, Arturo, es muy interesante lo que sucede con Seltos. Fíjate que esta nueva generación, esta es una nueva generación, crece en dimensiones, crece en tecnología, sí. Y ahora se monta sobre la plataforma de Kia K3, que sabemos que es un vehículo muy bueno, fabricado orgullosamente aquí en México. Esta Seltos se comenzó a producir ya desde el año pasado, a finales del año pasado en India. Posteriormente se estará iniciando producción en Corea y también en China. Este vehículo llegará a 189 países. Es una locura. ¿Por qué? Porque es de los segmentos más competidos.
0: Prácticamente en todos los países, ¿eh?
2: Prácticamente en todo el mundo. La variante híbrida estará disponible en Corea a partir de enero del 2026, o sea, ya estaremos viendo cuándo llega a Europa, posteriormente a Norteamérica. Y bien lo mencionabas, Arturo, hay cosas muy interesantes. Una de ellas es, por ejemplo, la tracción all-wheel drive. No se ve en el segmento, no se veía
0: pero en Seltos. Esa no va a llegar aquí.
2: Exacto, eso va para otros mercados.
3: Y all-wheel drive,
2: ¿no? Y all-wheel drive, y también parece que en los vehículos a combustión van a traer algunas versiones con all-wheel drive. También algo interesante es que van a incorporar diferentes modos de manejo, el eco normal, el sport, también van a tener algunos ajustes específicos para nieve, barro y arena. Algo interesante es que está incorporando el sistema híbrido. Esto no se veía tampoco en el segmento, no se veía tampoco en este modelo, y creo que eso es algo muy propositivo. Si llegara a México, creo que sería realmente un éxito rotundo. Actualmente Seltos viene de China, esta generación que tienen, y pues ahora cambiará el origen.
3: Sí, y para las versiones a gasolina mantienen el mismo motor, que es de 4 cilindros, 2 litros con la transmisión CVT y de 1.6 litros turbo. Este genera 190 caballos de potencia y viene únicamente con una caja automática de 8 velocidades. Algo que me llama mucho la atención en los specs de esta nueva generación también, Arturo, y que tú me podrás platicar qué tal y qué tan bien equipada está, es el tema de la conectividad inalámbrica, porque ya también van a ofrecer actualizaciones remotas como si fuese un celular, la asistencia por voz con inteligencia artificial y acceso a plataformas para YouTube, Disney o Netflix para los pasajeros. No sé si tuviste la oportunidad de ver todos
0: estos sistemas. Sí, nada más que hay que recordar que dependiendo el mercado y dependiendo la versión es el equipamiento. Uh-huh. Y hay equipamiento que llegará a México y hay equipamiento que no llegará a México. Habrá que ver cuál es el equipamiento a final de cuentas que llega al país, y esto es por precio. O sea, claro, no porque no lo tengan, no porque no lo puedan aplicar a México, no. Pero imagínate tú que esta camioneta llegue totalmente equipada con Netflix, con inteligencia artificial, con todo lo que tú le quieras poner, pues se sale muchas veces a lo mejor de precio. Sí. Y esta camioneta va a competir directamente con la otra híbrida de Toyota, que es
2: RAV4.
0: No,
2: RAV4 está arriba.
0: Es más grande.
2: Es segmento arriba.
0: No, esta se va contra Yaris. Corolla. Corolla Cross.
3: También. Ah, ¿no? Corolla Cross, sí.
0: Corolla Cross, que es el modelo híbrido, sí, que ellos tienen.
2: En este caso, la Kia Seltos que se vende actualmente arranca desde 470 mil pesos. Lo lógico es que subiera unos 20, 30 mil pesos en esta generación. Ya veremos cuánto aumenta.
0: En el caso del híbrido, yo
2: tendrán
0: creo
2: que hacer
0: sí, que sí va a competir directamente contra ellos.
2: Debe ser la versión tope de gama, sin duda alguna.
0: Sí, claro.
2: Algo interesante también, por ejemplo, es la pantalla. Ya estamos viendo estas pantallas duales. Son 30 pulgadas de pantalla.
0: Sí, no,
2: es
0: bueno.
2: una locura con muy buena definición. También tenemos una pantalla de 12 pulgadas, que es el famoso head-up display. Este funciona muy bien y ayuda mucho a no distraernos en el camino.
0: Sí, claro, también está padrísimo.
2: Sí, asientos calefactados y ventilados, iluminación ambiental con hasta 64 colores. También algo padre es el tema del sonido. ¿Por qué? Porque puede tener sonido premium Bose o Harman Kardon, dependiendo igual la versión y el país.
0: Impresionante.
2: Es algo muy padre. También hay algo muy interesante, Arturo, porque dicen que incluso en el maletero va a poder traer una toma de 220 volts. Esto no se ve en muchos vehículos y menos en este segmento.
0: Sí, fíjate que en algunos lugares donde nos deteníamos ahí para hacer alguna parada técnica, todo, echar un café, pasar al baño y seguir con este trayecto. No, permíteme, Sabiño, sí. Abrían la cajuela y ponían un picnic, ¿no? Ahí con estas conexiones que tenía la camioneta. Mm-hmm. Y obviamente pues conectado una lámpara, un radio, que podías conectar. Y qué buena camioneta, ¿eh? Pero bueno, a ver, de esto y más vamos a platicar después del corte. Vamos a hacer un pequeño corte, continuamos aquí en Fórmula Automotriz.
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0: Bueno, ya estamos aquí de regreso en Fórmula Automotriz con Arturo Rivera. Ya sabe que nos puede escuchar por el 104.1 de FM, 1500 M en la segunda cadena nacional. También nos pueden escuchar vía internet en www.radioformula.com.mx para todo el mundo. Bueno, pues ahorita continuamos con información que tiene ahí importante el señor don Jorge Sabiñón. Sí, Charlie.
1: Sí, Arturo, para seguir con el tema de Seltos y cerrarlos, sus principales competidores en México y en el mundo es Creta, Hyundai Creta, que pues vendría siendo
0: su hermana
1: a nivel global. Tiene de competidora Kicks, que también es un fuerte competidor aquí en el mercado mexicano, y hay que recordar que se está renovando. También tenemos a Toyota Yaris Cross, como bien lo decías. Uh-huh. Ese sería el competidor más directo porque es el que tiene versiones híbridas en sus tope de gama también. Y Mazda CX-30, también productazo, me gusta mucho.
0: Pues CX-30 es gasolina, bueno, vamos a ver.
1: Está Volkswagen Taos por ahí, está un modo AC5, entonces realmente es que sí está en un segmento muy competido.
0: Oye, pero si vieras tú la calidad que tiene Kia Seltos, sí. Híjole, yo en verdad sí estoy sorprendido.
1: En México ha llegado a ser líder del segmento, pero es Creta, Hyundai Creta, que pues vendría siendo su hermana a nivel global. Tiene de competidora Kicks, que también es un fuerte competidor aquí en el mercado mexicano, y hay que recordar que se está renovando. También tenemos a Toyota Yaris Cross, como bien lo decías. Uh-huh. Ese sería el competidor más directo porque es el que tiene versiones híbridas en sus tope de gama también. Y Mazda CX-30, también productazo, me gusta mucho.
0: CX-30 es gasolina, bueno, vamos a ver.
1: Está Volkswagen Taos

0: Dos,
1: Sí.
0: híjole, yo en verdad sí estoy sorprendido.
1: En México ha
0: ¿Qué?
1: llegado a ser líder del segmento
0: Ah, no,
1: precisamente
0: claro,
1: por
0: por
1: eso, ¿eh?
0: supuesto, por
1: Sí,
0: supuesto.
1: mayor
0: Y ellos lo que
1: problema, sí.
0: pretenden, obviamente, es seguir siendo líderes del segmento. ¿Por qué? Pues porque es un vehículo que te digo que ya creció, las plazas traseras están de muy buen tamaño, la cajuela también tiene muy buen
1: Oye,
0: tamaño.
1: ¿y en sensaciones de manejo qué tal?
0: Sensaciones de manejo increíble. O sea, la verdad tiene muy buena aceleración, responde muy bien. Es una caja automática con selector también. Entonces, no tienes distracciones, la suspensión es muy firme, los
1: La
0: asientos.
1: regeneración, ¿qué tal, Arturo? Porque eso, bueno, es algo que la marca está presumiendo mucho. La regeneración de energía en
0: Bien,
1: el
0: es que
1: frenado.
0: mira, la verdad es que ya sabemos que según lo que tú como manejes,
1: ¿Cómo le
0: ¿no?
1: pises?
0: O sea, eso es algo que muchos dicen, es que a mí no me da esos kilómetros por litro. Pues no, porque en cada semáforo aceleras y llegas al otro semáforo y frenas, y pues no es un manejo, digamos, racional, ¿no? Bien, la verdad es que el manejo es extraordinario. A mí me encantó la pantalla gigante que tiene en la parte frontal, la consola. La verdad es que todo está realmente muy bien pensado, los materiales con los que está fabricado en el interior también, los asientos muy cómodos. Y creo que te digo, es un gran producto para México. Y obviamente, bueno, tiene grandes productos Kia con Kia K3, con Kia K4,
1: Sportage.
0: con Sportage.
1: Sí.
0: Y bueno, creo que están haciendo un extraordinario
1: Y
0: trabajo.
1: tienen cosas bien innovadoras en este vehículo, Arturo. Nos preguntaban que cómo es que un vehículo tan pequeño puede tener un voltaje de 220 volts cuando vehículos más grandes no lo tienen, tienen uno de 110. En este sentido, fíjate que tienen una tecnología que únicamente se había visto en vehículos PHEV, pero Kia ya fue más allá. Se trata de la carga bidireccional. Entonces, tú puedes cargar objetos, como en este caso pueden ser electrodomésticos o dispositivos, a través del enchufe 220 que se encuentra en la cajuela. Entonces, muy interesante. Ya veremos el precio y también más adelante estaremos entrevistando al encargado de producto en Kia México
0: Sí.
1: para que nos platique un poquito de cómo es que se configura un vehículo, cómo es que mantienen los costos y, pues, primero que nada, pues, cuándo llegará al país, ¿no?
2: Sí, sobre todo la versión híbrida, que creo que es la que más llama la atención, y ya estaremos viendo estas Seltos con su nuevo lenguaje de diseño. Pero, ¿qué te parece, Charlie y Arturo, si platicamos un poco de los aperos de Saltillo? Y es que hace un mes y medio más o menos yo estuve por allá en Saltillo en la presentación de Ram como patrocinador y de los uniformes que van a estar utilizando durante esta temporada. Ahora le tocó a Sahara Mercado ir justamente allá al estadio de los Zaraperos para vivir el clásico del norte, que es el equipo de Sultanes de Monterrey contra Zaraperos de Saltillo. La verdad es que es una rivalidad muy fuerte y en esta ocasión Ram no solo patrocinó al equipo, sino también la serie de estos tres partidos. Ayer fue el primero de esta serie que ganó 5-2 el equipo de Saltillo. Y es muy padre cómo una marca de vehículos se puede sumar a una ciudad y a una identidad de una ciudad como lo es en el deporte los Zaraperos. Y bueno, presentan ahí la Ram 1500, la Ram 700 y todo lo que están haciendo en esta planta que tienen.
1: Sí, la verdad es que un equipo importante, los Zaraperos de Saltillo son un histórico equipo profesional de la Liga Mexicana de Béisbol, fundado en 1970 con sede en Saltillo, Coahuila. Disputan sus encuentros como locales en el tradicional Estadio Francisco I. Madero, donde tiene presencia Ram, también en los uniformes, como bien lo decía Dani. Tienen activaciones con los jugadores, con el manager. Entonces, la verdad es que creo que es un patrocinio que hace mucho sentido, porque hay que recordar que justamente Ram tiene la planta de motores en Saltillo, Coahuila, motores que portan diferentes vehículos de Stellantis y pues orgullosamente patrocinan ese equipo que es local, mi querido Arturo. Y bueno, ya nos estará platicando Sahara cómo es la experiencia de vivir un partido de béisbol en el norte. Seguramente se vive muy diferente a los que son aquí en la ciudad, en la Casa de los Diablos Rojos, pero pues bien por Ram y qué bueno que se sumen este tipo de patrocinios. Yo creo que es un patrocinio que irá a mediano o largo plazo.
2: Sí, la verdad es que, como te lo repito, la gente se siente muy identificada con el equipo por la ciudad y desde el mismo nombre sabemos que Saltillo es una ciudad que se ha caracterizado por sus zarapes, de ahí el nombre del equipo, y también la importancia de Ram para muchas personas y la cantidad de empleos que genera. Entonces, qué padre que sigan fomentando la identidad de cada ciudad en México por medio del deporte.
1: Así es. Y bueno, pues nos vamos directamente con Jorge Sabiñón. Jorge Sabiñón se encuentra con los amigos de Porsche. Nos estaba platicando que
0: Sí,
1: está
0: a
1: en
0: ver,
1: la
0: sino
1: inauguración.
0: de los nombres de las tormentas, mi estimado
1: Ah,
0: Sabiñón.
3: fíjate, casualmente, Miguel Arturo, fíjate, no les voy a dar todos los nombres porque son bastantes, en el

0: Pacífico se estima que hay entre 18 y 21 tormentas en esta temporada. Les voy a dar rápidamente los primeros nombres: Amanda, Boris, Cristina, Douglas, Elida, Fausto, Genevieve, Hernán, Isel, Julio, Karina, Lowell. Ahí lo dejamos. Y luego en el Pacífico, en el Atlántico, de 11 a 15 tormentas se estima que haya. Y la primera, ¿cómo crees que se llama?
1: Arturo,
0: Berta, Cristóbal, Dolly, Eduard, Fay, Gonzalo, Ana, Isaías, Josephine y Kyle, y de ahí las que siguen.
1: Sí. Entonces, sí. Bueno, es que hay que recordar que van por orden alfabético, ¿no?
0: Sí, empieza con la A, efectivamente, y son tres categorías: la tormenta tropical, como les dije, el huracán categoría 1 o 2, y huracán categoría 3, 4 o 5, y ya están pensando subirle al 6, porque ya ha habido huracanes tremendamente devastadores.
1: Ajá.
0: Pero bueno, esta todavía no sucede. Y bien, como decía Charlie, estoy en Tijuana, en el Porsche Center Tijuana, una agencia realmente enorme, la estoy recorriendo aquí a pie, está ya la inauguración, pero bueno, estoy aquí con ustedes en el programa, pero qué bárbaro, qué grande está, qué instalaciones tan bonitas, todo súper limpio, ya sabrán. Y bueno, no sé si, ¿qué emblema quieres? Porque tenemos aquí Taycan, Macan, Panamera, y está fácil, ¿no? Y están todos distraídos.
1: Ajá, no, bueno, están prácticamente todos. Sí, estamos subiendo las imágenes que nos mandas. Hay un Porsche rojo, de hecho, un Targa.
0: Digo, está muy bonito, lo tienen en la mera entrada, porque Porsche también es tradición.
1: Claro.
0: Porsche, y fíjate que en los videos que están poniendo aquí, justamente ponen muchas imágenes de coches antiguos, porque es el origen, ¿no? Yo creo que es lo más importante de una marca de esta categoría, su origen. De hecho, estoy viendo una que en un 550 le da la persona que está como mecánico, le está dando un beso en la salpicadera, porque bueno, es un coche icónico, y de ahí pasan todas las imágenes hasta los coches actuales. Entonces es una marca que realmente pues emite esa historia, porque esa historia es su éxito.
1: Oye, ¿no? ¿Y de los directivos anda por allá Camilo también?
0: Sí, está Camilo San Martín aquí, pero están justamente en la inauguración, ahorita no lo pueden
1: interrumpir. Ah, bueno.
0: Sí, lamentablemente.
1: Pues ahí le avisas a ver si lo buscamos el día de mañana.
0: Sí. Con mucho gusto, sí.
1: La próxima semana.
0: Sí, porque es más factible, porque sí nos comentó que se va a Puebla de aquí, directo de Tijuana a Puebla.
1: Ajá.
0: Muy temprano el día de mañana. Entonces sí va a estar un poquito complicado y no creo que dé tiempo ahorita de entrevistarlo durante el programa.
1: Perfecto, la semana que entra lo entrevistamos. Pues Sabiño, que la pases bien allá en Tijuana.
0: Muchas gracias. Gracias a todos por allá en México.
1: Nos vemos por acá. Bueno, sí. Pues él fue don Jorge Sabiñón, el capitán Jorge Sabiñón, ya lo escuchó. Y tendremos más información de esta inauguración de Porsche allá en Tijuana.
2: Sí, Arturo, se ubica en David Alfaro Siqueiros, 10356, esquina Paseo de los Héroes, zona urbana Río, 22010, Tijuana, Baja California. ¿Y por qué se llaman Porsche Center y no nada más Porsche? Bueno, un Porsche Center es un concesionario oficial de la marca, enfocado en la venta de autos nuevos, pero también ahí puedes encontrar vehículos seminuevos. Hay muchas oportunidades realmente para quienes quieran comprar un Porsche y tal vez no tengan el 100% para uno nuevo. También ahí dan mantenimiento con Porsche Approved. Es algo muy interesante porque son talleres muy, muy grandes, muy profesionales. Cuando entras, realmente te das cuenta de el por qué es una marca premium, tienen tecnología de punta y tratan tu vehículo como si fuera, yo creo que, del dueño de la agencia, Arturo. Y también tienen estas experiencias en el Driving Center. Entonces, cuando tú eres cliente Porsche, tú llegas, compras tu vehículo en Tijuana, en Interlomas, en la agencia que quieras, puedes ser prospecto para poder ir a la pista, correr con tu auto o correr con un auto prestado que te dé Porsche. También aquí en esta agencia de Tijuana vas a poder encontrar mucha merchandising, que bueno, tú la conoces de primera mano, tienen cosas espectaculares, chamarras, tenis, playeras, y una pensaría que la merch es cara. Hay cosas que sí son muy costosas, pero hay chamarritas desde 3,500 pesos, hay playeras desde 1,000 pesos, gorras de 1,200, pero realmente de muy buena calidad y bueno, increíble lo que hace Porsche.
1: Sí, claro, la verdad es que es una gran marca y qué bueno que estén inaugurando agencias y creciendo y renovando. Y
2: sí, porque después de esta sigue Mérida. Entonces van con todo, ¿eh?
1: Sí, van con todo. Bueno, nosotros tenemos que hacer un pequeño corte y continuamos aquí en Fórmula Automotriz.

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1: Unitree Robotics presentó el primer robot mecha tripulado del mundo, inspirado en los Transformers, listo para producción en serie, con un precio menor entre 80 y 95% que el de propuestas occidentales. El GD-01 es un robot tripulado de media tonelada que puede ser operado por una persona desde su interior, catalogado por la empresa como un vehículo civil que tendrá un costo inicial de $650,000. De acuerdo con un video presentado por la empresa china, el GD-01 puede ser utilizado para derribar un muro de bloques de hormigón y es capaz de cambiar entre formas bípedas y cuadrúpedas, así como de dar una voltereta apoyado en sus cuatro patas. Es el primer robot con el que los populares mecha pasan del mundo del anime y el manga a la realidad. Son gigantes, blindados y controlados por humanos. Con el GD-01, las empresas de robótica chinas ganan terreno garantizando su fabricación en masa con costos de producción más bajos. Informó Aide Rivera. 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
2: Una vuelta al mundo.
3: Polonia se ubica en Europa Central y forma parte de la Unión Europea. Su forma de derecho es la República Parlamentaria. Se divide en 16 regiones administrativas llamadas voivodatos. Es el quinto país más poblado de la Unión Europea. Su capital es Varsovia. Por su ubicación, es un país clave para el paso de importaciones a la Unión Europea. Su idioma oficial es el polaco. La mayoría de su población profesa la religión católica.
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4: Durante la inauguración de la cumbre México-Unión Europea, el secretario de Economía, Marcelo Ebrard, resaltó la firmeza histórica del Acuerdo Global Modernizado, que eliminará aranceles a más del 90% del comercio bilateral. Además, busca incrementar las exportaciones mexicanas a Europa. El Partido Verde en la Ciudad de México, encabezado por el diputado Jesús Esma, exhortó a la Secretaría de las Mujeres a adaptar el Protocolo Internacional Correa Púrpura en los centros Luna, con el fin de permitir el ingreso de mascotas a los refugios para víctimas de violencia de género. El INE informó que utilizará 60 urnas eléctricas en Coahuila durante la jornada electoral del próximo 7 de junio como parte de una prueba piloto del proceso electoral local 2025-2026. Informó Itzel Vanegas. 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

0: Bueno, ya estamos aquí de regreso en Fórmula Automotriz con Arturo Rivera. 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Bueno, pues mi estimado Daniel.
1: Sí, una nota muy breve, mi querido Arturo, y es que hoy por la mañana tarde estuve con la gente de Volkswagen, que se suben a esta fiebre mundialista con tres modelos edición especial de su gama de producto. Sacan una versión especial de Jetta, Taos y Tiguan. Sabemos que ellos no tienen el patrocinio oficial de la Copa del Mundo, entonces únicamente se llaman ediciones Go.
0: ¿Cuáles son los cambios o cuáles que le agregaron?
1: Únicamente son estéticos. Pequeños detalles estéticos, tanto en la parte interior como exterior. Por ejemplo, uh-huh. Jetta en la puerta dice la palabra Go. También Tiguan y Taos en la parte de atrás, y adentro tienen distintos emblemas en la parte de los estribos de donde te subes.
0: Es que
1: puerta.
0: Todos se cuelgan del mundial, ¿no? Sí, o sea, digo, la verdad aprovechan. Es que todos quieren aprovechar y todos quieren ser parte de esta fiesta futbolera, y pues ya si le ponen una calcomanía y dices, no, bueno, ya es el vehículo edición especial, ¿no?
1: Sí, en esta ocasión solo van a traer 7.700 unidades, que se reparten de la siguiente manera: 2.300 del Jetta, 2.100 de Taos y 1.300 de Tiguan. Aumentan también un poquito de precio. Jetta está en su versión tope de gama, 470.000 pesos, Taos, 520.000 pesos y Tiguan.
0: ¿Pero por unas calcomanías sube de precio?
1: Sí, bueno, nada más por esta edición especial que llamó la marca. Y también aprovecharon dar a su embajador, para presentar a su embajador con estas fechas, que es Alberto García Aspe, quien representó a México en tres ocasiones distintas en mundiales.
0: Ya es el abuelito Aspe, ¿no? Yo creo.
1: Pues sí, ya tiene 50 y tantos años por ahí.
0: Más. Bueno, pues pues ojalá que se venda, ¿no?
1: Sí, se
0: vende. Mira, Volkswagen vende todo, así es que edición especial o no especial, se vende.
2: Sí, además Jetta fabricada en México, Tiguan fabricada en México, Taos también, bueno, los tres vehículos, de hecho, todos
1: De hecho, llevaron a García Aspe a que viera la producción de estas ediciones ahí a Puebla, y ya están en piso de venta para la gente que esté interesada en una pequeña edición especial, coche conmemorativo.
0: Un recuerdo, un recuerdito.
2: Ahora a ver cómo le va. Bueno, por otro lado, también los amigos de Mattel y Hot Wheels están haciendo cosas muy interesantes junto con la Fórmula 1. Están lanzando una campaña global que se trata de encontrar al primer mini team principal del mundo. Él va a ser un niño o una niña apasionada por los autos y el racing. Van a poder vivir una experiencia única dentro del universo de la Fórmula 1, lo que incluye un viaje a la carrera oficial, acceso a las oficinas globales de Mattel en California y la oportunidad de diseñar su propio Hot Wheels. La iniciativa busca celebrar la creatividad, la imaginación y la pasión por el automovilismo desde la infancia, conectando dos de las franquicias más icónicas del entretenimiento en el deporte a nivel global, que es la Fórmula 1 y que es Mattel. La verdad es que qué padre que hagan este tipo de
0: campañas. ¿Y ese dónde se va a llevar a cabo?
1: Es a nivel global, mi querido Arturo. Van a elegir un representante de México, uno de Estados Unidos y uno de Reino Unido, y los ganadores van a viajar a una carrera todo pagado. La verdad es que es fácil participar. Lógicamente los niños no hacen directamente esta participación porque es para personas entre 5 y 10 años, pero las madres, padres o tutores deben de publicar un video de entre 30 segundos y un minuto en TikTok o Instagram en el que se muestre la pasión de este pequeño en cuestión por Hot Wheels y por la Fórmula 1. Entonces, los más creativos, los que mejor trabajo hagan, pues van a estar ganando este premio. Tienen que utilizar los hashtag Hot Wheels Tennis Team y hashtag
0: concurso. ¿Qué tienen que tener? ¿Colección de carritos o dibujar?
1: Tienen que mostrar su pasión
0: por la pasión
2: en TikTok o en Instagram. Así sí, suben un video a TikTok o a Instagram, posteriormente ya la marca elige a los mejores, de ahí se van a una competencia internacional y de ahí se escoge al ganador, y bueno, hay regalos muy padres. Y por otro lado, aquí en México van a tener ya lo que vendría siendo el Hot Wheels Legends. Sabemos que es un evento que hacen cada año y está bien padre porque lanzan una convocatoria en donde tú tienes un auto diferente, un auto exótico, un auto que modificaste, bueno, lo inscribes, participas e igual puedes ganar que tu vehículo se haga a escala 1.64 y se venda edición limitada en todo el mundo. En este caso ya empiezan las convocatorias, dense una vuelta por las redes sociales de Mattel, se inscriben y es gratis, o sea, realmente es que pueden participar y si ganan pues ya están del otro lado, han ganado vehículos padres. padres, una combi por ahí modificada muy pequeña, un auto de Juca, entonces
0: hay otros padres. Sí, sí, también ahí participó Fred Urquiza y también creo que Frankie.
2: Sí, ¿no? Ellos son jueces la mayoría de las veces, pero también han metido vehículos.
1: Sí, sí, sí, lo que se premia más es que sean coches exóticos, que sean lo más originales modificados,
0: ¿no? Más
1: sí,
0: bien.
1: Bueno, sí, más bien modificados, sí. que no cuidan tanto la originalidad. La página es hotwheellegends.com y ahí vienen todas las bases. Tienes que subir fotos, explicar de dónde es la historia de tu vehículo y todo.
0: Oye, ya por cierto, están jugando los Pumas y el Cruz Azul, ¿cómo quedaron?
1: Van 0-0, mi querido Arturo, es 0-0. La final de ida. Y, las convocatorias ya están abiertas tanto para el de el mini team de la Fórmula 1, que empieza hoy y termina hasta el 16 de junio, y de hoy hasta el 14 de junio es también el de Hot Wheels Legends. Entonces, pues participen, y esta es la primera fase de varias que van avanzando en los concursos.
2: Es correcto.
0: Pues sí.
2: Y bueno, también, Arturo, estuvimos manejando en estos días Honda Pilot. Se acaba de renovar, tuvo una renovación de mediana vida. Me encanta el producto, es maravilloso, lo puede sacar en carretera, lo puede utilizar en ciudad. Sigue manteniendo un motor V6, 3.5 litros, 285 caballos de potencia, 262 libras-pie de torque. Vale $1,240,900, pero vale cada peso esta Honda Pilot. Es un vehículo de tres filas, la tercera fila probablemente se me hizo de buen tamaño. Yo todo el tiempo la traje abatida, pude meter carga en la cajuela, muy buen volumen de carga. Tenemos un super sonido, Arturo, que realmente llama mucho la atención, una insonorización perfecta. Tenemos asientos en piel genuina que son muy cómodos para trayectos cortos y largos. Es un auto que, a pesar de tener un motor potente, no gastó tanto combustible, me estuvo dando en promedio 8.5.
0: Sí, porque es una camioneta grande, pesada, ¿eh?
2: Es muy grande, efectivamente. Pero bien, me gustó, a pesar de que se llama Black Edition, la que yo estoy manejando era color blanca, tienen color negro y color blanca en esta versión que es la tope de gama. Sistema all-wheel drive, la pude meter a terracería, había piedras y había arena, la verdad es que lo hizo bastante bien. Los asientos, te digo que son asientos tipo capitán, principalmente en piel, pero también tienen insertos en gamuza y costuras en color rojo. El sistema de infoentretenimiento se me hizo muy, muy bueno, es una pantalla de 12.3 pulgadas, también tenemos 12 bocinas de sonido premium, conectividad Android Auto y CarPlay de manera inalámbrica, el sistema Honda Sensing, que es de los mejores en el tema de seguridad ADAS, y bien, se me hizo un vehículo muy, muy interesante.
1: Sí, y bueno, la semana pasada Emiliano estuvo con la gente de Ford en un evento de transporte pesado en Monterrey, es una feria, y nos dejó un audio grabado, porque no se pudo enlazar desgraciadamente el día de hoy, pero bueno, vamos a escuchar esta información.
0: Adelante.
3: ¿Qué tal, amigos de Fórmula Automotriz? ¿Cómo están? El día de hoy nos encontramos en Expo Proveedores del Transporte y Logística aquí en Monterrey, uno de los eventos más importantes para toda la industria del transporte pesado aquí en México. La verdad es que este lugar me impresiona demasiado porque literalmente aquí puedes encontrar todo lo relacionado con el mundo del transporte, desde empresas enfocadas en distribución y envíos hasta fabricantes de motores, suspensión neumática, refacciones, tecnología para flotillas, maquinaria y soluciones para vehículos pesados. Y algo que me llamó mucho la atención es cómo cada detalle en este tipo de vehículos tiene una función muy importante dentro del mismo. Por ejemplo, estuvimos viendo temas de motorización y es impresionante el tamaño y funcionamiento de motores que utilizan este tipo de camiones para poder mover todas las toneladas que llevan, los turbos son enormes y también vimos sistemas de suspensión neumática que son fundamentales para la estabilidad, comodidad y capacidad de carga. También otro tema es el tamaño de las baterías que utilizan este tipo de vehículos, porque evidentemente necesitan un sistema eléctrico mucho más grande por el trabajo tan pesado que realizan. La verdad es que muchas veces vemos este tipo de camiones circulando en carretera o en ciudad y no imaginamos todo lo que conlleva tecnología, logística y todo lo que existe detrás de ellos. Y justamente hoy venimos con los amigos de Ford Pro, que es la división de Ford enfocada completamente en vehículos de trabajo, flotillas, vans, pickups y ahora también camiones pesados. Ford Pro ya cuenta con 31 concesionarios especializados en México y buscan fortalecer muchísimo la presencia en este segmento, especialmente ahora con una noticia muy importante y que a mí me impactó, ya que después de más de 30 años, Ford regresó oficialmente al mercado de camiones pesados en México y lo hace presentando dos modelos muy importantes, que son el Ford F650 y el Ford F750. Estos camiones están pensados para trabajos pesados y operaciones de logística, construcción, transporte, y ambos cuentan con un motor V8 a gasolina que desarrolla 335 caballos de fuerza, además con una transmisión automática de 6 velocidades y una capacidad de carga en el F650 de 8 toneladas y en el F750 de 10 toneladas. Y algo interesante es que Ford busca ofrecer vehículos que no solamente sean robustos, sino también sean capaces y también sean cómodos y fáciles de operar para las empresas, operadores que pasan muchísimas horas manejando. Y la verdad es que se nota que Ford quiere regresar fuerte a este segmento, especialmente porque el mercado de transporte y logística sigue creciendo en México y hay que recordar que este mercado influye mucho en el PIB nacional mexicano. Todo se mueve a través de este tipo de vehículos. Entonces, los precios son del Ford F-650 rondará el 1,500,000 pesos, mientras que el Ford F-750, 1,650,000 a 1,700,000. Todavía está por confirmar bien los amigos de Ford los precios. Que también hay una versión de diésel que no se confirma para el mercado mexicano, pero esperemos en un futuro poderlo tenerla aquí, ya que en otros mercados, y bueno, se sabe que el diésel tiene mucho más torque y esto también da una ayuda a todo este tipo de segmento de vehículos, pues veremos ya si en un futuro llega aquí a México. Pero sí, aquí seguimos en Expo Proveedores y Logística, aquí en Sintermex en Monterrey. Yo soy Emiliano Ramírez y regresamos con ustedes al estudio.
0: Gracias, mi estimado Emiliano. Bueno, pues a ver, nos vamos con lo que sigue.
2: Ya tenemos ¿quién está? Al líder del 4x4.
0: Líder. Líder, ¿quién es ese? A ver, ¿es nuevo? ¿Va a colaborar con nosotros? Bueno.
4: Ahí estoy. Bueno. ¿Qué tal, mi estimado? ¿Quién habla? Qué gusto saludarte. Bienvenido.
0: ¿Quién habla?
4: ¿Cómo te fue de viaje? Habla el líder del 4x4.
1: Juanito Bosco.
0: ¿Quién es? Ay, por favor, tienes que decirlo, por favor. Allá adelante, Juan Bosco.
4: ¿Cómo estás, mi estimado Arturo? ¿Qué tal?
0: Bien, Gabi, excelente. Oye, te entregaron tu sudadera, ¿verdad?
4: Sí, muchísimas gracias. Padrísima, Mopar, Jeep y un Jeep atrás espectacular. Qué bueno. Muchas gracias para este clima que ya ves que está de locos porque últimamente las 2-3 semanas ha estado lloviendo fuerte y en algunos lados pues ya ves hasta tormenta eléctrica el día de ayer, pero todo muy bien, dándole duro al 4x4 y bueno, platicándoles que estuvimos el fin de semana en una ruta para festejar a los niños, el Safari Kids, que bueno, pues ya año con año se hace. Y pues no solo es la ruta para disfrutar de un día increíble que salimos de Atlacomulco y dormimos, pues es una ruta que incluye campamento y tuvimos oportunidad de acampar precisamente en un zoológico que se llama Mundo Granjero, uh-huh, que pertenece al complejo Tepetongo. ¿Recuerdas que ya llevan muchos años, décadas? Tepetongo, sí, que es un balneario.
0: Es un balneario.
4: Justo es parte del complejo este Mundo Granjero, que es un zoológico donde hay leones, aprendes a convivir con los animalitos, con las vacas, con los cabras, con todo, y puedes hacer el recorrido también en tu vehículo 4x4, uh-huh, y pues se integró muy padre la familia porque los niños pues disfrutan de un día de aventura completo donde pues también enfrentamos a la naturaleza en zanjas profundas, en bajadas, subidas, todo un reto porque también las lluvias pues han hecho que que existan lodazales que tienes que sortear con la 4Low, con el control de estabilidad desconectado, en fin, pues toda la técnica que usamos para enfrentar a la naturaleza y llegar a este campamento que lo disfrutamos el día domingo.
2: Oye, Bosco, estuvimos viendo en tus redes sociales que hubo mucha afluencia en este evento, muchos niños obviamente jugando fútbol, obviamente arriba de los vehículos con sus papás, pero platícanos un poquito cómo se vivió esa experiencia 100% familiar.
4: Sí, pues en realidad es convivir con ellos, pues festejando precisamente el Día del Niño y qué mejor con un camping y pues aprender, sobre todo a poner una casa de campaña, a armarla, a desarmarla también, a pues convivir y hacer la fogata, los bombones y pues todas estas actividades que son pues fuera de pavimento y que nos integran y nos hacen pues aprender y conocer más en familia y con amigos.
1: Juanito, buenas noches. En esta ruta que está enfocada un poco más hacia niños, ¿procuran que los terrenos sean más fáciles, considerando que vienen menores en el vehículo, o qué es lo que se puede esperar de la ruta para mucha gente que se quiera animar pero no sabe cómo llevar a sus hijos?
4: Así es, pues precisamente pues siempre los niños, sobre todo dependiendo del peso, normalmente abajo de los 40 kilos de un niño, pues recomendamos que vayan siempre en la parte trasera, no en el copiloto delantero, porque bueno, pues si llega a reventarse por alguna razón la bolsa de aire, pues es peligroso, ¿sabes? No es recomendable, lo dice el manual y también tránsito en tu vida cotidiana, pues los niños deben de ir fijos en la parte trasera con su precisamente Sofix, que es el arnés, para que puedas tú ponerlos en las sillas si son pequeños y que vayan cómodos, y sobre todo con su cuello bien protegido, con el arnés bien colocado en la silla, y disfrutar, porque también ellos pues son parte de esta aventura y que gustan de conocer México de otra manera y que van aprendiendo, porque son la cantera que van a un futuro, pues ser los que tengan su 4x4 listo para...
0: Oye, pero obviamente los niños pues van con los papás y las mamás también, porque si no, pues los niños no pueden ir solos. Oye, y decían que esta área de los leones es especial para las esposas, ¿no?
4: Sí, pues la leona estaba dormida en esta ocasión, la visitamos por ahí porque, bueno, pues también son animalitos que tenemos que cuidar y que aprender de ellos, porque pues están a veces enjaulados.
0: Pues sí, pobrecitos, ¿no? Digo, es que la verdad es que traer un león, una jirafa, un ñu, un elefante, todos esos, pues lo sacas de su hábitat y aquí les haces un hábitat entre, pues que lo pueden disfrutar los animales y en que no, porque... Acuérdate que todos esos animalitos pues son nómadas, ¿no? O sea, van de un territorio a otro y regresan, y según el clima van y vienen, y la verdad tenerlos ahí como pues en un espacio grande, pero al final de cuentas son enjaulados. El león no lo puedes dejar suelto porque se come ahí a los demás.
4: Sí, claro, es un depredador, y bueno, pues siempre pues le dicen al rey de la selva, y pues lógicamente requiere de sus cuidados y atención, pues digo, para que puedan estar en un hábitat como les gusta,
2: ideal,
4: ¿no? Sí. Ideal, exacto, y disfrutarlos nosotros también como humanos, pues convivir y conocer su hábitat.
2: Oye, Bosquito, platicabas de que ya viene la época de lluvias, o ya estamos en la época de lluvias, eso creo que hace un poco más divertido algunas rutas, así que platícanos cuáles son las que vienen y dónde pueden encontrar esas rutas precisamente para que se animen a inscribirse.
4: Así es, fíjate que este fin de semana tenemos ruta con la agencia de Pedregal, de Cuernavaca, vamos hacia Tequesquitengo y sus alrededores, hay unas dunas de pasto, y enfrentaremos algunos cruces de río, precisamente aprovechando que ya hay algo de lluvias, entonces el río tiene buen cauce y va a tener buenas pruebas. Este fin de semana, el sábado, saliendo de la agencia Jeep de Cuernavaca. Y luego tenemos, precisamente, vamos a tener Baja California, el Perrotón, tenemos pues completa esta actividad de rutas por el interior de México, que podemos disfrutar al máximo en compañía de nuestros amigos.
0: Pues muy bien, Bosco, ya nos estarás platicando la semana que entra, o cuando se te dignes a conectarte también, ¿eh?
4: Hombre, siempre estoy ahí al pendiente.
0: Ay, ajá. Bueno, gracias, Bosco, y luego platicamos, bueno, ya se nos acabó, Bosquito, el tiempo. Que te vaya bien.
4: Qué bueno que llegaron con bien de sus viajes, los extrañamos mucho.
0: Gracias, Bosco.
4: Estamos en contacto, un abrazo fuerte, que pasen buena noche.
0: Gracias. Bueno, esto fue todo por el día de hoy aquí en Fórmula Automotriz, quédese con Sofía Enríquez y Enrique Moreno en piso 6. Gracias, mi estimado Daniel, gracias, mi estimado Charlie, gracias, mi estimado Axel. Nos escuchamos en punto de las 9 de la noche aquí en Fórmula Automotriz. La

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2: Caminando por México.
3: En pleno corazón de Zapopan, Jalisco, se erige la imponente Basílica de Zapopan. Esta joya arquitectónica fue construida en 1690 por frailes franciscanos en honor a la Virgen de la Inmaculada Concepción o Virgen de la Expectación, que actualmente se conoce como Virgen de Zapopan, cuya imagen de solo 34 centímetros de alto data desde el siglo XVI. Dos culturas resguardan el atrio de la basílica. Se trata de la figura de Fray Antonio de Segovia, quien donó la imagen de la Virgen de Zapopan y del Papa Juan Pablo II, acompañado de un niño vestido de charro. Cada 12 de octubre, la Basílica de Zapopan alista la llegada de la Virgen de Zapopan, acompañado por millones de fieles que parten en peregrinación desde la Basílica de Guadalajara, tradición que se conoce como la romería y que fue declarada por la UNESCO como Patrimonio Cultural Inmaterial de la Humanidad.
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12: Una reunión incómoda. La presidenta Sheinbaum recibe en Palacio Nacional al secretario del Departamento de Seguridad Interior de los Estados Unidos. Acuerdan continuar colaboración.
13: Motomami. Y a la secretaria de Gobernación, Rosa Isela Rodríguez, se le hizo tarde. Llegó rayando y en moto.
12: ¿A dónde irán los narcos? México y la Unión Europea firman alianza para combatir el crimen organizado.
13: Ya se había tardado. La presidenta Sheinbaum pidió a miembros de Morena renunciar si están involucrados en actos de corrupción, dice la agencia Reuters.
12: No te preocupes, Rocha Moya. Confirma la presidenta Sheinbaum que hay fichas de Interpol contra Rocha Moya y 9 exfuncionarios de Sinaloa.
14: Hay una orden de aprehensión por parte del gobierno de Estados Unidos. Eso hace que se alerten fichas rojas llamadas por parte del Interpol. Entonces, eso es del gobierno de Estados Unidos. Si ellos llegaran a salir de México, otros países, a partir de la alerta roja que emitió el gobierno de Estados Unidos, pudiera llegar a detenerlos.
13: Anda de vacas. Habrá periodo extraordinario en el Congreso. La pregunta es, ¿acudirá el senador Enrique Insunza?
12: Con los narcopolíticos, ¡no! Personas desconocidas quitan a la fuerza lona colocada en el Zócalo con mensajes contra el gobernador de Sinaloa y agreden a reporteros.
5: Así llegan los enviados por Morena en manada a retirar nuestra lona.
11: ¡Nos volvemos a ver!
15: ¡Nos volvemos a ver!
13: Tarde pero sin sueño, la presidenta Sheinbaum enviará iniciativa de reforma electoral para evitar narcocandidaturas.
14: Pero hay un tema de relevancia que tiene que ver con evitar que haya algún candidato o candidata de cualquier partido político que hubiera algún riesgo de vínculo con la delincuencia organizada.
12: Aguas con la migra. Mara Lezama viaja a Estados Unidos. Es la primera gobernadora de Morena que va luego de los señalamientos de Estados Unidos contra Rocha Moya.
16: Estamos en el Aeropuerto Internacional de Cancún, Terminal 3. Vamos a la ciudad de Houston. Tenemos reuniones importantes que tienen que ver con el ámbito turístico, teniendo muy en claro que el segmento de turistas norteamericanos, de los principales destinos, son procedentes de Houston y de Dallas.
13: Todo queda en familia. Liberan a Omar Chávez, hijo del boxeador Julio César Chávez. Está acusado de violencia intrafamiliar y lesiones.
12: Exigen justicia. Tan solo en enero desaparecieron 18 choferes en el país. Denuncia David Esteves, líder del ANTAC, previo a reunión con la CEGOP.
17: Nada más en el mes de enero, para que se hagan una idea, hubieron 18 desaparecidos. Todavía no los encontramos.
18: ¿En diferentes carreteras del país?
17: Se concentran en el Estado de México, en el estado de Puebla, en el estado de Guanajuato, en el estado de Jalisco.
13: La Mataperros, senadora de Morena, Mariela Gutiérrez, omite declarar propiedad de 36 millones. Afirma que se la cedió a sus hijos.
19: La propiedad es de usted, sí, eso sí, claro.
20: Fue mía, hoy es de mis hijos.
19: Hoy es de sus hijos.
20: Hoy
19: pero,
20: mis
19: usted,
20: hijos.
19: Pero usted la construyó para el estudio.
20: Por supuesto, es mía, eso no es pecado, tener propiedades es pecado en México.
19: Lo que no la declaró.
21: ¿Por qué no la declaró?
20: Porque es mía. Porque es de mis hijos.
12: Cuenta regresiva, faltan 21 días para la inauguración del Mundial. Con 17 participaciones, México es uno de los 5 países que más veces ha asistido a Copas del Mundo al lado de selecciones que han sido campeonas: Brasil, Alemania, Italia y la Argentina.
13: Conejo Malo, Bad Bunny lanza con Zara su nueva colección Benito Antonio, inspirada en el estilo propio del artista puertorriqueño.
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12: Se abren las puertas del elevador. 0-0 el fútbol mexicano. Sofía, muy buenas noches. La gran final, Sofía, ¿cómo estás?
28: Yo soy Ricky Moreno.
12: Ah, yo soy Ricky Moreno, sí, ya
28: yo
12: me estaba adelantando.
28: Enrique.
12: ¿Cómo estás,
28: sí,
12: Sofía?
28: Sí, estamos muy desesperados por el partido del Pumas.
12: ¿Qué desesperación de partido? Primero que nada, 0-0, Sofía, todo se definirá allá en el Universitario, en el Olímpico.
28: Desesperante 0-0, porque Cruz Azul tuvo, 0-0. Y ahora vamos a platicar con el pintor, con el sí. que sí le sabe, pero lo que nosotros vimos en las televisiones sí. es que Cruz Azul tuvo el control, Cruz Azul tuvo para hacer sí. mucho más, y los dejó vivir. Complicado el domingo que Pumas se deje. Con, sobre todo si vemos un estadio como lo vimos la semana
12: pasada. Qué bonito
28: pasada,
12: estadio, con esa fuerza, con esa pirotecnia. No sé tú, pintor, pero yo qué desesperación. Simplemente el Cruz Azul quería definir, no, nadie se atrevía a definir, como que no, nadie tenía el coraje de tirar a gol, se la pasaban, métela tú, como que le tenían más miedo a fallar, pintor, que a meter el gol. Muy buenas noches.
29: ¿Cómo están, Ricky y Sofía? Qué gusto saludarlos. Bien lo comentan. Decía hoy en la tarde en el espacio de José Cárdenas, Ángel Ricalde, nuestro compañero reportero que está en el Ciudad de los Deportes, sí. el clásico de la obsesión. Yo la verdad es que creo que más que obsesión por parte de los dos equipos, hoy sí vi en Cruz Azul mucha duda, mucha sí. angustia, el no la quiero embarrar, no quiero ser yo el villano en lugar de decir quiero ser yo el héroe. Creo que Cruz Azul hoy deja ir un partido vital, porque como lo comentan ustedes, el domingo en Ciudad Universitaria, con todo y que Cruz Azul se coronó ahí hace un año y ha jugado y sabemos lo que representa, la atmósfera del estadio en CU con Pumas como local va a ser otra, y Efraín Juárez le apostó a eso. Hoy no es que lo hayan rebasado o superado tácticamente, es que Cruz Azul tiene materia prima extraordinaria y Pumas con poquito ha hecho mucho llegando a la liguilla. Hoy Keylor Navas nos demuestra por qué ganó sí. tres Champions consecutivas sí. con el Real Madrid, sí. por qué podía compartir el vestuario con Cristiano Ronaldo y Benzema, y por qué hoy es la sí. figura de los Pumas. Creo que ha sido una final que en el segundo tiempo decepcionó, porque creo que todos, hasta los que no le íbamos a Cruz Azul, claro. le decíamos a Jeremy Márquez, ya mete el balón al área o
28: a
29: ya
28: todos,
29: tira,
28: al que
29: y hacía todo mal.
28: Era, ¡Tira!
12: ¿Qué cosa? A ver, varias cosas, sí, ¿eh? Keylor Navas, la verdad es que lo hizo parecer muy sencillo en la recta final, minuto 85. Hacen un disparo del lado izquierdo, del poste izquierdo, que lo para así, ya sabes, Pector, de mano, así que lo agarra. Que la agarra, pero así, la hizo parecer tan fácil, pero yo volteé y dije a Sofía, ese, un otro portero es gol, ¿eh? O sea, lo hizo parecer muy sencillo. Estoy de acuerdo contigo. Y creo que sí, por tanto no querer cruzazulearla, la cruzazulearon. Es decir, bien lo dices, ese miedo a hacer el error, o sea, a ser el victimario del Cruz Azul, no les permitía ser los héroes.
29: Sí, creo que al final fue lo que terminó pasando con esto. no quiero sentenciar a Cruz Azul, pero las finales son para ganarlas, no para jugarlas bien, no para dominarlas. La jugada en la recta final de este partido, de Morales estrellándola en el travesaño de Kevin Mier, sí, es el mejor ejemplo de lo que puede representar todo lo que dejaste de hacer, sí, en la ida, ¿no? Creo, sí, que Cruz Azul hoy no es que salga adelante Pumas, pero sí sale fortalecido mentalmente, que en su atmósfera puede hacerle partido a Cruz Azul de otra forma, ¿eh? Porque hoy renunció a Carrasquilla desde el arranque, hoy jugó más a dos tipos que mantuvieran entretenidos o ayudando en la recuperación como Morales y Juninho, al final terminó sacando a Juninho para que Carrasquilla ya comenzara a crear. Creo que Jordan Carrillo puede ser esa válvula de escape para Pumas y que cambie el partido. Hoy seguramente en la crítica y en las mesas de debate y de análisis estarán diciendo que Efraín fue ratonero. Sí. Yo creo que fue inteligente. En la medida que no recibiera un gol.
28: Es que no. A ver, Efraín, a ver, va de visita. Cruz Azul, Pumas hizo lo que tenía que hacer en un partido de visita. Hoy era responsabilidad de Cruz Azul sacar los puntos.
5: Estoy de acuerdo. Nomás, ¿qué pasa si hubiera... Imagínate llegar con un 1-0 al Olímpico Universitario.
28: No, lo intentaron. Ya en esta última parte veíamos un poco a Pumas intentando meter el balón, pero yo creo que Efraín Juárez hoy lo hace muy bien.
29: Sí, yo también, ¿eh? Yo coincido. ¿Por qué? Porque ya nos demostró, por ejemplo, contra América, que sorprendió a todos y fue ofensivo y en 20 minutos iba ganando 3-0 y de repente el equipo ya no le respondió. Aquí es una final, ya se dio cuenta en dos momentos puntuales en esa serie contra América, que de repente ser propositivo sí lo puede hacer, pero ahora qué mejor que hacerlo en su casa, porque hacerlo y de repente por la calidad individual que tiene Cruz Azul pagar caro el no tener la contundencia, creo que fue solvente, dijo, de menos a más. Seguramente si Cruz Azul hubiera marcado un gol, la postura hubiera sido otra, pero no pasó, y eso creo que hay que darle mérito a Keylor Navas por encima de,
5: ¿sí?,
29: y obviamente a los defensores que estuvieron. En el tema arbitral, hay una jugada clave, ese penal que afortunadamente sí, no fue para los
5: que
29: Pumas.
5: Que primero marcan, nada más para ubicarlo, ¿no? Es decir, marcan un penal, llaman al árbitro central, él no pide VAR, lo llaman al VAR, lo llaman, como dijeron en la transmisión desde Toluca, lo revisan y dicen, es que antes del penal hubo un fuera de lugar, ¿no?
28: También sí, un poco cuestionable, ¿no? Porque viene el balón, me parece que de alguien de Pumas.
29: Sí, aquí la cosa es que entra el asunto de jugar la pelota, o sea, con toda intención, o bloquear la pelota, y es ahí donde a lo mejor arbitrariamente tiene posibilidades. ¿Qué pasó? O tiene de alguna manera la certeza el árbitro. Se equivocaron en el protocolo, porque un fuera de lugar no tienes que llamar al central. Aquí lo habían llamado para que él juzgara si no había un clavado, si realmente era falta. Y en el camino hacia ir a ver el monitor, revisan a tiempo y se dan cuenta que hay un fuera de lugar y que con eso se anula ya la posible rectificación del
5: Oye,
29: central.
5: Oye, qué alivio para el árbitro, ¿eh? O sea, se le ve la cara de...
29: Sí, a ella no le tocó
28: tomar la decisión, ¿eh? Fue o no penal.
29: Sí, cuando es un fuera de lugar pasa a ser un hecho, entonces ya no decides tú nada, solamente informas lo que pasó, pero sí era una jugada brava y debatible si había contacto o no. Afortunadamente el arbitraje no interfiere en nada hoy. Sí creo que Cruz Azul tendrá que seguir con esa calidad individual que tiene, demostrar su capacidad en la vuelta, pero insisto, ahora Pumas va a tener que ser otro porque está en casa y porque creo que en la medida que el juego siga 0-0, no es que Pumas vaya ganando, pero tendrá la atmósfera para apretar en todo este momento. Me dicen que las localidades del estadio, más allá de todo lo que hay alrededor, es un 80% para los Pumas. Hoy vimos un escenario totalmente azul.
5: Sí.
29: Muchas veces en reventa hay cosas. En Pumas venden demasiado a sus afiliados, a la gente de la universidad, a sus estudiantes, al entorno de los afiliados. Así que creo yo que Pumas sí va a ser local, pese a que hay muchos aficionados de Cruz Azul que pagarían cualquier cosa por ir, claro, a infartarse a CU, ¿eh?
5: Oye, acá veo, Pintor, rápidamente, Sofía, perdón que te quite la palabra, todas las mesas de deportes que entraron más tarde que nosotros, porque nosotros apenas pitó el partido y tuvimos al pintor, usan la palabra héroe, ¿eh? Héroe, heroico, ellos, Keylor sí. Navas, o sea, fue la diferencia, todos están mencionando que Keylor, no hay ninguna cadena de deportes que no esté diciendo, como bien lo señalaste, pintor, desde Fórmula Deportes, que Keylor hizo la diferencia para los Pumas, y es lo que compraron.
29: Sí, es Keylor uno de los... ayer sacábamos un reportaje de lo que invirtió Cruz Azul y Pumas para llegar a esta final, y Pumas no invierte tanto en pagar caro por el futbolista, pero en sueldos realmente Pumas está pagando como nunca, y Keylor hoy ha desquitado cada centavo que se le ha pagado. Es un arquero que es para ganar títulos, y creo que puede ser clave que nos estemos acordando de los primeros 30 minutos de la ida, por lo que pase el domingo por ahí de las 10 de la noche. ¿Eh? Es que hoy me queda de ver Cruz Azul a mí.
5: Sí, a mí, yo, mi calificación es Pumas tibios y Cruz Azul, hijos de su...
28: Cruz Azul la dejó ir. Cruz Azul dejó vivo.
5: No lo puedo decir al aire.
28: Pero además, pintor, por lo que vimos hoy, es súper probable que el domingo esté igual de cerrado, que se vayan a tiempos extra y en una de esas hasta penaltis. No, y ahí vas a tener a Keylor Navas contra Kevin Mier y toda la diferencia.
29: Sí. Además, apelar a una jugada individual como la que tuvo hoy Morales, que estrella en el travesaño, que pudo ser el 1-0.
28: Que además, decía rápidamente que el Pantera Morales puede ser tricampeón. El Pantera además viene de ser bicampeón con Toluca.
5: Ay, tenía que sacar
28: no,
5: el Toluca.
28: No, por eso, sí, pero va a ser tricampeón.
5: Tenía que sacar el Toluca. Y te hace, quemabas por hablar del Toluca.
28: No, y hace un año el Pantera le cometieron un penalti y ahí cae el penal contra el América en la final. Él nos dio el título. El título 15 años después, como puede ocurrir contra Pumas este domingo.
5: Sofía Enríquez, ¿cómo hacer que todo se trate
28: de
5: Toluca?
28: No, pero es el tema de la cábala. Pumas cumple 15 años sin ser campeón, pintor, igual que Toluca.
5: ¿Ves lo que tengo que vivir? Esto es lo que sufro todos los días, pintor. Esto es lo que sufro todos.
28: Pues eso le pasa por irle a Santos, pintor.
29: Bueno, es que también, entiéndelo, su infancia era ir al Soriana, dice él, a comprar la única camiseta que vendía.
5: No te vuelvo a platicar mis intimidades, pintor.
29: Pero es un hecho que los toluqueños buscan la manera de protagonizar. Dime, me pasa con Javier Rivera en su momento.
5: No, está a punto, también. Ya dijo, van a ser campeones los Pumas porque lo
29: gracias a Roberto Morales.
28: Porque les mandamos a nuestro amuleto.
5: Escucha, mi querido pintor, oye.
28: Nos lo deben.
5: Muchísimas gracias, pintor. Pues nos estamos hablando, ¿no? Rápidamente, nos quedan 40 segundos. Mañana México gana. ¿Puede ganar México?
29: Yo creo que sí, vale. Va a ganar, no tengo duda, 8:00 p.m. el partido, el primero de 3 para empezar a despedirse de cara al Sudáfrica-México del 11 de junio, faltan 21 días.
5: 21 días, pintor, ya luego tenemos que habremos de platicar aquí los planes que tenemos para Piso 6 y Juan Pablo Pérez Díaz, ¿no, pintor? Pero más adelante, o en otra ocasión.
29: Venga, abrazo, buenas noches.
5: Abrazo, pintor, muchísimas gracias, pues ahí está la información, 0-0 la final del fútbol mexicano. Todo se define hasta el domingo allá en el Olímpico Universitario y el Cruz Azul, hijo de su madre. Vamos a un pequeño corte y regresamos.
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5: Ya estamos de regreso en el Piso 6 y ahora sí, Sofía, después de hablar de lo que verdaderamente importaba. Piso 6, es lo que decía, teníamos el partido ahí, se acabó el partido.
28: De Breaking News, era Breaking News.
5: Breaking News. Bueno, ahora sí vamos con la información y es que, yo no doy crédito que no hubiéramos hecho esto, pero bueno, la presidenta Claudia Sheinbaum hoy anunció con bombo y platillo que enviará a la Comisión Permanente del Congreso una iniciativa de reforma a la ley electoral. Ahí todo bien, Sofía, va a pasar en fast track, ya saben. Y esto, fíjense nomás para qué es. Es para establecer filtros para que los partidos detecten si sus candidatos a algún puesto de elección popular tienen vínculos con la delincuencia organizada. No tenía que ver, o sea, no era eso hace muchos años. O sea, no pues, es sentido común no permitir que un vato que tenga antecedentes penales, posibles vínculos con una pensión alimenticia pendiente.
28: Es que en realidad sí tenían muchos filtros. Acuérdate de la del 3 de 3.
5: No, eso es de información financiera.
28: Sí, de información.
5: Pero ese es de qué
28: tienes. Y también tenían el tema de la pensión. Y tenían como muchos filtros regados. Y finalmente terminan llegándole esos candidatos.
5: No, por supuesto. No hay otros.
28: Y estos candidatos, sobre todo los candidatos locales, que es donde hemos visto los vínculos más marcados, los alcaldes, los regidores, los síndicos.
5: Los más chiquitos.
28: Obviamente los partidos en sus estados saben lo que se dice,
5: ¿cuántos,
28: ¿no?
5: ¿Cuántos son? Bueno, pero ahí está la presidenta a decir que va a presentar esta iniciativa. También señaló que el objetivo es que se discuta en este periodo extraordinario que se acaba de convocar, porque esta reforma tiene que aprobarse ya. Lo que tú nos platicabas, ¿te acuerdas? Por los tiempos para poder alcanzar a modificar la ley.
28: Antes del 3 de junio, a más tardar el 3 de junio tiene que estar aprobada.
5: No, Sofía, julio.
28: No, de junio, por eso tienen que convocar ya, por eso van a convocar la próxima semana.
5: Estamos a 21.
28: Ay, lo van a hacer rapidísimo. Hoy llegó la iniciativa, hoy se aprueba el que va el periodo extraordinario para la próxima semana. La próxima semana todavía es mayo.
5: Son 11 días.
28: Ay, eso es tiempo, es una eternidad para Morena.
5: Bueno, pues la iniciativa plantea la creación de una comisión. La presidenta va a decir que va a presentar esta iniciativa. También señaló que el objetivo es que se discuta en este periodo extraordinario que se acaba de convocar, porque esta reforma tiene que aprobarse ya. Lo que tú nos platicabas, ¿te acuerdas? Por los tiempos para poder alcanzar a modificar la ley.
28: Antes del 3 de junio, a más tardar el 3 de junio tiene que estar aprobada.
5: No, Sofía, julio.
28: No, de junio, por eso tienen que convocar ya, por eso van a convocar la próxima semana.
5: Estamos a 21.

0: Bueno, pues la iniciativa plantea la creación de una comisión de verificación e integridad de candidaturas integrado por 5 consejeros del INE que en coordinación con el Centro Nacional de Inteligencia, la Fiscalía General de la República, la UIF, la Unidad de Inteligencia Financiera y la Comisión Nacional Bancaria y de Valores consulten si hay posible riesgo razonable. O sea, no solamente ver que te cachen algo, sino que tus vínculos y la forma en la que operas es de dudosa procedencia. Vamos a ver cómo lo dijo la presidenta Sheinbaum.
1: Tiene que ver con evitar que haya algún candidato o candidata de cualquier partido político que hubiera algún riesgo de vínculo con la delincuencia organizada.
0: Tengo una pequeña duda, Sofía. ¿Pero el INE las puede prohibir?
2: No,
0: ¿o
2: no,
0: todo
2: no.
0: Esto va a ser voluntario?
2: A ver, todo es voluntario, empezando por el hecho de que los partidos le van a entregar voluntariamente a esta comisión Sofía. Los datos de sus aspirantes. Esta comisión le va a pedir a la Comisión Nacional Bancaria y de Valores, a la Unidad de Inteligencia Financiera, a la Fiscalía General de la República y al CNI, que es el Centro Nacional de Investigación. A ver, pásame la información que tengas de estas personas. La comisión hace su listita, hace su revisión, toda la información, hace el análisis y le dice al partido, este candidato tiene riesgo. Ay, tú ves si lo pones o no lo pones de
0: Sofía,
2: candidato.
0: Sofía, ¿cómo crees?
2: Y dicen que también, entonces, de forma paralela, van a seguir las investigaciones, van a seguir como con el ojo puesto.
0: Ah, la famosa carpeta.
2: Sí, pues, sí, les van a... Pues ya aprovechando que los revisamos, pues aquí les vamos a tener su carpetita, pero el partido los puede postular.
0: A ver, híjole, es que ya había los demás. Duda, maestra, tengo una pregunta. ¿Y qué pasa si yo voy? Tú eres candidata de Morena. Tú tienes todo el perfil de ser morenista, ¿no? Tú vas de Morena. Y yo, panista, voy y presento... Ay, miren, deberían de investigarlo a él. ¿Se va a poder eso o no? O sea, partido versus partido. O sea, ay, yo
2: no,
0: sé que
2: entiendo
0: no, es voluntario por partido.
2: Sí, bueno, eso que estás diciendo lo puedes hacer ante la FEPADE, que es la... Bueno, tiene otro nombre, pero es la Fiscalía de Delitos Electorales. Ajá. Que es el área de la Fiscalía General donde presentas esos datos. Eso ya no sería para esta comisión.
0: Ah, o sea, ahorita sí existe el que yo candidato puedo decir que el otro candidato es un narco.
2: Que tú como ciudadano incluso puedes presentar una denuncia contra alguien que...
0: ¿Pero de qué sirve todo esto si no le dan dientes al INE para prohibir candidaturas?
2: No, todo esto es nada más para sugerir. Oye, pero no es lo único que va a pasar en el periodo extraordinario. Ya sabemos que está lo de la elección judicial, está este tema de la comisión.
0: Sí.
2: Y ahora el coordinador de Morena, Ricardo Monreal, envió una iniciativa. Esto también está bien interesante porque esta es para que sean una de las causales para anular elecciones, sea intromisión extranjera en las candidaturas.
0: ¡Ay, Dios! A ver, vamos a escuchar cómo lo dijo.
3: Dado el contexto actual y las experiencias recientes en América Latina, considero pertinente establecer como una causa de nulidad adicional la consistente en que se acredite intervención extranjera alguna.
0: Es que ya no saben de dónde colgar. Dado los recientes, te quieren meter los temas de...
2: Que Estados Unidos está interviniendo.
0: Estados Unidos está interviniendo con la CIA, con la intromisión, con Cuba.
2: O con Isabel Díaz Ayuso viniendo.
0: Ah, Isabel Díaz. Sí. Ay, no, es que esto es bueno. Pues ni modo, pero bueno, pues es que, como siempre lo he dicho, eso es lo que Morena hace muy bien. Sabe hacer muy bien las elecciones, sabe competirlas, sabe jalar el hilo hasta que reviente. Y este es un claro ejemplo de lo que está pasando. Bueno.
2: Y hablando de Morena.
0: Y hablando
2: pues
0: de
2: vamos
0: Morena.
2: A ver qué dijo la presidenta de Morena sobre esto.
0: A ver, Sara
2: cuéntanos,
0: Pablo.
2: Sara Pablo.
4: ¿Qué tal, amigos del Piso 6? La presidenta de Morena, Ariadna Montiel, informó que de aprobarse la Comisión de Verificación de Integridad de Candidaturas propuesta por la presidenta Claudia Sheinbaum, solicitarán que todas y todos los candidatos postulados por su partido sean evaluados por esta comisión, siempre con respeto a la presunción de inocencia y al debido proceso. En una publicación en sus redes sociales señaló que en Morena respaldan la reforma presentada por la presidenta Sheinbaum a la Ley General de Instituciones y Procedimientos Electorales para que el Instituto Nacional Electoral conforme esta comisión. El tema se encuentra ahora en la Cámara de Diputados, donde se espera que sea aprobada la iniciativa en un periodo extraordinario la próxima semana. Ya se aprobó el periodo extraordinario, sin embargo, hasta ese momento aún no llegaba la iniciativa formal. El reporte que tengo, muy buenas noches.
0: Muchísimas gracias, Sara. Bueno, pues a ver, también

0: En diferentes foros estuvimos escuchando en el foro aquí de Juan Becerra, hoy es este debate de mujeres, estaban platicando aquí y estaban alegando de, ¿tú crees que algún partido se vaya a oponer a esta presentación? Por ahí se están acusando, no, va a ser el PRI,
1: No, porque
0: no, va a
1: además
0: ser el MC.
1: lo han estado pidiendo, lo ha dicho el que tengo ahora muy reciente es Jorge Romero, decía justamente que se pusieran estos candados, todos los partidos de alguna manera lo dicen, pero vamos a ver qué tanto se hacen responsables, porque ahora con la operación, con el operativo Enjambre,
0: Cambre,
1: ya
0: ajá.
1: tenemos alcaldes de todos los partidos
0: De
1: detenidos por esto.
0: todos, la verdad es que ahí sí, nadie se puede lavar las manos. Bueno, y hablando, vamos a seguir con temas judiciales. Un juez aperturó el juicio oral contra Uriel R. Usted recordará este
1: Tipejo.
0: triste, este tipejo que acosó a la presidenta Claudia Sheinbaum. Los detalles, como siempre, con el especialista en justicia, Juan Antonio Jiménez.
2: ¿Qué tal, amigos del Piso 6? Un juez de control ordenó la apertura a juicio oral en contra de Uriel Rivera Martínez, señalado de haber acosado sexualmente a la presidenta de la República, Claudia Sheinbaum. Sin embargo, el proceso iniciado corresponde al caso de otra víctima identificada como Aida Guadalupe, de 25 años. Este día estaba programada la audiencia de apertura de juicio oral contra el imputado por la agresión cometida en contra de la mandataria el 4 de noviembre del 2025 fueron estos hechos. No obstante, la audiencia relacionada con este caso fue pospuesta y únicamente se dio inicio al juicio por el otro caso ocurrido el mismo día, así lo indicaron fuentes del Poder Judicial de la Ciudad de México. Uriel Rivera ha permanecido interno en el reclusorio norte como parte de la medida cautelar impuesta por el juzgador luego de ser vinculado a proceso. Hasta aquí el reporte.
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0: Ya estamos de regreso. Y, Sofía, antes de irnos al corte, viene saliendo usted del estadio. Vamos a ver qué nos depara mañana el clima aquí desde el piso 6.
4: ¿Qué tal, amigos? ¿Cómo están? Pues las lluvias continúan con fuerza este fin de semana. Tomar precauciones. Tenemos actualmente entrada de humedad masiva desde el Océano Pacífico, Golfo de México, Mar Caribe. Convergencia de esa humedad en superficie y en nivel superior. Inestabilidad, divergencia. Esta combinación va a estar favoreciendo lluvias importantes en los estados del noreste, centro, oriente, sur y sureste del territorio nacional. Mismas que estarían acompañadas de caída de granizo. No se descarta algunos encharcamientos o inundaciones. De igual manera, vamos a tener temperaturas extremadamente calurosas de entre 40 y 45 grados Celsius en estados del occidente y sur del territorio nacional. En la Ciudad de México también tendremos un fin de semana con tormentas y posibles granizadas. Estén atentos de la información que tenemos para ustedes.
0: Muchísimas gracias, Juan Antonio. Viendo para los que nos acompañan a través de YouTube, de las redes sociales de Grupo Fórmula, por supuesto los Fast Channels, veíamos una República Mexicana que va a llover, Sofía, va a llover
1: va
0: mucho,
1: a llover completito,
0: pensando, ¿verdad? Pensando en lo que platicamos con el pintor, mañana será factor, ah, mira, qué buen tema, será factor las lluvias, no solamente en el México gana, ahorita me dices, sino en general en el Mundial, es temporada de lluvias, aquí en México, aquí Tlaloc, le gusta julio-agosto, ¿eh?
1: A ver si se convierte en un factor, como vimos el Mundial de Clubes, ¿te acuerdas el año pasado que
0: sí.
1: fue en Estados Unidos y que el factor era el clima,
0: el
1: era
0: clima.
1: Pero era el tema del calor?
0: Sí.
1: A ver qué tanto impacta,
0: oye,
1: y sobre todo en los estadios, a ver en qué condiciones
0: no,
1: están
0: deja
1: los
0: tú,
1: estadios.
0: En el metro, me haría mucha pena.
1: Bueno,
0: me
1: en el metro va a pasar,
0: pena,
1: en el metro, perdón, pero va a
0: pasar. Me va a dar
1: pasar.
0: Mucha pena con todos los extranjeros, qué vergüenza que vean el metro que empieza a llover y se empieza a inundar. Y luego que vayan bajo puentes y luego ahí vean que no pueden llegar a sus hoteles. Va,
1: que luego vayan por la línea 2, pero van a ver unos candelabros muy bonitos,
0: van a
1: ¿ya
0: ver,
1: los viste?
0: Sí, ya los vi, muy todo muy pintado. Habrá que decirles que no pueden usar el último vagón. Ahí se pone.
1: En la línea roja.
0: O si quieren,
1: nada
0: si
1: más
0: quieren,
1: explicarles.
0: Nomás dar las instrucciones. Oiga, usted viene solito, va a ser el último vagón, usted quiere hacerse compañía del mismo sexo, puede ir al último vagón, como de que no, para eso está la Ciudad de México. Vamos a un pequeño corte y regresamos, vamos a regresar también con la encuesta, Sofía, que vamos a preguntarle. México debe entregar a Noroña a qué país, pero después del corte. 55-45-00-9220, corte y regresamos.
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6: Juan Carlos Rodríguez, la bomba, quien fuera comisionado de la Federación Mexicana de Fútbol, habló por primera vez desde su salida de la entidad y dijo que 7 de los 10 fondos de inversión más importantes del mundo hicieron ofertas para comprar hasta el 10% de la que hubiera sido la controladora de derechos de la Liga MX, valuada entre 11 y 14 mil millones de dólares. Todos sabemos cómo terminó. Y la razón es muy sencilla, y es que algunos dueños no estuvieron de acuerdo en transparentar sus operaciones y cuentas cuando el fondo se los exigió, lo que era bastante obvio. Y es que en un momento como el que vive el fútbol mexicano, en pleno mundial casi, y con estas conversaciones de mejor estructura y profesionalismo, debemos recordar que el potencial del fútbol mexicano a nivel internacional como negocio es inmenso, pero este nunca será desbloqueado si los dueños no lo tratan como el negocio que es.
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8: ¿Sabías tú que la timidez en la adolescencia es un rasgo de personalidad y es además completamente normal? En una etapa ruidosa, sociable y muy orientada a la amistad, los adolescentes tímidos pueden parecer diferentes a sus compañeros, pero la realidad es que no lo son. Suelen hablar menos, sí, observan más y reflexionan antes de actuar. No buscan ser el centro de atención, pero muchos destacan por su capacidad de escuchar, su creatividad y su manera profunda de percibir y comprender el mundo que los rodea. No todos los adolescentes brillan haciendo ruido. Algunos brillan más en silencio, construyendo vínculos auténticos y dejando huella a su manera. Reconocer y valorar estas cualidades de tus hijos fortalece su autoestima.
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10: El líder ruso Vladimir Putin presidió por videoconferencia junto a su colega bielorruso Alexander Lukashenko las primeras maniobras nucleares con armamento táctico estratégico en territorio de Bielorrusia, país que limita con varios miembros de la OTAN, como Polonia, Letonia y Lituania. El vuelo en el que viajará el Papa León XIV a España del 6 al 12 de junio para visitar Madrid, Barcelona, Gran Canaria y Tenerife le acompañarán 80 periodistas de 11 países, en total 54 medios, sobre todo de la prensa estadounidense y española. El gobierno de Hong Kong emitió una alerta roja de viaje para la República Democrática del Congo, desaconsejando cualquier desplazamiento no esencial al país africano ante el avance del brote de ébola. Informó Cintia Dávalos. 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
0: Ya estamos de regreso en el Piso 6. Sofía, le preguntábamos antes del corte que usted, ¿qué país cree que deberíamos de mandar a Noroña, Sofía? Ahora que está muy de moda la extradición, ¿no? Que están ahí como la ficha roja. Pero cuando digo ficha roja, pienso...
1: ¿En parchís? ¿Te delata la edad?
0: Te delata la edad. Las fichas rojas. Bueno, México debe entregar a Noroña a Cuba, Nicaragua, Estados Unidos, a su familia y que se largue de aquí. 5545009220 para que usted... También, Sofía, hace mucho que no saludamos a todos los que nos escuchan a través de los dos productos de podcast de Piso 6, a todos los que nos escuchan en Piso 6, recuerden, nos pueden mandar un mensaje y nos puede escuchar ahí en todas las plataformas. Y además, como siempre le recordamos, a las 6 de la mañana sale las 6 del 6 con la información que usted debe de saber para tener un día, pues, cool, un día...
1: 6 notas rapiditas, de todo, para que no contadas llegue... divertido. Sí, para que sepa qué pasó.
0: Para que sepas también qué va a pasar en el día. Te recuerda, por ejemplo, mañana el tema de la Fórmula 1 y algunos detalles más. A las 6 de la mañana, 6 minutitos con que usted le invierta, se suscribe y la va a pasar, como decimos los chavos, de pocas tuercas.
1: Oye, en la encuesta rápidamente, ¿va ganando Estados Unidos? Yo creo que por lo menos en el YouTube va ganando Estados Unidos. Son muy realistas y quieren que lo juzguen bien. Porque yo voté por Cuba para que viva lo que es el verdadero régimen cubano, ese régimen que tanto, sí, eso que defienden tanto. Y aquí me escriben y me dicen que lo manden al Congo, a ver si se le pega por ahí algo de lo que...
0: Oye, ¿y si irá a jugar el Congo? ¿Si viste que andan
1: sí,
0: ahí?
1: Sí, pero vienen un poco en cuarentena, todos los vuelos que vengan del Congo tienen que volar. Ah, bueno, no que vengan, que vayan a Estados Unidos. Aquí, ¿no? Sí, también juegan aquí.
0: Chale.
1: Pues Estados Unidos ya tomó sus medidas, a ver México cuánto.
0: O sea, hay que tener cuidado, ¿qué enfermedad tiene ahorita? El ébola.
1: Ébola.
0: Ébola y luego el sidral. Mucho cuidado con el sidral, usted sabe que de África todo, allá, de allá es el sidral. Bueno, vámonos con la información. Le platicábamos ayer sobre la visita que tuvo Maru Campos aquí en el piso 6 por diferentes espacios informativos.
1: Saludos a todos los que conocieron el piso 6, sí, que estaban muy sorprendidos de qué programa es ese. Pues saludos, es ese, bienvenidos, pues, y ya saludos. Nos conocieron.
0: Hoy, ¿no?, estamos presentándole ahí, pues, lo que pasó tras bambalinas, ¿no? Esta discusión de, ay, no, cómo se arrastra lo que hacen por el chayote. Bueno, todas esas cosas, pero fíjese que, entre otras cosas, como lo dijo Maru Campos por acá, dijo que el fracaso de la marcha de Morena el sábado es porque los chihuahuenses están enojados por el incumplimiento de la cuarta transformación en aquel estado, y además, ojo con esto, que es lo que nos va a llevar a la nota, acusó al gobierno federal de aplicar un doble rasero para ella y para los gobernadores morenistas de Sinaloa y Michoacán. Pues ya tuvieron respuesta hoy, ni más ni menos que de César Yáñez, el subsecretario de Gobernación, y lo hicieron a través de don Joaquín López Dóriga.
11: Mira, decirte antes que nada que como gobierno hemos tenido una buena relación de respeto para con el gobierno de Chihuahua. La presidenta Claudia Sheinbaum, el gobierno que encabeza ha sido y es un gobierno para todos, sin distingos de colores. Priorizamos la equidad, priorizamos programas sociales.
12: Entonces, no hay un trato discriminatorio para la gobernadora o para el gobierno, para la gobernadora y el gobierno panista de Chihuahua.
11: Para nada, Joaquín, ni discriminatorio, ni de privilegios, ni de discriminación. Trato parejo, independientemente del color que sea su gobierno.
0: Híjole, yo así no les creo nada. Yo, si fuera presidente, que desafortunadamente lo veo cada vez más lejos, yo sí preferiría a los de mi partido, yo sí preferiría a los de mi estado. Es decir, Calderón puso más atención en Michoacán. Le fue mal, pero puso más atención. Peña Nieto le puso un mendigo tren a Toluca, tan feo que es Toluca, y le pusieron tren.
1: Y era su sueño.
0: Era su
1: Además,
0: sueño.
1: Él
0: siempre
1: era
0: lo dijo. Fox, bueno, Guanajuato y el Bajío, ni se diga. ¿Qué otro presidente reciente? Bueno, Salinas de Gortari no aterrizaba el avión presidencial allá en Montemorelos, o no sé dónde era, en China, Nuevo León, o no sé dónde. O sea, no nos hagamos. Si son del partido, les dan más favoritismo.
1: Y además, la gobernadora habla de un doble rasero en dos sentidos. En el tema de los apoyos, los estados panistas consideran que no reciben el mismo apoyo, y también en el tema de la exigencia. El tema de dinero. Sí. Y además, el tema de la exigencia hacia los gobernadores. Esto porque cuando es un gobernador de oposición, lo tratan como como tratan a Maru Campos, y cuando es uno de sus gobernadores, pues ahí anda Rubén Rocha en su casa en Sinaloa con Guardia Nacional.
0: Y aparte, yo por lo que identifico es, hay algunos gobernadores que en cuanto ven la oposición, el ejemplo de Coahuila, el gobernador, ay, se me fue el nombre.
1: Manuel Jiménez.
0: Manuel Jiménez sabe perfectamente que es de oposición y sabe perfectamente cómo llevarse con la federación. Ya las traes perdidas, ya sabes que le caes mal a la presidenta. ¿Para qué le andas haciendo al valiente?
1: No, a mí y basta me parece con las veces que va la presidenta a estos estados y casualmente hay mucha gente de Morena rechiflándole a los gobernadores.
0: Sí, siempre. Una de las preguntas que me hacía Juan Becerra, ¿cuándo has visto a alguien de Morena gritar? Siempre gritan, Juan. Siempre gritan, ¿para qué te vas a ir? Me quería decir, ¿cuándo has visto a alguien de Morena?
1: Perder la compostura, bueno, decir una grosería, no, jamás.
0: Bueno, pero también del PRI y del PAN, ese es el tema, estamos hablando simplemente por esto. Bueno, pues ahí está la declaración, al menos, importante señalar, Sofía, hubo respuesta del gobierno.
1: Hubo respuesta del gobierno en el espacio Joaquín, también con Juan Becerra. Ahora
0: también con
1: que
0: Juan Becerra, y también se le va a dar seguimiento a esto, ¿no? Entonces, según el gobierno federal, ni Chihuahua, ni Aguascalientes,
1: Chihuahua,
0: ni
1: Guanajuato,
0: Querétaro, ni Guanajuato,
1: que ya es bien fácil contarlos.
0: Ni Nuevo León, ni Jalisco, ¿sí? Ni Coahuila, todavía, esos todavía dicen en Morena que los quieren por igual.
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0: Y Sofía, vámonos con más información. Ahora el Tribunal Electoral de la Federación dice que la reforma judicial, esta que ya se pospuso oficial, no, van a presentar.
1: No, apenas van a
0: discutir. Es ahorita, es lo que decíamos el 3
1: de
0: junio.
1: Sí, en el periodo extraordinario tienen que votar justamente para que se posponga la fecha de la elección.
0: Bueno, el Tribunal Federal Electoral de la Federación dice que requiere esto un debate responsable. Enrique Hernández, buenas noches.
13: Amigos de Piso 6, les informo que la reforma judicial requiere un debate responsable para perfeccionar su implementación, así lo dijo el magistrado presidente del máximo tribunal electoral en el país, Gilberto Batis. Esto al inaugurar el tercer seminario de justicia electoral cercana a diálogo sobre nuestra democracia, el magistrado presidente pidió que la legitimidad democrática conviva con la independencia judicial al señalar que la elección judicial representa un desafío institucional inédito. Tras la presentación de esta iniciativa presidencial de reforma, dijo que le corresponde a las autoridades competentes analizar con responsabilidad con cómo perfeccionar su implementación y cómo garantizar la legitimidad. El reporte que les tengo.
1: Y vámonos ahora con temas de manifestaciones, con temas de clases, con temas de maestros, porque dice Mario Delgado, el secretario de Educación, que mantienen un diálogo permanente con el magisterio. Lisbeth Hernández, tú tienes la información. Buenas noches.
14: Los de Piso 6, muy buenas noches, me da mucho gusto saludarlos en esta ocasión para hablar de las declaraciones del secretario de Educación Pública, Mario Delgado, porque el día de hoy dio a conocer que han escuchado al Magisterio Nacional, que se han mantenido en constante diálogo con el Magisterio Nacional y que incluso han sostenido 140 reuniones, tanto con integrantes de la Coordinadora Nacional de Trabajadores de la Educación, la CENTE, como con integrantes del Sindicato Nacional de Trabajadores de la Educación, el CENTE. Sin embargo, recordemos que apenas la semana pasada, el domingo pasado, la CENTE hizo el anuncio de que el próximo 1 de junio van a comenzar sus movilizaciones aquí en la Ciudad de México, esto previo al Mundial. Así que juzguen ustedes si estas 140 reuniones han surtido algún fruto.
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0: Vamos a seguir. Regresamos, Sofía. Nos vamos ahora hasta el otro poder de la Federación, hasta la Suprema Corte de la Justicia de la Nación, que llevamos 2 semanitas dándole seguimiento y que no saben los nombres. Que
1: no 2 semanitas, llevamos desde que empezó la nueva corte, hablando de la corte para mal.
0: Para mal, sí, nada que destacar, tristemente no sobresalen por algo positivo y hoy no es la excepción.
1: Pero no fueron esas ministras que se estaban peleando, ahora no vamos a hablar de las ministras que o no se saben los nombres del país, o no se saben las leyes, o se equivocan, sí. O les suena el celular, no vamos a hablar de eso. Okay, hoy las protagonistas son otras.
0: Las protagonistas son ni más ni menos que funcionarias públicas adscritas a la ponencia del ministro Irving Espinosa. Eso es que son sus trabajadores, ¿eh? O sea, así se dice. Uh-huh. O sea, yo soy.
1: Sí, son yo soy juez. Personal del ministro, yo, no, de la ponencia, funcionarios.
0: Yo soy ministro y puedo llevar a mi gabinete.
1: Pues a su equipo. Tal cual.
0: Y entonces por eso dicen, son adscritas a la ponencia del ministro Irving Espinosa y luego hicieron unos videos desde la Suprema Corte de la Justicia promocionando, mire usted.
15: Me preocupa que la jefa llegó de malas.
0: Snacking.
15: La jefa no me dejó salir y me tuve que robar su botana.
0: Su botana Snack In. Ahí está, para los que nos acompañan en la radio, ese era el audio original. Y yo iba diciendo cada vez que aparecía una fritura de estas mugrosas, Snack In, y ponían.
1: Oye, pero ese no es el único video, hay otro, ¿eh?
16: Sácalo de la ciudad y termina el trabajo ahora.
17: Acabamos
0: Snack así, In.
16: Cock, es un asunto importante.
17: El postre aunque sea.
16: A comer postre no nos hará daño.
17: ¿Y cafecito?
16: Sí, sí, un cafecito. Luego lo sacarás de la ciudad y terminarás el trabajo.
0: Pues ahí está, son. Después. Es esta, pues influencer. Yo pensé que era, ya había pasado, ¿te acuerdas? Es la segunda vez que pasa
1: en la corte. Sí, es la segunda vez que pasa en la corte.
0: Que utilizan esos espacios y sobre todo.
1: Pero la otra era una coach motivacional. ¿No?
0: Ah,
1: sí,
0: era una coach
1: sí.
0: motivacional que promocionaba sus cursos. El tema es que hasta brutas son, Sofía. Se graban en sus oficinas. Sí, sí, sí.
1: Sí, no, es completamente identificable, no solo
0: exacto.
1: Tienes que buscarle las caras.
0: O sea, no se van ni siquiera al baño de la Suprema Corte.
1: Sabes que están en tiempo de trabajo, pero ya hoy la Corte fijó una postura, dijo que ni ese máximo tribunal ni el ministro Irving Espinosa autorizaron la grabación de los videos, que dicen fueron de carácter personal de las involucradas. Imagínate que fueran institucionales. Que dijeran, no, sí eran institucionales, sí era una campaña de la Corte. Bueno, pues obviamente ahora, no.
0: Déjame decirte que ya las renunciaron, ¿eh?
1: Presentaron su renuncia de manera inmediata e irrevocable. Además, la Corte anunció una investigación de los hechos para determinar si se hizo uso indebido de espacios. De espacios ya vimos que sí.
0: Sí.
1: De tiempo laboral.
0: Sí.
1: Muy probablemente. De mobiliario.
0: Sí, hasta mueven las sillas.
1: Incluso ese librero tan bonito, vacío, pero muy bonito. Ay, no. Y de recursos institucionales. Y nada más aclarar que el ministro Irving Espinosa no es el ministro chicharronero. Porque te acuerdas de aquel ministro que hacía campaña diciendo que estaba más preparado que un chicharrón.
0: Sí.
1: Él es el ministro Arístides Rodrigo Guerrero. Porque
0: sí.
1: Dijeras tú, bueno, es que eran las de la ponencia del ministro chicharronero, de la misma franquicia, pero no, ni siquiera eso, ¿eh?
0: Bueno, pues ahí está. Entonces la Suprema Corte, otra vez en el ojo de los influencers.
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0: Ahora nos vamos a hablar, Sofía, sobre el nivel de satisfacción de la ciudadanía con respecto a los servicios públicos básicos, es decir, agua, drenaje, calles, iluminación, pavimento, banquetas, etcétera. Vamos a ver, Jenny Valencia, ¿subió o bajó?
18: Hola, ¿qué tal? Piso 6, buenas noches. Les comento que más del 50% de los mexicanos se siente insatisfecho con los servicios básicos como agua potable, alumbrado público, alcantarillado, pavimentación y seguridad pública. Los estados con mayor grado de insatisfacción son Guerrero, al igual que el estado de Puebla y el estado de México. Al publicar el INEGI la Encuesta Nacional de Calidad e Impacto Gubernamental, destacó que en los últimos años cayó este indicador al pasar de 50% a 47.2% de insatisfacción que reflejan los mexicanos en cuanto a ese tipo de servicios. Al igual, también en la encuesta se arroja que el 84% de los encuestados siente que es frecuente la corrupción durante la realización de trámites y pagos de servicios. Cabe indicar que el mayor indicador en cuanto a confianza y satisfacción se lo llevaron las universidades públicas y el más bajo, por supuesto, fueron los partidos políticos y la policía. Es información, excelente noche.
0: Muchísimas gracias,
1: Jenny. Vámonos ahora contigo, Ulises Soriano, porque
0: ¿hasta dónde?
1: Hubo al una poli. Vamos al poli, porque entre las muchas cosas que pasaron hoy fue una manifestación. Cuéntanos de qué se trata. Buenas noches.
19: Estudiantes del Instituto Politécnico Nacional colapsaron más de una hora el circuito interior. Amigos de Piso 6, muy buenas noches, qué gusto saludarles. Les comento que el día de hoy, integrantes y estudiantes del Instituto Politécnico Nacional, pues decidieron cerrar el circuito interior a la altura del casco de Santo Tomás, esto para exigir diálogo con autoridades de la Secretaría de Educación Pública, luego de que no llegaran a una mesa que tenían programada a las 2 de la tarde. Esto fue alrededor de las 3 cuando ellos se enteraron que no iba a haber este diálogo. Mientras tanto, los jóvenes pues estaban en Canal 11, pues esperando a que llegara esta mesa en la que, de acuerdo con sus testimonios, llegaría Mario Delgado. Y tras una hora de este colapso que hicieron a circuito interior, ellos regresaron a Canal 11 y decidieron quedarse en plantón hasta que no tengan este diálogo para resolver temas que han puesto en su pliego petitorio, entre ellos, pues, señales de corrupción al interior de este instituto. Es la información que les tengo. Muy buenas noches.
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1: Y antes de irnos, la encuesta.
0: A ver.
1: Dicen que México debe entregar a Noroña a Estados Unidos. Estados 42% dice que Estados Unidos. Y en el segundo lugar queda que a su familia y que se largue.
0: Y que se largue y que nos deje en paz. Me estaban por ahí. Ahí estaba, algo le pasó ahí en redes sociales. Bueno, ¿cuándo no? A Noroña.
1: Ya, vámonos.
0: Vámonos. Muchísimas gracias por habernos acompañado. Nos vemos mañana. ¿Cuándo, dónde y cómo, Sofía?
1: Aquí en el piso 6 a las 10 de la noche y se queda con Mariana Brown.
0: Y con Fórmula del Corazón y le dejamos un besote, miren, para que arranque motores.

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1: Bienvenidas y bienvenidos a Revista del Consumidor Radio. Soy Joy Ramírez. Hoy, en el Platillo Sabio Profeco, nos acompaña Mati Vargas, cocinera tradicional queretana, quien nos va a enseñar a preparar unas deliciosas salchichas a la mexicana desde cero. Bienvenida, Mati.
2: Gracias, Joy. Esta receta les va a encantar. Comenzamos. Los ingredientes que necesitamos para hacer las salchichas caseras son 1 kilo de pechuga de pollo, 400 gramos de hielo picado, 200 gramos de lardo de cerdo o lomo de cerdo, 140 gramos de fécula de maíz, 20 gramos de sal, 16 gramos de cebolla en polvo, 8 gramos de fosfato de sodio, 8 gramos de sal cura, una cucharadita cafetera de paprika, agua, funda de celulosa para la salchicha e hilo de algodón. Para nuestra preparación de salchichas a la mexicana, requerimos 2 jitomates medianos en cubos, media cebolla fileteada, un chile verde, un diente de ajo fileteado, cilantro picado, sal al gusto, aceite y 6 de las salchichas que vamos a preparar cortadas en rodajas. Comenzaremos preparando el embutido. Primero, cortamos la carne en cubos pequeños y la ponemos en la licuadora junto con las sales mezcladas. Y mientras se licúa, agregamos una tercera parte del hielo molido. Además, añadimos nuestro colorante natural, que es la paprika. Luego, el lardo de cerdo o lomo de cerdo. Y al final, el resto de los ingredientes, incluyendo el hielo. Licuamos hasta que se integren bien los ingredientes y reservamos la mezcla en un bowl. Ahora, para darle forma a las salchichas, colocamos la mezcla dentro de la manga y embutimos en la funda de celulosa, rellenando a presión las tiras largas y atamos por uno de los extremos. Dividimos las salchichas en porciones atándolas con hilo de algodón. Para cocinarlas, colocamos las tiras de salchichas en las bolsas resellables de grado alimenticio y extraemos la mayor cantidad de aire posible. Calentamos previamente el agua a punto de ebullición, introducimos la bolsa de salchichas y cocinamos de 30 a 40 minutos. Al finalizar la cocción, sumergimos las salchichas en un bol con agua fría y hielos. Esto es para crear un choque térmico y las llevamos a refrigeración por 24 horas. Es muy importante que no retiremos la funda de celulosa hasta que las vayamos a usar. Ya seleccionadas, las colocamos en una bolsa al alto vacío para almacenarlas en el refrigerador. Estas salchichas pueden durar una semana almacenadas en refrigeración dentro de la bolsa. Ahora vamos a llevar estas salchichas caseras a otro nivel. Para su preparación, agregamos aceite en una cazuela y sofreímos la cebolla, el ajo e incorporamos las rodajas de salchicha. Agregamos el chile picado y después el jitomate en cubitos. Sazonamos con una pizca de sal y colocamos un poco de cilantro picado. Por último, dejamos cocinar por 10 minutos aproximadamente hasta que todo quede bien integrado. Recuerden que el platillo sabio Profeco es fácil de preparar, tiene buen sabor, aporta un balance nutricional y rinde para varias porciones. Anímense a prepararlo y cuéntenos en nuestras redes sociales cómo les fue. Yo soy Mati Vargas, cocinera tradicional queretana, y fue un gusto cocinar con ustedes.
1: Muchas gracias por acompañarnos.
2: Gracias a ti.
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5: Muy buenas noches, ¿cómo están? Me da mucho gusto, alegría y felicidad encontrarnos en esta noche de jueves, hoy que es 21 de mayo, en este momento en punto de las 11 de la noche, y reflexionar un poquito, hablar del amor, de las emociones, del corazón, de los sentimientos, de todo lo que nos sucede todo el tiempo con respecto a esto que late tan fuerte, de repente late más fuerte. De repente anda medio achicopaladín el corazón, y así es, así vivimos, en base mucho a cómo sentimos. Pero lo importante es que nuestro corazón late todos los días, todo el tiempo, y gracias a eso estamos aquí vivitos y coleando. Yo soy Mariana Braun, aquí estamos el equipo reunido y vamos a tener un programa bien bonito en este jueves. Y ustedes saben que vivimos en una época donde ya no siempre sabemos qué es real y qué fue creado por inteligencia artificial, imágenes que nos hacen dudar hasta de nuestros propios ojos. Vamos a hablar un poquito de esto y mucho más. Acompáñenme y vamos comenzando con música. Buenas noches.

0: Esta película es Pretty Woman y ha sido una canción que ha sido parte de muchas otras películas, pero básicamente Pretty Woman, que además la historia pues es maravillosa, pues sale Julia Roberts como Vivian Ward y Richard Gere como Edward Lewis. Nos vamos a un corte y volvemos.
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6: Las uvas suelen ser una de las frutas preferidas por todos, pero pocos conocen sus aportes para la salud, dentro de los cuales son tener vitaminas A, C y B, además de minerales como el calcio, potasio, fósforo y magnesio. Asimismo, son antioxidantes, antiinflamatorias, ayudan a la vista y combaten arrugas.
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0: Seguimos hablando del amor. Fórmula del corazón. Y este es Jueves de Palomitas, acuérdense. Y les presento a Joshua Radin y Shriller, la canción Paper Rock.

qué bonita esta canción. Es una canción bien chula y además pertenece a una película que es una película especial porque ustedes recordarán esto que sucedió en 2010, se llama Dear John. El director es Lacey Hallström y es el mismo director que hizo The Notebook. Pero además, esta es de las películas que si quieres llorar un ratito y entender este amor, que a veces es un amor imposible, pues así sucede justamente. Los protagonistas son Channing Tatum y también Amanda Seyfried. Y resulta que John es un soldado de las fuerzas y conoce a Savannah en la playa durante un permiso que se toma de 2 semanas para desafanar un poquito el tema del ejército, y entonces se ven y es amor a primera vista. Entonces él regresa al ejército, pues es su compromiso, su labor y demás, y lo único que hacen es mantener su amor a través de cartas de amor. Entonces empiezan a enamorarse perdidamente, pero pues esta relación complicada, y un 11 de septiembre cambia absolutamente todo porque él se tiene que reenlistar en la guerra y ahí es donde viene la separación de golpe. Y pues bueno, además de todo decir que bueno, él tiene un padre que tiene esta condición que es el autismo, entonces es una película también muy, muy, pues muy movedora de emociones y la música es preciosa. Esto que escuchamos fue Joshua Radin y Shirley con Paperweight. Y bueno, ya no sé si lo dije bien o no, pero bueno, así más o menos, ahí más o menos, en este jueves. Qué bueno que ya paró la lluvia, ¿verdad? Ya sabemos que estas lluviecitas ahora están cayendo por la tarde, no es novedad, pero bueno, hay que estar preparados. Y luego los calorones y los bochornos y todo lo que sucede en estas temporalidades. Entonces, pues andar fresco, contento, ¿verdad? Ropa ligera, pero con una buena chamarrita y el paraguas. Eso qué ni qué. Y yo creo y les digo que el tema este de repente vemos parejas que pensamos que son las parejas perfectas. Socialmente son la pareja perfecta. ¿Por qué? Porque las ves felices, radiantes, se llevan increíble, se toman la mano, son perfectos compañeros para eventos sociales, platican con la gente, con los amigos, cuando llegan a hacer pues tema social. Dices, qué parejaza, o sea, ese es el impacto que generan. Pero ¿qué tal cuando llegan a casa y no se pueden dirigir la palabra? No pueden ni siquiera tener armonía, paz, tranquilidad, respeto el uno por el otro, son como perros y gatos, o se ignoran, o se medio odian, pero viven bajo el mismo techo y socialmente aparentan algo que, pues que se ve muy bonito. Por eso les decía que bueno, hoy en día ya no sabemos qué creer, y luego con lo de la inteligencia artificial, que bueno, ya vemos todo este tipo de imágenes. El otro día una amiga muy querida subió una fotografía con Brad Pitt en el avión y dijo que pues Brad le había pedido la foto en el avión. Y yo dije, esto es muy natural. Y mi amiga, pues qué suertudota que se encontró a Brad Pitt en el avión, obviamente en business, y que se tomó la foto con él, pero que además él le pidió la foto. Y la verdad es que ya estuvimos analizando, porque sí fue una foto que tuvo un gran impacto y tuvo muchos likes. Y pues dices, no, fue inteligencia artificial. Entonces no nos vayamos con la finta. Por favor, no todo lo que vemos brilla como el oro. Y a mí me gustaría que esta noche me cuenten, por favor, si ustedes han visto o conocen alguna pareja que funcione de esa manera, que socialmente son la pareja perfecta y son ideales para convivir, para socializar, y en casa pues se llevan fatal. Si ustedes conocen a alguien así o les ha tocado conocer a alguien así, pues sería bueno que lo comentaran. El teléfono esta noche, como todas las noches, 5532-09-9546. Y nosotros vamos a seguir con música. Ahora nos vamos a ir con esta película que es Love Actually de 2003 y es Kelly Clarkson.

0: ¿Se acuerdan de esta película? Porque es Jueves de Palomitas. Y es una película aproximadamente por ahí de comienzos de los años 2000. Y esta voz es una voz que me recordó muchísimo a Cristina Aguilera. De verdad que sí. O sea, Kelly Clarkson yo creo que tiene una influencia tremenda de Cristina Aguilera. Esto se llama The Trouble with Love Is. Y bueno, yo quiero que por favor, donde me estén escuchando, me escriban al WhatsApp o a las redes sociales, que aquí estoy muy al pendiente también revisando todas las redes sociales, y me digan de dónde nos están escuchando, porque nosotros también nos hemos venido a enterar con mucho gusto y emoción que nos escuchan en Monterrey, en Guadalajara, en Mérida, en Ciudad de México, en todas sus zonas conurbadas, y bueno, podemos llegar a muchos lados. Entonces, donde quiera que nos escuchen, mándenos un WhatsApp y díganos, hello, yo aquí estoy y te estoy escuchando de tal lado. Y bueno, vamos a seguir con un poquito más y nos vamos con una pausa. Ya vuelvo.
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0: Esta canción es de Glenn Lewis, Fall Again, Sueño de Amor, la película del año 2002. Y por ahí sale J-Lo, que a mí sí me gusta, de pronto ver a J-Lo en el séptimo arte. Es que a mí se me hace que es buena actriz. Claro, hace luego unos pastelazos y unas cosas brutales como es esta, pero no es mala actriz, no es mala actriz. Hasta me cuesta luego trabajo verla cantando un poquito. Pero bueno, estamos hablando de este tema, que hay parejas que aprendieron a verse muy bien y a estar bien, y con el tiempo, sin darse cuenta, empezaron como a fijarse más en el tema social, a cuidar la pose, la fotografía, el tema de la sonrisa, la manita, y nosotros somos perfectos, o sea, la apariencia, la imagen. Y importante para esas personas, para esas parejas, importantísimo que la gente opine. Por eso se comportan de la manera que se comportan. Pero con el tiempo se empiezan a dar cuenta que la apariencia está muy bien, pero que llegan a la casa, cierran la puerta de su casa y verdaderamente se alucinan, se odian, se llevan fatal. No hay manera de que revivan su amor, y además viven bajo el mismo techo, en donde sí hay muchas discusiones, no hay armonía. Entonces, ¿cómo lo podríamos nombrar? Estas parejas que son perfectas en público, pero que están rotas en privado. Esa es la verdad. Yo creo que sucede mucho, y el tema social nos importa demasiado. Vivimos después, antes, ahora, en un futuro, para el tema social. Eso es lo que nos tiene, a mí me tiene pues como un poquito saturada, porque si no tienes ganas de salir, si no estás de buen humor, si no traes buena cara, pues la verdad no salgas. Digo, ¿para qué vas a salir? Para ponerle, perdónenme la expresión, jeta a la gente, ¿no? Vas al evento y vas a llegar de jetota, de con una carota, porque pues no estás de buenas. Pues mejor evítatelo y no salgas, porque la verdad es que tampoco nadie tiene por qué soportar las caras ni las malas vibras. Pero esto no tiene mucho que ver con lo que les digo. Aquí el contexto es que son parejas que socialmente funcionan increíble y emocionalmente no se soportan más. Y vamos viendo quién está en la línea. Buenas noches, ¿con quién hablo?
1: Hola, con Fernanda.
0: ¿Cómo estás, Fernanda?
1: Bien, bien, muchas gracias. En que pues aquí, pues escuchando los temas que son muy importantes pues hoy en día como pareja. Y pues pues me gustaría dar mi opinión dependiendo de lo que quieran saber.
0: Perfecto. ¿Tú tienes pareja?
1: Actualmente no. Pero actualmente coincido mucho contigo en lo que ahorita comentabas, ¿no? Podemos demostrar mucho fuera de casa, pero dentro de casa ya no es pues la pareja que se muestra dentro de un ciclo social, ¿no? Y las apariencias pues engañan mucho y definitivamente rompe mucho una relación.
0: Sí, ¿te ha llegado a pasar a ti, Fer?
1: Sí, yo tuve una relación hace aproximadamente 7 años. Ahorita yo estoy soltera. Desde que terminé esa relación no he decidido estar tranquila sola, pero sí realmente sí pasaba, porque tratamos como que de dar a demostrar algo que realmente no somos, cuando realmente pues debemos de ser tal cuales, ¿no? Y como lo decía, ¿no? Pues hay veces que las apariencias pues sí engañan mucho, o tu círculo social, ¿no? Es lo que a veces hace que actuemos de esa manera.
0: Por supuesto, porque además, como yo digo, pues es una presión social, porque si sales con amigos, con amigas, con gente a un evento, donde sea, pues la verdad es que pues quieres pasarla bien, quieres divertirte, ¿no? Quieres aligerar tu vida de muchas maneras y pues crear una

0: energía positiva. Como digo, pues si vas a estar de pleito, mejor no salgas, o si vas a estar de malas, pues mejor no sales. Pero socialmente esto yo creo que le aporta mucho a esa pareja, y sobre todo cuando ya no te entiendes tan bien con esa pareja, porque sí es un buen distractor. ¿Estás de acuerdo?
1: Claro, o sea, porque yo creo que todo viene también de la confianza, ¿no? O sea, al final del día tú debes de estar al 100% confiado que tienes una pareja y que realmente es para disfrutarse en ese momento, si no, realmente no tiene caso seguir con ello, ¿no? Yo duré 10 años con esta persona y realmente la disfruté, viví cosas muy bonitas, pero al final del día dices, no vamos por ahí, entonces decides que cada quien debe de agarrar su camino porque no puedes pues continuar con una manera, con una forma de dirigirte hacia las otras personas en decir yo soy la mejor pareja cuando realmente no lo eres, ¿no? O la gente
0: Claro.
1: lo sabe, pero tú sigues tratando de aparentar que sí lo eres.
0: Exacto. Que eso también es tremendo, porque sí, o sea, das esa cara y en el fondo, pues tú sabes que no eres tan, que ya no son tan buena pareja, pero hay muchas cosas que están implícitas, como lo decía el otro día, cuando vas construyendo una relación, y como tú dices, en tu caso, de 10 años, es un tiempo muy importante, en donde se va construyendo esa pirámide. Entonces, la pirámide se empieza a tambalear, ¿verdad? De alguna manera, y dices, pues sí, pero ¿qué? Se va a derrumbar la pirámide, que ahí también es una decisión difícil de tomar, ¿no? Decir, ¿sabes qué? Pues yo creo que ya es momento de que se termine esta pirámide, ¿no? Que se caiga.
1: Sí, porque al final del día yo creo que todo como ser humano lo que queremos es construir, ¿no? O sea, tú piensas que vas bien, vas bien, vas bien, y es un pilar muy importante la persona con la que tú estás, pero si realmente ese pilar tú ves que ya no está derecho, o sea, no podemos seguir forzando una relación cuando realmente pues ya no puede ir por ahí, ¿no? Entonces,
0: Correcto.
1: era lo que te mencionaba, ¿no? Al final del día tú puedes, pues no sé, tú piensas que la gente dice, ah, mira, qué bonita pareja, 10 años, ¿no? No manches, están bien formados, o sea, se ve una pareja estable, pero realmente no es así, o sea, está roto por dentro, o sea, ya no es la misma confianza, ya es una monotonía, ya es el qué van a decir, o bueno, pues por apariencia, pues vamos a salir, ¿no? O sea, sí, pues nos está invitando el grupo de amigos, pues vamos, ¿no? Pero no es lo mismo, o sea, ya todo te choca, ¿no? Ya cuando empiezas con ese pique, ya empieza como que el choque, ¿no? Entonces, pues lo más sano para ambas personas, pues siempre es como que dialogarlo y decir hasta aquí.
0: Y qué bueno, sensatamente, ¿no? También uno tiene que tener esta fuerza y esa capacidad de decidir, a ver, lo más sano y lo que corresponde ahora, y vamos a terminar esto en son de paz para no acabar peor. Porque hay muchas parejas que aguantan, aguantan, aguantan con tal de no, son tragedias, de verdad.
1: Sí, es que a veces yo creo que tú puedes querer mucho a la persona, pero esto es de dos. Cuando una persona ya no es el pilar, como lo decíamos ahorita, ¿no? Ya no está
0: Sí.
1: derecho, ya no lo puedes forzar por mucho amor que le tengas. Yo de verdad que te lo digo en lo personal. Amé a esta persona como no tienes una idea y me dolió mucho tomar la decisión y ser yo la que le dijera, si ya no estás tranquilo aquí, vete. No, o sea,
0: Exacto.
1: mejor adiós. ¿Por qué? Porque realmente ya no era seguirme lastimando yo como persona, ¿no? ¿Por qué? Porque pues al final del día la otra persona empieza a hacer su vida, empieza a vivir tranquilo o empieza a dar otra cara dentro del círculo de amistades. Pero dices, mejor. Te quiero mucho, siempre vas a ser muy importante para mí, pero prefiero decir adiós a seguirme lastimando yo.
0: Claro, qué bueno, te felicito y qué buena experiencia nos vienes a compartir aquí en Fórmula del Corazón, Fernanda. Gracias. Y también gracias por decirnos que hoy te encuentras muy contenta siendo una mujer sin pareja, feliz. Qué bien, eso está padre.
1: Realmente yo creo que tienes que aprender a vivir contigo misma. Yo tengo 46 años y tengo dos hijos, pero al final del día no es la pareja, eres tú. Yo he vivido muchas cosas en el largo de este tiempo en el que no he tenido una pareja, y realmente ayer o antier estaba yo pensando, dije, ¿qué he convertido de Fernanda, no? ¿Qué he hecho de Fernanda? He hecho muchas cosas, y te remontas a tu pasado y dices, pasé esto, pasé lo otro, pasé aquello, hice y deshice, y ahora estoy aquí. O sea, ¿qué tanto no he hecho para yo sentirme tranquila? Mucha gente me dice, oye, es que una pareja, es que esto, ay, no, no te puedo creer que no tenga pareja. Es que realmente
0: pues no.
1: Me estoy disfrutando yo, que es lo
0: claro.
1: Más importante.
0: Felicidades, me encanta y te felicito mucho, mucho, porque además hay muchas mujeres como tú que piensan así y que son muy felices, y hay que vivir nuestra propia individualidad como mujeres. Gracias por la llamada, mi querida Fer. ¿Qué canción quieres escuchar esta noche?
1: Quiero escuchar la de Imposible, de James, de Jaime Arthur, me parece que sí es así. Esa es la que quiero escuchar.
0: Ah, James Arthur.
1: Ajá.
0: Claro que sí, querida, con mucho gusto, y gracias por esta llamada tan bonita y tan enriquecedora para toda la comunidad.
1: Muchas gracias a ustedes.
0: Te mando un beso.
1: Hasta luego.
0: Bye, bye.
1: Bye.

muy bonita canción que nos ha solicitado esta noche Fernanda. Hoy es jueves 21 de mayo, en este momento ya son las 11 de la noche con 40 minutos, transmitiendo completamente en vivo este programa que amamos hacerlo. Y ahora yo veo aquí a tres, ya mucha testosterona frente a mí: Valencia, Flowers y Mejía. Ay Dios, ¿qué me queda, verdad, a mí? ¿No puede venir alguien, una mujer, aquí a acompañarme esta noche, por favor? ¡Te los pido! Bueno, quiero decirles que estoy muy contenta porque además ya recibí algunos mensajes y tengo aquí, les voy a dar lectura a unos mensajes, y también está entrando una cartita que quiero compartir también, y dice Mariana Linda: te mando un afectuoso abrazo, soy Migi, ¿me recuerdas? Mi novia Lucía regresó a su tierra el jueves antepasado. A ver si te puedo llamar esta o la próxima semana. Saludos. Gracias, querido Migi. Claro que te recuerdo, por supuesto que sí. Y luego aquí tengo otro mensaje que dice así: hola, buenas noches, saludos a la supercabina del corazón. Te cuento que no sé de dónde sacaste mi biografía. Estoy pasando por esa tormentosa situación y la verdad es más fuerte la costumbre que el amor. Saludos desde Palenque, Chis, ando de gira artística, ¡ay, qué bien! Y nos pide la canción de More Than a Feeling de Boston. More Than a Feeling de Boston es la canción que nos está pidiendo aquí mi queridísimo amigo, que es Oscar. Oscarito, qué bien que andas de gira, qué bien. Y gracias, disfruta Palenque, qué belleza. Y luego aquí también me escribe y me dice: hello, Fórmula del Corazón, los escucho como siempre en Lansing, Michigan. Gracias por acompañar mi corazón con su amorosa y sensual transmisión, Jaime Paredes, James Walls. Y luego por acá tengo otro mensajito que dice así: hola amigos hermosos, esa canción de Glenn Lewis, Fall Again, la solicité en su programa número 3. Lindos recuerdos, los amo. Y nos escribe justamente, aquí tengo Miss Marisol, tan adorada. Muchas gracias, preciosa. Sí, porque estamos en nuestro programa número 154. Y aquí acabo de recibir esta carta que entró al formulacorazon@gmail.com, al correo electrónico, y dice así: querido Ramón, a veces me pregunto en qué momento dejamos de ser nosotros y nos convertimos en una pareja que solamente sabe actuar frente a los demás. La gente nos mira y piensa que somos perfectos, que tenemos estabilidad, elegancia, complicidad. Nos ven llegar juntos, sonreír, hacer sobremesa, posar para las fotos, y nadie imaginaría el silencio que existe cuando se cierra la puerta de la casa. Hace mucho tiempo que ya no sé cómo hablarte sin sentir esa distancia, y creo que tú tampoco sabes cómo mirarme sin cansancio y flojera. Nos acostumbramos tanto a aparentar que terminamos escondiéndonos incluso de nosotros mismos. Seguimos juntos por rutina, por costumbre, por miedo al cambio, o quizá porque construir una imagen fue más fácil que aceptar que algo se rompió hace tiempo. Lo más triste no es que discutamos, lo más triste es la indiferencia, ese momento en que los dos personas dejan de intentar entenderse y solamente sobreviven al día. A veces te observo cuando todos nos dicen qué bonita pareja hacen y siento una culpa extraña, porque si supieran la cantidad de soledad que puede existir dentro de un matrimonio, entenderían que verse bien no significa estar bien. No sé si todavía nos quede amor, pero sí sé que nos queda verdad, y quizá por primera vez tendríamos que dejar de interpretar una relación feliz para preguntarnos si todavía queremos salvarla. Atentamente, Marta. Posdata: Mariana, te agradezco muchísimo el espacio de Fórmula del Corazón, y sobre todo que hoy me hayas inspirado a escribir esta carta, que la tengo guardada en el corazón y tatuada en mí desde hace meses.
te podría decir que hasta años. Muchas gracias. Y la canción que nos pide es esta canción, que es la de Weepies, y es Same Changes. Algunos cambios o cambios similares.

Y es que, como dice esta canción, los mismos cambios, claro. Las parejas buscamos hacer cambios porque caemos en esta cotidianidad, en esta monotonía, en ya no interesarnos tanto por lo que piensa tu pareja, por atenderla, por estar, por tiempo de calidad, por convivencia, por intimidad. Y entonces, como dice esta carta que acabamos de escuchar, los silencios, esta soledad acompañada que me parece tan fuerte. Algún día vamos a hablar de la soledad acompañada, que es un buen tema, pero que sucede, y sucede en muchas parejas. Entonces ya es muy fácil agarrar el celular, distraerte, y no irte al otro espacio, a la otra habitación, y sucede, pero no debemos de normalizar la indiferencia. De verdad, no porque no haya peleas quiere decir que todo está bien, no, porque muchas versiones acaban en tragedia y acaban sobre todo uno sintiéndose traicionada con uno mismo o con uno mismo como hombre, como nos lo escribió Oscar. Entonces, nada más hay que preguntarnos si todavía él sigue siendo tu refugio, si ella sigue siendo tu refugio, si sigues sintiendo ese amor permanentemente o vives en tensión. Son preguntas que son fuertes, que está grueso preguntárnoslos, pero que en verdad vale la pena, porque tenemos que también aprender a caminar y a tomar decisiones. Y si la decisión es terminar una relación, como nos dijo Fernanda, se armó de valor y lo hizo. Y nos vamos a ir con esta última canción. Es una canción muy buena, que es Carole King, y es Anyone at All, aunque sea un pedacito de esta canción que pertenece a You've Got Email, de 1998, película.

0: Les dejo besos, dulces sueños y buenas noches. Gracias al equipo de producción y a la testosterona frente a mí. Nos escuchamos mañana.
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0: ¿Sabías que cada vez que un ave vuela puede estar sembrando un bosque entero? Mientras cruza montañas o ríos, lleva consigo semillas pegadas a sus plumas, en sus patas o en su panza. Sin proponérselo, ese vuelo podría ser el inicio de un nuevo ecosistema. Las aves no solo cantan y vuelan, también plantan el futuro. Se llama ornitocoria a la dispersión de semillas realizada por aves. Es tan vital que el 70% de las plantas con flores dependen de estos jardineros con alas para reproducirse. Imagínalo, un árbol que nace en la selva de Chiapas puede crecer en un pastizal de Sonora.
1: Todo gracias a que un ave se comió su fruto.
0: Y no estamos hablando de distancias cortas. Las aves migratorias pueden transportar semillas más de 300 kilómetros, incluso entre continentes. Cruzan océanos con semillas adheridas al plumaje o en su sistema digestivo, colonizando islas remotas que jamás tendrían vegetación sin ellas. Las aves residentes y migratorias trabajan en equipo. Las locales, que viven todo el año en el mismo lugar, mantienen un flujo constante de semillas, regenerando la vegetación cercana. Mientras tanto, las migratorias actúan como mensajeras entre regiones, conectando poblaciones vegetales separadas por cientos de kilómetros. Pero esto no es casualidad.
1: Es una alianza evolutiva de millones de años.
0: Las plantas desarrollaron frutos jugosos y coloridos como pago por el servicio de taxi. Las aves obtienen nutrientes de la pulpa y las semillas viajan gratis en su sistema digestivo, hasta ser excretadas lejos del árbol madre. Pero el cambio climático está rompiendo este pacto milenario. Las aves migratorias están desplazando sus rutas hacia zonas más frías, lo que desconecta los ciclos reproductivos de muchas plantas. El ritmo de migración ya no coincide con la maduración de los frutos, y sin aves, muchos bosques no pueden regenerarse. Sabemos todo esto. Antes se capturaban aves con redes de niebla para analizar sus heces.
1: Pero ahora usamos códigos de barras de ADN.
0: Analizamos pequeños restos genéticos en sus heces y listo. Sabemos exactamente qué semillas transportó cada ave.
1: Ciencia molecular al servicio de la conservación.
0: Entonces, cada ave que ves no es solo un animal bonito que canta. Es arquitecta de bosques, sembradora de carbono, conectora de ecosistemas. Su desaparición implicaría la pérdida de miles de interacciones ecológicas que sostienen la vida en los trópicos. Conservar aves es conservar bosques. Es proteger el almacenamiento de carbono.
1: Es garantizar que las plantas puedan adaptarse al cambio climático buscando nuevos hábitats.
0: Porque sin aves sembradoras, los árboles no pueden cruzar montañas, ni ríos, ni campos. Se quedan inmóviles, esperando un vuelo que quizás nunca llegue. Con información del portal Una Mirada a la Ciencia. Les saluda Mónica Genis.
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8: El lobo mexicano es una de las 30 subespecies en Norteamérica. Son animales carnívoros con hábitos nocturnos. Los lobos mexicanos nacen ciegos y sordos, por lo que no salen de la madriguera durante sus primeras semanas de vida.
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5: Después de aquella noche, nadie volvió a entrar solo. Bienvenidos, soy Gina Avilés.
6: Esto es La Mano Peluda, el programa más impactante de la radio en México. Ahora, siglo XXI, también dando señales de vida. Yo soy Nacho Muñoz, agradecido con Dios y con ustedes, porque juntos vamos a dar un paseo por el mundo sobrenatural.
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6: Ponte en contacto con nosotros. 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Ahí nos puedes mandar mensaje de voz o de texto. Guárdalo como el miedofón.
5: Saludamos a las estaciones en la República Mexicana que se unen con nosotros: Ciudad Guzmán, Jalisco; Ciudad Juárez, Chihuahua; Coatzacoalcos, Culiacán, Durango; Guadalajara, Guerrero, Hermosillo; La Paz, Baja California Sur; Los Reyes y Huetamo, Michoacán; Mazatlán, Monterrey, Poza Rica; Tabasco, Tijuana, Torreón, Querétaro; y en Estados Unidos, Georgia y Las Vegas. Bienvenidos a esta noche espeluznante. ¿Alguna vez has sentido que alguien te observa cuando estás completamente solo? Existen fenómenos como el factor del tercer hombre o las psicofonías en frecuencias prohibidas que demuestran que nuestra realidad es solo una capa superficial. Hoy vamos a platicar de esos secretos oscuros de quienes cruzaron el umbral y regresaron con una vida totalmente transformada por fuerzas que la ciencia aún no logra catalogar. Prepárate para descubrir datos que te quitarán el sueño y detalles siniestros que las sombras prefieren mantener ocultos. Cuidado, el hack paranormal que abrirá tus ojos a lo inexplicable.
6: Pregunta para ti: ¿has vivido alguna experiencia paranormal que cambió tu forma de ver el mundo para siempre? Platica con nosotros, te estamos esperando y ya tenemos listo un audio. A ver, venga de ahí. Y pues está entrando la primera llamada. Te informo que estamos haciendo un programa entre tú y nosotros para que sea completamente en vivo. Tienes la oportunidad de manifestarte con un relato.
5: Hola, buenas noches, ¿cómo te llamas?
7: Hola, buenas noches, me llamo Pedro.
5: ¿Desde dónde nos escuchas?
7: Desde la ciudad de Santa Ana, California.
5: Perfecto, Pedro. Te saludamos con gusto. ¿Ya llegaste de trabajar?
7: Sí, ya descansando por fin.
5: Qué bueno, después de un arduo día de trabajo, un buen relato. Así es que te escuchamos.
7: Okay, ese relato, lo que no es algo tan de terror, pero ahora que ya puedo poner más enfoque a los relatos y a las cosas que cuentan ustedes,
5: sí,
7: como que yo estoy 100% seguro que se trata de una posesión. No sé si sea demoníaca o angelical, les explico.
5: A ver.
7: Cuando yo tenía como unos 10 años, sí, mi papá tiene un amigo que el señor ya falleció. El señor tenía un nieto que él de un pie, no lo tenía largo o ni más corto, simplemente tenía algo que en un pie no podía ni caminar bien, ni correr, ni usar una bicicleta. Así que la hija del señor encontró en Facebook de que en la ciudad de Gardenia, California,
5: sí,
7: en el condado de Los Ángeles, iba a haber un señor que venía de México que según se le metía el espíritu de un santo,
5: uh-huh,
7: y que no cobraban, simplemente eran donaciones, que si querían ir teníamos que... Haz de cuenta, era como si a él se le metía el espíritu a tal hora y se le salía a tal hora, y si te alcanzaba a entender bien, si no, pues no. Así que el amigo de mi papá le pidió que si le hacía el favor de llevar a su hija, a su nieto, y mi papá dijo que sí. Y en ese entonces mi mamá y yo los acompañamos también. Y recuerdo que nos fuimos de madrugada y nos quedamos a dormir afuera de la casa de que le estaban prestando al señor. Eran también unos creyentes de ese santo, ¿no?
5: Sí.
7: Entonces, yo recuerdo que el primer día no pasó nada porque no alcanzaron. Y puedo decir no alcanzamos porque hasta a mí me tocó. Pero el segundo día vino con nosotros un hijo de un señor también que tenía problemas de la vista. Así que pasó el hijo del amigo de mi papá y lo atendió. Dijo que le había hecho como una cirugía espiritualmente, que hasta lo vendó de los ojos y le puso unos parches y le recomendó ciertos remedios, pero no le cobró. Y de ahí pasó el hijo el nieto del amigo de mi papá.
5: Sí.
7: Pero cuando yo pasé, al último vez yo estaba viendo y me dijo que pase el niño, lo quiero ver. Y yo pasé y él me dijo que yo sufría de problemas auditivos. Y pues sí, es cierto, yo sufro desde que nací, yo uso aparatos para oír, ¿no?
5: Sí.
7: Así que a nosotros nos dijeron que mi problema iba a ir perdiendo audición conforme iba creciendo. Pero el señor agarró como una cubeta y él agarró el dedo, me acuerdo que del lado izquierdo de mi cabeza, agarró y me dijo que ese es el ahí estaba el problema. Y él con su uña, yo sentí como me cortaba, pero no me cortó en sí, yo sentía. Y sacaba algo, y cuando él la azotaba, la mano hacia la cubeta, se oía como golpeaba la cubeta, pero no caía nada. Como si hubiera nomás aventado cosas invisibles, pero se oía. Pero lo más raro de eso es que cuando se llegó la hora de que el... Porque nadie miraba cuando el señor cuando se le hacía la posesión, nadie miraba. Él nomás se metía al cuarto, salía y ya empezaba a atender a la gente. Pero yo alcancé a ver cuando él se le desprendió lo que se le metía.
5: Sí.
7: Porque ellos no percataron que del lado de atrás de la casa había como un hueco en la ventana, o sea, yo pude ver, y como estaba chico, pues me imagino que no me vieron. Y yo vi como el señor se le rodearon cuatro personas,
5: uh-huh,
7: y sus ojos se le empezaron a voltear blancos, literalmente se le pusieron blancos, y el señor empezaba a temblar, a convulsionar, y las personas que estaban alrededor de él empezaban a cantar en otro idioma, y ahí el señor perdió fuerza y se cayó como si fuera un cuerpo sin control, y lo cacharon para que no se cayera y se cayó en el piso, y lo pusieron en el piso, y como a los 5 minutos ya se paró él, pero cuando se paró el señor ni podía ni caminar, estaba pálido y estaba raro, y algo raro, ¿no?
5: Sí.
7: Pero ya se me había olvidado, pero hace unos días me acordé y fue lo que vi. Entonces yo me pregunto, no sé si fue algo bueno que se le metía o algo malo, pero yo creo que sí fue cierto, fue cierto porque lo vi y se sintió la energía rara. Y el nieto del amigo de mi papá, dicen que a los 3 días él ya andaba caminando, corriendo, porque no podía caminar, y hasta una bicicleta andaba usando. Y el hijo del amigo de mi papá, que también fue que usaba lentes, sí, dejó de usar los lentes y el doctor dice que ya no ocupa. Y ahora en mi problema de mi audición se ha quedado al nivel de audición que he tenido. No he mejorado, pero ya no he empeorado como decían los doctores, que iba perdiendo audición conforme pasando el tiempo.
5: Okay. O sea que este hombre servía como un puente entre el plano físico y el espiritual, y tú viste cómo hacía este espacio, su cuerpo, para que esa energía entrara. Me imagino que estaba en un estado alterado de la conciencia, parecido a un trance profundo, y en ese momento entonces su alma cedía el espacio y el guía descendía y utilizaba su cuerpo, pues era como un medium, ¿no? Como instrumento de sanación. Esto es muy interesante, una cirugía espiritual. Permíteme, tenemos que hacer una pausa y seguimos contigo. El Miedofón, 55-2193-5926.
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10: Una de las canciones más reconocidas del post-grunge de los 90, Dissander, lanzada en 1995, es una muestra del estilo melódico.

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1: 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Después de conquistar Montana, Pete Dutton y Rip Wheeler dejan todo atrás para empezar una nueva vida en Texas. 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Entre ellos está Beulah Jackson, interpretada por Annette Bening, actriz con 5 nominaciones al Oscar, que llega como una ranchera elegante, manipuladora y peligrosísima. 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
2: 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Así que me intrigo la aventura de todo esto.
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0: Hablando de las cirugías espirituales, existen en muchos casos, las personas también pueden ser charlatanes, pero en otros, la persona, por ejemplo, no cobraba, que este es un buen síntoma, porque cuando hay personas que anteponen la cuestión económica, entonces desde ahí ya empiezas a dudar. Pero este tipo de personas que tienen esta capacidad deben tener una disciplina espiritual muy fuerte, oración, ayuno, y sí, como dice aquí nuestro amigo Pedro, él quedaba agotado, absorbe todo el sufrimiento de la persona que está padeciendo alguna enfermedad. Es algo que te dejó, me imagino, aunque tú eras pequeño, impresionado, que aún lo recuerdas.
1: Sí, sí, sí. Y pero no, era tanta las personas que iban, porque nosotros, haz cuenta que una señora tenía era dueña de la casa, les prestaba su casa, el espacio a ese señor y a su equipo, pero a los que querían a acudir a sus servicios, literalmente dormíamos en el patio de afuera, hasta las personas tendían las cobijas en las banquetas con el fin de que pudieran ser atendidos, ¿no? Pero sí, no sé, se me hizo raro, porque yo literalmente vi cómo sus ojos se le voltearon blancos, como él como si estuviera asfixiando, él empezaba como a temblar y de ahí se soltó su cuerpo. Y fue que lo agarraron y lo tendieron en el piso, y a poco él fue agarrando su color y levantándose, pero bien débil quedó después.
0: Esto es impresionante. ¿No sabes qué pasó con él? ¿Sigue ahí en el lugar que mencionaste?
1: No, ahí ya no sigue, porque yo le pregunté a mi papá que cómo se dieron cuenta de esa persona, y dice que en Facebook en ese entonces publicaron, pero dice que le comentó la hija de su compañero y de su amigo que no todo el tiempo ofrecen esos servicios. Es de vez en cuando y tienes que estar poniendo atención porque viajan de estado en estado, pero venían de México.
0: Ah, okay. Sí, o sea, iba de lugar en lugar, pero además no era que él pusiera un horario, ¿no? De 10 a 5, ¿no? Porque debía entrar en ese trance, y es cuando el espíritu podría ocupar su cuerpo como recipiente y ayudarlo a hacer esto que nos acabas de mencionar.
1: Sí, sí, sí. Y yo sí lo creo, porque mi mamá cuenta, mis papás cuentan de mí, y también me lo contó mi padrino. En paz descanse, acaba de fallecer mi padrino apenas. Pero me comentó que para que mis papás pudieran tener a mí, mi mamá batallaba mucho para embarazarse, ¿no? Así que ellos estaban en tratamiento como 2 años y no podían tener hijos. Así que una vez fueron a ver a un psíquico aquí en la ciudad de Santa Ana, pero ya no alcanzaron. Así que mis papás se quedaron en el estacionamiento de la plaza donde según iba a estar el psíquico. Y cuando el psíquico iba caminando para su carro, se les acercó y les dijo que él sabía lo que iban, que ellos tenían dudas si iban a poder tener hijos, y que les dijo, sí, pronto vas a quedar embarazada y va a ser un varón, y va a ser tal fecha, hasta tal fecha, lo que le dijo, así pasó conmigo.
2: Wow, amigo.
0: Oh, sí, es que sí, hay personas que tienen esa videncia, y como sin tú decir nada, como en el caso que nos comentaste de el problema de audición.
2: Ah, okay.
0: Él no, también. O sea, ustedes no iban por tu caso, pero él te dijo que tenías ese problema, ¿no?
1: Sí, así es.
2: Oye, ¿y él mencionó quién era el que actuaba a través de él? O sea, ¿quién era el que hacía las sanaciones?
1: No recuerdo, pero decían que era un santo. Es lo que decían. Mm. Le puedo preguntar a mi papá si se acuerda. Y ya otra ocasión que yo hable con ustedes les puedo dejar saber.
0: Okay. Sí, por supuesto, nos gustaría mucho saber para completar tu relato. Y también aquí en este tipo de casos la fe es fundamental, porque sí. Lo que ayuda a crear también el canal entre la persona, el sanador y la energía espiritual.
1: Oh, sí, por supuesto. Mis papás son personas de fe. pero con ustedes he aprendido muchas cosas que me pongo a analizar y...
2: Gracias.
1: Y les creo, y es verdad. Como dicen, la fe es lo que... La fe mueve montañas.
0: Exacto. Bueno, pues es un caso súper interesante porque es único, porque las características que nos estás diciendo, me parece que es de este tipo de casos como el de Pachita, Nacho.
2: Claro, sí, podría ser una sanadora nata, ¿verdad? Y pues realmente lo que comenta nuestro amigo Pedro es muy cierto, el poder está en la fe. Ahora, ¿en la fe en qué o en quién? Ese es el punto interesante. En este caso, nuestro amigo vio, pues, lo podríamos considerar milagros, ¿no, mi querido Pedro?
1: Sí, sí, sí, por supuesto.
0: Ok, entonces, si tu papá te dice esta pregunta de quién era el espíritu que entraba en esta persona, pues nos gustaría mucho que nos diera la información cuando la tengas, y aquí vamos a estar atentos a lo que nos quieres seguir contando.
1: Ok, muchas gracias. Saludos para todos los pedomaníacos y bendiciones para ustedes.
0: Gracias, para ti también.
1: Sí, adiós.
0: ¿Qué caso?
2: Sí, claro, pues nuestro amigo nos comenta algo insólito. Fíjate cómo toda la situación está encerrada en un gran misterio, ¿no? Fueron a ver a este sanador y ahí pudieron apreciar que a través de él se manifestaban ciertos dones, ciertos milagros, curando aparentemente a las personas y quedando pues libres de los padecimientos que tenían. ¿Y quién será ese sanador del que habla? Ese es un gran misterio también, ¿verdad?
0: Que no estaba queriendo tener fama.
2: Ni fama ni dinero, aparentemente, ¿verdad?
0: Porque cuando una persona se anuncia, te pide dinero, quiere ser reconocido, bueno, entonces ahí, por descarte y a través de la experiencia en tantos años, sabemos que también aquí existe personas charlatanas, ¿no? Pero cuando tú entiendes que no es el dinero, no es la fama, incluso no está en un lugar fijo, sino anda por varios sitios.
2: Itinerantes, sí.
0: Claro, entonces, pues la fe no crea el poder espiritual, pero permite que ese poder encuentre una puerta abierta. Y un caso muy interesante, agradecemos a Pedro.
2: Claro, sí, por supuesto. Y pues vamos a continuar, gracias a todos los que están entrando y a todos los que están entregando su saludo y nos manifiestan su apoyo.
0: Sí, tenemos también tema.
2: Ok.
0: El que estamos platicando y queremos que tú nos digas si has tenido experiencias paranormales, pero que consideras que a partir de esta, tu vida cambió. La línea que separa nuestra realidad de lo desconocido es más delgado de lo que la mayoría podemos decir. Y también a lo largo de la historia hemos sabido de personas que han cruzado ese umbral regresando con cicatrices invisibles o vidas transformadas por fuerzas que la ciencia no acepta o no da cabida. Hay, por ejemplo, el fenómeno del tercer hombre, el guía invisible en la agonía, uno de los fenómenos más extraños reportados por supervivientes de situaciones límite. O sea, este consiste en la percepción de una presencia invisible, pero tangible, que aparece para guiar a una persona en peligro de muerte hacia la seguridad. Así ha habido varios casos que algunos científicos sugieren que este fenómeno es una respuesta biológica del cerebro y que entonces tú mismo creas una especie de amigo imaginario de supervivencia. Sin embargo, los testigos o quienes han vivido una situación de tal tipo aseguran que la presencia conocía datos que ellos ignoraban. Y así, a través del tiempo, por ejemplo, podemos mencionar a Joe Simpson. Él se rompió la pierna en los Andes y cayó en una grieta. Una voz externa le dijo instrucciones precisas para sobrevivir. Simpson abandonó su escepticismo radical y describió la experiencia como una división de la psique que le salvó la vida. Él es de esos testimonios que dicen, no, yo no lo pude haber inventado, alguien me ayudó, me dio las instrucciones y por eso hoy estoy con vida. Otro ejemplo es el de una expedición que hubo en la Antártida ya empezando el siglo XX, y uno de los hombres sintieron que había una cuarta persona caminando con ellos en el hielo. Nunca volvieron a ser los mismos, eso lo contaron y quedó también como testimonio, porque su espiritualidad se transformó profundamente tras sentir esa presencia, y la definieron como una presencia protectora. ¿A ti te ha ocurrido algo semejante?
2: A ver, platica con nosotros. El origen del literario del factor del tercer hombre, pues aunque el fenómeno real y físico proviene del poema La Tierra Baldía de T.S. Eliot, lo perturbador es que Eliot se inspiró en un relato real de una expedición de Shackleton, en donde los exploradores sintieron de forma unánime una cuarta persona invisible que los guiaba para no morir congelados. Esta entidad parecía conocer el camino exacto entre las grietas de hielo, un conocimiento que, por supuesto, ninguno de los que iban ahí en esa expedición tenía hasta ese momento crítico. Vamos a hacer una pausa y regresamos porque tenemos todavía mucha información para ti.
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2: anime, una cuarta persona invisible que los guiaba para no morir congelados. Esta entidad parecía conocer el camino exacto entre las grietas de hielo, un conocimiento que, por supuesto, ninguno de los que iban ahí en esa expedición tenía hasta ese momento crítico. Vamos a hacer una pausa y regresamos porque tenemos todavía mucha información para ti.

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3: El número de lunas que orbita a Saturno supera las 140 descubiertas.
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5: Estamos recibiendo tus mensajes y también los comentarios acerca de la experiencia que nos comentó aquí Pedro. Quedó de platicar con su papá para que nos dijera quién era ese espíritu que entraba en el hombre que curaba. Y nos escribió rápidamente y dice, ¿en qué creen? Ya le pregunté a mi papá y tengo la respuesta. Bueno, nuevamente contigo, Pedro.
6: Yo quiero una así.
7: Hola, buenas noches.
5: Buenas noches nuevamente. ¿Pedro?
7: ¿Aló, me oyen?
5: Sí, aquí ya te escuchamos bien. Oye, ¿qué te comentó okay. tu papá?
7: Oh, sí, le pregunté y me dijo que se les conoce a las personas como cajitas.
5: Ah.
7: Y que el espíritu que se les mete es del niño Fidencio.
5: Ok, entonces sí, bueno, el niño Fidencio que sí es conocido, es una cajita espiritual.
4: Son los fidencistas, le llaman así. Ok.
7: Ajá, y a lo que él me contó, yo nomás les conté lo que sabía, ¿no? Pero me dio otro dato que al otro día yo fui a la escuela y él llevó a mi mamá. Y mi mamá la acababan de detectar cáncer en uno de los senos, ¿no?
5: Sí.
7: Y y ellos fueron, y sin que les dijera, él les dijo, ¿sabes qué? Tú tienes un tumor y es maligno, y se lo quitaron.
4: Órale.
7: Y eso es otro dato que mi papá me pasó. Y ahorita me metí a internet, dice que las cajitas, es en el norte de México, se llama cajitas o materias a las personas, generalmente mujeres, que prestan su cuerpo como canal o recipiente para el espíritu del niño Fidencio. Uh-huh. Pero en ese caso fue un masculino que estaba haciendo las sanaciones.
5: Sí, sí, pueden ser hombres o mujeres. Y esta cajita, ahora ya sabemos que a quien se refieren es al niño Fidencio. Y sí, como tú dices, es el cuerpo de una persona que sirve como medium, como recipiente espiritual para que se haga esta sanación.
7: Sí, yo ahora sí ya me siento a gusto porque ya compartí este relato completo.
4: Muy bien, con todos los datos.
5: Te lo agradecemos, amigo. Muchísimo.
4: Claro.
5: Muchísimas gracias, Pedro.
7: A ustedes, buenas noches.
4: Hasta luego, mi querido Pedro. Pues sí, es bueno que nos aclare.

0: de algo, ¿verdad? Son los fidencistas.
1: Exacto, porque se dice que el espíritu del niño Fidencio baja o se manifiesta, entra temporalmente en el médium, que sería este hombre que nos contó Pedro, y usa su cuerpo para sanar a quien acude con ellos.
0: Así es, fíjate que es un tanto impactante ver a estas personas trabajar. A decir verdad, hay muchos que son genuinos, legítimos, y hay otros que son unos impostores, ¿eh? Hay unos que son pues charlatanes, como lo mencionaba Gina, pero no deja de impresionar que cuando están ellos en el trance, pues cambia su voz, empiezan a hablar así como si fueran niños, y empiezan a como endulzar su tono, y supuestamente así es como trabaja, ¿no? Qué interesante, wow, profundizaremos, es un tema para programa eso del niño Fidencio. Realmente se respeta, ¿verdad?, las creencias. Dice por aquí FH Lobo, el niño Fidencio y la Santa Muerte no son reconocidos ni canonizados como santos, y son santos que no son santos, dice mi amigo. Muchas gracias, brother. Dice Neto Carrasco, hay un municipio de Nuevo León donde va mucha gente a eso también, a sanar. La pregunta, mi querido Neto, es, ¿y si sanan o no? O nada más es la fama, porque pues lo interesante es saber, ¿no?, qué es lo que está ocurriendo en un momento dado.
1: Claro, buenas noches, Jorge Rendón. Aquí estoy nuevamente para hacer una sugerencia de película de terror. Película se llama Bala de Plata. Es sobre un hombre lobo en el pueblo que busca un asesino despiadado que tiene asolado a todo el pueblo, y el asesino resulta ser quien menos lo esperaban. Dice, es una película muy buena y terrorífica, se las recomiendo.
0: Ok, ¿Bala de Plata?
1: Sí.
0: Perfecto, la anotamos aquí para el fin de semana, a ver si nos da tiempo de poderla ver. Con mucho gusto, y vamos a continuar, tenemos audios, te estamos esperando, deseamos que tú participes con nosotros. Si nos estás escuchando es por algo, a lo mejor llegó el momento en que tienes que abrir tu pecho para platicar esas historias.
2: Gina y Nacho, buenas noches. Aquí les saluda Mildred una vez más.
0: Bienvenida, amiga.
2: Desde Guatemala.
0: Sí, sí.
2: Queriéndoles contar algo que nos sucedió por un lapso de tiempo en la casa en donde yo me crié. En un tiempo yo les conté que heredamos esa casa de mi abuela. Era una casa muy preciosa, antigua, muy linda. Pero lamentablemente eso fue en el 74. Pero lamentablemente nos duró poco la alegría de vivir en esa casa tan bonita, porque en el 76, pues aquí en Guatemala hubo un terremoto muy grande, en donde murieron más de 25 mil personas. Pues la casa en sí no se cayó, pero la municipalidad nos la botó. La derribó porque dijeron que era un peligro para la familia. Y pues nuestra casa se vino abajo, ¿verdad?
0: Uy.
2: Solo nos quedó el terreno muy grande y el piso, muy, muy antiguo, muy bonito. Bueno, pues pasamos muchos años, como unos cinco años viviendo en una casa que mi papá construyó, es pues de lámina todo, techo y paredes de lámina. Ahí vivimos mucho tiempo, muchos años. Entonces mi papá en un tiempo tuvo la bendición de que se ganó un dinero, en ese tiempo era bastante dinero que se ganó en el banco, en una rifa que hicieron, se ganó 3,000 quetzales.
0: Okay.
2: Dijo él es suficiente para poder construir la casa, pues tal vez parte, ¿verdad?, de la casa, o por lo menos el frente. Bueno, dijo mi papá, y empezó a invertir, empezó a pedir material. Contrató a dos albañiles conocidos de él que vivían en una aldea, y ahí se iban a quedar durante estuviera la construcción, ahí se iban a quedar a vivir en la casa. Bueno, pues resulta que una de las tantas noches que estaban construyendo ellos, que pues acababan de entrar, de llevar el material, pues antes lo dejaban así, compraban por metro la arena, la tierra, la arena, el piedrín, y los costales de cemento, ¿va?, los quintales de cemento. pues todos esos la empresa lo dejó afuera de la casa. Y el blog también, pues uno tenía que entrarlo. Pero en eso que llegó, empezó a entrar la noche, ya quería oscurecer, cuando mi papá les dijo a los señores, ¿qué dicen si entramos el material para que no se quede en la calle? Lo entramos a un pedazo del terreno que era grande. Pero antes le dijo, ¿por qué no vamos a cenar? Ya eso ya eran como las 6:30 de la tarde. Entremos a cenar, pero antes de eso vieron que había un poste ahí afuera del alumbrado eléctrico, afuera de la casa de nosotros, y vieron que estaba recostado un joven. La verdad, era como de unos 20 y pico de años. Entonces, mi papá me dijo, ay, me avisa cuando esté servido y entramos a cenar, ¿verdad? Entonces, yo era, pues, la mano derecha de mi papá, que siempre fui muy arrecha en hacer muchas cosas con mi mami, le ayudaba. Resulta que vimos al muchacho, y el muchacho le dijo a mi papá, oiga, joven, le dijo, ¿usted de por aquí? Y solo le asentó con la cabeza que no hablaba el muchacho, no, le dijo. Ah, pues no quiere comerse alguna su tortita con frijol, le dijo mi papá. Entonces el muchacho le dijo que no. Bueno, el muchacho se quedó, pero pásele, le dijo, algo comerá, le dijo. Entonces encendimos la televisión, una pequeña televisión que teníamos en ese tiempo, le estamos hablando de los años 80, 81. Una televisión de 12 pulgadas donde pues lográbamos ver algo, pero lamentablemente la tele, una vez que era en ese tiempo, las televisiones eran, le llamaban que eran de tubos, sí. No como las de ahora, ¿verdad?
0: Los bulbos, sí.
2: Pues resulta que la televisión se le empezó a ir la imagen, pues estaban comiendo los albañiles, mis hermanos y yo, y el muchacho se sentó en un baúl que teníamos. Cuando vio que la televisión se le fue yendo a la imagen, el muchacho se paró y fue a poner la mano en la televisión. Y entonces, pues nos pareció extraño, ¿verdad? Porque no quiso comer. Entonces, nos pareció extraño que él se paró y puso las manos en la televisión, y la televisión empezó a salir de nuevo la imagen. Y nosotros así como que contentos, ¿verdad? Vamos a poder ver el programa que mirábamos a esa hora.
0: Sí.
2: Y en ese lapso no se le fue la imagen. En lo que él estuvo ahí. Fue algo sorprendente para nosotros. Cuando vimos, el muchacho ya no estaba. Y mi papá salió y dijo, terminaron de comer y todo. Y dijo mi papá, bueno, ya vamos a entrar el material para que no se quede en la calle. ¿Qué fue la sorpresa? Fue una sorpresa muy impactante, que en el lapso tal vez de una hora, el muchacho, el material ya no estaba en la calle, pero mi papá cuando salió y no vio el material, dijo, él por un momento dice que él pensó que se lo habían robado, pero ¿cómo, verdad? Esa cantidad de piedrín y cemento y todo lo demás.
0: Vamos a hacer una pausa y regresamos, qué interesante.
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0: Un modelo Yiwan de Unitree Robotics participó en una ceremonia de iniciación de monjes budistas en Seúl. Vestido con indumentaria monástica, el androide de 130 centímetros se convirtió en el primer participante no humano en ser ordenado monje budista tras completar un ritual de iniciación de la orden Yoye junto con novicios humanos. Con movimientos precisos, Gaby se acercó hasta el altar, juntó las palmas de las manos en señal de oración, se inclinó ante la asamblea de monjes y en voz alta declaró su compromiso de dedicar su vida a seguir las enseñanzas de Buda. El director de asuntos culturales de la orden, el venerable Sun Won, aseguró que enseñar a Gaby a juntar las palmas fue una tarea increíblemente difícil, pero necesaria para ser nombrado monje honorario para la celebración de cumpleaños de Buda. La orden decidió incorporar la inteligencia artificial y el Yiwan para conectar con las nuevas generaciones ante el creciente declive religioso, informó Aide Rivera. 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
2: El Salar de Uyuni, Bolivia, es el desierto de sal más grande y alto del mundo. Durante la temporada de lluvias, una fina capa de agua cubre la superficie, convirtiéndola en el espejo natural más inmenso del planeta. En este lugar, el cielo y la tierra se funden en un horizonte infinito, creando paisajes surrealistas que son el sueño de cualquier fotógrafo y viajero.
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4: Regresamos hasta Guatemala con Mildred.
5: Que si cuando mira a mi papá y salimos todos, miramos, estaba en la parte del terreno que estaba deshabitado de ahí del terreno de mi papá. Todo estaba apilado bien, todo el bloc, los costales de cemento y el piedrín, todo estaba adentro. Y mi papá, cuando eso que mira así, el muchacho parado, y le dice, óigame, ¿quién entró el material? ¿Cómo lo hicieron? Entonces solo le levantó la mano al muchacho y como quien dice yo. Y mi papá se queda así como que, en eso que sale el abuelo, que él estaba de visita ahí en la casa con nosotros, y se le queda viendo al muchacho y mi abuelo dijo, esto no me parece, le dijo a mi papá, pero se entró el abuelo. Bueno, la cosa está en que viene mi mamá. Él le dijo, ¿usted vive por aquí? Le dijo mi mamá al muchacho. Y le asentó que con la cabeza que no vivía por ahí. Entonces le dijo, pero no ha comido nada. No sé si quiere pasar la noche aquí, los albañiles aquí se quedan a dormir. Entonces mi papá les tenía un lugar donde dormir a los albañiles. Y vino y mi mamá sacó un poncho, somiercito chiquitito que tenía así de esponja mi mamá, lo sacaron y le dijeron al muchacho, vaya y coloque eso donde considere que puede dormir aquí, ahí entre el material, pero había un techo, una lámina así a lo alto, entonces puede dormir ahí. Pero mi mamá, como vio que no había comido nada, le sacó, me acuerdo yo, en un plato de peltre que se usaban mucho antes. Sí. Le sacó frijolitos, queso, tortitas, huevito y se lo fue a poner donde estaba el bloc. Y le dijo, véngase a tomar un cafecito y a comer algo porque usted no ha comido. Bueno, dijeron, llegó a eso, ya eran como las 9 de la noche, donde los albañiles pues ya estaban cansados, necesitaban dormir. O un poquito antes era, y se acostaron a dormir. Y el muchacho, lo bien que vio mi mamá y mi papá, donde extendió su colchón, Y supuestamente para dormir, y sus sábanas que mi mamá le había sacado, las tenía así dobladitas, y su comidita, dijo, plano, ahorita que nos vayamos va a comer y de ahí se va a dormir. Pero mi papá, como agradecimiento, agarró 30 quetzales, que en ese tiempo era dinero, no era tan poquito dinero, y le dijo, mire, le dijo, no sé cómo le hizo para entrar el material, pero que Dios lo bendiga porque nos ayudó bastante, tome este dinero. Y el muchacho solo se le quedó viendo al dinero y no lo recibió. Wow. Entonces vino mi papá y se lo fue a poner donde le había dejado su comida, aquí se lo dejo. Ay. así quedaron las cosas esa noche, así quedaron. Y al otro día, tempranito, se levantan los albañiles y empiezan ellos su obra, ¿verdad? Tempranito, y a mi mamá haciendo el desayuno conmigo, y ahí, bueno. En eso que viene mi mamá, va y dijo, voy a ir a traer los trastos que están, que dejó el muchacho, que donde le di de cenar. Y los albañiles, mi mamá le pregunta, ¿y el joven que estaba aquí? No lo hemos visto, le dijeron ellos, no lo hemos visto. Estará dormido, dijo mi mamá, y se metió más donde estaba él, la cama del, supuestamente la cama del muchacho. Uh-huh. Vio que el muchacho no había ni extendido las chamarras, no se comió la comida, estaba llena de hormigas, y el dinero que mi papá le dejó, ahí estaba.
6: ¿Cómo crees?
5: Entonces mi mamá le dijo a mi papá temprano, pero oye, José Luis, esto está raro, le dijo, ¿y este muchacho de dónde salió? Ni durmió aquí, ni agarró el dinero, ni comió. Ay, ¿será?, le dice mi papá. ¿Por qué sería?, le dijo a mi papá. La cosa es que no le vieron la cara al muchacho todo el santo día. Ya en la noche otra vez, entrando en la noche, vuelve a aparecerse el muchacho ahí en el mismo lugar, recostado en el poste de la calle. Y mi papá le dice, óigame, ¿qué se hizo usted anoche? Ni comió, ni durmió, ni nada. Y el muchacho solo se le quedaba viendo y no le contestó. ¿Querrá comer algo ahorita?, le dijo. Y el muchacho entró. Y la misma historia, viendo la televisión, a esa hora se le iba la imagen. No sé si era porque todo el mundo encendía sus televisiones, pero esa televisión así pasaba cada vez que entraba la noche, y en la noche ya no podíamos ver tele. Viene, hace lo mismo de un día antes, hace el muchacho, se para, se levanta y pone la mano en la televisión y vuelve a salir la imagen. Entonces mi papá, viene mi abuelo, llamó a mi papá y a mi mamá. Pero uno de metiche, como dicen, yo me fui con él, con mi papá y mi mamá, donde estaba el abuelo, y el abuelo le dijo, mira, José Luis, le dijo a mi papá, mira, le dijo, este joven, le dijo, ha de ser un finado, es muy extraño su forma de ser, no come, no, es muy extraño, este ha de ser un finado, yo mejor ya no me voy para ahí. Cuando llegamos donde estaba la televisión, que estaban comiendo los demás, el muchacho se desapareció y ya no volvió a aparecer hasta como a los 15 días. El muchacho lo miraban como por la casa, ahí vagando. Y así fue, paulatinamente fue pasando el tiempo y el muchacho se aparecía de vez en cuando. Pero fue algo extraño, son cosas sí, realmente inexplicables que pasan y que uno dice, ¿qué? ¿Quién sería? ¿Por qué? Pero mi abuelo decía que era un finado, que era alguien que estaba muerto ya. Fue algo que vivimos Gina y Nacho y quería compartirlo. Espero que les haya gustado. Claro. Que Dios quede con ustedes. Hasta pronto.
6: Gracias,
4: Mildred. Muy buen relato.
6: Qué buena historia, tan extraña, ¿verdad? Desconcertante. El material lo iban a meter entre varias personas, entre varios albañiles. Dicen, bueno, pues antes de hacerlo vamos a comer y luego ya metemos el material. Y cuando salieron ya todo lo habían metido, lo habían colocado.
4: ¿Pero eso que no le vieran el rostro?
6: Está rarísimo.
4: Y que la televisión no se viera, o sea, como que la energía se interrumpía.
6: Sí.
4: Mildred, muchísimas gracias por siempre compartir relatos muy interesantes.
6: Así es, muchas gracias, amiga. Así síganos platicando sus historias. Tenemos a alguien en la línea, buenas noches.
7: Sí, buenas noches, Nachito.
6: Hola, amigo. ¿Con quién tengo el gusto?
7: Soy Juan Cumí, de Comchán, Yucatán.
6: Sí, señor. Bienvenido, Juan. Qué bueno que nos contactas nuevamente.
7: Sí. Mira, tengo varios relatos de difuntos que se aparecen.
6: Wow.
7: Pero les voy a contar, voy a relatar hoy, ajá, lo que le sucedió a un tío que vive en Cancún.
6: Ok. A ver.
7: Sí, muy bien. Sucede que, pues, mi papá solo tuvo un hermano menor, uh-huh, que hace mucho tiempo se fue a radicar a Cancún, y de ahí se instaló y conoció a mucha gente, hizo amistades, y ya no regresó por acá. Se adaptó a ese lugar y ya no regresa. Pero en eso él se dedicó a hacer negocio con varias personas, y en una ocasión tenía una cita en un lugar llamado Rancho Viejo. Entonces, para llegar a ese lugar, el tramo del camino era calle blanca, no había pavimento, pero como estaba liso, podía acelerar ya con el carro y a buena velocidad. Entonces él se estaba apurando para llegar a su cita. Y comenta que iba solo, apurado, porque se le había hecho tarde para llegar a la cita con una persona importante para cerrar un negocio.
6: Sí.
7: Y comenta que tuvo un descuido y pierde el control de su vehículo.
6: Sí.
7: Se sale del camino, avanza dentro de la maleza varios metros y se impacta en un árbol.
6: Oh.
7: Y él en ese momento dice que no recuerda más, perdió el conocimiento. Despertó más tarde, cuando recobró el conocimiento, estaba atrapado sin poderse mover. Estaba sonando su celular, pero pues no podía alcanzarlo.
6: Sí.
7: No podía moverse, escuchaba cómo pasaban otros vehículos, pero como estaba internado entre el monte, nadie se percataba de que él tenía el accidente, y no había forma de que alguien lo ayudara, nadie lo ve. Y él pues intentó hacer de todo para liberarse.
6: Oye,
7: dice
6: Juan,
7: que calculó. Sí.
6: Dame un segundito, amigo, necesito hacer un corte. No te vayas, permíteme tantito, ahí nos quedamos.
7: Claro que sí.
4: Nos despedimos de las muy estaciones bien. En la República Mexicana, donde solamente nos escuchan una hora, los esperamos mañana. Y en el resto de la República y el mundo entero, continuamos después de la pausa. Que descanses, que tengas excelente noche, que Dios te bendiga. Soy Gina Avilés.
6: Hasta luego, Gina. Yo también me despido, soy Nacho Muñoz, agradecido con Dios y con ustedes, porque juntos escuchamos muy buenas historias. Que tengas la mejor de las noches. Descansa y, como decimos aquí, ¡cabod!
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13: En 1958, bajo el cielo de Suecia, el fútbol aún se escuchaba en la radio. 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
17: El histórico defensa español Sergio Ramos, quien recientemente jugara para los Rayados de Monterrey, está muy cerca de comprar una participación mayoritaria en el Sevilla. Esto, por supuesto, de la mano del fondo de inversión 511 Capital. Esta operación valuaría al equipo en 460 millones de euros y estarían comprando el 60% de este. Y ojo, porque esto sucede al mismo tiempo en que Cristiano Ronaldo confirma una inversión en la empresa portuguesa LiveMode, misma que está detrás de proyectos de streaming sumamente exitosos como el de KCTV. Y es que aquí lo interesante en este tipo de inversiones de atletas de este calibre es que lo que menos importa es el capital, porque aparte siempre van de la mano de fondos de inversión que ponen la mayor parte del mismo. Aquí lo interesante es la legitimidad emocional que le dan al proyecto y la distribución o exposure que también le otorgan.
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2: El hurón. Los hurones son mascotas extremadamente energéticas y juguetonas. Tienen un cuerpo flexible que les permite explorar cada escondite de la casa. Son muy sociables y crean vínculos muy fuertes con sus dueños, aunque requieren una supervisión constante debido a su naturaleza traviesa y curiosa.
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1: 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Si usted ha visitado alguna vez a Israel, es probable que haya estado junto al Mar de Galilea, que en realidad es un gran lago. Tiene unas 13 millas aproximadamente en su parte más ancha y unas 8 millas en su parte más extensa. Se dice que el lago hoy se parece mucho a cuando Jesús vivía en su orilla noreste. Bienvenido a través de la Biblia. Soy su anfitrión, Jehiel Ortiz, dándole una cordial bienvenida a nuestro tiempo en la Palabra de Dios. Una de las escenas más memorables de nuestro estudio en el Evangelio de Juan hoy tiene lugar en las orillas de ese mar de Galilea. Los discípulos habían regresado después de ese agonizante fin de semana en Jerusalén. Regresaron solos sin Jesús. Debe haber sido extraño para ellos estar en Galilea otra vez sin su maestro, sin su amigo, sin su Salvador. Quizás estaban luchando con la confusión y el dolor. Esto es parte de lo que veremos en el día de hoy. ¿Alguna vez ha pensado que el Evangelio de Juan es sencillo, pero difícil de comprender en profundidad? Imagine leer palabras claras y de pronto descubrir verdades profundas que transforman su manera de ver a Cristo. 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Iniciemos nuestro tiempo de estudio en oración. Padre Celestial, mientras llegamos a la recta final de nuestro estudio en Juan, te pedimos que nos ayudes a entender y comprender las verdades bíblicas que encierran tu palabra. Que podamos sacar el mayor provecho a nuestro tiempo estudiando la Biblia. En el poderoso nombre de Jesús te lo pedimos. Amén. Y ahora, abra su Biblia o encienda su Biblia en Juan capítulo 20, porque estamos iniciando nuestro recorrido bíblico de hoy con las enseñanzas del Dr. McGee en la voz de nuestro maestro Samuel Montoya.
2: Continuamos estudiando hoy el capítulo 20 del Evangelio según San Juan y comenzaremos considerando la aparición de Jesús a Tomás. Veamos el versículo 24 de este capítulo 20 de San Juan. Pero Tomás, uno de los doce, llamado Dídimo, no estaba con ellos cuando Jesús vino. Solo podemos conjeturar la razón por la cual Tomás no estaba allí. Creemos que era introvertido y pesimista. Emitiría tristeza en toda situación. Creemos que los otros 10 discípulos estaban hablando agitadamente en cuanto al hecho de que Jesús había resucitado de los muertos y que Tomás simplemente no lo podía creer. El escritor a los Hebreos, en el capítulo 10 de su carta, versículo 25, nos aconseja, no dejando de reunirnos como algunos tienen por costumbre. Ahora, si Tomás hubiera recordado esto, pues no habría perdido esta maravillosa experiencia. Leamos ahora el versículo 25 de este capítulo 20 de Juan. Le dijeron pues los otros discípulos, al Señor hemos visto. Él les dijo, si no viere en sus manos la señal de los clavos, y metiere mi dedo en el lugar de los clavos, y metiere mi mano en su costado, no creeré. ¿Verdad que es escéptico? Tiene la suficiente evidencia como para creer, pero no cree. Pero por lo menos, parece que ahora se junta con los otros discípulos. Amigo oyente, si es que usted va a crecer en la gracia, tendrá que juntarse con los santos y crecer con ellos. Creemos que usted compartirá lo que aprende de la palabra de Dios. Dios no tenía ninguna verdad nueva para Abraham, hasta cuando Abraham obedeciera lo que Dios le había mandado la última vez que se le había aparecido. Dios nos dice que debemos juntarnos para que crezcamos juntos. Continuemos ahora leyendo los versículos 26 al 28 de este capítulo 20 de Juan. 8 días después, estaban otra vez sus discípulos dentro y con ellos Tomás. Llegó Jesús, estando las puertas cerradas, y se puso en medio y les dijo, «Paz a vosotros». Luego dijo a Tomás, «Pon aquí tu dedo y mira mis manos, y acerca tu mano y métela en mi costado, y no seas incrédulo, sino creyente». Entonces Tomás respondió y le dijo, «Señor mío y Dios mío». El registro no nos informa que Tomás jamás extendiera su mano para tocarle. No hubo realmente ninguna necesidad. Sabemos que hoy en día hay quienes dicen, «Si solamente le pudiera ver, si solo le pudiera tocar, entonces sí creería». El problema, amigo oyente, no se halla en la falta de evidencia disponible. El problema está en el corazón humano. Dios tratará personalmente la duda sincera de un hombre, pero no creemos que trate con las dudas falsas. Muchos dicen que no les es posible creer en la Biblia. Dicen que su problema es intelectual. Amigo oyente, la mayoría no creerá en la Biblia a causa de los problemas morales. Un señor, por ejemplo, dijo una vez que no podía creer en el Antiguo Testamento. Y más tarde resultó que estaba viviendo en adulterio. Bueno, creemos que no quiere creer en el Antiguo Testamento porque allí dice, no cometerás adulterio. No les gusta eso. Pero creemos que Dios siempre trata personalmente con el escéptico que es sincero. Ahora, nunca encontrará usted un testimonio más supremo en cuanto a Jesús que el que fue dado por Tomás. Es una de las grandes confesiones en la Escritura. Para un judío el decir, Señor mío y Dios mío, es el clímax absoluto. Esto sale de los labios de aquel escéptico Tomás. Continuemos ahora leyendo el versículo 29 de este capítulo 20 de Juan. Jesús le dijo, «Porque me has visto, Tomás, creíste. Bienaventurados los que no vieron y creyeron». Hemos llegado ahora al fin del Evangelio de Juan, pero añade aquí una declaración para mostrarnos el motivo por el cual escribió el Evangelio. Leamos los versículos 30 y 31. Hizo además Jesús muchas otras señales en presencia de sus discípulos, las cuales no están escritas en este libro, pero éstas se han escrito para que creáis que Jesús es el Cristo, el Hijo de Dios, y para que creyendo tengáis vida en su nombre. Esta es la clave del Evangelio, amigo oyente. El Señor hizo muchas señales que no se registran, sanó a multitudes de enfermos. Creemos que Juan también quiere decir que hizo muchas otras señales después de su resurrección, las cuales no están escritas. Juan ha seleccionado al escribir este evangelio, ha escogido el material que ha escrito porque tenía en consideración un fin definido. Juan no trató de escribir una biografía de Jesucristo, ni siquiera trató de insertar incidentes en la vida de Cristo que no habían sido abordados por los otros evangelios. Escribe para que creamos que Jesús es el Cristo, el Hijo de Dios, y para que creyendo tengamos vida en su nombre. Amigo oyente, es mediante el creer que recibimos la vida y somos renacidos. Llegamos a ser hijos de Dios por la fe en el Señor Jesucristo. Y con esto concluimos nuestro estudio del capítulo 20 del Evangelio según San Juan. Llegamos ahora al capítulo 21. El capítulo 21 es un epílogo. Creemos que después de que Juan había escrito su Evangelio, añadió el prólogo y el epílogo. Por tanto, creemos que el Evangelio según San Juan puede dividirse de la siguiente manera. Primero, el prólogo, que habla de la encarnación, contenido en el capítulo 1, versículos 1 al 18. En segundo lugar, la introducción al Evangelio, contenida en el mismo capítulo 1, versículos 19 al 51. Luego tenemos el testimonio de las obras y palabras y los milagros de Jesús en los capítulos 2 al 12. Tenemos luego el testimonio de Jesús a sus testigos y el discurso del aposento alto en los capítulos 13 al 17. Seguidamente tenemos el testimonio al mundo en los capítulos 18 al 20. Y en último lugar encontramos el epílogo que habla de la glorificación en este capítulo 21. Ahora, otra manera en que podemos dividir el Evangelio según San Juan es esta. Los capítulos 1 al 12 hablan de la luz. Los capítulos 13 al 17 hablan del amor, los capítulos 18 al 21 hablan de la vida. Hay tres incidentes en este capítulo 21. El primer incidente es la experiencia de pescar en el mar de Galilea, también llamado el mar de Tiberias. Y revela este incidente al Señor como el Señor de nuestras voluntades y quien dirige nuestro servicio. El segundo incidente es el desayuno a la orilla del mar. Este incidente revela al Señor Jesús como el Señor de nuestros corazones y presenta nuestro amor por Él como motivo para el servicio. El tercer incidente es el anuncio de Jesús acerca de la muerte de Simón Pedro. Y esto revela al Señor Jesús como el Señor de nuestras mentes y enseña que ni la falta de conocimiento ni la variación de las circunstancias eximen del servicio. Todo el capítulo 21 nos revela que el Jesús resucitado todavía es Dios. Consideremos pues la experiencia de pescar en el mar que revela al Señor de nuestras voluntades. Leamos los primeros tres versículos de este capítulo 21 del Evangelio según San Juan. Después de esto, Jesús se manifestó otra vez a sus discípulos junto al mar de Tiberias, y se manifestó de esta manera. Estaban juntos Simón Pedro, Tomás, llamado el Dídimo, Natanael, el de Caná de Galilea, los hijos de Zebedeo, y otros dos de sus discípulos. Simón Pedro les dijo, «Voy a pescar». Ellos le dijeron, «Vamos nosotros también contigo». Fueron y entraron en una barca, y aquella noche no pescaron nada. Este pequeño mar de Galilea tiene mucha relación con el ministerio de nuestro Señor, tanto antes como después de su resurrección. Era un sitio conocido por estos hombres. Él les había mandado que fueran a Galilea y allí se les aparecería. Han ido allí y están esperando. Tenemos aquí un grupo interesante, y nos gusta llamarle a esto la convención de los muchachos con problemas. Está Simón Pedro, ferviente pero flaco en la fe, de buen corazón, impulsivo e impetuoso y débil. Tenemos a Tomás, aquel escéptico consumado que tenía preguntas y dudas. Natanael, el observador ingenioso, quien fue escéptico en el principio, también está allí. Y luego tenemos a los hijos del trueno, Santiago y Juan. Muchos buenos comentaristas condenan a estos hombres por haberse ido a pescar. Bueno, el Señor no les reprochó cuando se les apareció. Pedro es un hombre bastante inquieto, y el Señor puede usar a este tipo de hombre también. Estaban pues esperando al Señor, pero no vino. Este era tiempo de primavera en Galilea, y las colinas aparecían bellas con las flores y la hierba verde en abundancia. Por tanto, Pedro se puso inquieto. Ahora pescaron durante toda la noche sin coger nada. El doctor Scott lo llama el fiasco de los peritos. Sabían cómo pescar, pero aquella noche de fiasco se incluyó en el plan y propósito de Dios para ellos. Dios dice que debemos ser como árbol plantado junto a corrientes de aguas, como vemos en el Salmo capítulo 1. Las corrientes de agua son la palabra de Dios. Debemos dar nuestro fruto en su tiempo. Desafortunadamente vivimos en un día cuando todo se mide por la yarda graduada del materialismo. Las matemáticas forman el lenguaje del éxito y los datos estadísticos son las palabras inspiradas del día. Y creemos que nosotros somos tan culpables como todos los demás. Ahora estos hombres pescaron toda la noche y no cogieron nada. Antes estaban inquietos y esto simplemente aumentó su frustración. Es fácil pescar cuando se tiene éxito, pero es desesperante cuando no se tiene éxito. Tenemos, por ejemplo, el caso del viejo Noé, quien predicó por 120 años, pero nunca logró ni un convertido. Yo habría dejado de predicar mucho antes de los 120 años. Habría pasado 120 días y luego yo ya habría renunciado. Luego amaneció y debe haber sido una mañana gloriosa allá en el mar de Galilea. Leamos el versículo 4 de este capítulo 21 de Juan. Cuando ya iba amaneciendo, se presentó Jesús en la playa, mas los discípulos no sabían que era Jesús. Creemos que esta fue una experiencia normal. Estaba en su cuerpo glorificado y les fue posible conocerle. Sin embargo, se veía lo suficientemente diferente como para ser cambiado. Habrían estado lejos en el mar y temprano por la mañana sería difícil identificar a las personas en la orilla. Leamos ahora el versículo 5. Y les dijo, «Hijitos, ¿tenéis algo de comer?» Le respondieron, «No». Ahora, la palabra para hijitos aquí es casi como decir señores. no es un término de caricia y ternura como el término hijitos allá en la primera carta del apóstol Juan. Ahora es asombroso cuán enfático uno puede ser y cuán poquito a uno le gusta hablar en cuanto al fracaso. Le contestan, pero no quieren hablar en cuanto a eso. Si hubieran cogido peces, todos habrían enseñado cuán grandes eran. Creemos que esta es una descripción de nuestro Señor glorificado, preguntándonos a cada uno de nosotros si hemos cogido algo. Él quiere saber si hemos pescado según las instrucciones suyas y si hemos tenido resultados. Ahora leamos el versículo 6 de este capítulo 21 de Juan. Él les dijo, «Echad la red a la derecha de la barca y hallaréis». Entonces la echaron y ya no la podían sacar por la gran cantidad de peces. El sentido aquí es que Él dirige las vidas de los suyos. Él da las instrucciones precisas y deben ser obedecidas. Cuando pescan según sus instrucciones, las redes se llenan y no se rompen aunque estén llenas. Esta es como la red del Evangelio de la muerte, el sepelio y la resurrección de Cristo. Continuemos leyendo el versículo 7. Entonces aquel discípulo a quien Jesús amaba dijo a Pedro, «Es el Señor». Simón Pedro, cuando oyó que era el Señor, se ciñó la ropa porque se había despojado de ella y se echó al mar. Juan tiene una percepción espiritual que Simón Pedro no tiene. 3 años antes, Jesús les había llamado en este mismo sitio. Volvieron a pescar y el Señor les llamó una vez más. Deben pescar almas de hombres. Es posible que Pedro no tuviera el discernimiento que tenía Juan, pero ¿se ha dado usted cuenta que cada vez que tenía la oportunidad se acercaba más al Señor? Los otros se sientan en la barca y esperan hasta llegar a la orilla. A Simón Pedro le es imposible esperar. Quiere estar cerca del Señor. Este hombre es un hombre maravilloso, amigo oyente. Leamos ahora los versículos 8 hasta el 11 de este capítulo 21 de Juan. Y los otros discípulos vinieron con la barca, arrastrando la red de peces, pues no distaban de tierra sino como 200 codos. Al descender a tierra, vieron brasas puestas y un pez encima de ellas y pan. Jesús les dijo, «Traed de los peces que acabáis de pescar». Subió Simón Pedro y sacó la red a tierra, llena de grandes peces, 153, y aun siendo tantos, la red no se rompió. Este es el último milagro de nuestro Señor que se registra, y el único milagro que se registra después de su resurrección. Es muy importante porque usted y yo tenemos interés en el ministerio de Cristo después de su resurrección. El apóstol Pablo dice, «Y aun si a Cristo conocimos según la carne, ya no le conocemos así. No somos unidos al bebé en Belén, sino al Cristo resucitado, vivo y glorificado, a la diestra del Padre. Es por eso que su ministerio después de la resurrección es tan vital para nosotros». Ahora hay varias cosas aquí a las cuales nos gustaría que usted prestara atención. ¿Ha notado usted que el Señor usa lo que tienen las personas como la base de sus milagros? Los discípulos están pescando y no tienen éxito. El Señor Jesús les da entonces una gran cantidad de peces. En Caná, las tinajas de agua estaban vacías. El Señor manda que llenen las tinajas con agua y luego cambie el agua en vino. Pregunta a Moisés lo que tiene en la mano. Moisés dice que es una vara, y con aquella vara Dios hace sus milagros a favor de Israel. David es fiel como pastor con su cayado, y Dios le da un cetro. Es interesante que lo que uno tiene en la mano ha de ser usado para Dios. Tantas personas desean hallarse en otra parte o en otras circunstancias. Pero amigo oyente, si Dios no le puede usar allí mismo donde usted está, no creemos que le pueda usar en otra parte. Además, ¿ha notado usted que lo que Dios hace, lo hace en abundancia? Las tinajas, por ejemplo, estaban llenas de vino. Había también cestas de comida que sobraba después de la alimentación de los 5,000. Las redes, por su parte, estaban llenas de peces. Fíjese también en lo siguiente. Jesús había preparado pescado para ellos, pero también pide que le den algunos de los peces que habían pescado. Es decir, Él acepta su servicio. Cuando pescan a su mandato, acepta lo que traen. ¡Qué bendita comunión se encuentra en este tipo de servicio! Hubo otro tiempo cuando Pedro cogió una maravillosa red llena de peces. Cristo estaba en la tierra como hombre y estaba llamando a Pedro que fuera pescador de hombres. Aquella vez, la red se rompió. Creemos que Pedro vería que muchos seguirían a Jesús, pero no todos serían creyentes. la red se rompería y muchos peces se escaparían. Pero esta vez, la red no se rompió, sino que fue traída a la tierra llena de una gran cantidad de peces. Pedro está siendo llamado para alimentar las ovejas y los corderos. Ahora, ¿con qué va a alimentarlos? Con la palabra de Dios, con el Evangelio de un Cristo resucitado y glorificado. Este Evangelio no tan solo salvará, sino que también guardará, amigo oyente. Aún en sus fracasos, los creyentes son guardados por el poder de Dios mediante la fe. Vemos en este incidente que Jesucristo tiene un propósito para los suyos. Dirige sus vidas y deben obedecer. Bendecirá y tendrá una comunión maravillosa con ellos. Él es el Señor de sus voluntades. Y pasamos ahora a considerar el desayuno a la orilla del mar. Incidente que revela al Señor Jesús como el Señor de nuestros corazones. Leamos los versículos 12 al 14 de este capítulo 21 del Evangelio según San Juan. Les dijo Jesús, «Venid, comed». Y ninguno de los discípulos se atrevía a preguntarle, «¿Tú quién eres?», sabiendo que era el Señor. Vino pues Jesús y tomó el pan y les dio, y asimismo del pescado. Esta era ya la tercera vez que Jesús se manifestaba a sus discípulos después de haber resucitado de los muertos. ¡Qué invitación, amigo oyente! Jesús no les mandó aquí a ir a todo el mundo y predicar el Evangelio. Prefiere más bien que vengan y que se desayunen con Él antes de ir. La parte amable es que el Señor resucitado, Dios mismo, los alimenta. Amigo oyente, si solo nos sentáramos nosotros hoy en día y dejáramos que Él nos alimente, Él quiere alimentar a los suyos. Llegamos ahora a la entrevista especial que Jesús tuvo con Simón Pedro. Pero vamos a dejar esta entrevista para nuestro próximo programa. Mientras tanto, oramos que el Señor le bendiga muy ricamente.
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5: Primera misionera. La mujer samaritana. Era una mujer marcada por el rechazo social. Había tenido varios matrimonios. Y sí, vivía en una relación irregular. Por eso iba al pozo a mediodía, evitando encontrarse con otros. Allí tuve un encuentro inesperado con Jesús, quien rompió las barreras culturales y religiosas al hablarle y ofrecerle agua viva. En ese diálogo, Jesús reveló su identidad como el Mesías. Transformada por la verdad y el amor de Cristo, La mujer samaritana dejó su cántaro y corrió a anunciar la noticia a su pueblo. De ser rechazada, se convirtió en la primera misionera, llevando el mensaje del Salvador. Su testimonio provocó que muchos creyeran en Jesús. La historia nos recuerda que el pasado no define tu futuro. Dios puede convertir tus heridas y experiencias en un testimonio poderoso. Tu voz puede ser un instrumento de esperanza y reconciliación. Tu encuentro con Dios puede transformar tu vida y convertirte en una mensajera de fe para tu comunidad y tu familia.
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9: Lo sé muy bien. Durante el embarazo es normal que nos preocupemos si de pronto no sentimos que nuestro bebé se mueve con la frecuencia que esperamos. Un pequeño truco de mamá es que muchas veces podemos comer algo dulce, como puede ser unos gajos de naranja, un yogur con miel o un pedacito de chocolate, ya que el aumento de glucosa puede estimular al bebé y motivarlo a moverse. Esto en verdad es muy, muy efectivo. Sin embargo, también te quiero decir que cada bebé tiene su propio patrón de actividad, por lo que es importante observar cambios significativos o prolongados en sus movimientos. Ante cualquier duda que tengas o señal de alerta, siempre, siempre consulta con tu médico para descartar complicaciones y para que también tú mantengas la tranquilidad. Así que consulta con tu médico.
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13: Una de las canciones más reconocidas del post-grunge de los 90, Dissandle, lanzada en 1995, es una muestra del estilo melódico.

con guitarras potentes y letras introspectivas. Aquí les presento December en Sonido Brown. Es el post-grunge de los 90, December. Lanzada en 1995, es una muestra del estilo melódico,

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3: Las 5 de la mañana con 30 minutos. Gracias por estar con nosotros la mañana de este viernes. En este viernes 22 de mayo de este 2026. Qué gusto poder saludarle, darle la bienvenida. A través de las frecuencias de Grupo Fórmula en la República Mexicana, muchísimas gracias para ustedes que nos permiten también saludarle. A través de todos los sistemas de Telefórmula en México, en los Estados Unidos, muy buenos días a todas y a todos. Nuestro canal de YouTube y nuestras plataformas digitales, bienvenidas y bienvenidos. Bueno, vamos a comenzar con la información. Mire, si el exgobernador de Sinaloa, Rubén Rocha, el senador de Morena, Enrique Insunza, el exalcalde de Culiacán, Juan de Dios Gámez, o alguno de los otros 7 exfuncionarios de Sinaloa acusados por los Estados Unidos de tener vínculos con el crimen organizado intentara salir del país, pues podrían ser detenidos porque fueron giradas fichas rojas de la Interpol para su localización y detención. Así lo aseguró la presidenta Claudia Sheinbaum durante la conferencia de prensa de ayer en Palacio Nacional.
4: Bueno, hay una orden de aprehensión por parte del gobierno de Estados Unidos. Eso hace que se alerten fichas rojas llamadas por parte del Interpol. Entonces, eso es del gobierno de Estados Unidos. Si ellos llegaran a salir de México, otros países, a partir de la alerta roja que emitió el gobierno de Estados Unidos, pudiera llegar a detenerlos.
3: Bueno, lo que dijo la presidenta Sheinbaum. Por cierto, trascendió que ayer se habrían reunido el aún senador de Morena, Enrique Insunza, y el exgobernador de Sinaloa, Rubén Rocha Moya. Y es que según una nota firmada por Martín Durán para El Sol de Sinaloa, el encuentro había ocurrido ayer por la mañana en casa de Rocha Moya, ubicada en la privada Salduero, allí del complejo Banus 360 en Isla Musala, en Culiacán. Citando testigos del encuentro, se señala que Insunza llegó a bordo de una camioneta blindada, doble cabina, marca Ram, la cual era conducida pues por una persona que lo llevó, por algún chofer. Bueno, por otra parte, el secretario del Departamento de Seguridad Interior de los Estados Unidos, Mark Wayne Mullin, se encuentra en México, fue recibido en Palacio Nacional por la presidenta Claudia Sheinbaum. Posteriormente, el funcionario estadounidense se reunió con integrantes del Gabinete de Seguridad mexicano para dar seguimiento a los principales temas de la agenda bilateral en materia de seguridad fronteriza y de migración. En su cuenta de X, el secretario del Departamento de Seguridad Interior afirmó que durante el encuentro, los equipos de trabajo de ambos países acordaron fortalecer los esfuerzos de México contra los narcoterroristas. Bueno. En otro tema, transportistas no alcanzaron acuerdo alguno en la Secretaría de Gobernación durante la negociación que sostuvieron ayer. Al salir, los transportistas pidieron que el gobierno pague cada tráiler que les roben en las carreteras, que indemnicen a las familias del conductor que sea asesinado o no aparezca. Enrique Hernández, adelante con el reporte. Enrique, buenos días.
5: Manuel, ¿qué tal? Muy buenos días. Luego de 4 horas de negociaciones en la Secretaría de Gobernación, el líder transportista David Esteves salió molesto para informar que no se había llegado a ningún acuerdo. Pese a que se trató de

0: Una reunión para dar seguimiento a los acuerdos ya firmados el pasado mes de noviembre, el líder transportista puso sobre la mesa el agilizar temas en materia de seguridad, reemplacamiento de unidades, así como licencias plásticas o digitales y una línea 911 en las carreteras. Sin embargo, dijo que los funcionarios que encabezaron dicha reunión ni a directores llegaban, por lo que no estuvieron a la altura de dar una respuesta al momento. También acusaron maltrato y discriminación por parte de la dependencia federal durante su ingreso a la Secretaría de Gobernación.
1: Por eso es que no firmamos ninguna minuta. Nos querían condicionar. Platicamos sobre los temas que al transporte le confiere y no nos presentaron. Solamente a la Guardia Nacional vinieron autoridades de nivel. No hubo ninguna autoridad de nivel.
0: Sin embargo, David Esteves adelantó que seguirán trabajando con el legislativo, a quienes presentarán una propuesta para que el gobierno responda por cada unidad robada y por cada operador que pierda la vida en manos de la inseguridad de la delincuencia organizada, además de que garantice apoyos económicos para sus familiares.
1: Lo que sí quiero adelantarles es de que vamos a trabajar con el Poder Legislativo para buscar la manera de que tráiler que nos roben, el gobierno lo tiene que pagar. Hombre que pierda, operador que pierda la vida, el gobierno se tiene que hacer responsable de los gastos de su familia y todo lo que desgraciadamente implica la pérdida de una vida. Vamos a exigir eso, vamos a pedir eso y vamos a pedir también.
0: Antes de la reunión, el líder transportista dijo que solo durante el mes de enero se ha reportado la desaparición de 18 de sus operadores sin que se sepa hasta el momento nada de ellos. Pese a la negativa, los transportistas seguirán atentos de la respuesta a sus demandas. De no haber un avance, advirtieron, el próximo 9 de junio habrá bloqueos. El reporte, Manuel, que te tengo.
2: Muchas gracias, gracias Enrique Hernández. Bueno, si los agricultores no llegan a un acuerdo antes del próximo 5 de junio o 6 días antes de la inauguración del Mundial, van a volver los bloqueos carreteros. Así lo advirtieron los campesinos al salir de una reunión de la Secretaría, pero de Agricultura. Los anteriores que escuchamos fueron la Secretaría de Gobernación. Estos de los que le doy cuenta estuvieron en la Secretaría de Agricultura y Desarrollo Rural, en la que acordaron instalar una mesa de negociación para atender las demandas del campo. Laura Cardoso, nuestra compañera Laura Cardoso, estuvo atenta a esa información. Hola, Laura.
3: ¿Qué tal, Manuel? Muy buen día. Y ayer representantes del Frente Nacional por el Rescate al Campo Mexicano y la secretaria de Agricultura, Columba López, acordaron iniciar la construcción de un nuevo mecanismo de agricultura nacional para atender demandas relacionadas con precios de garantía, financiamiento al campo y créditos vencidos de productores. Ambas partes acordaron instalar mesas de trabajo permanentes para retomar temas y resolver la crisis que enfrenta el campo mexicano. Fue Heraclio Rodríguez, el dirigente de este frente, quien informó que el próximo jueves volverán a reunirse con autoridades federales, en particular con funcionarios de la Secretaría de Economía, para presentar una propuesta detallada y en firme sobre una nueva política agrícola, sobre todo relacionada con el tratado entre México, Estados Unidos y Canadá.
1: Lo que vamos a empezar a discutir el jueves, por eso vamos a presentar nosotros. Esto de los precios es lo que tiene el mayor fundamento en el T-MEC, que no dependamos nosotros de la bolsa de Chicago, ¿no? Y que tengamos mecanismos de pues, nacionales y controlados por nosotros los mexicanos, para el establecimiento de los precios de todos los productos.
3: Otro de los temas será la situación de productores con adeudo o créditos vencidos ante el instituto para devolver al pueblo lo robado. Y es que aseguró muchos productores continúan en buró de crédito aun cuando liquidaron sus adeudos o enfrentan problemas por falta de documentación. También dijo que la fecha límite para alcanzar un acuerdo es el 5 de junio y si no se logra, continuarán con las manifestaciones rumbo al Mundial de Fútbol.
1: Nosotros, no por esta reunión, ustedes saben que ha habido muchas reuniones y luego al siguiente día ya resulta que los acuerdos ya no fueron acuerdos. Y entonces nosotros mantenemos nuestra ruta rumbo al Mundial. Y claro está, si nosotros vemos resultados y vemos cosas que favorezcan
4: a los productores mexicanos, que favorezcan a todo el sector productivo y a los consumidores, nosotros estaríamos en posibilidades de reconsiderar nuestra posición en cualquier momento.
3: Es el reporte, Manuel. Muy buen día.
2: Muchas gracias, Laura. Muchísimas gracias, Laura Cardoso. Muy buen día. Bueno, fue liberado el señor Omar Chávez Carrasco, pues uno de los hijos también detenido en las últimas horas del boxeador retirado Julio César Chávez. El miércoles, le digo, fue detenido, se lo informamos por violencia familiar y ya fue liberado. Felicitos, Trujillo, has estado atento a esta información. Felicitos, adelante, buen día.
5: Con el gusto de saludarte, Manuel, muy buenos días. Pues finalmente se supo cuál fue la causa por la que el boxeador Omar Chávez Carrasco permaneció durante algunas horas al interior del penal de Aguaruto, esto aquí en Culiacán, Sinaloa, y es que la Fiscalía General del Estado informó que, derivado de una solicitud presentada por la defensa, ayer se llevó a cabo una audiencia en contra de Omar Chávez, quien es considerado probable responsable de los delitos de violencia familiar y lesiones. Durante la audiencia, el juez de control resolvió vincular a proceso al imputado por estos dos delitos. También, las partes se acogieron a una salida alterna mediante suspensión condicional del proceso, por lo que la autoridad judicial determinó imponer diversas condiciones que deberá cumplir Omar Chávez para continuar con su proceso en libertad. Ya horas posteriores, a través de sus redes sociales, pues hacía la publicación de diversas fotografías y pues se daba a entender que se estaba listando ya para regresar a los cuadriláteros. Es el reporte desde Sinaloa.
2: Muchísimas gracias, Felicitos Trujillo, muchas, muchas gracias. Bueno, ayer circuló en redes sociales un video grabado el 17 de mayo pasado en el que se observa a dos sujetos a bordo de una motocicleta sobre Paseo de la Reforma. La persona que viaja en la parte de atrás, la que no va manejando, saca un arma y dispara en varias ocasiones al aire. Bueno, anoche Pablo Vázquez, el secretario de Seguridad Ciudadana, informó que la persona que disparó ya fue detenida. Bueno, vámonos de una vez con Sofía Enríquez, son las 5:42. Sofía Enríquez, ¿en qué vamos a andar en la música? Hola.
6: Hola, Manuel, buen día. Hoy en la música nos acompañará Morrissey.

Stephen Patrick Morrissey. Nació un día como hoy, 22 de mayo, pero de 1959. Morrissey es un compositor, músico y autor británico. En 1982, Johnny Marr lo invitó a fundar una banda y así nacieron los Smiths. Después de tocar varias puertas, finalmente llegaron a Roadtrip Records y en 1983 publicaron sus dos primeros sencillos, Hand in Glove y This Charming Man. Su primer disco, The Smiths, llegó al año siguiente, el cual generó controversias con algunas canciones. Controversia que estaría presente también en su siguiente disco, Meat is Murder. Después de cuatro discos, la banda se desintegró en 1987. Después de la separación, Morrissey comenzó lo que ha sido una exitosa carrera solista. Otra de las pasiones de Morrissey es la literatura, y lamentablemente se ha hecho conocido por cancelar conciertos, especialmente en México.

0: Así que en su cumpleaños número 67, hoy escucharemos a Morrissey. Gracias, Manuel, que tengan buen día.
1: Muy bien, Sofía Enríquez, sin eso vamos a andar en la música. Muchísimas gracias. Bueno, son las 5:44. Vámonos de una vez a la primera de deportes con Betsabe Rosales. Hola, Betsa.
2: Hola, Manuel, muy buenos días. Muy buenos días, amigos. Vámonos con la información deportiva porque ya arrancó la final del fútbol mexicano. El día de ayer, el partido de ida en la cancha del Ciudad de los Deportes. Nuevamente el Estadio Azul, como lo recordó por muchos años la afición cruzazulina en la colonia Nochebuena. Y bueno, partido que fue un tanto extraño, Manuel, no sé cómo lo percibiste. A mí me pareció así como mencionaba Efraín Juárez en algún juego de liguilla de jornada 12, jornada 14, porque Pumas apostó a echar el camión atrás y no le importó, simplemente por ahí si se encontraba un contragolpe bien, si no estaba totalmente tranquilo Pumas. Cruz Azul se volcó prácticamente adelante, dominó todo el encuentro, pero las atajadas de Keylor Navas fueron clave para que pudiera irse justamente en cero. La polémica, bueno, llegó al minuto 26, un penal que habían marcado una falta que es dudosa la falta, pero bueno, se termina marcando, pero en el VAR le terminan avisando justamente al silbante Ismael López Peñuelas que hay fuera de lugar, y sí, sí había fuera de lugar, así que bueno, estaba bien anulado y se quita un gran peso de encima el silbante, un arbitraje también pues medianito, mencionarlo, como que no se quiso comprometer absolutamente nada. Por ahí una roja que le perdonan a Duarte por un planchazo que le deja justamente a un jugador de la máquina hasta las muestras de batalla, ¿no? Que tenía el raspón justamente de los tachos, no la vieron, no fue ni siquiera para amarilla, así que bueno, se van 0-0 en esta ida y todo se define en la vuelta el próximo domingo en Ciudad Universitaria. Vamos a escuchar precisamente las palabras de Efraín Juárez después de este partido, que ojo, difícilmente o pocas veces los entrenadores hablan del equipo rival. En esta ocasión, bueno, no había mucho que hablar por el equipo propio y Efraín Juárez habla de cómo pues percibe toda esta situación de Cruz Azul y también evidentemente las palabras de Joel Wiki, estratega de la máquina.
3: Lo que sí me sorprende de una institución tan grande como Cruz Azul, de las más importantes y grandes de este país, quieran tratar de sacar siempre ventaja de circunstancias cuando en esta liguilla los que más han sido beneficiados son ellos. No hay que olvidar minuto 30 contra Atlas, una mano y termina en contra y no lo marcan. No hay que olvidar el penal de Chivas, no hay que olvidar la mano del Fernández, que a mí sí me la marcan con América y a él no, y que todavía tengan la osadía, porque eso no sabía, de ir a quejarse cuando ellos están aquí por esas circunstancias, porque si no, Chivas seguramente estaríamos peleando otra circunstancia. Se me hace, con la categoría de esta institución, es impresionante. Y seguramente lo hacen con una intención de querer siempre considerar o meterle duda al árbitro.
4: No hay que ensuciar la final, ¿no? Ha sido una final maravillosa. Me parece a mí que los dos equipos están justamente en la final porque se lo merecen. Hicimos una gran campaña, Pumas hizo una gran campaña, primer lugar de liga, sin problema. Cruz Azul, tercer lugar. Entonces, para mí, creo que lo importante es analizar, ver un poco lo que hicimos bien, hicimos mal, y enfocarnos en eso, ¿no? El fútbol es así, la competencia es compleja, todo el mundo queremos ganar, es la realidad.
2: Así que bueno, y las palabras de Joel Wiki, pues más sensato, ¿no? Realmente el entrenador de la máquina, él simplemente enfocado en lo suyo, que es dirigir deportivamente justamente a su equipo, y lo hizo de una buena manera. Faltó el gol, me parece que por ahí el error quizá fue en los cambios, se tardó un poco a mi parecer la entrada de Luca Romero, pero pues casi le sale, ¿no? También a Efraín Juárez, bueno, no le desagrada este 0-0 en la ida, así que bueno, todo se define en la vuelta domingo 7 de la noche en Ciudad Universitaria, recordamos, con arbitraje de Daniel Quintero Buitrón. En este partido, por cierto, Efraín Juárez ya evitó caer nuevamente en esta polémica con los árbitros y simplemente se despide, se tapa la boca y nadie ve qué le dice a los árbitros. Así que bueno, vámonos también con información de la Copa del Mundo. Estamos a 20 días, cuenta regresiva, prácticamente en 3 semanas arranca la Copa del Mundo, y esta es la información de uno de los equipos árabes, Al Argelia, que justamente se metió a esta Copa del Mundo. La información con mi compañero Alfredo González.
5: 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La selección de Argelia aseguró su lugar en la Copa del Mundo tras liderar el grupo G de las eliminatorias africanas. Los zorros del desierto regresan a la máxima cita después de 12 años de ausencia, alcanzando su quinta participación histórica. En la ofensiva brilló Mohamed Amoura, autor de 10 goles, y también lo hizo Ryan Adnouri, el jugador más valioso del plantel, con 35 millones de euros. Argelia integra el grupo J junto a Argentina, Jordania y Austria y busca superar lo hecho en 2014 cuando alcanzó los octavos de final. En aquella ocasión, Argelia cayó ante Alemania 2-1 después de haber avanzado en la fase de grupos por detrás de Bélgica.
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2: Así que bueno, ya con el Mundial a la vuelta de la esquina, seguiremos viendo cómo llegan todos los equipos y algunas historias también que se han dado en los Mundiales de cara a esta Copa del Mundo 2026. Mencionar que el día de ayer, bueno, ofrecieron una conferencia las chicas de gimnasia rítmica. Recordará usted este caso que alzaron la voz sobre su entrenadora Blajaida Aguilar, quien finalmente fue destituida de su cargo. Ellas aceptaron entrar en un proceso legal con la ahora exentrenadora y ayer, bueno, quisieron dar una conferencia de prensa, porque además viene actividad intensa para este conjunto de gimnasia rítmica, viene la Copa del Mundo, vienen los Juegos Centroamericanos y desde luego clasificatorios para los Juegos Olímpicos de Los Ángeles 2028. Estas chicas que habían conseguido su clasificación a los Juegos Olímpicos de París 2024 y evidentemente quieren repetir, pero ahora tendrán que hacerlo a marchas forzadas sin una entrenadora establecida. Ayer informan que, bueno, la entrenadora María Eugenia Figueroa será la entrenadora provisional mientras se define qué hacer justamente en este proceso deportivo. Vamos a escuchar primero las palabras de Adirem Tejada, quien habla precisamente sobre cómo vivió este proceso con Blajaida Aguilar.
7: Vamos a tener selectivos y las gimnastas que logren estar en los primeros lugares son las gimnastas que estarán en las competencias, ya sea mundial, centroamericanos o evento que sea necesario.
2: Bueno, ya explicando un poco cómo van a ser las competencias de este año específicamente. Y bueno, por su parte, Julia Gutiérrez, que pues sí, habla un poco de cómo vivieron este proceso con Blajaida Aguilar y por qué, sobre todo, están alzando la voz para que lo escuchen y se pongan también en sus zapatos, porque no algunos otros atletas que seguramente viven lo mismo que vivieron estas chicas.
8: Nosotras lo hemos hablado mucho. Y hemos llegado a la conclusión que las cosas nunca estuvieron bien. O sea, desde el inicio hubo manipulación, pero como la manipulación era en conjunto, yo creo que llegábamos a un punto en el que la normalizábamos. Entonces obviamente nos gustaría que nosotras fuéramos como las que dieran pie o el ejemplo para que otros atletas que se sienten en la misma situación se animen y no tengan miedo como de alzar la voz, porque pues también pueden ser escuchados, así como nosotras nos escucharon. Y obviamente agradeceríamos que las autoridades y así que nos apoyaron a nosotras, pues también estén dispuestos a apoyar a los demás atletas.
2: Así que bueno, ahí las palabras justamente de Julia Gutiérrez. También vamos a escuchar a Kimberly Salazar y mencionar que estas chicas que ofrecieron la conferencia formaron parte del ciclo de París 2024. Muchos comentarios en redes sociales señalaban que se estaban quejando integrantes que no se habían colado en la selección mexicana de cara a este ciclo, y no, ellas estuvieron ya dos ciclos con Blajaida Aguilar y es por ello que son quienes deciden dar la cara para pues alzar la voz por sus compañeras. Vamos a escuchar las palabras de Kimberly Salazar.
9: Obviamente el sueño fue el que nos ayudó a llegar hasta París 2024. Y este ciclo queremos que sea diferente, ¿no? Como ahora sí que disfrutar cada competencia, cada etapa, hasta llegar a otra vez a los siguientes Juegos Olímpicos, que son Los Ángeles 2028. Y más que nada eso, o sea, disfrutar el proceso, volver a, ahora sí, como sentir esa emoción de pisar la alfombra todos los días de entrenamiento y llevar un ambiente muy sano y pues diferente.
2: Así que bueno, complicado también en tema deportivo el proceso ahora sin su entrenadora con quien venía, ¿no? Haciendo precisamente justamente todo su proceso de clasificación, bien para ellas que ya no van a estar al menos sometidas, ¿no? Este tipo de violencia que señalan, pero entonces ahora a darle la vuelta a la página, ellas fueron claras, el día de ayer es la última vez que tocan el tema, tanto por el tema legal como por pues ya el tema deportivo en el próximo 5 de junio, ya a la vuelta de la esquina, en dos semanas más o menos, bueno, pues van a estar participando en el campeonato panamericano que se va a estar desarrollando en Brasil. Ahí la idea es que consigan su pase a los Juegos Centroamericanos que se van a desarrollar en el próximo mes de julio, es decir, un mes después de este certamen, y de ahí, bueno, conoceremos un poco más sobre el proceso rumbo a los Juegos Olímpicos de Los Ángeles. Ellas, pues también fueron claras, no saben realmente si van a ir con esta entrenadora provisional, María Eugenia Figueroa, a los Juegos Centroamericanos, así que bueno, están pendientes de cómo se van a tomar decisiones la Federación de Gimnasia para ver cómo se va a llevar precisamente este proceso de cara a los Juegos Olímpicos de Los Ángeles, una generación pues que ha dado resultados, que ya se metieron a Juegos Olímpicos y que sin duda buscarían pues repetir precisamente esta historia e incluso mejorarla, ¿no? Siendo unos Juegos Olímpicos en casa, ¿no? Por la cercanía a México. Mencionar que en el automovilismo, bueno, hoy se reanuda la actividad de la Fórmula 1 Gran Premio de Canadá, carrera sprint, una más que se estará desarrollando en este año, la tercera sprint del año, circuito de Gilles Villeneuve, se estrena, por cierto, como circuito sprint, no lo era al menos el año pasado. Hoy arranca la actividad a las 10:30 de la mañana, la primera práctica por la tarde, 2:30 la clasificación sprint, mañana sábado, 10 de la mañana, la carrera sprint y a las 2 la clasificación del Gran Premio, el domingo la carrera, el Grand Prix a las 2 de la tarde. Mencionar que el piloto mexicano Sergio Checo Pérez pues comentó también que su Cadillac trae nuevamente mejoras, señaló por ahí en contacto con la prensa, el equipo ha traído a Miami actualizaciones buscando un buen rendimiento en el auto. Logramos dar un buen paso en Miami, no tan intenso en rendimiento, pero sí intenso en la comprensión del nuevo paquete. Eso es lo que nos va a hacer mejorar con lo que actualmente tenemos y optimizar todo, Manuel. Así que bueno, buscando competir, al menos en zona baja, están, no son últimos también mencionarlo, pero bueno, estarán compitiendo en zona baja. Y también simplemente mencionar, este domingo las 500 millas de Indianápolis con Pat O'Ward saldrá sexto de la parrilla, buscará finalmente hacerse de esta carrera, veremos si le alcanza el piloto regiomontano, había sufrido un choque durante las prácticas, durante la ronda de clasificación, bastante intenso el choque, pero bueno, señala que no le afecta, el carro es totalmente nuevo, ahí es donde veremos si no le termina afectando a Pat O'Ward. Corre entonces el domingo a partir de las 11 de la mañana, tiempo del centro de México.
1: Muy bien, muchísimas gracias, Betsabe.
2: Gracias, muy buenos días.
1: La primera de deportes con Betsabe Rosales. Son las 5 de la mañana con 56 minutos. Vamos a hacer una pausa y regresamos con el resumen que tenemos para ustedes preparado para en punto de las 6 de la mañana de este viernes. Hacemos un corte y volvemos.

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2: Una vuelta al mundo.
3: Nueva Zelanda es considerado uno de los países más bellos del mundo por sus montañas nevadas, volcanes, playas y dunas. Se ubica en Oceanía, al suroeste del Océano Pacífico. Lo integran dos grandes islas, la del norte y la del sur. En la isla del norte está la Sky Tower, uno de los edificios más emblemáticos de Auckland, la antigua capital de Nueva Zelanda. Tiene 322 metros de alto, restaurantes y tres grandes miradores para contemplar la ciudad. Otro de los lugares más hermosos de Nueva Zelanda es Milford Sound en la Isla del Sur, que con sus paisajes y sus espectaculares golfos estrechos y profundos, regala hermosas postales y la oportunidad de nadar con focas bebés.

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2: Las 6 de la mañana, gracias por estar con nosotros en esta mañana de este viernes 22 de mayo de este 2026. Qué gusto poder reiterar el saludo que le hicimos a las 5:30 de la mañana. Muchísimas gracias por permitirnos saludarle nuevamente a través de todas las frecuencias de Grupo Fórmula en la República Mexicana. También por todos los sistemas de Telefórmula en el país, en México, pues, en los Estados Unidos, que nos permiten decirle muy buenos días a todas y a todos, nuestro canal de YouTube y nuestras plataformas digitales, bienvenidas y bienvenidos. Bueno, vamos al resumen de las 6 de la mañana de este viernes 22 de mayo. Existen fichas rojas emitidas por la Interpol para detener al exgobernador de Sinaloa, Rubén Rocha Moya, al expresidente municipal de Culiacán, Juan de Dios Gámez, al senador de Morena, Enrique Insúa, y los otros 7 funcionarios y exfuncionarios de Sinaloa acusados por los Estados Unidos de vínculos con el crimen organizado, en caso de que se quieran, ellos quisieran abandonar el país. Así lo señaló la presidenta Claudia Sheinbaum cuando le preguntaron si alguno de ellos podría intentar huir de México. El senador de Morena, Enrique Insunza, quien lleva 3 semanas sin acudir al Senado, se habría reunido ayer con el exgobernador de Sinaloa, Rubén Rocha Moya. Según testigos citados por el periódico Del Sol de Sinaloa, Insunza llegó a bordo de una camioneta a casa de Rocha Moya en un exclusivo fraccionamiento de Culiacán. El Congreso de Chiapas aprobó el desafuero de la presidenta municipal de Jiquipilas, Blanca Janet Chiu López, del partido Morena, así como de 6 funcionarios del ayuntamiento de Ocosocuautla, al acreditarse investigaciones de la Fiscalía General del Estado por el delito de extorsión agravada. La Comisión Permanente aprobó citar a un periodo extraordinario de sesiones, el cual va a iniciar el próximo martes 26 de mayo, cuando se discutirán 4 iniciativas en materia electoral y judicial. Entre ellas, la propuesta de la presidenta Claudia Sheinbaum para aplazar hasta 2028 la elección de juzgadores, así como la iniciativa para crear una comisión que verifique la integridad de candidatos y evite perfiles vinculados con la delincuencia organizada. El secretario del Departamento de Seguridad Interna de los Estados Unidos, Mark Wayne Mullen, se encuentra en México. Ayer fue recibido en Palacio Nacional por la presidenta Sheinbaum. Al salir, el funcionario estadounidense publicó en sus redes sociales que los equipos de ambos países acordaron fortalecer los esfuerzos de México contra los narcoterroristas. Además, sostener el progreso de la lucha contra el tráfico de personas y narcóticos ilegales. Sin acuerdos concluyeron las negociaciones con el gobierno federal que sostuvieron agricultores y transportistas, por lo que ambos grupos reconocieron que mantienen la posibilidad de bloquear carreteras, accesos a la ciudad, tratar de impedir la inauguración del Mundial de Fútbol programada para el próximo 11 de junio. La decisión de no permitir la construcción del parque acuático Perfect Day en Mahahual, Quintana Roo, se sustentó en criterios técnicos, jurídicos y científicos, privilegiando la protección de los ecosistemas y el interés público. Así lo informó la Secretaría del Medio Ambiente y Recursos Naturales en sus redes sociales. El secretario de Seguridad de la Ciudad de México, Pablo Vázquez, informó que fue detenido el sujeto a quien grabaron el pasado 17 de mayo lanzando disparos al aire sobre Paseo de la Reforma mientras conducía una motocicleta. Renunciaron las 2 abogadas adscritas a la ponencia del ministro Irving Espinosa Betanzo, quienes grabaron un comercial de papas fritas para redes sociales en las oficinas de la Suprema Corte de Justicia de la Nación. Por su parte, el ministro Irving Espinosa se deslindó de lo ocurrido. La Junta del Gobierno del Banco de México advirtió que la interrupción de rutas marítimas derivadas del conflicto del Medio Oriente y el posible incremento de los costos del transporte podría traducirse en altas alzas a los precios en alimentos mayores a las previstas para este año, además de las presiones sobre los costos de bienes y servicios. Vamos a pausa y regresamos para seguir con el resumen y escuchar las voces de quienes han hecho la noticia en las últimas horas. Volvemos.
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8: Un modelo Yiwanda Unitree Robotics participó en una ceremonia de iniciación de monjes budistas en Seúl. Vestido con indumentaria monástica, el androide de 130 centímetros se convirtió en el primer participante no humano en ser ordenado monje budista tras completar un ritual de iniciación de la orden Yoye junto con novicios humanos. Con movimientos precisos, Gaby se acercó hasta el altar, juntó las palmas de las manos en señal de oración, se inclinó ante la asamblea de monjes y en voz alta declaró su compromiso de dedicar su vida a seguir las enseñanzas de Buda. El director de Asuntos Culturales de la Orden, el venerable Sun Won, aseguró que enseñar a Gaby a juntar las palmas fue una tarea increíblemente difícil, pero necesaria para ser nombrado monje honorario para la celebración de cumpleaños de Buda. La Orden decidió incorporar la inteligencia artificial y el Jiwan para conectar con las nuevas generaciones ante el creciente declive religioso, informó Aide Rivera. 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
1: Caminando por México.
9: El centro histórico de la Ciudad de México es sede del majestuoso Palacio de Minería. Ubicado en la calle de Tacuba, es una obra del neoclasicismo del maestro español Manuel Tolsá, construido entre 1797 y 1813. Fue hecho para albergar al Real Seminario de Minería a partir de 1813 y fue de los primeros edificios diseñados para la enseñanza de ingeniería y metalurgia.
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2: Seguimos en esta mañana, mañana de viernes 22 de mayo de este 2026. Bueno, Moody's bajó la calificación de riesgo de crédito de la Comisión Federal de Electricidad, pues otra mala. Y de 8 instituciones financieras como efecto del deterioro en el grado de inversión de México que presentó el pasado miércoles. Y México Invita es la aplicación que presentó el gobierno de México a través de la Secretaría de Turismo para difundir precisamente esta oferta, la turística cultural del país, en el marco del Mundial de Fútbol. Esto de acuerdo con una comunicación de la Agencia de Transformación Digital y Telecomunicaciones. Esta aplicación ofrece información de los atractivos para visitar en la Ciudad de México, Jalisco, Nuevo León, que serán sedes precisamente, pues, oficiales del Mundial. Bueno, y vamos a escuchar ahora las voces de quienes han hecho la noticia en las últimas horas. Vamos a ver, vamos a escuchar durante la sesión de ayer en la Comisión Permanente, la senadora del PAN, Lili Téllez, preguntó en el Pleno dónde andará el senador Enrique Insunza, a quien desde hace 3 semanas, pues nadie ha visto, luego de que el 28 de abril el gobierno de Estados Unidos lo acusó de presuntos vínculos con el crimen organizado. Vamos a escuchar esto que hizo Lili Téllez.
10: ¿Dónde está Insunza? ¿Dónde se sentaba Insunza? ¿Aquí? ¿Aquí? ¿Aquí o aquí se sentaba Insunza? Aquí se sentaba Insunza, ahí están los mafiosos,
2: los mafiosos de Morena, por supuesto.
10: ¿Dónde está Insulza? ¿Dónde está Insulza?
2: ¿Dónde está Insunza? Ese especialista, Litelles, en poner de malas a estos morenistas, ¿no? ¿Por qué? Porque les da en el clavo, ¿no? Allá están los mafiosos, dice. Bueno, yo lo único que le pedí a la presidenta nacional de Morena, Ariadna Montiel, pues es que fuera la dirigencia del partido no adopte actitudes excluyentes en el proceso de elección de candidatos para el proceso del próximo año. Así lo señaló a por la mañana el senador de Morena, Saúl Monreal, a quien, pues, quien ayer se reunió con la dirigente de Morena, la dirigente nacional, Ariadna Montiel, para hablar sobre sus aspiraciones a ser candidato al gobierno de Zacatecas. A ver, senador, le escuchamos. Buen día, Saúl.
11: Muy buenos días, Manuel. Buenos días a todo el auditorio. Pues mira, yo lo que he dicho, celebro primero que nuestra dirigente nacional, Ariadna Montiel, nos haya convocado, me haya convocado. Eso es lo que yo he pedido, siempre lo dije en su momento, y que ahorita en este momento es la unidad, más allá de alguna ambición personal. Platicamos, me avisó sobre el tema del antinepotismo, lo entiendo, sé mi momento y también no voy a discutir. Tuvimos una buena plática que nos llevó a más de 2 horas de conversación. Me pidió que apoyáramos la estrategia del partido. Por supuesto que yo estoy atento y voy a seguir. Lo único que le dije es que la dirigencia no tome actitudes excluyentes y que eso lo entendió muy bien. Yo celebro, Manuel, que me haya dado la oportunidad y sobre todo que estemos en la misma sintonía. Yo incluso lo dije en su momento. Si hay actitudes sectarias excluyentes, se pone en riesgo, no nada más en Zacatecas, en todo el país. Me obligaba a decírselo, pero siempre con una actitud muy de apertura, lo escuchó y lo tomó en cuenta. Vamos a seguir platicando y esta es la primera de muchas reuniones.
2: Muchas gracias, Saúl. Y bueno, pero pues todo parece indicar que el mensaje que le envía precisamente a Ariadna Montiel, pues es claro, y le cierra la puerta a la candidatura, pero bueno, pues él quiere seguir platicando. Muchas gracias al senador. Tan solo en el mes de enero desaparecieron 18 operadores en carreteras del país, sin que hasta el momento se tenga información de ellos. Esto lo dijo David Esteves, líder transportista, antes de la reunión que se tuvo en la Secretaría de Gobernación, y vamos a escuchar a David Esteves, líder de la Asociación Nacional de Transportistas, la ANTAC.
12: Nada más en el mes de enero, para que se haga una idea, hubieron 18 desaparecidos. Todavía no los encontramos.
13: ¿En diferentes carreteras del país?
12: Se concentran en el Estado de México, en el Estado de Puebla, en el Estado de Guanajuato, en el Estado de Jalisco. En esos lugares donde se concentra precisamente esto que hoy estamos padeciendo. Pero bueno, ustedes saben perfectamente bien que esto no nada más es en el ámbito del transporte, sino que ya se generalizó y realmente eso nos preocupa muchísimo. Como transportistas queremos trabajar con la certidumbre de que vamos ahí, vamos a ir a dejar nuestro viaje, vamos a rezar por otro, pero tenemos...
2: Mariela Gutiérrez, ella es senadora de Morena, dijo que una propiedad en el Estado de México valuada en 36 millones de pesos donde vive y que no fue incluida en su declaración patrimonial, pues no le pertenece a ella, sino que le pertenece a sus hijos, porque ella se las cedió para no tener que compartirla con su expareja en el proceso de divorcio. Vamos a escuchar a la senadora de Morena.
14: Porque ciertamente invadieron la privacidad de quienes son los dueños de la vivienda, de la casa, que yo habito, sí, y debo decirles también, esa vivienda se las transmití la propiedad a ellos, ¿por qué? Porque en el 2013, el 14 me divorcié y querían argumentar que tenía que compartirla, pues claro que no, pues si mi padre me la heredó desde el 90, mi padre falleció y yo recibí una cuantiosa herencia en el 2000. Yo les pediría que fueran más prudentes y que no se dejen llevar. Daré explicaré el origen.
2: Más del 90% de lo que vamos a comerciar con la Unión Europea no tendrá aranceles. Así lo señaló el secretario de Economía, Marcelo Ebrard, tras participar en la cumbre empresarial Unión Europea-México. Y es que hoy se va a firmar este acuerdo comercial con la Unión Europea. Vamos a escuchar al secretario Ebrard.
15: El acuerdo con la Unión Europea significa que más del 90% de lo que vamos a comerciar con la Unión Europea no tendrá aranceles. Esto es una gran ventaja para el sector agropecuario, para la manufactura, industria automotriz, autopartes. Es una muy buena noticia para México y, como lo acabo de decir, el objetivo de nuestro país es aumentar 50% de nuestras exportaciones a la Unión Europea. Eso va a ser un esfuerzo muy grande, pero también la inversión mexicana. La inversión mexicana en la Unión Europea está creciendo muy rápido. Y queremos que la Unión Europea sea socio, como lo ha sido, de la nueva etapa de la economía mexicana.
2: Renunciaron las dos abogadas adscritas a la ponencia del ministro Irving Espinosa, quienes grabaron un comercial de papas fritas para las redes sociales en las oficinas de la Suprema Corte de Justicia de la Nación. Por su parte, el ministro Irving Espinosa, recordado como el ministro chicharronero, se deslindó de lo ocurrido. Vamos a ver el video original.
16: Me preocupa que la jefa llegó de malas. La jefa no me dejó salir y le tuve que robar su botana.
17: ¡Sácalo de la ciudad y termina el trabajo ahora!
18: ¿Acabamos la cena?
17: Cock, es un asunto importante.
18: El postre, aunque sea.
17: A comer postre no nos hará daño.
18: ¿Y cafecito?
17: Sí, sí, un cafecito.
2: Así como que mucho que hacer estas chicas no tenía, ¿verdad? Eso es lo que parece. Y si uno ve los estantes ahí, los libreros, pues están vacíos, ¿no? ¿Quién sabe qué se dedique la gente en esa ponencia? Bueno, pues lo que se ve en las imágenes. México Invita es una aplicación móvil diseñada por el gobierno de México para que tanto turistas como los mexicanos conozcan el país durante la Copa Mundial FIFA 2026. José Antonio Peña Merino, la titular de la Agencia de Transformación Digital y Telecomunicaciones, presentó esta nueva aplicación que incluye la oferta turística y cultural del país, así como diversas opciones de movilidad. Vamos a escuchar a José Antonio Peña Merino.
19: En español. Y el objetivo central tiene que ver con, además de ser una guía práctica para quienes visitan y pues tienen algunas dudas, requieren algún servicio, pues también extender el impacto de un evento de la magnitud del Mundial, ¿no? Es decir, que quienes nos visitan y vienen a un partido, pues también exploran la ciudad, también exploran algunos pueblos alrededor de las ciudades, y esto genere una derrama pues más distribuida entre muchas más zonas, ¿no? Incluye recomendaciones, por supuesto, de viaje, gastronomía, eventos, información de estadios y atención. Son tres secciones básicas, ¿no? Uno, qué hacer, sean eventos, sean lugares que visitar. Dos, información propiamente del Mundial, no solo de los partidos, sino también de los estadios, cómo llegar a ellos. Y tres, servicios generales que son de demanda recurrente y natural de un turista o de una persona que está visitando.
2: Bueno, pues vamos a ver qué tal, qué utilidad sobre esta aplicación. Son las 6:18 a.m. Sofía Enríquez, ¿en qué damos en la música? Hola.
20: Hola, Manuel. Hoy estamos escuchando a Morrissey, porque está cumpliendo 67 años.

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7: Explorando la naturaleza. Considerada el segundo pulmón del mundo, la selva del Congo es la segunda selva tropical más grande tras el Amazonas. Se extiende por 6 países africanos y es famosa por ser el hogar de gorilas de montaña y los chimpancés. Sus densos bosques son esenciales para la lluvia regional y el sustento de millones de personas. La conservación de este ecosistema es prioritaria para proteger especies endémicas y mantener la biodiversidad.
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14: Seguimos escuchando las voces de quienes han hecho la noticia en las últimas horas. La gobernadora de Quintana Roo, Mara Lezama, viajó a Houston, Texas, para reunirse con la cónsul Marielena Orantes, con la intención de fortalecer la promoción turística del Caribe mexicano. En el encuentro, hablaron sobre la importancia de consolidar la presencia de Quintana Roo en Texas y la promoción de los destinos turísticos. Mara Lezama.
15: Ante lo que significa para nosotros el turismo, que es nuestra industria más importante, y el segmento además de las y los viajeros de Houston y de Dallas, que es nuestro principal segmento de turistas norteamericanos al Caribe mexicano, nada más para darnos una idea, en el 2025 1.1 millones de visitantes de Texas llegaron al Caribe mexicano y la verdad es que nos da muchísimo gusto estar aquí porque estamos trabajando de manera coordinada en todo lo que tiene que ver con nuestras campañas de promoción. Es un mercado estratégico para el Caribe mexicano, líneas como American Airlines, líneas como United, Frontier, Southwest, Delta, forman parte de esta conectividad con Texas. Y nos da mucho gusto que nos recibas, queridísima cónsul, pero además que podamos seguir trabajando como lo hemos hecho de tu mano. Muchísimas gracias.
14: Bueno, el partido de vuelta de la final del fútbol mexicano entre Pumas y Cruz Azul, que se jugará este domingo en 2 días en el Estadio Olímpico de Ciudad Universitaria, pues ha generado necesariamente gran expectativa. la fanaticada de los Pumas, la del Cruz Azul, por ejemplo, la diputada del PAN, Kenia López Rabadán, Puma, la ex candidata presidencial, Xochitl Gálvez, Cruz Azulina, ya hicieron su apuesta. Vamos a escuchar.
4: Bien te verías con la playera de mis Pumas, querida Xochitl. ¿Qué te parece si hacemos una apuesta? Si gana el Cruz Azul, yo me pongo la playera del Cruz Azul. Y si ganan los Pumas, tú te pones la playera de mis Pumitas. ¿Cómo ves? ¿Le entras?
16: Mi querida Kenia, te vas a ver guapísima con la camiseta del Cruz Azul. Por supuesto que le entro y acepto tu apuesta. Este domingo, el Cruz Azul será el próximo campeón. Vamos por la décima.
14: Ay, Dios te oiga, Xochitl. Pero bueno, entonces mejor que le metan lana, Roberto. Dice sí, Roberto López Agustín. Buenos días, buenos
17: Hola,
14: días.
17: ¿Qué tal, Manuel? ¿Cómo estás? Buen día. Intercambiar camisetas, ¿no? Es medio
14: interesa. No intercambiar, la que te la pongas.
17: Pues por eso, ponerse la camiseta es, pónganle ahí.
14: Le hubieran puesto y que te rapes.
17: Se ven mínimo.
14: Mínimo, ¿no? Bueno. Muy bien, ¿y tú a quién vas?
17: Yo a las Chivas, pero en esta voy Cruz Azul.
14: Ah, muy bien, en este partido voy Cruz Azul. ¿Y esa risita burlona qué? Por ahí al fondo, ¿no?
17: Pues porque hace 8 días estuve yo chillando.
14: Sí, porque perdieron las Chivas.
17: La eliminación de las Chivas por el Cruz Azul, justamente. Pero
14: muy bien, tú muy bien, tú muy bien, tú muy buena selección. ¿Tú, Vania, por cierto?
18: Yo le voy a Chivas, pero con el Cruz Azul.
14: Ah, otra Chiva, pero con el Cruz Azul. Muy bien, solidarios.
17: No soportamos a la fanática de Puma.
14: Ah, caray, eso ya está más grave.
17: Soberbios.
14: ¿Qué opinas de Héctor Bastida, nuestro jefe de la redacción? Él es la fanática de Puma.
17: Ah, con razón.
14: Ah, con razón, ahora entiendo todo.
17: Eso explica muchas cosas.
14: Bueno, el miércoles le pusimos un fragmento del mensaje que difundió en español el secretario de Estado de los Estados Unidos, Marco Rubio, dirigido al pueblo cubano, en el que asegura que el gobierno estadounidense está listo para apoyar al pueblo cubano que sufre apagones, escasez de combustible. Ayer el colectivo procubano conocido como Aguaje Films difundió un video de una marioneta simulando a Marco Rubio.
19: Hola a todos. ¿Están listos para aprender hoy? Hoy vamos a aprender cómo hacer que un país pida ser invadido. Es más fácil de lo que parece. ¡Vamos! El primer paso es cortar el combustible. Les dices a todos los países que si le venden petróleo a Cuba, les va a ir muy, muy mal. ¿Cómo le llamamos a eso? Sanciones por la democracia. ¿Y qué pasa cuando no hay luz? La gente se enoja. Y eso es lo que queremos. El segundo paso es muy importante. No aparecer. Cortas el combustible y te quedas callado. Dejas que la gente sufra sola. 25 horas sin luz, sin agua, sin medicamentos, y ellos van a pensar que es culpa del gobierno cubano, que es un poquito nuestro plan. El tercer paso es mi favorito. Cuando ya están bien desesperados, llegas con la ayuda. Wi-Fi gratis, comida, medicamentos, Starlink por 2 años. ¿Qué fuiste tú el que cortó el combustible de los hospitales? Eso no importa.
14: La respuesta,
19: ahora,
14: pues, allá de Aguaje Films en Cuba. Bueno, la prensa en la República Mexicana, el debate, varias cosas, del tema del debate. Por ejemplo, dice en todas sus ediciones, Interpol emite ficha roja contra Rocha, Insunza y otros. Pues ahí se va construyendo la información de a poco. Pero mire, específicamente la edición de Los Mochis sube de tono, o suben de tono las protestas contra la CFE por los altos recibos. Ha sido insistente esta publicación esta semana y estos días por parte del debate, la cobertura de la gente que dice allá, queremos solución sobre los altos precios de los recibos, ¿no? Del costo de la luz, el debate de Guamúchil, la gobernadora Geraldine Bonilla logra un acuerdo, dice, con la CFE para evitar cortes, recibos de luz desatan rebelión ciudadana, la gente en la calle marchando por eso, habitantes organizan comité y preparan protestas por aumentos que consideran injustificados. Eso, en el caso específicamente del debate de Guasave, bueno, Bonilla, lo que le digo, pacta con la Comisión Federal de Electricidad para evitar cortes de luz. La gobernadora de Sinaloa gestiona con directivos de la paraestatal ampliar el subsidio al mes de abril. En lo que tiene que ver con el debate de Mazatlán, mazatlecos toman las oficinas del SAT, ahora también las del SAT. No queremos que nos regalen la luz, queremos lo justo. No queremos convenios ni prórrogas para pagar los recibos impagables. Queremos pagar lo justo con tarifas bajas. Unidos hacemos la fuerza. Hasta el SAT llegaron las protestas allá por los costos. Todo esto en Sinaloa, se está publicando en todo el estado de Sinaloa a través de los debates. El caso del diario, El Diario de Colima, Bueno, el diario de Colima dice, piden a Ferromex responder por afectaciones en calles de Cuyutlán. El presidente de la Junta Municipal de Cuyutlán, Abel Estopín, denunció los severos daños de maquinaria pesada, presuntamente propiedad de Ferromex, que ha ocasionado en diversas vialidades en la localidad. Señaló que uno de los casos más visibles se encuentra sobre la calle Belisario Domínguez, en la zona centro de Cuyutlán. Bueno, ese es el diario de Colima. Pulso de San Luis Potosí. Padece San Luis Potosí alto abandono en escuelas. Apenas 31% de alumnos que inician su educación llegan a la universidad. Alerta estudio del TEC de Monterrey y México evalúa. Es lo que dice Pulso de San Luis Potosí. La Voz de Michoacán, bueno, la inauguración por parte del gobierno del estado del nuevo edificio del DIF Uruapan. Más de 12.000 personas serán beneficiados de severos daños de maquinaria pesada, presuntamente propiedad de Ferromex, que ha ocasionado en diversas vialidades en la localidad. Señaló que uno de los casos más visibles se encuentra sobre la calle Belisario Domínguez, en la zona centro de Cuyutlán. Bueno, ese es el diario de Colima. Pulso de San Luis Potosí. Padece San Luis Potosí alto abandono en escuelas. Apenas 31% de alumnos que inician su educación llegan.

0: Del DIF Uruapan, más de 12,000 personas serán beneficiadas con la obra en la que se invirtieron 50 millones de pesos. La Voz de Michoacán. El caso del Diario de Chiapas pone Eduardo Ramírez Aguilar en marcha el Centro Libre para Mujeres. El gobernador del estado inauguró la pavimentación de vialidades, obra en la que se invirtieron 5.2 millones de pesos. El mandatario supervisó la rehabilitación de espacios en la Escuela Secundaria Técnica número 114. El caso del Novedades de Quintana Roo, ayer veíamos el caso de Jalisco, hoy vemos el caso de Quintana Roo. Brilla Quintana Roo en Guía Michelin, logran mantener un año más su presencia en la prestigiosa publicación. 19 restaurantes del estado, de los cuales 3 obtuvieron una estrella para consolidar la apuesta culinaria y atraer más visitantes para estos restaurantes. Pues muy bien Jalisco, muy bien Quintana Roo. El Imparcial de Oaxaca, bueno, pues esta nota tuvo eco, está en varios periódicos de la que se editan desde la Ciudad de México, en varios periódicos de la República Mexicana. Sheinbaum busca cerrar paso al narco en las urnas. Elección del Poder Judicial pasa al domingo 4 de junio de 2028. Esto es el Imparcial de Oaxaca. Pero el Diario del Istmo también: buscan evitar llegada de narcocandidatos. El gobierno federal presentó una reforma para crear una comisión que limite aspirantes ligados a la delincuencia organizada. El caso del Diario de Chihuahua: escala guerra de Maru contra Ariadna y Andrea, la presidenta de Morena y la pues precandidata de Morena al gobierno del estado. Acusa a ambas morenistas de tener vínculos con el crimen en la Sierra de Chihuahua. El caso del Diario de Morelos, bueno, pues el Diario de Morelos, todo lo que tiene que ver con la detención de alcaldes, respalda, perdóneme, con esta propuesta también de la Presidencia de la República, respalda gobernadora filtros anticrimen. La gobernadora Margarita González respaldó las acciones impulsadas desde la Federación para evitar infiltración del crimen en la esfera política, pues porque luego, ¿qué? Luego hay que estarlos persiguiendo delincuentes profesionales como los alcaldes y exalcaldes detenidos allá en Morelos. Van 20, ¿eh? Nada más van 20 entre Morelos y el Estado de México detenidos por delincuentes. La jornada de Morelos en el tema: dejan alcaldías Corona, Damián y Agustín Toledano. En un operativo federal fueron detenidos por lo menos 6 personas vinculadas con la política en la región de Morelos. Detuvieron a 3 altos funcionarios de Cuautla. Bueno, pues este operativo enjambre que presentó Mar García Harfuch hace un par de días. El diario El Informador de Guadalajara: México y Estados Unidos fortalecen seguridad. Ahí está la reunión con el secretario de Seguridad del Estados Unidos. El AM de Guanajuato, bueno, el AM de Guanajuato reconoce estado 34 grupos de búsqueda, es lo que dice. El gobierno de Guanajuato reconoce que en el estado existen 34 colectivos de búsqueda de personas, al menos 7 grupos más que los reportados el año pasado, cuando informaban 27. Y finalmente la razón de Tampico: escala Tamaulipas, 19 sitios en el índice de paz. Esos buenos números que se presentaron esta semana con el índice de paz para la República. Bueno, quedan 2 minutos para ir a pausa. Ya está por acá, como platicábamos hace rato, haciendo sus opiniones también sobre lo que deben de opinar Roberto López Agustín, tanto Kenia López como Xóchitl Gálvez. Le parece que lana tienen que meterle en vez de que se pongan una mugrosa playera. Vamos a pasar
1: por algo que duela, ¿no?
0: Algo que duela. Tienes toda la razón. ¿Cómo estás?
1: Bien.
0: ¿Sí? Bien, bien. ¿Qué películas? ¿Traes mucho parque?
1: No, pues mira, como dicen, esta es una semana para el perro en lo que tiene que ver en películas.
0: Eso quiere decir que está floja.
1: Sí, oh, horrible, espantosa.
0: Todas esas frases tienen que recomponerse porque ya los perros son las mascotas de las familias. Ya la cosa sí, ¿no?
1: Sí, ya.
0: Está para el perro, ya no. Está, si está para el perro, está caro, ¿no? Está delicado.
1: Políticamente
0: está muy cuidado,
1: incorrecto.
0: Políticamente incorrecto, ¿no?
1: Definitivamente, pero bueno, esta está para el perro como sea.
0: La perra vida.
1: Imagínate la perra vida, una vida de perros, ¿no?
0: Ya tampoco.
1: Bueno, imagínate que la película, que ahorita ya nos acaba el tiempo, pero lo más interesante, entre comillas, que había que ver era El Mandaloriano y Grogu.
0: Pero dice nuestra productora de Yanira Pérez Baena que es una porquería.
1: Acertadamente, ¿eh?
0: Sí.
1: Acertadamente.
0: Sí, es una porquería.
1: Sí, qué película tan mala, pero bueno, pues es una película, ya lo diremos al rato, pues que se agarró de la fama de una serie famosa, no sé si buena, pero que pues no tenía razón de ser.
0: Bueno, vamos entonces a la pausa y regresamos para escuchar estos comentarios. Bueno.
2: La instalación de una tienda del Dr. Simi en Tokio durante un mes tiene un objetivo místico: unir a los pueblos de Japón y México a través del Dr. Simi. Comercialmente no fue un negocio. Lo invertido no se va a recuperar. Lo que buscamos es que el pueblo japonés conozca al Dr. Simi y lo ame, como pasa con el mexicano.

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5: Las ratas se ríen cuando les hacen cosquillas, aunque emiten sonidos de alta frecuencia inaudibles para el oído del hombre.
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7: El fiscal de Chiapas, Jorge Luis Yaven, informó que la alcaldesa de Jiquipilas, Blanca Janet Chiu, fue detenida por el presunto delito de extorsión agravada en contra de empresas al exigirles dinero para permitir su instalación en el municipio. El Congreso de la Ciudad de México aprobó por unanimidad una reforma a la Ley de Educación para regular el uso de teléfonos celulares en escuelas públicas y privadas, con el objetivo de evitar distracciones y fortalecer el aprendizaje. El Ministerio de Relaciones Exteriores de Uruguay confirmó que el Papa León XIV visitará en noviembre el país como parte de su gira pastoral por América del Sur. Hasta el momento se desconoce la fecha exacta en la que realizará dicha visita. Informó Itzel Vanegas. 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
4: 6:38 por la mañana con Peregrino.
8: Estamos en esta mañana escuchando los comentarios de Roberto López Agustín de esta película que aparentemente pues no ha gustado por lo pronto a la crítica. Vamos a ver qué dicen las personas que nos escuchan. Pero esta, ¿cómo se llama? Mandaloriano.
9: El Mandaloriano y Grogu.
8: El
9: Mandaloriano y Grogu.
8: Y Grogu. Grogu es el verdecito chiquito, ¿no?
9: Sí, al que le pusieron el pequeño Yoda.
8: Ándale, ese.
9: Equivocadamente. Y bueno, el Mandaloriano, de Mandalorian, fue una serie muy, muy famosa en Disney. De ahí creo que se agarró, pero a destiempo, porque fue hace como 2 o 3 años la serie. Entonces, bueno, pero bueno, algunos dólares ganarán.
8: Seguro.
9: Venderán algunos muñequitos, peluches, porque la película, buena parte, está hecha para esos momentitos en los que la gente dice, ¡ay! ¡Ay! Cuando Grogu dobla las orejitas, ¡ay!
8: ¿No? Y ya con eso.
9: Y ya con eso, creen que con eso, una...
8: Nada más subí la caja registradora.
9: Sí, exactamente. Cling. Una película sin historia, sin chiste, bastante, bastante mala. Solo conozco 2 fanaticadas que consumen lo que se les da. La del Cruz Azul y la de Star Wars.
8: Ah, ¿no estábamos afectando lo de los Pumas?
9: Ah, pero los Pumas, ahí protestan, la Rebel protesta.
8: Pero la Rebel protesta, pero de consumir los azules.
9: Sí, los azules para consumir lo que les dé el equipo.
8: Claro.
9: Y son fieles y que los maltratan cada año y vuelven a ser fieles. Bueno, pues así es la fanática de Star Wars. Lo que les den, yo creo que, fíjate que no estaba en tantas salas. Sí, en muchas horas, desde las 11 de la mañana hasta las 11 de la noche, todo el día en algunas salas, pero no en tantas salas. Así que tampoco sé cómo le vaya bien. Pero bueno, lo que saque Disney con esto, pues ya es ganancia, ¿no? Una
8: ya película, sacó el fin de semana.
9: Sí, una película que recicla historias. Podría haber sido 2 capítulos de plataforma en pantalla grande y no pasaba nada. Pero bueno, ahí están, te digo, haciéndole la luchita. Afortunadamente, Pascal, el actor, Pedro Pascal, su cara aparece en 20 segundos en toda la película. Todo el tiempo trae el casco. Así que para quienes no nos cae bien, pues... Por lo menos eso, ¿no?
8: No, bueno.
9: Bueno, y ya después por ahí El Pasajero del Diablo, una película de terror más o menos, ni siquiera palomera. Fíjate que hay tres películas mexicanas, o dos mexicanas y una con un mexicano, con otra vez Gael García, Nada entre los dos, es una película argentina, grabada en Uruguay, con Gael García, y La vida es una película de Lorena Villarreal, sobre la crisis de una mujer en los 40 años, y Café Chairel, una película hecha en Tampico, con talento tampiqueño, es de ese tipo de cine regional que se está haciendo mucho en los últimos años, Café Chairel. Ahí están tres películas, pero que las van a encontrar una función en todo el día, en algunas salas. Así que, pues también complicado ahí. Y ya, para de contarte.
8: Hubo ya, o sea, de cine se acabó.
9: Cine se acabó, lo que vale la pena, bastante flojito. Y en series se está preparando para la próxima semana. Hay un súper, súper estreno la próxima semana, pero por lo pronto en esta, el martes 19, se estrenó en Filmin El caso de Laura Stern. Son 4 episodios, una miniserie francesa, sobre una mujer que toma la justicia en sus propias manos cuando no funcionan las instituciones. Netflix estrenó el miércoles 20 Carísima, una serie argentina de 10 capítulos de 10 minutos cada uno. Otra vez estos formatos que quieren aprovechar TikTok, por ejemplo. Carísima es una serie interpretada por Caro Pardiaco.
8: ¿Y está dónde dijiste?
9: Argentina.
8: No, pero ¿en qué plataforma?
9: Ah, en Netflix.
8: En Netflix.
9: ¿Cómo? Netflix. Caro Pardiaco, que es una influencer o influencer argentina, argentino, travesti. Y bueno, son sus aventuras. Apple TV estrena Máximo Placer Garantizado, 10 episodios. Estrenó 2 el miércoles 20, después 1 cada miércoles. Sobre una mujer recién divorciada que se pone a investigar un crimen. Luego Movistar estrena Se Tiene Que Morir Mucha Gente, una comedia española sobre otra vez. Los españoles están insistiendo mucho en esto. 3 amigas desde la infancia, y que bueno, sus aventuras ya cuando son casi treintañeras. Hay sus aventuras amorosas, laborales, ¿no? 6 episodios de 30 minutos cada uno. Netflix estrena, esta puede ser interesante, estrenó ayer Los Burrocks, Jubilación Rebelde, 8 episodios, una serie de ciencia ficción de los hermanos Duffer, que son los que crearon Stranger Things, ahora otras de ciencia ficción. Aquí lo que resalta es la alineación, el cast: Alfred Molina, Gina Davis, Bill Pullman, grandes, grandes actores y una gran actriz en esta serie de ciencia ficción. Y Paramount estrena hoy, en un ratito me la voy a sentar a verla, El Rancho Dutton, otra serie derivada de Yellowstone. Este año he hablado de por lo menos tres series derivadas. Rancho Dutton es otra serie derivada, y aquí retoma 2 personajes que salieron en la serie original, Kelly y Cole. Ellos salieron en la serie original, regresan estos personajes, ahora se alejan de Yellowstone, van a probar fortuna en Texas, y ahí se van a enfrentar con un rancho rival que bla, bla, les hace la vida de cuadritos, bla, bla, ¿no? Entonces, por ahí está, Rancho Dutton por Paramount, 9 episodios a partir de este viernes 22.
8: ¿Y esa es la oferta de...?
9: Pues yo creo que es la más interesante, ¿no? Si no se han saturado de Yellowstone, yo creo que es la serie la más interesante. Los Burrocks me llaman la atención, le voy a echar un ojo a esta serie de ciencia ficción, a ver qué tal. Y las otras, pues ahí están, para lo que se ofrezcan.
8: Claro que muy bien. ¿Sabes cuál empecé a ver en Netflix hace unos días? ¿Te acuerdas que hace poco hablamos de una serie que se llama Doc? De una doctora que pierde la memoria por un accidente.
9: Sí.
8: De una versión, creo que la trae Disney. Creo que es con Disney. Esa es la versión estadounidense. La versión mexicana la trae Netflix. 40 capítulos. Doc, ¿la viste ya por ahí? Yo escucho un... Fíjate, está bien hecha,
9: y yo no la vi.
8: ¿Cómo? Bueno, está bien hecha. 40 capítulos, se ve que ellos, porque se ve que en la de Estados Unidos le está metiendo de 10 en 10, 11 capítulos.
9: ¿No? Y se echaron todo.
8: Y esos aventaron 40. Está bien hecha, ¿eh? Está bien hecha. Échale un ojo a ver qué te parece.
9: Lo voy a ver.
8: Te digo, mexicana, muy bien hecha, está muy bien adaptada. Está Doc, se llama Doc, que no confundir con Pitts, ¿no?
9: Ah, exacto.
8: Exacto, que también está buena.
9: Muy bien.
8: Muchas gracias. Se tome nota, compañero.
9: Sí, muy buenos comentarios, señor Manuel Peregrino. Gracias, nos vemos la próxima semana.
8: Vámonos, bueno, son las 6:44. Vámonos a la segunda de deportes con Betsabe Rosales. Hola, Betsa.
10: Hola, Manuel, muy buenos días, amigos. Vámonos con la información deportiva, porque, bueno, recordamos, estamos a 3 semanas del arranque de la Copa del Mundo, 20 días prácticamente, y vamos a ver cómo va a llegar la selección de Canadá, que, por cierto, apenas en 2022 celebraron su primer gol en un mundial. La información con mi compañero José Luis Cuevas.
11: 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La selección de Canadá es una de las anfitrionas de esta Copa del Mundo. El equipo dirigido por Jesse March buscará hacer historia este verano, ya que nunca ha podido sumar un solo punto en mundiales. El equipo de la hoja de maple tiene en su haber los mundiales de 1986 y 2022, mientras en México fue último lugar, Hace 4 años fue penúltimo, marcando solo 2 goles. El primero en su historia mediante su gran figura, Alfonso Davies. Canadá será cabeza del grupo B y sus rivales serán Bosnia, Qatar y Suiza. Sus figuras son Alfonso Davies del Bayern Múnich, Jonathan David de la Juventus e Ismael Koné del Sassuolo.
12: Alfonso Davies, who scores their first ever goal at a World Cup finals.
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10: Así que bueno, otro de los países sede en esta Copa del Mundo 2026 y la selección mexicana, bueno, se prepara para su duelo amistoso el día de hoy contra la selección de Ghana. Mencionarlo que el combinado africano viene con un equipo prácticamente B y hasta C porque viene con muchos jugadores de la sub-23 para enfrentar este compromiso con la selección mexicana. Ayer habló el vasco Javier Aguirre porque además en Arabia Julián Quiñones se alzó como líder de goleo y esto supuestamente le daría puntos para colarse en esta lista definitiva. Vamos a escuchar las palabras de Javier Aguirre.
14: Fantástico, muy buena noticia. Todos los que estamos aquí, bueno, algunos no solamente no, pero veíamos con mucha orgullo los logros de Hugo, ¿no? Nos daba mucha ilusión encender los domingos la televisión para el Real Madrid y que Hugo metiera goles y pusiera en alto el fútbol mexicano. Y ahora Julián, pues, como dices, John, repite esta historia de que un futbolista mexicano sea campeón goleador en otro país, pues también es motivo de orgullo, ¿no? Y es un buen muchacho, se lo merece. Está claro que este formato de nuestra Liga Mexicana, pues es, al tener liguilla, tenemos que traer jugadores que ya no tienen actividad y otros que siguen en actividad y que están en buena forma. No hay nadie que esté seguro de momento. Y en ese sentido me gusta que levanten la mano, ¿no? Y esto para mí es un orgullo porque hace tiempo que no veía tanta ilusión por estar en la selección, ¿no? Dejó de ser una carga para ser un orgullo estar aquí.
10: Bueno, y las palabras de Javier Aguirre, que vuelve a abrir la ventana además a los jugadores que están disputando justamente la final del fútbol mexicano. Yo no entiendo nada nuevamente, porque entonces ¿para qué le quita a los jugadores, no? A los equipos, ¿no? Los seleccionados. Entonces, bueno, pues ahí las palabras de Javier Aguirre, que bueno, se contempla, o al menos la lógica nos indicaría que hay 2 lugares disponibles en esta convocatoria, que se los estarán peleando Luis Chávez, Richard Ledesma, Julián Araujo, Germán Berterame, Jesús Angulo y Everardo López. Mencionar que para este partido todavía no están los europeos, caso de Johan Vázquez, de Santiago Jiménez y Raúl Jiménez, así como Julián Quiñones, que ya lo escuchábamos, se alza campeón en Arabia, campeón de goleo. Ellos llegan hasta el próximo, después de este partido estarían listos para el juego contra Australia, así que bueno, hoy el juego a las 8:00 p.m. desde el Estadio Cuauhtémoc. Javier Aguirre con una prueba más antes del inicio de la Copa del Mundo. Veremos cómo pinta este partido ante una selección de Ghana, que ya lo mencionábamos, viene con un equipo alternativo. En México, bueno, ayer los Rayados de Monterrey sorprendieron, o al menos estábamos esperando esta confirmación. Llega Matías Almeida, lo comentábamos, tenían ya negociaciones muy avanzadas y había mencionado que Cruz Azul lo habría buscado o estaba interesado para tomar el lugar después de que se va Nicolás Larcamón, pero el hecho de que Joel Wiki haya llevado hasta la final a la Máquina, bueno, dejó libre totalmente el camino para que Rayados pudiera negociar con el pelado Almeida, que regresa entonces al fútbol mexicano. Lo recordamos, estuvo en 2018 con las Chivas, los hizo campeones y sobre todo dejó un buen trabajo en fuerzas básicas, que es lo que llamó la atención aquí. También, bueno, pues estuvo dirigiendo al San José Earthquakes en la MLS. Estuvo en el AEK de Atenas con Orbelín Pineda, justamente. Estuvo también en el Sevilla de España, donde fue destituido justamente esta temporada. Así que, bueno, veremos cómo pinta este proyecto. Parece interesante volver a regresarle a un equipo poderoso económicamente como los Rayados, que quedó mucho a deber con Domenech Torrent. Así que bueno, Matías Almeida es el elegido para llevar a los Rayados de Monterrey este próximo torneo. Y en Arabia, precisamente, bueno, el Al Nassr de Cristiano Ronaldo, el astro portugués, finalmente se alza campeón. En 3 años y medio no había podido alzarse campeón de la Liga Profesional Saudí. Termina venciendo a su equipo 4-1 al Damac en la última jornada, y con doblete además de Cristiano, uno de tiro libre que además fue impresionante, y llega entonces con estos 2 goles a los 973. Recordemos, está en la búsqueda de esas 1000 anotaciones como profesional. Y también mencionarlo que en esta última jornada el Al Kadish vence 5-1 el Al Ittihad, y también Julián Quiñones consigue un hat-trick, y con esta cifra se alza campeón de goleo en la Liga Saudí. Así que pues llega a 33 anotaciones, supera a Ivan Toney, que se quedó con 32, y el propio Cristiano Ronaldo, que se quedó con 28 anotaciones. Así que, Manuel, una gran noticia para el mexicano, ya mexicano, Julián Quiñones, para poder alzar la mano con cartas, porque veía algunos comentarios en redes sociales que decían que la selección mexicana parece más centro de rehabilitación, porque muchos jugadores no tienen ni minutos, ¿no?, de los europeos que ya tienen asegurado su lugar en el Mundial, y Julián Quiñones, que bueno, sí los tiene, puede alzar perfectamente la mano para colarse a esta convocatoria de cara a la Copa Mundial de 2026, Manuel. Y bueno, pues ahí está Cristiano Ronaldo, finalmente se alza campeón en Arabia.
15: Que no tenía así como que una cara de felicidad, por ahí vi algunas fotos, ¿no?
10: Cristiano estaba muy emocionado, estaba sí, hasta llorando bien, ¿sí?, por ahí en algunas imágenes, porque bueno, vaya, le costó, ¿no? Yo diría que no le costaría, ¿no? O sea, en el papel no luce, ¿no?, que sea una liga muy competitiva, pero sí le costó, ¿no?, a Cristiano prácticamente alzarse campeón.
15: Bueno, qué bueno, pues felicidades para ellos también.
10: Sí.
15: Muchas gracias,
10: Beto. Gracias, Manuel, muy buenos días.
15: Bueno, son las 6:52 a.m. Juan Carlos Cruz, los espectáculos, hola.
16: Buenos días, Manuel. Buenos días también al auditorio. Este jueves, El Escándalo llegó al Festival de Cine de Cannes, y es que Giovanni Laguna, estilista de la Miss Universo Fátima Bosch, fue arrestado por policías franceses por supuestamente agredir a Andrea Val, Miss Venezuela. Horas más tarde, el estilista compartió un video donde confirma que fue puesto en libertad porque nunca golpeó a la modelo, aunque admite que sí forcejeó con ella y fue ahí donde ella se lastimó con una lámpara para celular. En Rumania, un tribunal ha emitido una orden de arresto contra el rapero Wiz Khalifa tras haber sido condenado a 9 meses de cárcel por posesión de drogas. El cantante, quien radica en California, enfrenta estos cargos desde julio del 2024, cuando fumó marihuana sobre el escenario de uno de sus conciertos. Dua Lipa lanzó este jueves el video completo del segundo concierto que ofreció en el Estadio GNP de la Ciudad de México como parte de su Radical Optimism Tour en diciembre pasado. End of an Era, Live from Mexico es el nombre de esta producción, que engloba el álbum y el video, con una duración de 2 horas con 4 minutos, disponible en su canal de YouTube. El material contiene, además de todos los éxitos de Dua Lipa, el tema Oye mi amor, la colaboración en vivo que hizo en este show con Fer de Maná. El propietario de los derechos musicales de Snoopy ha demandado al gobierno de Donald Trump por el uso de un tema de Una Navidad con Charlie Brown en una tarjeta navideña publicada en redes sociales. Esta demanda, presentada por Lee Mendelson Film Productions, alcanza también a una empresa de videojuegos, una casa de subastas y un fabricante de cinturones que también usaron melodías sin permiso. Hasta aquí los espectáculos, regresamos al estudio.
15: Muchísimas gracias, Juan Carlos Cruz. Que no se le haga tarde la mañana de este viernes 22 de mayo de este 2026, de Yanira Pérez Baena. La tendencia en esta mañana,
17: hola, buen día. Hola, Manuel, muy buen día. La tendencia del día de hoy es Omar Chávez, hijo de Julio César Chávez, porque ayer se dio a conocer que salió de prisión, esto tras ser detenido por violencia familiar. Recordemos que el miércoles fue detenido en Culiacán, Sinaloa, tras ser acusado por su pareja por violencia familiar, y fue arrestado por no presentarse a las audiencias. Ayer también se informó que continuará su proceso en libertad, esto pues bueno, tras realizarse la primera audiencia.
15: Muy bien.
17: Por esto es tendencia el día de hoy, Manuel.
15: Muchísimas gracias, Yanira.
17: Gracias, muy buen día.
15: Comenzamos el próximo lunes en punto de las 5:30 a.m. Muchísimas gracias por haber estado con nosotros. Tenga usted buen fin de semana, buen viernes, y quédese en las frecuencias de Grupo Fórmula. Que le vaya muy bien.

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10: Después de conquistar Montana, Pete Dutton y Rip Wheeler dejan todo atrás para empezar una nueva vida en Texas. Pero en el universo creado por Taylor Sheridan, escapar nunca es sencillo. Rancho Dutton continúa la historia del fenómeno Yellowstone con más poder, más drama y nuevos enemigos dispuestos a destruirlo todo. Entre ellos está Beulah Jackson, interpretada por Annette Bening, actriz con 5 nominaciones al Oscar, que llega como una ranchera elegante, manipuladora y peligrosísima.
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0: Hola, hola, muy buenos días, tengan todos ustedes bienvenidos a Hablemos Hoy en este viernes 22 de mayo de 2026, un minuto después de las 7 de la mañana. Les habla Rodolfo José Cárdenas y como siempre es un inmenso placer poder acompañarlos a través de la 1150 AM y 96.1 FM. Y como siempre también me acompaña hasta ahora Salvador Hernández. Mi querido Sal, buenos días, ¿cómo amaneciste hoy?
1: Bien, aquí ya listos.
0: Qué bueno, mil gracias. Hoy tenemos un programa muy interesante, pero antes de entrar en detalles, queremos desearles a todos ustedes que tengan un precioso día. Nuestros mejores deseos para obtener los suyos. Y desde ya, mil gracias por continuar permitiéndonos ser parte de sus mañanas. Ahora mismo vamos a ofrecerles un adelanto de lo que estamos preparando en materia de noticias y regresamos con más. Hablemos Hoy.
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0: A continuación, los titulares de algunas de las noticias que estamos preparando para nuestro informativo. La empresa que regenta un programa de descuentos espera que más habitantes de Colorado se pasen a las bombas de calor para sus necesidades de calefacción y refrigeración. Por otra parte, las fuerzas del orden de Colorado están intensificando la campaña sobre el uso del cinturón de seguridad. Asimismo, consumidores y asociaciones de defensa de los consumidores rechazan un plan de la compañía de servicios públicos Xcel. Y hoy inicia el periodo conocido como los 100 días más mortíferos del verano. A nivel nacional, la administración de Donald Trump da un nuevo paso en su estrategia de endurecimiento migratorio. Y el gobierno anuncia que comenzará a revocar pasaportes a personas que tengan deudas por manutención infantil. A nivel de América Latina, el gobierno de México analiza la nueva orden ejecutiva emitida por Estados Unidos en torno al envío de remesas. Y ataques perpetrados en diferentes zonas de Honduras dejan al menos 24 personas fallecidas. Estas y otras noticias en solo momentos, aquí en Hablemos Hoy.
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0: Gracias, Salvador. 4 minutos después de las 7 de la mañana. Temperatura en estos momentos en la ciudad de Denver es de 42 grados. Es una mañana muy soleada, muy agradable, clara y despejada. Y hoy esperamos temperaturas máximas de aproximadamente entre 64 y 65 grados. Las mínimas esta noche entre 42 y 44. Y hasta este momento hay solo un 5% de posibilidades de precipitación. Es posible también que los cielos se tornen parcialmente nublados a diferentes horas del día. Inclusive, dice el informe, que podríamos tener ráfagas de viento de hasta 5 millas por hora. Una vez más, 42 grados es la temperatura en estos momentos en la ciudad de Denver. Nos preparamos entonces para las noticias aquí en Hablemos Hoy.
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0: La empresa responsable de un próximo programa de descuentos espera que más habitantes de Colorado se pasen a las bombas de calor para sus necesidades de calefacción y refrigeración. Power Ahead Colorado, gestionado por el Consejo Regional de Gobiernos de Denver, afirma que el plazo de solicitud para los nuevos descuentos se abrirá este verano. Sin embargo, la gente ya está aprovechando los incentivos. Se pueden acumular varios descuentos para lograr el máximo ahorro, incluido un descuento estatal de Xcel Energy. Según Trevor Zilley, presidente y director ejecutivo de Independent Power, una empresa dedicada a la instalación de bombas de calor, el importe promedio de esos descuentos oscila entre los $6,000 y los $12,000, dependiendo del tamaño de la bomba de calor. La empresa también lanzará un programa de descuentos de $1,500 este verano. Silly dice que la instalación típica de una bomba de calor suele costar entre los $15,000 y los $25,000, y en promedio, esos descuentos acumulados por la bomba de calor rondan probablemente los $10,000, por lo que suponen una parte significativa del costo de instalación. Las bombas de calor son también una opción más eficiente energéticamente que los sistemas tradicionales de calefacción y refrigeración, y cada vez más habitantes de Colorado están dando ese paso. Independent Power afirma que instala entre 7 y 8 a la semana. Las bombas de calor funcionan extrayendo calor del aire exterior cuando hace frío, y frío del aire cuando hace calor, fuera. Y luego la unidad lo distribuye por toda vivienda. Y aunque la tecnología de las bombas de calor ha mejorado para soportar temperaturas bajo cero en los meses más fríos, también existe la opción de instalar una caldera junto con ellas. Las bombas de calor podrían ser el futuro a largo plazo de la calefacción y la refrigeración. Bueno, en otras informaciones, las fuerzas del orden de Colorado están intensificando la campaña sobre el uso del cinturón de seguridad, con un aumento de las patrullas este mes. Según el Departamento de Transporte del Estado, la tasa de uso del cinturón de seguridad es de casi el 91%, pero casi la mitad de todas las muertes en vehículos de pasajeros se producen entre personas que no llevaban puesto el cinturón. Shoshana Liu, directora del Departamento de Transporte de Colorado, dice que abrocharse el cinturón debería ser un hábito automático para todos los conductores, y agrega que aumentar el uso del cinturón de seguridad es una de las medidas más importantes que se pueden tomar para reducir el número de víctimas mortales en el estado. Este mes, la Patrulla Estatal de Colorado y 48 cuerpos de seguridad locales se centrarán en multar a los conductores y pasajeros que no lleven abrochado el cinturón como parte de la campaña nacional Click It or Ticket. Datos estatales indican que en los últimos 5 años, más de 1,000 personas que no llevaban puesto el cinturón de seguridad han fallecido en accidentes de tráfico con vehículos de pasajeros. En lo que va del año, 40 pasajeros y conductores que no llevaban puesto el cinturón de seguridad han fallecido en las carreteras de Colorado. La Administración Nacional de Seguridad Vial estima que el uso del cinturón de seguridad reduce el riesgo de sufrir lesiones graves o la muerte hasta en un 65%. Bueno, en más noticias locales, a medida que se acerca la fecha límite para tomar una decisión, los consumidores y las asociaciones de defensa de los consumidores están instando a la Comisión de Servicios Públicos de Colorado a que rechace una propuesta que aumentaría las tarifas de Xcel Energy unos $356 millones. Xcel Energy presentó la solicitud el 21 de noviembre del año pasado con el objetivo de aumentar sus ingresos anuales en $356 millones. De aprobarse, el aumento supondría un incremento estimado del 9.9% en las facturas de electricidad residenciales o aproximadamente $9.94 más al mes a partir de finales de agosto del presente año. Robert Kenny, presidente de Xcel Energy Colorado, afirmó que el aumento tiene como objetivo recuperar las inversiones en seguridad y fiabilidad que la empresa ha realizado en los últimos 3 años. Kenny dice que en los últimos años han logrado reducir las emisiones de carbono en un 57% con respecto a los niveles de 2005 y han incorporado enormes cantidades de energía renovable al sistema. Y todo esto lo han hecho en los últimos 3 años sin aumentar las tarifas básicas desde 2022. Xcel Energy también solicitó $100 millones adicionales a los clientes para cubrir posibles déficits de energía este verano y un aumento de $190 millones para los servicios de gas natural. La iniciativa Libre, una organización de base sin fines de lucro, se opone al aumento, indicando que este supone una carga considerable para los consumidores. La organización dijo creer que la Asamblea Legislativa de Colorado, la Comisión de Servicios Públicos y las empresas de servicios públicos deben trabajar juntas para garantizar precios asequibles y justos para los consumidores. La Comisión de Servicios Públicos tomará una decisión en las próximas semanas sobre el aumento de tarifas que entraría en vigor a finales de agosto de este año. La próxima audiencia pública está programada para el martes 16 de junio de 4:30 a 6:30 de la tarde. Bueno, y con la llegada del fin de semana del Memorial Day, inicia el periodo conocido como los 100 días más mortíferos del verano, época en la que las fuerzas del orden registran un aumento en el número de accidentes de tráfico y víctimas mortales en Colorado. Para ayudar a prevenir tragedias, la Patrulla Estatal de Colorado desplegará agentes por todo el estado para patrullar desde hoy viernes y hasta el 25 de mayo, desde el norte en la frontera con Wyoming hasta el sur en la frontera con Nuevo México. Y la mayor atención se centrará en la Interestatal 25. Los agentes afirman que tienen 3 objetivos principales este fin de semana: mitigación de la conducción agresiva, control de la conducción bajo los efectos del alcohol y seguridad en carretera para cualquier persona que se encuentre a un lado de la carretera con las luces de emergencia activadas. Los agentes también estarán atentos a la conducción agresiva, incluyendo el exceso de velocidad, los cambios de carril peligrosos, el seguimiento demasiado cercano y los adelantamientos indebidos. Además, si un conductor muestra cualquier signo de estar bajo los efectos del alcohol o las drogas, no debe esperar una advertencia. Los agentes afirman que todo esto es 100% evitable, por lo que no habrá segundas oportunidades. 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
0: La administración de Donald Trump dio un nuevo paso en su estrategia de endurecimiento migratorio al incorporar la mayor promoción de jueces de inmigración en la historia reciente del Departamento de Justicia. Priscila Cabral Pérez informa.
10: La medida busca acelerar los procesos de deportación y reducir el enorme retraso acumulado en los tribunales migratorios del país. Esta semana fueron juramentados 77 jueces de inmigración permanentes y 5 jueces temporales en medio de la presión del gobierno republicano para reforzar su política de deportaciones masivas. El anuncio llega en un contexto de crecientes operativos migratorios, restricciones al asilo y nuevas medidas impulsadas por la Casa Blanca para reforzar el control fronterizo y agilizar expulsiones de inmigrantes sin estatus legal. Los tribunales de inmigración de todo el país enfrentan actualmente una acumulación histórica de casos. Según datos oficiales citados por el Departamento de Justicia, el rezago llegó a superar los 4 millones de expedientes, impulsado principalmente por el incremento de solicitudes de asilo y cruces fronterizos registrados en los últimos años. La administración Trump asegura que la incorporación de nuevos jueces permitirá reducir los tiempos de espera y acelerar las resoluciones de deportación. Pero organizaciones defensoras de inmigrantes cuestionan la forma en que están procesando muchos expedientes. Los jueces de inmigración son responsables de decidir si una persona puede permanecer legalmente en Estados Unidos o si debe ser deportada. Y aunque llevan el título de jueces, en realidad forman parte del Poder Ejecutivo y dependen directamente del Departamento de Justicia. Este detalle ha generado fuertes críticas entre abogados y organizaciones migratorias, quienes consideran que la administración Trump está utilizando los tribunales como herramientas de aplicación migratoria. Uno de los aspectos que más polémica ha generado es que el gobierno federal comenzó a referirse públicamente a estos funcionarios como jueces de deportación en ofertas laborales oficiales. Para activistas y especialistas en inmigración, este lenguaje refleja un intento de orientar las cortes migratorias hacia decisiones más rápidas y severas contra los inmigrantes. La administración despidió el año pasado a más de 100 jueces migratorios, varios de ellos nombrados durante el gobierno de Joe Biden, algunos de los cuales aseguraron que fueron apartados por no impulsar deportaciones con suficiente rapidez o por tener experiencia previa defendiendo a inmigrantes. Además del aumento de jueces, el medio antes citado señaló que el Departamento de Justicia ha emitido nuevas directrices que limitan las posibilidades de obtener asilo, reducen opciones de liberación bajo fianza y endurecen los criterios para permanecer legalmente en el país mientras se resuelve un caso migratorio. Informó Priscila Cabral Pérez, RNC Unión Radio Noticias.
0: Bueno, en otras informaciones, el gobierno anunció que comenzará a revocar pasaportes a personas que tengan deudas por manutención infantil superiores a $2,500. El Departamento de Estado, junto con el Departamento de Salud y Servicios Humanos, señalaron que esta acción busca reforzar el cumplimiento de las obligaciones legales relacionadas con la manutención de menores. La medida afecta a ciudadanos estadounidenses que tengan una deuda importante por manutención infantil. En esos casos, el Departamento de Estado puede rechazar nuevos trámites, negar la renovación o incluso cancelar un pasaporte que ya esté vigente. Las personas afectadas recibirán un aviso de la revocación por correo electrónico o en la dirección postal que registraron en su trámite más reciente. Una vez cancelado el pasaporte, deja de servir para viajar, incluso si después se paga la deuda pendiente. Para obtener un nuevo pasaporte será necesario realizar nuevamente el proceso administrativo correspondiente. El gobierno exhortó a los ciudadanos con deudas pendientes a ponerse al corriente lo antes posible para evitar afectaciones migratorias y restricciones de viaje. El Departamento de Estado indicó, al referirse al endurecimiento de las medidas contra deudores alimentarios, que los padres irresponsables deben pagar sus atrasos en la manutención. Bueno, y el Senado aprobó una moción para avanzar una resolución destinada a frenar la autoridad de Trump para hacer la guerra contra Irán sin aprobación del Congreso. 4 republicanos se unieron a la mayoría de los demócratas para sacar adelante la medida, convirtiéndola en el mayor rechazo del Senado hasta ahora a la postura de la administración sobre los poderes de guerra. Eso importa porque intentos anteriores habían fracasado repetidamente. Esta vez la votación fue suficiente para llevar el tema más lejos en el proceso legislativo y mostrar que la resistencia republicana ya no se limita a 1 o 2 disidentes previsibles. La votación todavía no significa que los poderes de guerra de Trump hayan quedado restringidos. Solo se trató de un paso procedimental que ahora abre la puerta a más debate y a una votación posterior sobre la resolución en sí. Incluso si el Senado la aprueba al final, la medida seguiría enfrentando grandes obstáculos en la Cámara de Representantes, controlada por los republicanos, y un veto casi seguro de Donald Trump. Bueno, pasando ahora a noticias de América Latina. El gobierno de México inició un análisis técnico y diplomático ante la nueva orden ejecutiva emitida por Estados Unidos relacionada con el envío de remesas y la apertura de cuentas bancarias por parte de personas indocumentadas, una medida que ha generado preocupación entre comunidades inmigrantes y autoridades financieras mexicanas. Alejandra Ospina informa.
11: La presidenta Claudia Sheinbaum afirmó que hasta el momento no se identifica un gran riesgo inmediato para el flujo de remesas hacia México. Sin embargo, subrayó que su administración mantendrá vigilancia permanente para proteger los recursos económicos enviados por millones de connacionales desde territorio estadounidense. La mandataria indicó que la Secretaría de Hacienda y Crédito Público, junto con el equipo diplomático mexicano en Washington, ya revisan el alcance legal y operativo de la disposición firmada por el gobierno estadounidense. El embajador de México en Estados Unidos, Roberto Lasseri, encabeza parte de las consultas bilaterales enfocadas en determinar si las nuevas disposiciones podrían derivar en restricciones financieras, mayores controles bancarios o revisiones adicionales para trabajadores migrantes sin documentación regular. El análisis se centra especialmente en los mecanismos utilizados para apertura de cuentas, transferencias electrónicas y envío de remesas familiares, uno de los pilares económicos para millones de hogares mexicanos. Sheinbaum sostuvo que la prioridad será garantizar que los mexicanos que trabajan en Estados Unidos puedan continuar enviando recursos de manera segura, legal y sin obstáculos discriminatorios, y agregó que hay que proteger siempre el esfuerzo de los connacionales al referirse a la relevancia económica y social de las remesas para el país. El anuncio ocurre en un contexto donde las remesas continúan consolidándose como una de las principales fuentes de ingreso externo para México, particularmente en entidades con alta migración hacia Estados Unidos. El gobierno federal destacó que la comunidad mexicana en territorio estadounidense representa una fuerza económica de enorme dimensión, integrada por aproximadamente 38 millones de personas entre migrantes, descendientes y ciudadanos de origen mexicano. La narrativa del gobierno de México se centra en defender a esa comunidad frente a políticas restrictivas, destacando que su labor es indispensable para el funcionamiento económico de la nación vecina.
10: informó Alejandra Ospina, RNC, Unión, Radio Noticias.
0: Bueno, en otras noticias de México, ante los casos de políticos señalados por sus vínculos con integrantes del crimen organizado, el gobierno de la presidenta Claudia Sheinbaum va por fortalecer las capacidades del Instituto Nacional Electoral para revisar las candidaturas a cargos de elección popular. La mandataria federal anunció que enviará una iniciativa de reforma para fortalecer las capacidades del órgano electoral con el objetivo de que pueda revisar cualquier candidatura. Asimismo, explicó que la propuesta forma parte de su primer proyecto de reforma electoral, el cual no prosperó. Hay un tema de relevancia que tiene que ver con evitar que haya algún candidato o candidata de cualquier tolda política que pudiera representar algún riesgo de vínculo con la delincuencia organizada. Según Sheinbaum, es algo que se ha estado trabajando desde hace tiempo y Luisa María Alcalde tenía ya preparada esta propuesta, por lo que se tomó la decisión de que sea enviada de una vez porque tiene que tomarse en cuenta para el periodo electoral del 2027. La presidenta reconoció que México enfrenta algunos casos de vínculos entre las autoridades y el crimen organizado. Sin embargo, afirmó que no es un problema generalizado. Alcalde propone crear la Comisión de Verificación de Integridad de Candidaturas, la cual dependerá del INE y estará conformada por 5 consejeros electorales elegidos y votados para un periodo de 3 años por el Consejo General del órgano electoral. La consejera jurídica explicó que la comisión será un vínculo entre los partidos políticos que voluntariamente decidan participar y las autoridades de seguridad, inteligencia y procuración de justicia para recibir y consultar los nombres de los aspirantes a candidaturas con el Centro Nacional de Inteligencia, con la Fiscalía General de la República, con la Unidad de Inteligencia Financiera y con la Comisión Nacional Bancaria y de Valores sobre la existencia de información para establecer un posible riesgo razonable de vínculos con la delincuencia organizada. Bueno, y ataques perpetrados en diferentes zonas de Honduras dejaron al menos 24 personas fallecidas, entre ellas 5 policías, en acciones que las autoridades atribuyeron de momento al crimen organizado. El portavoz del Ministerio Público, Yuri Mora, dijo que uno de los ataques ocurrió en el municipio de Trujillo, en el departamento norteño de Colón, donde se contabilizan hasta el momento unas 19 personas ejecutadas a balazos. Según se informó, varios hombres armados llegaron a la Hacienda Panamá y ejecutaron a todas las personas que se encontraron allí, todas ellas trabajadores. El ministro de Seguridad, Gerson Velázquez, señaló que ambas masacres son obra de grupos del crimen organizado, aunque no ofreció mayores detalles. La policía dijo que investigaban las causas. En tanto, en una zona fronteriza con Guatemala, en el municipio de Omoa, en el departamento de Cortés, al menos 5 policías murieron tras ser atacados a balazos. Según la policía, los agentes de la unidad antipandillas habían llegado a Corinto a realizar un operativo para capturar a un capo del narcotráfico y realizaron el allanamiento a una vivienda donde fueron emboscados por criminales. La Secretaría de Seguridad informó que la Policía Nacional, junto a las Fuerzas Armadas, intervendrán las 2 zonas donde se perpetraron los ataques para desarrollar operaciones intensivas de búsqueda y captura de los responsables. 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

0: Gracias, Salvador. 35 minutos después de las 7 de la mañana, en este viernes 22 de mayo. Y como cada viernes a esta hora, tenemos nuestro segmento especial de Crear Results, creando comunidades saludables. Y pues para el programa de hoy tenemos uno de los temas que realmente apasionan y que ha venido dejando un gran impacto muy positivo tanto en la comunidad como en nosotros mismos, en Américas para la Conservación de la Salud y las Artes y Crear Results. Y nos referimos al programa de Sembrando Vida y Raíces de Bienestar. Y precisamente para hablarnos sobre ello, hoy tenemos como siempre a Fernando Pineda Reyes, director ejecutivo de Crear Results. Fernando, buenos días, encantado de saludarte, bienvenido, ¿cómo estás?
1: Muy buenos días, don Rodolfo.

0: fue un placer saludarlo y estar con usted y todos los radioescuchas esta mañana.
1: Qué bueno, mil gracias. Este es un tema interesante. Me acuerdo que en oportunidades anteriores decía, bueno, cuando llegue el momento de continuar con la siembra de árboles y tal, y, pero al parecer ese momento ha llegado, ¿no? Puesto que sabemos que a lo largo de varios años, la AFCA, ¿no?, con Irene y contigo han venido pues sembrando una semilla realmente fuerte y como legado en lo que tiene que ver con la cultura, la naturaleza, las artes, en el cuidado de nuestro medio ambiente y su historia. Y quizás en poco tiempo se pueda describir todo ese trabajo que ustedes han venido haciendo. Pero quería preguntarte, ¿cómo describirías esa labor de AFCA y de CREA al ir sembrando vida con proyectos y programas que han dejado un legado imborrable a través de todos estos años?
0: Pues una de las cosas, y le agradezco mucho, don Rodolfo, por la introducción de todo lo que es, porque mientras lo escuchaba hablar, era como que increíble pensar que pues ya son más de 10 años de colaboración que CREA Results tiene directamente con Américas por la Conservación y las Artes. Ellos como organización que ya van también casi cumpliendo 20 años también de estar activos bajo el liderazgo de Irene Vilar, pues se han dedicado de una manera extraordinaria a trabajar por alguien y por algo que a veces se nos olvida reconocer, que es nuestra madre, ¿verdad? Nuestra madre tierra. Como usted sabe, a veces suena hasta trillado, ¿verdad? Que hay que cuidar a la madre tierra, y suena así como que, ah, sí, mañana hay paso, ¿verdad? A saludar el domingo. Y yo creo que es algo que definitivamente a través del trabajo de AFCA, como se denominan ellos por serlo más cortito, ¿verdad? O AFCA Natura, han venido desarrollando una serie de programas específicos que tienen que ver con la conversación, con el Festival Ecológico de las Américas, con el desarrollo del programa de promotores verdes junto con CREA, que iniciamos juntos hace más ya de 10 años, donde de repente no solamente se vio una oportunidad, sino se vio que la capacidad siempre ha estado ahí. Cualquier persona que esté viva hoy, ¿verdad?, tiene la capacidad de impactar su medio ambiente, su persona, lo que pasa alrededor, al lado de cada uno de nosotros. Creo que a veces no reconocemos que cada cosa que hagamos o dejamos de hacer tiene un impacto en otros. Y sin hablar más allá de que los árboles, el reciclar, la composta, que es algo que vamos a hablar hoy, ¿verdad? Pero realmente cuando nos ponemos a ver todo lo que hacemos o dejamos de hacer tiene un impacto, es muy difícil no poner atención a todo lo que hacemos, ¿verdad? Y yo creo que gracias al trabajo colaborativo que tenemos con esta organización, que no solamente tiene que ver que dicen por ahí que la cultura cura, ¿verdad? Porque la misma cultura que te levanta y la que te tira, donde de repente uno dice hay que cortar el molde, hay que romper el molde, pero a veces hay que seguir haciendo lo que ya sabemos hacer. Todos sabemos que dentro de la comunidad latina hay un gran sentido de familismo y de colaboración y de que cuando algo le pasa a uno, nos pasa a todos, ¿verdad? Y precisamente Irene no nos pudo acompañar hoy porque algo pasó y ella lo está atendiendo, ¿verdad? Y son de las cosas donde a veces lo urgente nunca deja tiempo para lo importante. Y lo importante siempre va a seguir siendo nuestra familia y cómo nos vamos desarrollando a través de comunidad. Y hoy estamos aquí para hablar no solamente de ellos, sino con ellos, ¿verdad? De las oportunidades que tenemos para expandir el trabajo que sabemos que no lo estamos haciendo solos. Mucha gente lo hace sin organización, sin título, y usted y yo lo hemos platicado mucho, ¿verdad? Donde pues sabemos que todos somos promotores de salud, todos somos promotores culturales, todos somos promotores y agentes de cambio, y como gestores culturales es solamente qué tan activos vamos a estar hoy. diciéndole a la gente lo que sabemos y escuchando de otros lo que saben, pero la lucha sigue y la conversación siempre va a seguir. Hoy vamos a hablar de programas específicos que estamos haciendo con la oportunidad que muchas personas pueden tener de unirse a nuestra actividad, porque sabemos que muchos de ustedes que nos escuchan ya están en la causa, ¿verdad? Es solamente el ver de qué manera uno puede ser más eficiente, de qué manera uno puede ser más entretenido, de qué manera lo podemos hacer más divertido para que nuestros chiquitines, nuestros adultos mayores y cualquier persona diga, ok, eso no me gusta, pero esto sí. Porque a veces uno no le gusta plantar, pero le gusta cocinar o le gusta comer, ¿verdad? Entonces, no importa dónde se encuentre usted, siempre hay una manera de participar, a veces como comensal, a veces como cocinero o a veces como el que va y compra y consigue todo lo que hay que hacer. Pero yo siempre digo que juntos podemos más y hoy vamos a hablar de todo esto, además de todos los programas que tenemos disponibles.
1: Ah, qué bien. Ah, dime una cosa, Fernando, tú como líder de la comunidad, como padre de familia, inclusive como deportista que sueles conectarte con la naturaleza, y por supuesto como director ejecutivo de Clear Results, que suele enfocarse en promover la salud de las familias y la comunidad misma, ¿cuál ha sido tu experiencia de vida en enfocarte en estos programas de sembrar vida y generar espacios, ¿no?, que nos conectan y nos benefician de una manera no tan especial?
0: Pues esa es una interesante pregunta, don Rodolfo, porque me hace pensar que yo no soy aún ni fui de las personas que de repente se levanta diciendo, hoy voy a hacer algo grande, ¿verdad? Y lo digo no con orgullo, sino hasta con un poco de pena, ¿verdad? Porque todo el trabajo que yo hago hoy, incluso profesionalmente y personalmente, y hasta en mi propio entrenamiento que hago como atleta, ¿verdad? En el mundo de los triatlones y de correr, honestamente ha sido forzado, ¿verdad? A mí me lo inculcaron a la fuerza, ¿verdad? Tuve el beneficio y el privilegio, hoy lo digo así, cuando yo era joven, yo decía, bueno, pero ¿por qué me dan tanta lata mi padre y mi abuelo, ¿verdad? Y mi mamá. ¿Y por qué me dicen que me tengo que lavar los dientes? ¿Y por qué me dicen que tengo que tener mi cuarto limpio? ¿Y por qué me dicen que tengo que lavarme las manos? ¿Y por qué me dicen que tengo que comerme toda la comida? Porque hay gente que no tiene que comer, ¿verdad? Pero yo ya no tengo hambre. ¿Y por qué hay que ir a hacer trabajo comunitario los sábados y también los domingos? Y eso lo digo con, no con despecho, sino ahora con un gran aprecio, porque yo no sabía que esto es algo que se tiene que inculcar, ¿verdad? Y se tiene que presentar y se tiene que a veces a pie forzado, ¿verdad? Como dicen los músicos, ¿verdad? A decir, sabes que hay una pauta y te quiero invitar a que hagas algo que no sabes lo bueno que va a ser para todos, aunque no se sienta para ti. Porque mi crecimiento personal no se dio porque yo venía alumbrado, ¿verdad? Y con un awakening y de repente desperté a los 3 años y dije, wow, mi vida va a ser de servicio. Y tuve la ventaja que, como dicen por ahí, caí en blandito y que tuve mentores y personas adultas en mi vida que me ayudaron a mí como joven a darme cuenta de que en el servicio se encuentra la alegría, ¿verdad? En el servicio se encuentra el conocimiento, en el servicio se encuentra el movimiento, el despertar, el sentirse que, pues aunque no sepas qué tienes que hacer hoy, siempre hay algo que se tiene que hacer, ¿verdad? Y que ahí, si lo traducimos hoy al trabajo de la promotoría que encontré después, muchos años después, porque yo no sabía que era un promotor de salud, yo solamente sabía que había que hacer cosas y es mejor cuando se hacen con alegría y se hacen para otros. Y encuentras en la sonrisa de un niño que recibe un regalo, encuentras en mucha gente como ser humano, ¿verdad? A veces hasta en un perrito cuando le das de comer y te sonríe. Pero también me di cuenta que la madre naturaleza, el medio ambiente, como le llamamos, Él no nos contesta, ¿verdad? A veces uno quiere ver las señales y te das cuenta que cuando le echas agua a la petunia que estaba decaída, milagrosamente, un día o dos después, o a veces hasta en el transcurso de unas horas, tú puedes ver cómo se levanta, ¿verdad? Pero no te lo dicen, no te lo dicen verbalmente, pero uno lo puede sentir. Entonces, creo que si extrapolamos todo eso hasta hoy, es donde a veces usted y yo nos autorizamos con el poder de la palabra, ¿verdad? A tratar de convencer, a tratar de plantar más allá de una semillita, a tratar de hacer generar un pensamiento y una emoción que haga que los que nos escuchan tomen acción, que los que nos escuchan no solamente lo escuchen y digan, ah, qué buena noticia, muy interesante, ¿verdad? Sino que digan, wow, hoy escuché algo que me hizo sentir algo y que me da ganas de hacer algo. Yo no sabía que tenía ganas de caminar mañana. Yo no sabía que tenía ganas de ir a ayudar en mi iglesia, en mi comunidad. ¿Y por qué yo tengo que limpiarle el callejón a alguien si yo no tiré esa basura? Pero nos vamos dando cuenta que no solamente tiene sentido y se ve mejor, sino que todos sabemos que cuando una comunidad está limpia, está saludable, se siente y se ve agradable porque tiene un mural, porque tiene caminos limpios, porque tiene cosas. De repente, hasta el que no quiere caminar, empieza a caminar. El que no quiere cantar, empieza a cantar. Y nos damos cuenta que a todos, en algún momento de nuestra vida, nos gustaría poder bailar como si nadie nos estuviera viendo, pensando que todos nos están viendo, ¿verdad? O cantar, o hacer, o escribir. Y creo que de eso se trata, que no se trata solamente de hacer cosas porque se ven bien o porque podemos y queremos. Se trata porque todos sabemos en algún momento de nuestra vida, más ciertos o no, que lo que uno hace siempre va a tener un impacto. Y lo que uno deja de hacer, más. Y es por eso que a veces las palabras son buenas, pero el silencio habla más que lo que uno a veces desea o quiere compartir, pero ahí está. Y juntos vamos en el ese estira y afloja, buscando la oportunidad y la capacidad de decir, mira, ven, como decía mi primo, ¿verdad? Aviéntate, que está bajito, ¿verdad? Porque no sabemos lo que no sabemos y sabemos algo todos, que es a través de un gestor cultural, un facilitador, un navegador, como le dicen, un conector, un promotor de salud, un alguien o un algo que de repente dice, pues fíjate que este flyer sí me gusta y yo creo que sí voy a ir a la junta. Entonces, paso a pasito ahí la llevamos y creo que es una de las cosas que nos ha llevado hasta donde estamos hoy, trabajando colaborativamente con AFCA Natura, donde sabemos que es a través de la invención, facilitada por fondos, a veces sin fondos, a veces solamente porque se nos da la gana hacerlo, es el que seguimos generando proyectos y programas, apostando a que en alguna de estas las personas que nos escuchan hoy van a decir, pues ¿sabes qué? Como que me late. Y el sábado, pues yo me apunto y vamos a ver qué sale.
1: Ya. Te quería preguntar que... Sí, bueno, siempre hemos hablado, ¿no?, de los programas que recordamos con mucho entusiasmo y que pues nos dio la oportunidad de conectarnos de una manera muy especial con la comunidad en ciertas áreas de Denver y Aurora. Fue ayudar a sembrar ciertos árboles que fueron adoptados realmente como parte de la familia misma, ¿no? ¿Podría ver ahora quizás alguna novedad sobre esa campaña de obtener un árbol y pues que ayude a promover la salud de la familia y la comunidad misma? ¿Hay algún proyecto en camino que sepas tú, Fernando?
0: Pues precisamente tenemos la buena noticia que aunque tuvimos el horror, ¿verdad? Lo voy a decir, de no poder seguir trabajando directamente con nuestros socios con los que veníamos trabajando, incluyendo el gobierno federal y el gobierno estatal y algunas organizaciones locales. Desafortunadamente, el gobierno federal decidió cortar los fondos que teníamos para plantar árboles en el área de Denver y de Aurora. Y fue muy desafortunado porque pues, teníamos la intención de plantar más de 6,000 árboles en el área metropolitana. Logramos plantar más de 1.000 árboles, casi como 1.362, si me acuerdo exactamente, porque, y fue increíble, ¿verdad? Con el apoyo de muchas organizaciones y muchos promotores y mucha gente, pudimos generar un pequeño pulmoncito dentro de la ciudad, generando toda esta oportunidad de poder plantar tantos árboles. Ese proyecto, afortunadamente, no pudo continuar, pero pues decían por ahí, alguien me lo dijo, una frase que ahora utilizo más comúnmente que otras veces, que dice: nos querían enterrar, pero no sabían que éramos semillas, ¿verdad? Y metafóricamente es el resurgimiento de programas y de oportunidades. Vamos a tener ahora una oportunidad que no es directamente para el área de Denver y Aurora por cuestiones de capacidad y hacia dónde nos están invitando a nuestros socios, pero vamos a iniciar un programa en Dacono y también potencialmente ahora con Commerce City, ¿verdad? Para poder realmente seguir expandiendo el programa de plantar árboles. Un programa que sabemos que nos beneficiamos todos, ¿verdad? Mi abuelo decía: planta un árbol y tal vez nunca descanses sobre la sombra del árbol que plantaste, pero plántalo de cualquier manera, porque alguien lo va a disfrutar, ¿verdad? Y creemos fielmente que es no solamente para nosotros, sino para los que nos siguen, que es importantísimo que sigamos generando la oportunidad de seguir haciéndolo. Vamos a trabajar un poco más directamente con las escuelas, porque sabemos que, aunque las escuelas son responsabilidad del cuidado de las ciudades y de los estados, pues el tema de la educación, ¿verdad? Que es importantísimo y a veces no hay los suficientes fondos o capacidad de poder cuidar el entorno escolar, que para nosotros sabemos que es importantísimo que no solamente los niños y jóvenes tengan la sombra de un árbol para poder sentarse, sino para también tener esa gran capacidad de transformación de aire y todo lo que trae un árbol, que como todos sabemos, son estos entes poderosos que dan más de lo que uno a veces ve o de lo que uno siente y siempre están ahí para nosotros y nuestra misión ahora está un poco más enfocada en generar estos pequeños bosquecitos dentro de las escuelas y también dentro de la comunidad.
1: Ya. No, es increíble realmente. Ahora, como dijimos hace un momento, CREA Results y ARCA son organizaciones hermanas y comprometidas realmente en trabajar en colaboración a través de diversos proyectos. También ahora están enfocados en raíces de bienestar, tengo entendido. ¿Qué nos puedes hablar sobre este programa, Fernando?
0: Este es un programa que nos inventamos, pues siguiendo el modelo de promotoría, de donde el conocimiento generalmente ya se tiene, ¿verdad? Seguimos avanzando científicamente en aprender cosas nuevas y de repente nos cae por ahí que se acaba de descubrir esto y lo otro y lo aquello. Pero también sabemos que ya hay muchas cosas que son viejas, ¿verdad? Y de ahí, ¿verdad?, que vienen nuestras raíces, ¿verdad? Sabemos que información cultural, de ciencia, de arte, de todo que viene desde atrás. Y con este programa de Raíces de Bienestar, AFCA y CREA se han dado la tarea de generar estos talleres comunitarios que son bimensuales. Es una academia bilingüe de aprendizaje práctico y ciencia comunitaria y promotoría de la salud. ¿De qué se trata? Se trata de adquirir habilidades prácticas en la salud ambiental, la salud alimentaria, el bienestar de la naturaleza, el liderazgo cultural y emocional. ¿Por qué todo esto, verdad? A veces hay cosas que mi abuelo decía: mira, el sentido común es buenísimo. El problema es que el sentido común ya no es tan común, ¿verdad? A veces uno dice, escucha una historia o que algo le pasó a algún joven, algún colega o algo, y dices: oye, pero ¿por qué lo hiciste si eso no se hace? No, pues es que yo no sabía. Y es como que dices: oye, pero ¿no sabías que no se debe meter un tenedor en el contacto de la luz? Dice: No, nunca nadie te dijo, ¿verdad? ¿No sabías que no se debe fumar cuando estás en un bosque? ¿No sabías que hay que checarle el aceite al coche? ¿No sabías que hay que checar el gas de la estufa antes de salir? Cosas que a veces uno dice, ¿cómo es posible que no sabías, chamaco, ¿verdad? O a veces mamá, o tía, o cuñado, o compadre. Y yo creo que lo bello de los talleres comunitarios es que es tan simple la información que resuelve problemas complejos de la manera más sencilla. ¿De qué se trata? Uno de los proyectos, por ejemplo, fue cómo entender cómo funciona un automóvil, ¿verdad? Muchos de nosotros lo utilizamos, le echamos gasolina y de vez en cuando se prende un foquito, pues le preguntamos a alguien que lo cheque. Pero no tenemos ni idea de cómo funciona un automóvil. No tenemos idea de la relación de los aceites, de todos los líquidos. Y es más fácil ayudarle a la gente a entender cómo funciona un coche que entender cómo funciona el cuerpo humano, ¿verdad? El coche es más técnico y a través de eso nos damos cuenta de que así como el coche tiene fluidos y tiene cosas que hay que cuidar, también nuestro cuerpo. Entonces, todos nuestros entrenamientos tienen esa cuestión básica de ciencia comunitaria, donde si usted maneja un automóvil, hay que saber cómo cambiarle las llantas. Entonces, tuvimos un entrenamiento sobre eso, cómo funciona la batería, cómo funciona esto. Y obviamente mucha gente dijo, wow, yo no tenía ni idea, ¿verdad? Entonces, el siguiente entrenamiento, por ejemplo, es un entrenamiento que se llama Hogar Sano y Mitigación de Fuegos. Este va a ser el 1 de junio de las 5 a las 6:30 de la tarde. Les vamos a dar el lugar de la reunión una vez que se registren por cuestiones de diferentes índole y por seguridad. También estamos hablando de qué es lo que pasa, ¿verdad? Usted ha escuchado, don Rodolfo, y yo también, que dicen por ahí que el casi el 80% de los accidentes trágicos ocurren en el hogar, ¿verdad? Nos estamos cuidando afuera del mundo y de todas las cuestiones, pero mucha gente se cae, se lastima o pierde la vida dentro de su propia casa. Y todo eso tiene que ver a veces con cuestiones de que nos volvemos tan familiares con nuestro medio interno, que ya sabemos dónde siempre está esa esquinita donde siempre nos tropezamos, pero ahí sigue la alfombra, ¿verdad? Y en este caso vamos a hablar de la prevención de fuegos. Vamos a hablar de cosas básicas como, hey, cuando uno pone una velita, ¿por qué pones la velita? ¿Dónde pones la velita? ¿Y qué tipo de velita pones, verdad? ¿Qué son las cosas que generan una combustión? ¿Qué son las cosas que uno puede hacer? Todos sabemos que es bueno tener un extinguidor, pero a veces no sabemos dónde comprarlo o de cuál o para qué sirve o cómo usarlo, que es lo peor. Se convierte en un instrumento que ahí está, pero nadie tiene ni idea de cómo funciona y cómo utilizarlo. Entonces, vamos a hablar de manera, como seguimos el modelo de promotoría, no solamente hay que escucharlo, no solamente hay que saberlo, hay que saber qué hacer con la información que tenemos. Al mismo tiempo que, y bueno, esa es mi respuesta sobre las raíces de bienestar. Usted puede recibir toda esta información en la página de afcanatura.org. Lo repito, es afcanatura.org. Toda la información está ahí en inglés y en español y usted se puede registrar, por favor, para poder tener más información sobre este evento.
1: Ya, qué bien. Tengo que identificar la estación, Fernando, si me lo permites, si regresamos en un momentito, ¿te parece?
0: Claro que sí.
1: Muy bien, gracias. Identificamos.
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1: Gracias, gracias, Salvador. Fernando, antes de irnos a la sección de Juntos Podemos Más, te quería preguntar sobre otro programa que creo que es importante mencionarlo y que nos digas, por favor, de qué se trata. Es el programa de Hogar Sano y mitigación de fuegos. ¿Sobre qué es este programa, si eres tan amable?
0: Pues este es uno de los capítulos del programa que mencionábamos anteriormente, ¿verdad? Oh, okay. El programa es Sembrando Vida, es Raíces de Bienestar, ¿verdad? Tiene que ver con creo que me estoy confundiendo, ¿verdad? Estamos con el programa de Raíces de Bienestar, donde estamos hablando de la mitigación de fuego, y también dentro de todo esto es una serie de 24 oportunidades de poder escucharlas. Como decimos, esto es bimensual, es una vez cada dos semanas. O dos veces al mes, ¿verdad? Y dentro de eso nosotros vamos a tener diferentes oportunidades de aprender juntos sobre cosas que podemos hacer y que debemos saber sobre la prevención de accidentes y minimizar el riesgo, en este caso sobre la cuestión que tiene que ver con los incendios, porque sabemos que pues si se nos quema la cocina, se nos puede quemar la casa y se nos puede quemar la cuadra y se nos puede quemar todo lo que sigue. Y ya lo hemos visto, sabemos que hoy por hoy el problema de la sequía que tenemos hoy es un problema súper serio, ¿verdad? Donde sabemos que la cuestión de prevenir un incendio es básica y crítica, especialmente en estos momentos aquí en Colorado, donde se nos avecina uh-huh. un verano bastante seco y bastante caluroso.
1: Ya, muy cierto, muy cierto.
0: Y yo creo que una de las cosas que podemos seguir platicando, don Rodolfo, es dentro de los programas que tenemos el programa de Sembrando Vida, donde nosotros tenemos que seguir platicando y comentando sobre qué es lo que uno puede hacer para poder obtener un árbol, cómo es que usted puede aprender sobre qué es lo que puede y debe hacer para poder conseguirlo de parte de nosotros o de otras personas, ¿verdad? Otras organizaciones. Hay muchas maneras en las cuales usted puede conseguir un arbolito, hasta usted mismo, ¿verdad? Puede ir, comprarlo y plantarlo. Y sabemos que hay diferentes maneras de plantar un árbol. Hay mucho debate sobre cuál es la mejor manera, pero sabemos qué es específicamente lo que no se debe hacer cuando uno quiere plantar un árbol. Entonces es importante que todas las personas que estén interesadas en ayudar a la madre naturaleza o en simplemente plantar un arbolito en su casa porque usted quiere, sepa qué son los, como lo dicen en inglés, los do's and los don'ts, ¿verdad? Donde hay muchas maneras de plantarlo bien, pero ya sabemos cómo plantarlo mal. Entonces, eso es también algo que queremos para que no pierdan ni desde su dinero, ni desde su inversión, el tiempo que usted genera en escogerlo, en plantarlo. Y pues sabemos que hay cosas que no se deben hacer porque pues realmente ponen en entredicho la supervivencia del arbolito que estamos plantando.
1: Ya, no, interesantísimo. Y entonces, ¿esas personas que estarían interesadas se pueden comunicar con ustedes?
0: Siempre a través de la página de Facebook de Crea Results. Usted va a ver todos estos afiches, ¿verdad? Como les dice Irene en Puerto Rico, o los flyers que le llamamos, todas estas cuestiones que usted puede ver para aprender más sobre lo que estamos haciendo. También puede visitar directamente la página de Facebook de AFCA Natura. Asimismo, como en el internet, puede ir al website directamente de AFCA Natura, afcanatura.org, para conseguir más información al respecto.
1: Ya, qué bien. Ahora, si me lo permite, me gustaría pasar a la sección de Juntos Podemos Más, porque me imagino que, como siempre, tendrán cualquier cantidad, ¿no?, de actividades ustedes, ¿no?, en Clear Results.
0: Pues como siempre, don Rodolfo, tenemos el privilegio de poder estar colaborando y participando en diferentes eventos y oportunidades. Hoy, pues con cuestiones de tiempo, me gustaría pues invitarlos nuevamente y rápidamente a que visiten nuestra página de Facebook de Crea Results. Pero el siguiente taller de Sembrando Vida será este martes 26 de mayo a las 6 de la tarde. Este es en el condado de Weld. Ahí vamos a aprender cómo plantar el árbol, como lo decía, cómo construir tierra sana a través de la composta, el poder del micelio, de los hongos y todo lo que tiene que ver con el plantar un árbol. También les recordamos que también tenemos dentro de nuestro programa con AFCAD el Latino Ultra Eco Adventure, que es la aventura de correr, ¿verdad?, que se llama Luna. Ya tenemos confirmación de nuestra amiga Raramuri, Lorena Ramírez y su familia, que van a venir en septiembre. Pero como todo en la vida, no nada más se trata de hacer un evento y correr una vez. Se trata de entrenar nuestro cuerpo para poder estar bien y poder estar saludable. Vamos a tener una serie de eventos de entrenamiento y el que sigue es este domingo 31 de mayo. Vamos a estirarnos, vamos a hablar de la cuestión de la salud y vamos a caminar y correr juntos desde las 8 de la mañana a las 12 de la del día. Vamos a caminar por la vereda y el que quiera correr, corre, y el que quiera caminar, camina. Pero toda esta información está en americasforconservation.org y también en el programa, en el website de AFCA Natura. AFCANatura.org, disculpen. Entonces, todo esto también pueden llamar a Gabriela Hiddle, que es promotora dentro del programa de AFCA, donde también tenemos un programa de bicicletas, ¿verdad? Tenemos la oportunidad de aprender a andar en bicicleta, aprender a subir y bajar en bicicleta y a veces hasta poder cómo conseguir una bicicleta para poder hacer todo esto. Usted se puede conectar directamente con Gabriela al 720-441-5220 o también puede llamar un mensaje por email a events@americasforconservation.org. Me despido, don Rodolfo, dándole las gracias a usted, a Américas por la Conservación y las Artes, por todo su apoyo a través de todos los años. La próxima vez le prometo que por aquí va a estar Irene conmigo para poder hablar más y en detalle sobre todos los increíbles proyectos que ella viene realizando con todo el equipo. Y agradecer a todo el equipo de producción y a los promotores de salud aquí en Crea Results, específicamente a Germán González, que me ayuda siempre con esta producción, Gaby Pérez, y obviamente a Jessica Alderete. Muchísimas gracias por todo, don Rodolfo, y nos vemos en la próxima.
1: Así es, muchas gracias a ti, a Fernando. Increíble cualquier cantidad de actividades, y todas están pues en las páginas de Crea Results y de AFCA, también allí está toda la información. Pero gracias y que tengas un lindo fin de semana.
0: Igualmente.
1: Gracias, gracias. Muy bien, tenemos ya a 9 minutos después de las 8, nos preparamos para las noticias. ¿A quién hablemos hoy?
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1: La empresa responsable de un próximo programa de descuentos espera que más habitantes de Colorado se pasen a las bombas de calor para sus necesidades de calefacción y refrigeración. Power Ahead Colorado, gestionado por el Consejo Regional de Gobiernos de Denver, afirma que el plazo de solicitud para los nuevos descuentos se abrirá este verano. Sin embargo, la gente ya está aprovechando los incentivos. Se pueden acumular varios descuentos para lograr el máximo ahorro, incluido un descuento estatal de Xcel Energy. Según Trevor Zilley, presidente y director ejecutivo de Independent Power, una empresa dedicada a la instalación de bombas de calor, el importe promedio de esos descuentos oscila entre los $6,000 y los $12,000, dependiendo del tamaño de la bomba de calor. La empresa también lanzará un programa de descuentos de $1,500 este verano. Silly dice que la instalación típica de una bomba de calor suele costar entre los $15,000 y los $25,000, y en promedio, esos descuentos acumulados por la bomba de calor rondan probablemente los $10,000, por lo que suponen una parte significativa del costo de instalación. Las bombas de calor son también una opción más eficiente energéticamente que los sistemas tradicionales de calefacción y refrigeración, y cada vez más habitantes de Colorado están dando ese paso. Independent Power afirma que instala entre 7 y 8 a la semana. Las bombas de calor funcionan extrayendo calor del aire exterior cuando hace frío, y frío del aire cuando hace calor, fuera. Y luego la unidad lo distribuye por toda vivienda. Y aunque la tecnología de las bombas de calor ha mejorado para soportar temperaturas bajo cero en los meses más fríos, también existe la opción de instalar una caldera junto con ellas. Las bombas de calor podrían ser el futuro a largo plazo de la calefacción y la refrigeración. Bueno, en otras informaciones, las fuerzas del orden de Colorado están intensificando la campaña sobre el uso del cinturón de seguridad, con un aumento de las patrullas este mes. Según el Departamento de Transporte del Estado, la tasa de uso del cinturón de seguridad es de casi el 91%, pero casi la mitad de todas las muertes en vehículos de pasajeros se producen entre personas que no llevaban puesto el cinturón. Shoshana Liu, directora del Departamento de Transporte de Colorado, dice que abrocharse el cinturón debería ser un hábito automático para todos los conductores, y agrega que aumentar el uso del cinturón de seguridad es una de las medidas más importantes que se pueden tomar para reducir el número de víctimas mortales en el estado. Este mes, la Patrulla Estatal de Colorado y 48 cuerpos de seguridad locales se centrarán en multar a los conductores y pasajeros que no lleven abrochado el cinturón como parte de la campaña nacional Click It or Ticket. Datos estatales indican que en los últimos 5 años, más de 1,000 personas que no llevaban puesto el cinturón de seguridad han fallecido en accidentes de tráfico con vehículos de pasajeros. En lo que va del año, 40 pasajeros y conductores que no llevaban puesto el cinturón de seguridad han fallecido en las carreteras de Colorado. La Administración Nacional de Seguridad Vial estima que el uso del cinturón de seguridad reduce el riesgo de sufrir lesiones graves o la muerte hasta en un 65%. Bueno, en más noticias locales, a medida que se acerca la fecha límite para tomar una decisión, los consumidores y las asociaciones de defensa de los consumidores están instando a la Comisión de Servicios Públicos de Colorado a que rechace una propuesta que aumentaría las tarifas de Xcel Energy unos $356 millones. Xcel Energy presentó la solicitud el 21 de noviembre del año pasado con el objetivo de aumentar sus ingresos anuales en $356 millones. De aprobarse, el aumento supondría un incremento estimado del 9.9% en las facturas de electricidad residenciales, o aproximadamente $9.94 más al mes a partir de finales de agosto del presente año. Robert Kenny, presidente de Xcel Energy Colorado, afirmó que el aumento tiene como objetivo recuperar las inversiones en seguridad y fiabilidad que la empresa ha realizado en los últimos 3 años. Kenny dice que en los últimos años han logrado reducir las emisiones de carbono en un 57% con respecto a los niveles de 2005 y han incorporado enormes cantidades de energía renovable al sistema. Y todo esto lo han hecho en los últimos 3 años sin aumentar las tarifas básicas desde 2022. Xcel Energy también solicitó 100 millones de dólares adicionales a los clientes para cubrir posibles déficits de energía este verano y un aumento de 190 millones de dólares para los servicios de gas natural. La iniciativa Libre, una organización de base sin fines de lucro, se opone al aumento, indicando que este supone una carga considerable para los consumidores. La organización dijo creer que la Asamblea Legislativa de Colorado, la Comisión de Servicios Públicos y las empresas de servicios públicos deben trabajar juntas para garantizar precios asequibles y justos para los consumidores. La Comisión de Servicios Públicos tomará una decisión en las próximas semanas sobre el aumento de tarifas que entraría en vigor a finales de agosto de este año. La próxima audiencia pública está programada para el martes 16 de junio de 4:30 a 6:30 de la tarde. Bueno, y con la llegada del fin de semana del Memorial Day, inicia el periodo conocido como los 100 días más mortíferos del verano, época en la que las fuerzas del orden registran un aumento en el número de accidentes de tráfico y víctimas mortales en Colorado. Para ayudar a prevenir tragedias, la Patrulla Estatal de Colorado desplegará agentes por todo el estado para patrullar desde hoy viernes y hasta el 25 de mayo, desde el norte en la frontera con Wyoming hasta el sur en la frontera con Nuevo México, y la mayor atención se centrará en la Interestatal 25. Los agentes afirman que tienen 3 objetivos principales este fin de semana: mitigación de la conducción agresiva, control de la conducción bajo los efectos del alcohol y seguridad en carretera para cualquier persona que se encuentre a un lado de la carretera con las luces de emergencia activadas. Los agentes también estarán atentos a la conducción agresiva, incluyendo el exceso de velocidad, los cambios de carril peligrosos, el seguimiento demasiado cercano y los adelantamientos indebidos. Además, si un conductor muestra cualquier signo de estar bajo los efectos del alcohol o las drogas, no debe esperar una advertencia. Los agentes afirman que todo esto es 100% evitable, por lo que no habrá segundas oportunidades. 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
1: La administración de Donald Trump dio un nuevo paso en su estrategia de endurecimiento migratorio al incorporar la mayor promoción de jueces de inmigración en la historia reciente del Departamento de Justicia. Priscila Cabral Pérez informa.
9: La medida busca acelerar los procesos de deportación y reducir el enorme retraso acumulado en los tribunales migratorios del país. Esta semana fueron juramentados 77 jueces de inmigración permanentes y 5 jueces temporales en medio de la presión del gobierno republicano para reforzar su política de deportaciones masivas. El anuncio llega en un contexto de crecientes operativos migratorios, restricciones al asilo y nuevas medidas impulsadas por la Casa Blanca para reforzar el control fronterizo y agilizar expulsiones de inmigrantes sin estatus legal. Los tribunales de inmigración de todo el país enfrentan actualmente una acumulación histórica de casos. Según datos oficiales citados por el Departamento de Justicia, el rezago llegó a superar los 4 millones de expedientes, impulsado principalmente por el incremento de solicitudes de asilo y cruces fronterizos registrados en los últimos años. La administración Trump asegura que la incorporación de nuevos jueces permitirá reducir los tiempos de espera y acelerar las resoluciones de deportación. Pero organizaciones defensoras de inmigrantes cuestionan la forma en que están procesando muchos expedientes. Los jueces de inmigración son responsables de decidir si una persona puede permanecer legalmente en Estados Unidos o si debe ser deportada. Y aunque llevan el título de jueces, en realidad forman parte del Poder Ejecutivo y dependen directamente del Departamento de Justicia. Ese detalle ha generado fuertes críticas entre abogados y organizaciones migratorias, quienes consideran que la administración Trump está utilizando los tribunales como herramientas de aplicación migratoria. Uno de los aspectos que más polémica ha generado es que el gobierno federal comenzó a referirse públicamente a estos funcionarios como jueces de deportación en ofertas laborales oficiales. Para activistas y especialistas en inmigración, este lenguaje refleja un intento de orientar las cortes migratorias hacia decisiones más rápidas y severas contra los inmigrantes. La administración despidió el año pasado a más de 100 jueces migratorios, varios de ellos nombrados durante el gobierno de Joe Biden, algunos de los cuales aseguraron que fueron apartados por no impulsar deportaciones con suficiente rapidez o por tener experiencia previa defendiendo a inmigrantes. Además del aumento de jueces, el medio antes citado señaló que el Departamento de Justicia ha emitido nuevas directrices que limitan las posibilidades de obtener asilo, reducen opciones de liberación bajo fianza y endurecen los criterios para permanecer legalmente en el país mientras se resuelve un caso migratorio. Informó Priscila Cabral Pérez, RNC Unión Radio Noticias.
1: Bueno, en otras informaciones, el gobierno anunció que comenzará a revocar pasaportes a personas que tengan deudas por manutención infantil superiores a $2,500. El Departamento de Estado, junto con el Departamento de Salud y Servicios Humanos, señalaron que esta acción busca reforzar el cumplimiento de las obligaciones legales relacionadas con la manutención de menores. La medida afecta a ciudadanos estadounidenses que tengan una deuda importante por manutención infantil. En esos casos, el Departamento de Estado puede rechazar nuevos trámites, negar la renovación o incluso cancelar un pasaporte que ya esté vigente. Las personas afectadas recibirán un aviso de la revocación por correo electrónico o en la dirección postal que registraron en su trámite más reciente. Una vez cancelado el pasaporte, deja de servir para viajar, incluso si después se paga la deuda pendiente. Para obtener un nuevo pasaporte será necesario realizar nuevamente el proceso administrativo correspondiente. El gobierno exhortó a los ciudadanos con deudas pendientes a ponerse al corriente lo antes posible para evitar afectaciones migratorias y restricciones de viaje. El Departamento de Estado indicó al referirse al endurecimiento de las medidas contra deudores alimentarios que los padres irresponsables deben pagar sus atrasos en la manutención. Bueno, y el Senado aprobó una moción para avanzar una resolución destinada a frenar la autoridad de Trump para hacer la guerra contra Irán sin aprobación del Congreso. 4 republicanos se unieron a la mayoría de los demócratas para sacar adelante la medida, convirtiéndola en el mayor rechazo del Senado hasta ahora a la postura de la administración sobre los poderes de guerra. Eso importa porque intentos anteriores habían fracasado repetidamente. Esta vez la votación fue suficiente para llevar el tema más lejos en el proceso legislativo y mostrar que la resistencia republicana ya no se limita a 1 o 2 disidentes previsibles. La votación todavía no significa que los poderes de guerra de Trump hayan quedado restringidos. Solo se trató de un paso procedimental que ahora abre la puerta a más debate y a una votación posterior sobre la resolución en sí. incluso si el Senado la aprueba al final. La medida seguiría enfrentando grandes obstáculos en la Cámara de Representantes, controlada por los republicanos, y un veto casi seguro de Donald Trump. Bueno, pasando ahora a noticias de América Latina. El gobierno de México inició un análisis técnico y diplomático ante la nueva orden ejecutiva emitida por Estados Unidos relacionada con el envío de remesas y la apertura de cuentas bancarias por parte de personas indocumentadas, una medida que ha generado preocupación entre comunidades inmigrantes y autoridades financieras mexicanas. Alejandra Ospina informa.
10: La presidenta Claudia Sheinbaum afirmó que hasta el momento no se identifica un gran riesgo inmediato para el flujo de remesas hacia México. Sin embargo, subrayó que su administración mantendrá vigilancia permanente para proteger los recursos económicos enviados por millones de connacionales desde territorio estadounidense. La mandataria indicó que la Secretaría de Hacienda y Crédito Público, junto con el equipo diplomático mexicano en Washington, ya revisan el alcance legal y operativo de la disposición firmada por el gobierno estadounidense. El embajador de México en Estados Unidos, Roberto Lasseri, encabeza parte de las consultas bilaterales enfocadas en determinar si las nuevas disposiciones podrían derivar en restricciones financieras, mayores controles bancarios o revisiones adicionales para trabajadores migrantes sin documentación regular. El análisis se centra especialmente en los mecanismos utilizados para apertura de cuentas, transferencias electrónicas y envío de remesas familiares, uno de los pilares económicos para millones de hogares mexicanos. Sheinbaum sostuvo que la prioridad será garantizar que los mexicanos que trabajan en Estados Unidos puedan continuar enviando recursos de manera segura, legal y sin obstáculos discriminatorios. Y agregó que hay que proteger siempre el esfuerzo de los connacionales al referirse a la relevancia económica y social de las remesas para el país. El anuncio ocurre en un contexto donde las remesas continúan consolidándose como una de las principales fuentes de ingreso externo para México, particularmente en entidades con alta migración hacia Estados Unidos. El gobierno federal destacó que la comunidad mexicana en territorio estadounidense representa una fuerza económica de enorme dimensión, integrada por aproximadamente 38 millones de personas entre migrantes, descendientes y ciudadanos de origen mexicano. La narrativa del gobierno de México se centra en defender a esa comunidad frente a políticas restrictivas, destacando que su labor es indispensable para el funcionamiento económico de la nación vecina. Informó Alejandra Ospina, RNC, Unión, Radio Noticias.
1: Bueno, en otras noticias de México, ante los casos de políticos señalados por sus vínculos con integrantes del crimen organizado, el gobierno de la presidenta Claudia Sheinbaum va por fortalecer las capacidades del Instituto Nacional Electoral para revisar las candidaturas a cargos de elección popular. La mandataria federal anunció que enviará una iniciativa de reforma para fortalecer las capacidades del órgano electoral con el objetivo de que pueda revisar cualquier candidatura. Asimismo, explicó que la propuesta forma parte de su primer proyecto de reforma electoral, el cual no prosperó. Hay un tema de relevancia que tiene que ver con evitar que haya algún candidato o candidata de cualquier tolda política que pudiera representar algún riesgo de vínculo con la delincuencia organizada. Según Sheinbaum, es algo que se ha estado trabajando desde hace tiempo y Luisa María Alcalde tenía ya preparada esta propuesta, por lo que se tomó la decisión de que sea enviada de una vez porque tiene que tomarse en cuenta para el período electoral del 2027. La presidenta reconoció que México enfrenta algunos casos de vínculos entre las autoridades y el crimen organizado. Sin embargo, afirmó que no es un problema generalizado. Alcalde propone crear la Comisión de Verificación de Integridad de Candidaturas, la cual dependerá del INE y estará conformada por 5 consejeros electorales elegidos y votados para un período de 3 años por el Consejo General del órgano electoral. La consejera jurídica explicó que la comisión será un vínculo entre los partidos políticos que voluntariamente decidan participar y las autoridades de seguridad, inteligencia y procuración de justicia para recibir y consultar los nombres de los aspirantes a candidaturas con el Centro Nacional de Inteligencia, con la Fiscalía General de la República, con la Unidad de Inteligencia Financiera y con la Comisión Nacional Bancaria y de Valores sobre la existencia de información para establecer un posible riesgo razonable de vínculos con la delincuencia organizada. Bueno, y ataques perpetrados en diferentes zonas de Honduras dejaron al menos 24 personas fallecidas, entre ellas 5 policías, en acciones que las autoridades atribuyeron de momento al crimen organizado. El portavoz del Ministerio Público, Yuri Mora, dijo que uno de los ataques ocurrió en el municipio de Trujillo, en el departamento norteño de Colón, donde se contabilizan hasta el momento unas 19 personas ejecutadas a balazos. Según se informó, varios hombres armados llegaron a la Hacienda Panamá y ejecutaron a todas las personas que se encontraron allí, todas ellas trabajadores. El ministro de Seguridad, Gerson Velázquez, señaló que ambas masacres son obra de grupos del crimen organizado, aunque no ofreció mayores detalles. La policía dijo que investigaban las causas. En tanto, en una zona fronteriza con Guatemala, en el municipio, el portavoz del Ministerio Público, Yuri Mora, dijo que uno de los ataques ocurrió en el municipio de Trujillo, en el departamento norteño de Colón, donde se contabilizan hasta el momento unas 19 personas ejecutadas a balazos. Según se informó, varios hombres armados llegaron a la Hacienda Panamá y ejecutaron a todas las personas que se encontraron allí, todas ellas trabajadores.

0: detalles. La policía dijo que investigaban las causas. En tanto, en una zona fronteriza con Guatemala, en el municipio de Omoa, en el departamento de Cortés, al menos 5 policías murieron tras ser atacados a balazos. Según la policía, los agentes de la unidad antipandillas habían llegado a Corinto a realizar un operativo para capturar a un capo del narcotráfico y realizaron el allanamiento a una vivienda donde fueron emboscados por criminales. La Secretaría de Seguridad informó que la Policía Nacional junto a las Fuerzas Armadas intervendrán las dos zonas donde se perpetraron los ataques para desarrollar operaciones intensivas de búsqueda y captura de los responsables. 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
0: Gracias a Salvador. Exactamente 36 minutos después de las 8 de la mañana en este viernes 22 de mayo. Es hora de hablar de deportes y para ello nos acompaña la voz de los deportes y hablemos hoy Luis Canela.
12: ¡Hey! ¡Buenos días! Ya llegó el super fin de semana feriado. Me gusta esa palabra feriado. Más bien dicho, me gusta la palabra feria.

0: Exactamente, qué bien.
1: Buenos días, Rodolfo.
0: No, buenos días, Luisito, ya.
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0: Es cierto, Luisito. Extrañamos al profe, quien regresa la próxima semana, pero qué bueno que estás con nosotros. Sí. Y es un placer poder conversar acerca, porque como mencionas, ¿no?
1: Un honor.
0: El magno evento programado del 11 de junio y el 19 de julio, pues se acerca la cuenta, es ya regresiva, pues estamos exactamente a 21 días, ¿no? Tengo entendido del pitazo inicial.
1: Eso.
0: Ya, tres países, Canadá, Estados Unidos y México, listos para recibirlos con los brazos abiertos.
1: Así es, así es. Qué emoción, y realmente hemos estado esperando tantos años. Y sí, es la primera vez en toda la historia de los mundiales. La edición de este 2026, organizada de manera conjunta por Estados Unidos, México y Canadá, marca un hito absoluto al ser el primer torneo de la FIFA que se disputa en tres países coanfitriones. Anteriormente, el único antecedente de un mundial organizado por más de una nación fue el de Corea del Sur y Japón en el año 2002, pero esta vez fueron solo dos países. Además de inaugurar la era de los trianfitriones, este torneo trae otro récord histórico para la zona. México se convierte en el primer país del planeta en albergar tres Copas del Mundo, 1970, 1986, que la pasé contigo, y luego en el año 2026, claro, estaremos también juntos. Una auténtica locura para la historia del fútbol norteamericano.
0: Ya, tienes toda la razón del mundo, Luisito, y en las redacciones, precisamente en los programas de radio y televisión, así como en la internet, pues, como es de esperarse, se está hablando muchísimo de esto, precisamente. ¿Es verdad que bajaron los precios y que no se han vendido todas las entradas? ¡Wow! No lo puedo creer, porque ¿a qué? ¿Solo tres semanas del torneo? La preventa inicial con precios por las nubes terminó asustando, me imagino yo, que a muchos aficionados locales, provocando quizás que el ritmo de compra se frenara, ¿no crees?
1: Así es, así es. Según los datos de las principales agencias de reventa, Ticket Data, los precios en el mercado secundario han caído un 23% promedio en el último mes para los partidos de la fase de grupos. Aún así, la entrada más barata promedio no baja de los $550, lo que sigue alejando al fanático común. No se vendieron todos los boletos en todos los lados. Para sorpresa de muchos, las autoridades de ciudades sede como Arlington, área de Dallas, Texas, admitieron en sus recientes reuniones de consejo que solo se han vendido entre 35% y el 50% de los cientos de miles de boletos disponibles para sus partidos. Ciudades como Los Ángeles, Nueva York y Miami mantienen precios altísimos para ver a Argentina o a Brasil, superando a los $1,000 por cada boleto. Wow. Pero los juegos menos llamativos están teniendo serios problemas para llenarse. La gente está esperando a que bajen más. Nueva York hizo un acuerdo con la FIFA, el alcalde, y están comprando boletos de $50. Eso es en Nueva York. Esta noche a las 8 en el Estadio Cuauhtémoc en Puebla, el tricolor México se mide ante Ghana, duelo amistoso internacional. Ya llegó la acción. Recuerde, estamos hablando el día 11 del próximo mes hasta el día 18 de julio.
0: Wow. Como dirían, estaba pensando yo en algo así medio gracioso cuando hablaste de los $1,000, ¿no? Yo dije, bueno, como decían los venezolanos en la época, hablando de coloquialmente en la época de las vacas gordas en Venezuela, donde había de todo. Entonces decían, dame dos, están muy baratos, dame dos.
1: Ándale.
0: Ya, no, esto indudablemente, Estos precios son impresionantes. Además, el transporte, de repente alquilar auto o, bueno, usar Uber o qué sé yo, hotel, en fin, todo esto es un gastazo realmente grande, ¿no? ¡Wow!
1: Sí, no solamente el transporte y todo de esto, pero aquí en los Estados Unidos no pueden encontrar un cuarto, un hotel o casa para rentar. A través del mundo lo están llamando el misterio de los hoteles y la FIFA.
0: Oh,
1: Es totalmente cierto, ¿eh? No se trata de un rumor, sino de una práctica operativa que este año ha golpeado fuerte a los hoteleros. La estrategia de la FIFA es esto. Hace meses la FIFA bloqueó de manera masiva miles de habitaciones en las principales ciudades sedes, Filadelfia, Atlanta, Vancouver, Ciudad de México, Boston, para asegurar el alojamiento de delegaciones, árbitros, patrocinadores y prensa. La devolución, bueno, como ya se definieron los calendarios y las necesidades reales de logística, la FIFA liberó y regresó al mercado abierto miles de noches de hotel porque ya no las iba a utilizar. Por ejemplo, en Filadelfia devolvieron cerca de 2.000 reservas. En Vancouver, unas 15.000 noches de hotel. En Atlanta, el gigantesco hotel Marriott Marquis confirma que la FIFA les regresó un bloqueo completo de casi 500 habitaciones. El impacto, Rodolfo, esto ha provocado que la ocupación hotelera para junio esté más baja de lo esperado, alrededor de 50% en varias ciudades de los Estados Unidos y también en Canadá, abriendo una excelente oportunidad para los aficionados que viajan de último minuto y busquen hospedaje.
0: Wow, qué increíble. Yo me estaba preguntando, Luisito, si a través de los años la FIFA había estado tan involucrada en todo esto y o sería que no escuchábamos mucho como se está escuchando ahora, que si hoteles, que si precios, en fin, no sé, como que no me suena. ¿Tú qué dices de eso?
1: Sí, esto lo hacen en cada ocasión, simplemente es que en esta ocasión reservaron muchos más. La razón es que, como te estaba mencionando al principio, son tres países y te imaginas los aviones, los autobuses, la seguridad, wiri, wiri, wiri, wiri, necesitan bastantes cuartos para que toda esta gente y también los voluntarios, los principales, también les ofrecen algo especial. Así que es algo de preparación mundial.
0: Ya, increíble. Por cierto, te quería preguntar algo. Todo el mundo ha visto Los Simpson, ¿no? Esas caricaturas. E inclusive se dice que en ocasiones, a través de los años, han pronosticado una cantidad de cosas impresionantes, ¿no? Inclusive han pronosticado correctamente el marcador final de eventos deportivos, ¿no?
1: Sí.
0: Ahora, supuestamente, en las redes sociales se ha vuelto completamente viral un video que asegura que la famosa serie animada, Los Simpson, predijo la gran final de este mundial. ¿Has escuchado algo sobre esto?
1: Fíjate que se originó hace casi 30 años, en el año 1997, en un episodio donde aparece la familia de cartuchos, la Cartridge Family, las estrellas de este show. En el capítulo, la familia acude al estadio de Springfield a presenciar un aburridísimo partido para definir qué nación es la más grande de la Tierra. Y los equipos que juegan la final son México contra Portugal. Aquí es la verdad detrás del mito, ¿eh? Los Simpsons nunca mencionan el año 2026 ni hacen referencia directa a esta Copa del Mundo. El Internet, Rodolfo, el Internet hizo lo suyo. Los creadores del contenido conectaron que el partido ocurre en Estados Unidos, país sede actual, y que este podría ser el último mundial de Cristiano Ronaldo con Portugal para armar la teoría. Es una divertida coincidencia del show, pero no es una predicción oficial del año 2000, 2026. Estamos hablando de que realmente, pues, como sucede que no solamente en el segmento de deportes, pero en la vida cotidiana, no sé por qué, pero este show le atina a muchas cosas, pero esta, mira más, parece que hace 30 años que salió ese episodio.
0: Wow. Pero sí, como dices, tienes razón, ¿no? Muchas veces se habla de los Simpsons y las predicciones que ha hecho este show de dibujos animados, ¿no? Y uno dice, caray, ¿qué está pasando ahí? ¿No? Es medio raro todo esto, ¿no? Pero naturalmente que esto es toda una mina de oro para armar un segmento de mitos y realidades del mundial, ¿no? Algo así similar a lo que tuvimos en algún tiempo, ¿te acuerdas? Mitos y leyendas de la cultura latinoamericana.
1: Yeah. Rodolfo, aparte de esto, pues, tú y yo también a través de los años, como hemos visto tantas copas mundiales y hemos también hablado de qué está pasando por todo el mundo, hemos tenido animales también que han escogido quién va a ganar. Estamos hablando también de personas y también planetas. Así que muy divertido porque toda la gente, pues, es entretenimiento también para ellos.
0: Sí, claro, por supuesto. Oye, Luisito, te quería preguntar, ¿no? Alejándonos del mundial un poquitito, ¿qué va a pasar con los Rapids de Colorado, ¿no? Y todas las ligas del planeta mientras se juega, por ejemplo, ahora la Copa Mundial?
1: Sí, habrá un parón total. La MLS detendrá por completo su temporada regular, pero para no competir con el Mundial y permitir que los jugadores convocados viajen con sus selecciones. Estos convocados son las estrellas de estos equipos y naturalmente representando el país. Los Rapids juegan este sábado 23 de mayo contra el FC Dallas y luego entran en una pausa prolongada, reanudando su actividad hasta el 22 de julio frente a San Diego.
0: Ya, bueno, y antes de esta pausa, la Liga MX va a decir quién será el campeón de la gran final de clausura 2026 entre el Cruz Azul y Pumas, tengo entendido, de la UNAM, ¿no? La batalla de ida se jugó precisamente anoche allá en el estadio de Ciudad de los Deportes, ¿no?
1: Sí, correcto. La máquina llegó encendida bajo el internato de Joel Hickey, mientras que la vuelta definitiva en la ciudad universitaria será este domingo 24 de mayo. Marcador 0-0, sin goles, gran duelo de porteros. Y naturalmente, pues recuerde otra vez, este domingo la gran final, estamos hablando a las 8 de la noche hoy, y ahora vacaciones para todos, definitivamente. Al eliminarse el play-in para este torneo, la liguilla se agilizó de cara al Mundial. Tan pronto termine el partido del domingo, el fútbol mexicano entra en un receso absoluto y los clubes romperán filas hasta que concluya la justa mundialista. ¡Wow!
0: ¿Qué tal? Oye, Luisito, te quería preguntar, yo ando saltando aquí como no como todo un atleta, saltando deportes, ¿no? Hablando del Avalanche, sí. Localmente los Colorado Avalanche terminaron la temporada regular de forma realmente maravillosa, ¿no? Como líderes de la división central con 121 puntos, tras eliminar a Minnesota en las semifinales de conferencia, luego abrieron la final de la conferencia oeste el miércoles, donde cayeron 4-2 en el juego, ¿no? Frente a las Vegas Golden Knights en el Polo Arena. La serie promete ser una guerra total en Denver, ¿no? ¡Wow!
1: Sí, y sabes, así como los fanáticos de los Avalanche tienen mucho en común con los fanáticos de los Broncos. Están pues ya acostumbrados que ambos ganen los campeonatos o estén participando en las eliminatorias. Y el partido de hace dos días realmente los asustaron a estos fanáticos porque el equipo como que no podía concentrarse, no jugaron muy bien. Pero Rodolfo, un juego de tantos que tienen que jugar, como que el equipo local no vieron pues dificultad contra los amigos ahí de Las Vegas y pues como que descansaron. Pero la reacción del público, están enojados. ¿Qué pasa con el Avalanche?
0: Uh-huh. Ya, exactamente. Ahora, Mencionaste los Denver Broncos.
1: Ya.
0: Y pues los Broncos recibieron el calendario de su temporada 26-27. La mesa directiva, los entrenadores y varios elementos se sorprendieron al ver los rivales de los primeros seis duelos después de terminar el año pasado con uno de los mejores récords en años. Terminaron 14 victorias, 3 derrotas, ¿no? Sí. Y con esto empataron el récord histórico de la franquicia de más triunfos en una sola temporada que se había logrado por allá en el 98, tengo entendido, ¿no?
1: Exacto.
0: Y se coronaron campeones de la división AFC West, asegurando además el sembrado número uno de toda la conferencia americana.
1: Sí, sí, sí, fue una temporada histórica para la franquicia. Los Broncos tuvieron un año espectacular en la temporada regular 2025-26. Y sí, Rodolfo, parece que la liga le está enviando un mensaje al entrenador Sean Payton por quejarse toda la temporada pasada. Ay, ay, ay, estamos hablando también, como acabas de mencionar, unas victorias que llegaron en los últimos segundos, o posiblemente también, pues, como que recibieron a los equipos con gran talento y los vencieron. Pero Sean seguía quejándose de diferentes cosas y parece que la liga se molestó y que por eso los Broncos ahora pues tendrán un inicio de fuego. Abrirán la temporada regular nada menos que visitando a los Kansas City Chiefs en un lunes por la noche. Quiero que sepas que los Chiefs de esta lista de seis son los únicos que no participaron en la post-temporada. Así que Kansas City no fue a las eliminatorias o tampoco participó en este año como estamos acostumbrados en el Super Bowl. Ellos se van a enfrentar a los Broncos en Monday Night Football, arrancan con el clásico de la división y ahora viene el problema.
0: Y está habiendo precisamente los análisis en los diarios deportivos que ya lo catalogan como un arranque de temporada brutal, como mencionaste la semana 1 Kansas City Chiefs, ¿no? Como visitante, la 2 Jacksonville Jaguars locales, luego la semana 3 Los Ángeles Rams, local.
1: Ay, ay, ay.
0: La semana 4, San Francisco 49ers como visitantes. La semana 5, Los Ángeles Chargers como visitantes. Y la semana 6, los Seattle Seahawks, local. Los actuales campeones, precisamente del Super Bowl, visitan la ciudad de Denver en un juego de jueves por la noche, lo que llaman el Thursday Night Football, ¿no?
1: ¿Te imaginas seis partidos de peligro dándole el mensaje a los Broncos que con la liga no se juega?
0: Ya, exacto. Es un inicio realmente electrizante, ¿no? Con tres partidos en horario estelar, ¿no? Es decir, prime time, como llaman, dentro de las primeras seis semanas. Es increíble esto, realmente.
1: Ay, ay, ay. Lo que está pasando con nuestros Broncos. Rápidamente, el boxeo tiene una sorpresa. Saúl Canelo Álvarez, tu favorito, tiene la mira puesta el 12 de septiembre. Fecha en la que se reporta que se va a enfrentar al invicto francés Christian Billy en Arabia Saudita. Muchos expertos en las revistas especializadas critican que se esquive nuevamente a David Benavides. Pero el choque con Billy promete dinamita, así que se sale de un problema, se mete en otro y todavía no quiere enfrentar a David. Realmente, pues mucha gente le está diciendo, 3-4 años llevas haciendo lo mismo, es tiempo que te midas contra lo mejor.
0: Ya, por cierto, hablando de boxeo, estuve leyendo que el hijo de este famoso boxeador mexicano que había sido arrestado, ya lo pusieron en libertad nuevamente, ¿no? Pero ya, es increíble cuando uno ve estas cosas que pasan indudablemente con estos atletas realmente. Impresionante.
1: Fíjate, Fíjate que está pasando lo mismo también con la NBA y también con la NFL. Estamos hablando del baloncesto profesional y también el fútbol americano. Muchos arrestos, mucha violencia afuera del campo. Pero algo interesante también de la NFL, fútbol americano de nuevo, que ellos desean visitar 10 ciudades internacionales, sus partidos amistosos y también estamos hablando pretemporada y también posiblemente unos 3-4 durante la temporada regular. ¿Quién gana? Bueno, las personas que están pues ansiosos en ver esta acción en vivo en su país.
0: Como diría un amigo mío, ¿qué tal Quito?
1: Rodolfo, gracias por invitarme. Amigos, por favor, sigan el periódico número 1, El Comercio de Colorado, de Jesús Sánchez Melián, en Internet y Facebook. Nota ya. Especial, Rodolfo, nota especial. La próxima semana le tendremos unas sorpresas con Javier, el profe Olivas, y Jesús Sánchez Melián, dueño del periódico El Comercio de Colorado. Recuerde que también ellos se están preparando para la cobertura del deporte más popular del planeta. Gracias, Rodo.
0: No, gracias a ti, Luisito, por estos viernes deportivos aquí en Hablemos Hoy. Te mando un fuerte abrazo y que pases un lindo fin de semana, ¿eh?
1: Así es, feriado, recuerda ya, la palabra.
0: Exacto. Larquito,
1: Sí, y ya. También con la palabra feria.
0: Ya. Nosotros, precisamente hablando del lunes, es un día feriado, el Memorial Day. Entonces, Sal, nosotros vamos a tomarnos el día libre, pero regresamos el martes, Dios mediante, con una excelente programación para todos aquí en Hablemos Hoy. Sal, nos vamos entonces, ¿eh?
2: Hasta el martes.
0: Ay, exactamente, muchas gracias. Hay que aprovechar el fin de semana largo, descansar, en mi caso será descansar. Así que esperemos que todos ustedes pasen un precioso fin de semana. Cuídense mucho, por favor, sigan los reglamentos. Va a haber mucha policía allá afuera, use el cinturón de seguridad. En fin, tantas cosas que mencionamos hoy en el noticiero, así que es muy importante. De mi parte, que pasen un precioso fin de semana largo, les habló Rodolfo José Cárdenas.
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7: Buenos días, Ciro. Vamos con un resumen de la información. Le dije al secretario de Seguridad Nacional de Estados Unidos, Mark Wayne Mullen, que las operaciones conjuntas en territorio no están permitidas por nuestras leyes y que la colaboración tiene que ser en otro marco. Fue una buena reunión y acordamos reunirnos más seguido para evitar malentendidos, aseguró esta mañana la presidenta Sheinbaum. Dijo que el secretario hizo un reconocimiento al trabajo que está haciendo México. La inflación en la primera quincena de mayo disminuyó 0.16%, lo que deja la inflación anualizada en 4.11%, de acuerdo con el reporte que publicó esta mañana el INEGI. Esto significa una disminución considerable en comparación con la quincena anterior, cuando la inflación cerró en 4.45%. Los gobiernos de hoy son muy buenos para el anuncio, pero no para la ejecución. Teníamos la oportunidad de arreglar el país para convertir a la Ciudad de México en un imán de turismo, pero ese avión ya se fue. La ciudad es un caos y simplemente no se preparó debidamente para el Mundial, aseguró por la mañana el abogado Javier Tejado, columnista y analista de El Universal. Agregó que las calles de la ciudad están destruidas, que el metro no funciona y que el transporte público es ineficaz, y que a todo esto hay que sumarle las manifestaciones previstas para las épocas mundialistas. A las 10 de la mañana, la presidenta Sheinbaum, la presidenta de la Comisión Europea Ursula von der Leyen y el presidente del Consejo Europeo Antonio Costa se reunirán en Palacio Nacional por primera vez en 10 años para firmar el Pacto Comercial entre México y la Unión Europea. El acuerdo considera la eliminación de aranceles del 99% de los productos intercambiados entre la Unión Europea y México. Y en estos momentos el dólar interbancario se cotiza en 17 pesos con 34 centavos.
2: Moisés, buen día.
8: Ciro, buenos días. Como lo mencionábamos, hoy será la octava reunión en la historia entre la Unión Europea y el gobierno mexicano, la primera en 10 años, justamente para actualizar este tratado de comercio que no se actualiza desde 2020, que le da a México acceso preferencial a los 27 países de la Unión Europea y que tendrá implicaciones en más de 450 millones de personas entre Europa y México. ¿Qué beneficios obtiene México ante estas negociaciones que se firmarán en menos de una hora, Ciro? De entrada, el campo y la agroindustria, casi el 100% de los aranceles quedarán eliminados. Hablábamos que el 99% del intercambio de productos entre ambas, no naciones, entre ambos grupos, quedará eliminado. A México le conviene mucho este tema, principalmente en el aguacate, en las moras y en productos destilados como el tequila y el mezcal. También varios productos mexicanos quedarán protegidos en la Unión Europea, el café, el chile y diferentes productos. Esto se hace para que no tengan limitaciones europeas, o sea que sea exclusivamente importaciones mexicanas de la Unión Europea. Las manufactureras mexicanas, principalmente coches y autopartes, quedarán también sin aranceles, Ciro, cosa que le es muy conveniente a México, ya que es uno de los principales exportadores de autopartes y coches a nivel internacional. Y Ciro, la meta de este acuerdo es incrementar el 50% de las exportaciones mexicanas hacia la Unión Europea. Ahorita estamos hablando de un mercado de alrededor de los 23 mil millones de dólares, y se espera que este mercado en los próximos 5 años aumente a los 36 mil millones de dólares, que es un aumento considerablemente importante, Ciro.
2: Bueno, muy bien, pues muchas gracias. Gracias, Moisés. Marco Rubio, rápido, antes de ir a corte.
8: Sí, Ciro, Marco Rubio.
2: ¿No ha dicho nada hoy de Cuba?
8: De Cuba no ha mencionado mucho, habló sobre el tema del Estrecho Hormuz, dice que si no se llega a un tratado con Irán, ejecutarán acciones militares. Nada diferente a lo que han venido manejando.
2: Nada especial. De Cuba hoy nada, Marco Rubio.
8: Hasta el momento
2: ni
8: no,
2: Estados Unidos. Bueno, gracias Moisés. Son las 9:05, muchas gracias por sus comentarios. Seguimos aquí esperándolos, recibiéndolos, leyéndolos. Hacemos corte. Y volvemos.
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1: Continuamos con Ciro Gómez Leyva por la mañana.
2: Nueve con nueve, Manuel.
3: Decíamos, Ciro, hace un ratito, Ciro, antes de los dos cortes que pasaron, sobre la columna en privado de Joaquín López Dóriga, que escribe precisamente en el periódico Milenio y que hoy titula Control de Medios, lo que viene. Dice, en momentos que el régimen mantiene el control legislativo del judicial, de los órganos electorales y con la desaparición de los autónomos que garantizaban la transparencia, ha lanzado un ajuste a la demencial reforma judicial de López Obrador vía una iniciativa de la presidenta Claudia Sheinbaum, más racional, aunque con dudas, y otra que corre en silencio, que con el pretexto de la defensa de las audiencias busca dominar lo que faltaba, los medios de comunicación. En cuanto a la reforma judicial, debo decir que es un ajuste racional a la delirante de López Obrador y destacó la recuperación de las dos salas que aquel desapareció, el aplazamiento de la elección judicial para 2028, evitando que coincidiera con las intermedias en el 2027 y la revocación de mandato presidencial, que se reduzcan a los aspirantes, la capacitación permanente vía la Escuela Nacional de Formación Judicial, dejando lagunas como la eficacia de la capacitación y la transparencia de la elección que hemos visto no garantiza la impartición de justicia que no por ser democrática es justa. La parte final de esta columna dice, en este espacio, los duros de Morena han adelantado la figura de la defensa de las audiencias como un mecanismo de control de los medios de comunicación, único escenario que se les había ido de las manos y en cuyo nombre se aplicará un dominio sobre ellos, hegemonía que se traduce en el sometimiento, proyecto que está en manos de los duros de López Obrador, un sueño que a él no le dio tiempo de implementar, pero que dejó como herencia y que está por lograr. De ser así, con esta herramienta de censura y control, la 4T habrá alcanzado un objetivo de su fundador, el control del país, aplastando la última defensa que quedaba fuera del sometimiento, los medios. Y entonces sí, adiós, dice Joaquín, Ciro.
2: No creo que se vaya a dar, ¿no?
3: Pues yo pensaría que no,
2: Ciro. Le mando un abrazo a Joaquín. Ya nos trataron de... En fin, no quiero recordar títulos de libros. En el sexenio anterior, dice los duros de López Obrador, pues deben ser los payasos gagás.
3: Claro, no hay otros.
2: Ahora, es que hay una conspiración que están planeando desde Madrid y desde no sé dónde y demás. Bueno, pues después de haber fracasado catastróficamente tratando de lanzar sus proyectos propagandísticos desde los medios, alguna vez públicos, ahora medios... Al servicio del gobierno, después de pues no llamar mucho la atención, salvo una excepción, en los medios convencionales, ahí están ahora otra vez haciendo pues lo único que saben hacer, conspirar y brillar y quién sabe qué otras cosas hacen ahí en los pasillos del poder. Ánimo, Joaquín. Te mando un fuerte abrazo. Sí, leí la columna y dije, López Dóriga. Como si no le hubiera tocado a López Dóriga vivir tantos años de asedio, de presión, de tensión en los medios de comunicación. Fuerte abrazo a Joaquín. Y bueno, ¿algo más sobre este tema o cambiamos, Manuel?
3: No, cambiamos, Ciro, sobre este tema ya está. Habrá que ver otro, Ciro, que tiene que ver y que está empezando a levantar algunas cejas en medios de comunicación, que tiene que ver con la iniciativa de la que habló Ricardo Monreal. Esta iniciativa supuestamente para tratar de evitar que desde el extranjero haya interferencia en los procesos electorales y que si esta se da, entonces los procesos electorales se anulen. Entonces, al no haber... No,
2: ¿Te imaginas que en la próxima elección presidencial el candidato o candidata de la oposición ganara por 15, 20, 25% de los votos y nuestros jueces del acordeón y demás le quitaran el triunfo por un tuit venido de España?
3: Por ejemplo, pues
4: no,
3: ¿verdad? Por ejemplo.
4: Entonces, no se los tomen tan en serio, ¿no? O sea, mejor hay que registrarlo, cuestionarlo, pero tampoco se los tomen tan en serio, sí.
3: Pero no está de más dejarlo sí. Patente en la mesa, Ciro, porque finalmente el proyecto existe, ¿no? Ojalá no se dé, ¿no? Pero sí sería un extremo, ¿no? Absurdo, ridículo, que por difundir informaciones que tienen que ver con medios de comunicación de otros países, por ejemplo de España, por ejemplo de los Estados Unidos, críticas, opiniones y editoriales, imagínate que por eso digan intervención extranjera.
4: Y tampoco, como si fuera, ya creo que esas épocas están siendo derrotadas, plenamente derrotadas por la historia, ¿no? Y yo dudo mucho que una victoria en un futuro del candidato que sea, del partido que sea, vaya a ser arrebatada por una triquiñuela así, por más que la haya aprobado el Congreso y la hayan firmado estadistas del tamaño del señor Monreal. Bueno, Vania, buen día.
5: Buen día, Ciro. Buen día, Manuel. Ayer la Secretaría de Turismo, junto con la Agencia de Transformación Digital, presentaron la aplicación México Invita, que justo busca ser una guía para los turistas que vengan a alguna de las ciudades sedes mundialistas, que inicia el mundial pues en 20 días. Desde temprano la aplicación estuvo disponible, Ciro, y estuvimos navegando en ella. Sus tres funciones básicas son que los turistas sepan qué hacer durante su estancia aquí en México, la información del mundial en tiempo real, es decir, el resultado de los partidos, qué partidos hay en qué ciudades. Como aún no inicia ese apartado, está, digamos, como pausado, entonces no sé si también van a informar, por ejemplo, los partidos que van a haber en Canadá o en Estados Unidos, pero bueno, ese apartado sí está presente en la aplicación, y también que tengan la atención de algunos servicios generales de seguridad, de emergencia o en general de servicios. Aunque vienen promocionados los 32 estados de la República, las ciudades de Monterrey, de Jalisco, de Guadalajara y la capital de México son los que poseen más información con recomendaciones culinarias, destinos para que los turistas planeen su viaje y consideren rutas de llegada a los estadios, por ejemplo, el transporte público, cómo es que funciona, cómo es que se puede acceder al estadio. Algo que yo noté particularmente en ese apartado, Ciro, fue que no viene, aunque pareciera obvio, pues los turistas no creo que sepan, pero no vienen dónde se puede comprar la tarjeta ni cuáles son los costos de cada uno de los transportes, pero bueno, sí viene las rutas en cómo es que puedes llegar. También Ciro tiene algo que se llama rutas para el aficionado, que son 290 rutas de viaje que organizó un algoritmo que la misma Agencia de Transformación Digital creó al interior de ahí de la Secretaría. Entonces, ellos informaron que son viajes planeados que se ponen a la venta por agencias externas, pero que son recomendadas directamente por la aplicación web. Cabe mencionar que para ver estas rutas, la app te tiene que enviar a un link externo que también, digamos, forma parte de la Secretaría de Turismo, y después te arrojará otro link para que puedas acceder a la agencia de viajes que está promoviendo esta ruta del aficionado. Por ejemplo, tenemos en el caso de en Guadalajara, Ciro, puedes entrar a la ciudad, de ahí te direcciona a una página externa donde se muestra todo el mapa de la República Mexicana, y ahí tú puedes seleccionar incluso otros estados, no necesariamente alguna de las sedes mundialistas. Por ejemplo, yo di clic en Guanajuato, en el estado de Guanajuato, y ahí me apareció como algunas rutas que se pueden hacer. Por ejemplo, hay otra que se llama Bebidas y Sabores de Guanajuato. Entonces, le piqué ahí y de ahí nos arrojó un link para que pueda yo seleccionar la página web de esta empresa turística que organiza el viaje. Y ahí, Ciro, lo único malo que encontré particularmente de esta aplicación es que no solo te redirecciona a varias páginas, lo cual, pues si no conoces bien cómo moverle a tu celular, podría ser un problema, pero también que no todos los sitios web de las agencias turísticas están condicionados para navegarse en un celular. Entonces también pues ahí puede ser complicado en caso de que quieras contratar alguno de estos tours. En general, Ciro, pues creo que está muy completa. De cierta forma también creo que en algunos momentos puede haber alguna confusión con el caso de cómo llegar a los estadios o qué rutas utilizar, pero pues está muy completa, Ciro, la verdad es que está muy completa, y como lo han hecho con cada una de las obras que ha presentado el gobierno, quieren que esta aplicación dure más allá del Mundial.
4: Bueno, ¿qué calificación le pondrías de 1 a 10?
5: Yo le pondría...
4: Con los estándares de las redes sociales.
5: Yo le pondría un 7.5.
4: 7. Es decir, de 5 estrellas le pondrías 3.5.
6: 3.5.
5: Sobre todo por el tema de los links, que no lo puedes hacer directamente en esa aplicación, y si no con, o sea, si no sabes cómo mover bien el celular, creo que puede ser muy complicado para que un turista sepa.
4: Te vuelvo a hacer la pregunta de las 5 estrellas, por si la quieres pensar.
6: 3.5.
4: ¿Qué calificación le pondrías?
5: Sí, me quedo con 3.
4: Ni siquiera la 3.5, 3.
6: Ya bajó a 7.
4: Bajó a 6.
6: Ya bajó a 6, 2, 4, 6, sí, claro.
4: 3.5 por ahí. Bueno, pues esperemos que la mejoren. Gracias, Vania. Vamos a pausa, 9:20, volvemos.
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4: El gobierno de Quintana Roo inició un nuevo esquema de recaudación de permisos federales de pesca deportiva. Jorge Aguilar Osorio, secretario de Desarrollo Agropecuario Rural y Pesca del Estado, aclaró que no es un nuevo impuesto, sino un permiso federal ya existente, pero que ahora será administrado directamente por el Estado debido a un convenio firmado con Conapesca. Agregó que los recursos obtenidos fortalecerán la pesca deportiva mediante el apoyo a torneos, promoción turística, infraestructura y vigilancia marítima. El funcionario destacó que este modelo busca generar una mayor derrama económica, principalmente para destinos como Cozumel e Isla Mujeres.
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15: Continuamos con Ciro Gómez Leyva por la mañana.
16: Manuel.
17: Bueno, en estos días, Ciro, hemos estado escuchando sobre fortalecimiento de infraestructura hospitalaria. Escuchábamos detalles con Eduardo Clark, el subsecretario de Integración y Desarrollo del sector salud de la Secretaría de Salud, Ciro, a propósito de los anuncios, no solo anuncios, sino además los planes que se tienen importantes para crecer casi en 10,000 camas la infraestructura que hay hospitalaria, que está fortaleciéndose cada que se inaugura un nuevo hospital en algún punto de la República Mexicana, como fue el fin de semana pasado en Yucatán, Ciro, y la verdad es que se espera que al final del sexenio, en el año 30, pues haya unas cerca de 10,000 camas adicionales a las que se tienen ahora, entonces haya un total más o menos de unas 106,000, si no me equivoco, son 106,000, sí, camas habilitadas en el país. Para todos estos detalles, Ciro, por escuchar ahí el plan, cómo está la proyección, está precisamente el subsecretario de Integración y Desarrollo del Sector de la Secretaría de Salud, Eduardo Clark. Eduardo, buen día.
6: Hola, gusto saludarlo, Ciro, Manuel, gracias por la invitación.
7: ¿Cómo estás, Eduardo? Buenos días.
17: Bueno, pues así el planteamiento, Eduardo, se ve muy lineal el tema por 10,000, cerca de 10,000, porque son un poquitito menos, son 9,000 y cacho camas más, 96,000 de las que hay, más las 9,000, estaríamos sobre las 106,000 camas, que eso indicaría un trabajo continuo en diversos hospitales del país o ampliaciones de hospitales, me imagino.
6: Sí, justamente, son tres tipos de proyectos que vamos a hacer este sexenio. Uno son 50 hospitales completamente nuevos, en lugares donde hoy no existe un hospital que requerimos atención. Eso suma 6,364 camas. Vamos a ampliar 47 hospitales haciendo un piso más, una torre hospitalaria nueva, en 47 hospitales para 1,000 camas más. Y luego hay 55 hospitales que ya tienen sus años. Hay hospitales, por ejemplo, el Valdivieso en Oaxaca, que tiene 120 años, que vamos a sustituir. Hay 55 tipos de hospitales que se van a reconstruir. Y eso suma 1,700 camas más para llegar a estas 9,000 y fracción que ya mencionabas.
17: Ahora, esa es la parte que tiene que ver con la proyección de la construcción, pero esto conlleva además contratación de personal, desarrollo de infraestructura, adquisición de tecnología, de todo esto, subsecretario.
6: Exactamente. Cuando hablamos de este número de camas, la cama es una manera fácil de decir que vamos a construir un hospital, pero para construir un hospital necesitamos no solo las camas, requerimos médicos especialistas, la inversión en tecnología, resonadores, mastógrafos, aceleradores lineales, toda esa infraestructura. Y contemplamos que si la inversión de construcción es de cerca de 181,000 millones de pesos, estaremos incrementando el gasto operativo asociado a la construcción de estos hospitales en más de 70,000 millones de pesos al año al llegar al final del sexenio. Es decir, no solo viene con la construcción, sino es una inversión muy sustantiva también en la operación de estos centros hospitalarios.
17: Oye, el tema de lo que tiene que ver, por ejemplo, con el abasto de medicamentos, ¿va de la mano con esto o son carriles de alguna forma paralelos, separados?
6: No, sí va de la mano, porque cuando nosotros calculamos que comprar, que pedirle a los proveedores, a la industria farmacéutica, que tiene que llegar a cada punto, pues tenemos que contemplar que va a haber mayor número de pacientes que van a ser atendidos, porque es el punto de tener más hospitales. Y eso incide en los insumos, no solo medicamentos, pero también material de curación, dispositivos médicos, etcétera. Entonces sí va de la mano. Y todas las compras que hacemos tienen este margen de maniobra para incrementar contratos asociado a nueva construcción y también en caso de que se eleve la demanda de algún insumo por alguna situación.
7: Se ve lógico y pues impecable el diseño, pero
17: el planteamiento, sí.
7: El aterrizaje, Eduardo, siempre el aterrizaje, Eduardo Clark.
6: Sí, dificilísimo. Y nosotros,
7: la última milla, o cómo la llamas tú, el último kilómetro.
6: Sí, exactamente. Llevar ya los medicamentos de donde los entregó el proveedor a que estén siempre disponibles para el paciente en el centro de salud. Y hemos trabajado muchísimo este año en ese tema. Solo en el tema de medicamentos me gustaría darles un dato sobre cómo hemos avanzado, aunque todavía nos falta mucho. De enero a abril del año 2025, todo ese periodo de 4 meses, recibimos en los hospitales, en los centros de salud, 439 millones de piezas de medicamentos. En el mismo periodo de este año, enero, abril, pero ahora del 26, llevamos 732 millones. Es 67% más de insumos entregados en hospitales, en centros de salud que el año pasado. Entonces creo que estamos mejorando. Evidentemente no está resuelto el problema. Si se hubiera resuelto el problema, no tendríamos todavía quejas, no tendríamos todavía reclamos, pero creemos que estamos mejor que el año pasado y la idea es seguir construyendo este proceso como lo hemos venido haciendo y acelerarlo en medida de lo posible.
7: Bueno, pues ojalá. Lo sabes y lo hemos comentado. Las críticas siempre estarán ahí, siempre habrá un caso que atender de una persona que tiene razón, porque no tuvo el servicio, porque no tuvo la atención, porque no tuvo las medicinas, pero creo, Manuel, y lo digo en frente del subsecretario de Salud, Eduardo Clark, el volumen de la protesta social por el tema de los malos servicios de salud se ha reducido, pero ostensiblemente, respecto de los últimos años, Manuel.
17: Yo lo que creo, porque lo hemos observado, Ciro, y lo hemos comentado con el propio Eduardo, es que prácticamente ha desaparecido, ¿no? Porque para que llegue a los medios de comunicación, pues de repente por ahí ves alguna protesta en algún estado de la República Mexicana, pero por ejemplo en la Ciudad de México hemos dejado de ver ese tipo de cosas. Seguramente Eduardo tiene un panorama más claro, porque luego no todo llega a los medios, pero prácticamente ha desaparecido ese tipo de protestas. Probablemente al interior pues sí hay algunos oficios, sí hay algunas charlas entre los médicos, los sindicatos, etcétera, pero Eduardo, nada que se parezca a lo que conocimos el sexenio pasado.
6: Y digo, nos da mucho gusto que ustedes compartan eso. Nosotros sí también notamos esa diferencia, particularmente hace un año, todavía en mayo, junio, teníamos problemas muy, muy serios en ciertos lugares que sí derivaban en grupos de padres que venían a visitarnos a la Ciudad de México, y eso afortunadamente sentimos nosotros una presión mucho menor. Sí vemos diario casos donde todavía estamos no llegando al nivel que nos gustaría, pero ya es un tema mucho más casuístico que un tema estructural.
17: Por cierto, hace unos días circuló una comunicación que, hasta donde entiendo, la propia Secretaría calificó como falsa, en el sentido de que en los estados del IMSS-Bienestar, de plano, pues ya no tenían presupuesto de parte de la Federación y que los estaban dejando pues abandonados ustedes. ¿Eso se desmintió?
6: Sí, completamente. Seguimos avanzando mes con mes pidiendo estos insumos para la salud en el IMSS-Bienestar. Estamos hoy recibiendo cerca de 30 a 35 millones de piezas de medicamentos, insumos para la salud en cada estado, y eso refleja que pues seguimos teniendo presupuesto para hacerlo y está planeado para así llegar hacia el resto del año.
17: Muy bien.
7: Muchas gracias, Eduardo.
6: Gracias por su invitación.
7: Gracias más, Eduardo Clark.
17: Gracias a ti,
7: y
17: Eduardo.
7: Suerte en esta. Nosotros seguimos siendo suerte en esta. Gracias, Eduardo Clark, subsecretario de Integración y Desarrollo de la Secretaría de Salud. Buen día.
17: Buen día, Eduardo.
7: Gracias. Gracias. Muchos comentarios, Manuel, por esto que leías.
17: ¿Desmintió?
6: Sí, completamente. Seguimos avanzando mes con mes pidiendo estos insumos para la salud en el IMSS-Bienestar. Estamos hoy recibiendo cerca de 30 a 35 millones de piezas de medicamentos, insumos para la salud en cada estado, y eso refleja que pues seguimos teniendo presupuesto para hacerlo y está planeado para así llegar hacia el resto del año.
17: Muy bien.
7: Muchas gracias, Eduardo.
6: Gracias por su invitación. Gracias
7: más, Eduardo.

0: Gracias. Muchos comentarios, Manuel, por esto que leías de la columna de Joaquín López Dóriga y de un interés de un cierto grupo, que uh-huh. no estoy seguro que sea el interés de la presidenta Sheinbaum.
1: Yo tampoco pienso que sea ella. Grupo,
0: por hacer lo que nunca pudieron hacer cuando estuvieron en la oposición, que no pudieron hacer en los 6 años que estuvieron plenamente en el poder y que hoy ahí dando vueltas tratan de hacer como asesores, que es tener una injerencia, un control y un dominio en los medios de comunicación de personas que han pasado por los medios de comunicación y que simplemente no se han podido quedar en los medios de comunicación. Y que son los más duros y dicen, ¿cómo es posible que en los programas sigan estando fulano y mengano? Pues porque siguen estando, porque la gente lo sigue escuchando y lo sigue viendo. Si no, no estarían. Punto, tan sencillo. Yo dudo mucho que el interés de la presidencia de la República, de la presidenta Sheinbaum, sea ese meter ese tipo de control en los medios de comunicación. Lo dudo mucho. Más creo que no pasará, ¿no? Por cierto, por ahí un querido excompañero publicó hoy en su columna, dice... Maru Campos dio entrevista entrevistas a modo en los medios de comunicación. Antes que nada, un abrazo a ese excompañero, que bueno, entiendo también, forma parte de ese grupo, tiene que decir eso. ¿Qué pregunta? Una, que se le tenía que haber hecho a Maru Campos, no se le hizo. Una. Que nos digan. Pero bueno. Pues como apareció en aquel programa y apareció en aquel otro y como apareció en este, en el nuestro, son entrevistas a modo con eso te quieren descalificar los medios de la derecha, ¿no? En fin, saludos al ex compañero y saludos también a los gagas. Vamos, ya no les voy a decir de otro, porque si no, van a exigir su derecho de réplica, aunque nunca hemos dicho su nombre.
1: No lo digas, mejor diles
0: gagas. No. Los dejamos en los gagas. Siguen en los suyos, se les acaba el tiempo, ¿eh? No por sexenios, sino porque pues ya nos vamos haciendo grandes todos. Ustedes y nosotros, ellos y nosotros, ¿no? Les acaba el tiempo, señores. Vamos a pausa, 9:35. No te rías, Manuel, manda tú a corte.
1: Vámonos a un corte, gagá.
0: Arroba no Ciro te Gómez. Rías.
1: Ciro Gómez en nuestra cuenta de X, volvemos.
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2: Las huellas de la lengua son únicas en cada persona, al igual que las huellas dactilares que usamos para identificarnos.
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2: Los cocodrilos no pueden sacar la lengua de la boca porque está pegada al paladar inferior.
1: El apunte del día.
2: El juego Monopoly fue diseñado originalmente para enseñar sobre los peligros de los monopolios y la injusticia económica del sistema.
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2: El cuerpo humano tiene 100.000 kilómetros de vasos sanguíneos entre venas, arterias y capilares.
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3: El presidente de Rusia, Vladimir Putin, afirmó que 6 personas murieron y 15 están desaparecidas tras el ataque ucraniano contra una residencia de estudiantes en la región de Lugansk, controlada por Moscú. El secretario de Estado de Estados Unidos, Marco Rubio, descartó que el reajuste de la presencia militar de su país en Europa deba sorprender a los aliados, ya que Estados Unidos tiene obligaciones en el Indo-Pacífico, Oriente Medio y el hemisferio occidental que obligan a una reevaluación constante de su postura global. Los gobiernos de Italia, Reino Unido, Francia y Alemania exigieron a Israel el cese de la expansión de asentamientos en Cisjordania y reclamaron que se garantice la rendición de cuentas por la violencia de los colonos. Informó Cintia Dávalos. 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
4: Continuamos con Ciro Gómez Leiva por la mañana.

0: escuchando a Ricky Martin aquí cantando con Carin León. Pero escuchamos a Ricky Martin. Qué buena versión, Ciro. Sí, la verdad es que, bueno, a mí me gustan los dos. Entonces, ¿qué podría decir de esta versión? Pero escuchamos a Ricky Martin, Ciro, porque ayer anoche estaba ofreciendo un concierto en Montenegro, allá en el sureste de Europa. Era un concierto, estaba iniciando Ricky Martin, y de repente una persona aventó gas lacrimógeno en dirección hacia el escenario, y el concierto se tuvo que suspender por un momento mientras la seguridad checaba que todo estuviera en orden. Ricky Martin dejó de cantar. Algunas personas de su equipo le recomendaron que ya no regresara a cantar. Sin embargo, Ricky Martin dijo que sí, ya todo estaba en orden, que si la seguridad ya había corroborado que todos los asistentes, pues, a este concierto que estaba ofreciendo era seguro ya regresar, él regresó a cantar y terminó con el show, Ciro. Así es que, pues, esto fue anoche. Era un concierto gratuito justamente para festejar el 20 aniversario de la independencia de Montenegro, y bueno, no pasó a mayores, nada más este incidente en este concierto de Ricky Martin allá en el sureste de Europa. Y nos vamos rapidísimo, Ciro, porque tenemos pases dobles para el público de por la mañana, público que viva en el Valle de México. Tenemos 5 pases dobles para la obra de teatro La Velocidad del Otoño con Jacqueline Andere y Sergio Bazáñez. Esto es mañana a las 6 de la tarde en el Teatro Las Torres, en Naucalpan, en el Estado de México. Y 5 pases dobles para ver Demente con Ari Telch mañana también a las 7 de la noche en el mismo teatro Las Torres, allá en Satélite. Para ambas obras los boletos se van para las primeras 5 personas que nos llamen al 55 5279 2291, 55 5279 2291. Los boletos se recogen media hora antes de que inicie cada función con una copia de su INE. Dicen que van del programa de por la mañana y entran a ver cualquiera de estas dos obras, Ciro, La Velocidad del Otoño y Demente. Ahí está.
1: Bueno. Sofía.
2: Sí, termino la mañana y le preguntan a la presidenta sobre nuevamente la gobernadora Maru Campos. Le dicen que la gobernadora en 2022 firmó un acuerdo con el gobierno de Texas, un tema de seguridad, que si eso no viola también la Constitución. Entonces la presidenta dice: vi la nota, vi por ahí que traían el tema, pues simplemente que se analice, dice la presidenta. Le dicen: usted está pidiendo que se analice, y la presidenta dice: no, que lo hagan las instancias correspondientes.
1: Oye.
2: Nosotros, ¿sí?
1: Sí, no, a ver, termina.
2: Dice: nosotros ya dejamos clara nuestra postura, es el tema de la soberanía, ya dijimos públicamente, en privado y a las autoridades de Estados Unidos, que es colaboración sin subordinación, ya bajándole un poco el tono.
1: Oye, Manuel, notable segundo día consecutivo que parece que la estrategia de comunicación de Presidencia de la República es ya no ir a ese choque frontal con Maru Campos.
3: Dos días consecutivos.
1: Vamos a ver qué pasa el lunes.
3: Sí, sí.
1: Pero pareciera que no. No, porque pues creo que hay una coincidencia. El crecimiento de Maru Campos en el último mes ha sido geométrico.
3: Absolutamente, ¿no? Sí, absolutamente.
1: Hasta puede dar 4 entrevistas a modo el mismo día en programas en los que sale todo mundo, pues todo mundo sale ahí. Bueno, pero interesante, 2 días seguidos y la presidenta...
3: ya no quiere entrar al conflicto, o no ha entrado al conflicto, Ciro.
1: No quiere andar ahí, no quiere andar. Vamos a ver la próxima semana. ¿Qué más, Sofía?
2: Y le preguntaron sobre esto que también ya comentaba Manuel, esta iniciativa de Ricardo Monreal para anular elecciones en caso de intervención extranjera. Dice la presidenta que Ricardo Monreal le mandó una nota para avisarle que iba a proponer esto, pedirle su opinión. Y la presidenta dice que le parece bien, que es una buena iniciativa, porque en México decidimos los mexicanos.
1: Bueno. ¿Nada más?
2: Nada más.
1: A ver, anda, pues, está por ahí Iñaki.
3: Anda por aquí el joven Iñaki
1: también.
3: Antes de
1: que llegue Enrique Burak, rápidamente, ¿qué se está proponiendo, Iñaki?
4: Ciro, buen día. Buenos días. Pues una vez más, la Federación Mexicana de Fútbol anuncia una campaña pues para sustituir o intentar sustituir el grito homofóbico ahora por una ola.
1: El grito homofóbico.
4: El grito homofóbico. Llamaron a la campaña La Ola Sí, El Grito No, y pues eso, pretenden que cada vez que despeje el balón el portero del equipo rival, en vez de que se haga el grito, se haga una ola, y pues no. Bueno, eso es básicamente. Next,
1: ¿no? ¿Te acuerdas? Fíjate, lo que pasa es que tú no habías nacido. ¿En 2011 ya habías nacido?
4: No, 2011 tenía 9 años. O sea,
1: sí. Anda por ahí Enrique Burak.
5: Sí, anda por ahí, buenos Enrique días.
3: Burak. Él sí había nacido.
1: Enrique Burak se va a acordar. En 2011 ya estaban estas amenazas y en las nacientes redes sociales apareció un tipo que no me acuerdo, te acordarás, Manuel, por qué, pero gritaba, y entonces me quieren pegar y yo les digo ¡fuá!
3: ¡El fuá!
1: Y me ven feo y les digo
3: ¡fuá! Decía, échale el fuá.
1: Y entonces,
3: échale el fuá.
1: Creo que en ese entonces todavía no se usaba el tendencia ni eso, pero todo mundo en México durante un mes habló del fuá. Entonces, estaba jugando el Mundial Sub-17, venía la final, creo que México-Uruguay, y se pidió a toda la afición, ¿te acuerdas, Manuel? ¿Te acuerdas,
5: sí,
1: Enrique?
5: Sí, sí.
1: Que en vez de que gritaran eso que ustedes llaman grito homofóbico, la gente gritara, ¿qué, Manuel?
3: ¡El fuá! Y además, porque más te acuerdas cómo lo hacía.
5: ¡El fuá!
1: Y un poco, yo fui a ese partido, yo estuve en el Azteca, creo que fue México-Uruguay, y gritaban, sí, fuá. Y ahora, 1000 años después, ¿qué piden que hagan?
4: La ola.
3: Que griten, ¡hola!
4: Yo prefiero
2: ahora.
3: ¡Hola!
2: ¡Hola!
1: Venga, Enrique.
5: ¿Cómo estás?
1: ¿Te acuerdas del fuá?
5: Sí, es más, hacían.
3: ¡Fuá!
5: Que ahorita gritan otra cosa, pues entonces será el fuá famoso, ¿no? Sí, y la ola que es conocida, la ola mexicana, ¿no? Porque realmente se acuerda.
1: ¿Cómo era la ola y que estás en televisión? ¿Cómo se te levantas?
5: Sí, sí, claro, a nivel internacional, en el 86, en el Mundial de México, pero realmente surge con los Huskies de la Universidad de Washington, del fútbol americano. Y de ahí pasan los Tigres de Detroit, y luego ya, pues aquí se adopta, los primeros que lo hacen son los del Tec de Monterrey, y pues ya después llega México, y en fin, entonces era la ola mexicana. Pero pues sí, esto desde el grito, digo, ojalá funcione, pero pues soy muy escéptico al respecto, ¿no? Además se me hace una campaña bastante guanguita. Pero bueno,
1: bueno, pues entonces habla de lo que quieras. Entonces, nosotros queríamos darte conversación.
5: ¿No quieres hablar de Cruz Azul Pumas?
1: Venga, claro que sí.
5: Ah, bueno, ya ves. Bueno, pues ayer finalmente 0-0 en el Estadio de la Ciudad de los Deportes. Un dominio absoluto de parte de Cruz Azul. Pumas que estuvo todo el tiempo atrás. Keylor Navas que fue figura particularmente en el primer tiempo. También se marca un penalti bien anulado, por cierto, muy buen arbitraje de Ismael López, desde luego estaba en fuera de lugar Charly Rodríguez, y además por ahí se llegó a mencionar que sí es que lo había habilitado el jugador del equipo de los Pumas, Rodrigo López, pero de acuerdo al reglamento es obviamente un desvío, no es que le haya cedido el balón, sino que es un desvío. Y por ese motivo es que está perfectamente anulado, tanto por esta instancia como también por lo del fuera de lugar.
1: Lo cierto es que en cada final siempre hay un penalti en contra del Cruz Azul, o que
3: le quiten.
1: Ya sea que te lo marquen en contra o que no te lo marquen, siempre.
5: Sí,
1: hay un complot.
5: Un complot. Pero bueno, aquí todo está bien, o sea, estuvo bien. Y luego inicia el segundo tiempo y Charly Rodríguez, un disparo que va justo a la base del poste. Y pudo haber sido el 1-0 para el equipo de la máquina celeste de Cruz Azul, cosa que no ocurrió finalmente. Y luego ya en la segunda parte, pues el equipo de Pumas tuvo 2 buenas oportunidades. Una de Uriel Antuna, que bueno, le estrella el balón en el rostro a Mier, el portero de Cruz Azul. Y luego una jugada también de Robert Morales, el paraguayo, que estrella el balón en el travesaño, increíblemente no ingresa a la portería de Cruz Azul. Total que 0-0 el día de ayer. Y habrá que esperar el partido de vuelta.
1: ¿Mantienes a Cruz Azul como favorito?
5: Lo mantengo como favorito. Creo que Pumas jugará distinto el domingo, porque ayer literalmente pusieron el camión atrás, pero de cualquier forma creo que Cruz Azul debería ganar. Ya lo veremos.
1: Pues ojalá.
5: 7:00 p.m. el
1: ¿Tú partido. ¿Tú coincides, Manuel?
3: Yo, la verdad, creo que ayer debió haber ganado el Cruz Azul, Ciro, debió ganar, no ganó, empató. Yo quisiera que el Cruz Azul siga siendo el favorito, como dice Enrique. Tengo mis dudas porque Pumas juega muy bien.
1: ¿Cómo ¿no? que, con, responde la pregunta? Parece.
3: Pues me da la impresión, Ciro, de que las cosas que le pueden salir muy bien a los Pumas el domingo, ¿no? Me da la impresión. Quisiera que gane el Cruz Azul, o sea, no, pero creo que los Pumas pueden ganar el domingo.
1: Bueno. Venga, Enrique.
5: ¿Y tú?
1: Yo no los veo, yo vi el partido hoy en la mañana por plataforma en 8 minutos. Pues sí, yo solo veo las...
5: No alcanzas a ver los detalles.
1: Pero highlights, bueno, como dicen ustedes.
5: Exactamente.
1: Luego los veo ustedes en las mesas de discusión un rato, cuando hay tiempo. Pero para mí el partido es 8 minutos en YouTube.
5: Pues sí, no alcanzas a apreciar.
1: Que es buenísimo, cuando no te ponen el resultado es buenísimo, porque ves, te emocionas en 8 minutos. Pero bueno, ojalá gane Cruz Azul.
5: Pues ya lo veremos el domingo. Bueno, hoy por cierto juega la selección, va a jugar en contra de Ghana, esto va a ser en Puebla a las 8 de la noche. El equipo mexicano que no pierde contra un equipo africano, han jugado 20 partidos desde entonces, desde el 2005, y no pierden un solo partido contra ellos, son 13 victorias, son 7 empates. En México, pues un equipo ahí con lo que tiene Javier Aguirre a su disposición, todavía falta varios jugadores que reporten, al igual que la selección de Ghana. Bueno, ya se hace oficial que Matías Almeida regresa al fútbol mexicano para dirigir a los Rayados del Monterrey. Una muy buena etapa con las Chivas del Guadalajara.
1: Uy, Enrique.
5: ¿Cómo?
1: Uy, regresa en lo que agarra chamba.
5: Pues sí, vamos a ver.
1: En lo que agarra chamba.
5: Firma contrato.
1: En Turquía,
5: son 2 años.
1: En España.
5: Son 2 años. Regresa. Después de estar con las Chivas, se fue a dirigir a la MLS.
1: ¿Y qué?
5: Al equipo de San José. Se fue a dirigir a Atenas, donde gana la Supercopa, y recientemente, bueno, no pudo ni siquiera terminar la temporada más reciente del fútbol de España con el Sevilla, porque en marzo le dieron las gracias. Con las Chivas consigue 5 títulos, incluyendo el Clausura 2017, así que, pues vamos a ver, es una apuesta interesante el equipo de Rayados de Monterrey. Por cierto que el alcalde de Nueva York, el señor Mamdani, anuncia que van a dar ahí en lotería y todo esto, van a poner 1,000 boletos para el Mundial de Fútbol en $500, perdón, en $50, en $50, 1,000 boletos a señor Mamdani, que por cierto, el otro lado del Hudson en Nueva Jersey están molestos porque dicen, bueno, primero, el Mundial pues es en Nueva Jersey y nosotros tenemos nuestros problemas aquí con la situación del transporte, cierto, y todo esto,
3: y el
5: señor Mamdani poniendo 1,000 boletos a $50.
1: Cómprale 3, Enrique.
5: Pero pues nos falta.
1: Vamos ahí, a ver.
5: ¿Y quién invita el avión y quién invita el hotel?
3: El hotel ya va a estar barato.
1: ¿Tú?
5: ¿Yo? ¿Todo?
1: Moisés, ponemos a Moisés.
3: Moisés, pues es el adinerado del equipo.
1: Los mejores precios.
5: Si bueno, no me invitan ni a Madrid. Bueno, por otro lado, básquetbol de la NBA. El día de ayer, la final de la conferencia del Este. Los Knicks le ganan 109-93 al equipo de los Cavaliers de Cleveland. Con ventaja de 2-0 en el compromiso. Y también Matthew Stafford, el mariscal de campo de los Carneros de Los Ángeles, firma extensión de contrato por un año, $55 millones, o sea que va a estar en el 2026 y todavía en el 2027, el más valioso de la temporada anterior de la NFL. Y ya para concluir rápidamente, este fin de semana automovilismo regresa a la Fórmula 1, de hecho va a tener carrera sprint, ese Gran Premio de Canadá, menos como le va a Checo Pérez, ojalá que mejor. Y también son las 500 millas de Indianápolis, esperando que tenga un buen resultado Pato Howard, el piloto regiomontano.
1: Bueno, viendo a su cámara, compañero, y con decisión y firmeza, ¿quién va a ser campeón del fútbol mexicano?
5: Pues mira, con decisión, firmeza y no sé qué vaya a pasar el domingo, Cruz Azul.
1: ¡Eso! Adiós.
5: Adiós.
1: Adiós. Lourdes.
0: 9:53 por la mañana. Le dije al secretario de Seguridad Nacional de Estados Unidos, Mark Wayne Mullen, que las operaciones conjuntas en territorio no están permitidas por nuestras leyes y que la colaboración tiene que ser en otro marco, aseguró esta mañana la presidenta Sheinbaum. La inflación en la primera quincena de mayo disminuyó 0.16%, lo que deja la inflación anualizada en 4.11%, de acuerdo con el reporte que publicó esta mañana el INEGI. Los gobiernos de hoy son muy buenos para el anuncio, pero no para la ejecución. Teníamos la oportunidad de arreglar el país para convertir a la Ciudad de México en un imán de turismo, pero ese avión ya se fue. La ciudad es un caos y simplemente no se preparó debidamente para el Mundial, aseguró por la mañana el abogado Javier Tejado, columnista y analista de El Universal. El Plan Nacional de Infraestructura Hospitalaria considera la creación de 9,000 camas de hospital nuevas durante este sexenio, lo que dejará un total de 106,000 camas de hospital en México, aseguró por la mañana Eduardo Clark, subsecretario de Salud. En unos minutos, la presidenta Sheinbaum, la presidenta de la Comisión Europea, Ursula von der Leyen, y el presidente del Consejo Europeo, Antonio Costa, se reunirán en Palacio Nacional por primera vez en 10 años para firmar el pacto comercial entre México y la Unión Europea. En estos momentos, el dólar interbancario se cotiza en 17 pesos con 32 centavos.
1: Algo más, Manuel.
3: Y precisamente, Ciro, la cuenta de redes sociales de la Cancillería mexicana da cuenta de la visita que tuvo a la Cancillería ayer la responsable, la representante de la Unión Europea para Asuntos Exteriores y Política de Seguridad, con quien se llevó a cabo precisamente el diálogo estratégico México-Unión Europea. Y más tarde, ya Roberto Velasco, el canciller, clausuró la cumbre empresarial México-Europea, Unión Europea, con la alta representante, precisamente con Caja Calas. Entonces, bueno, esto, Ciro, como preámbulo de lo que vamos a ver pues en un rato allá en Palacio Nacional.
1: Bueno, muy bien. Gracias, muchas gracias al equipo de Por la Mañana, muchas gracias a ustedes por su acompañamiento, por los comentarios, por la calidad de los comentarios que nos hacen llegar, por acompañarnos todas las mañanas desde hace mucho tiempo. Gracias, de veras, gracias de corazón. Gracias, nos vemos por aquí el lunes. Se quedan con Chumel Torres, buen fin de semana, buen viernes. Pásela muy bien.
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10: Lo sé muy bien. Durante el embarazo es normal que nos preocupemos si de pronto no sentimos que nuestro bebé se mueve con la frecuencia que esperamos. Un pequeño truco de mamá es que muchas veces podemos comer algo dulce, como puede ser unos gajos de naranja, un yogur con miel o un pedacito de chocolate, ya que el aumento de glucosa puede estimular al bebé y motivarlo a moverse. Esto en verdad es muy, muy efectivo. Sin embargo, también te quiero decir que cada bebé tiene su propio patrón de actividad, por lo que es importante observar cambios significativos o prolongados en sus movimientos. Ante cualquier duda que tengas o señal de alerta, siempre, siempre consulta con tu médico para descartar complicaciones y para que también tú mantengas la tranquilidad. Así que consulta con tu médico.
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1: Qué canción, pero qué canción más preciosa, qué recuerdos que trae la misma. Esta canción la hicieron en español también, pero es la original, es de Andy Williams. Pues para decirles la realidad, quizás la película que tuvo más influencia a partir de los 70, ¿no? Personas mayores, yo tengo que estar sincero, personas mayores de 60 años van a saber cuál es esta canción inmediatamente. Esta canción es historia de amor, ¿no? En inglés es Love Story. Que es una canción que hizo, que no hizo, ¿no? Que creó artistas y todo lo demás, Neil Ryan, Mia Farrow, o sea, todas estas, qué canción más preciosa. Donovan, buenos días, gracias por poner esta canción extraordinaria.
2: Buenos días, Milo. Digo, Milton, perdón.
1: Y otra vez, ¿cómo estás, Manny? ¿Has pasado bien? Ahí ya no me contestas, ¿verdad?
2: Bien, bien, bien, digo.
1: Oye, hablando de todo, ¿sí habías escuchado esta canción anteriormente?
2: No, para nada.
1: Para nada, ¿verdad? No, te digo, tiene que ser mayor de 60 años para haber escuchado esta. Hay que preguntarle al señor Salvador Hernández que ha escuchado esta canción. Pero te digo, esta canción hizo época, ¿eh? Esta fue de la mejor película en nuestra época de allá, Historia de Amor. ¡Wow! ¿No? Y te digo una cosa que la gente no me va a creer, pero yo le considero que... ¿Tú sabes quién es Snoopy, no?
2: ¿El cartón? Sí, yo creo que sí.
1: El Snoopy, sí, el perrito de las orejas blancas.
2: Sí, el de las caricaturas, sí.
1: De las caricaturas, precisamente. Eso fue creado a partir de esta... película, ¿no? Love Story, porque ahí salió él y decían amor es, y hacían las frases, ¿no? Love is, y todo eso se creó, que se hizo sumamente popular en los 70, ¿no? Ya creo que ha muerto, no sé si ha desaparecido eso o todavía existe eso, no creo. Tú crees más joven que yo, tienes que saber, Donovan, ¿existe o no existe?
2: Ni idea.
1: Ni idea. Hay que averiguar, te digo, ¿no? Pero de eso se salió esto, todo esto. Pero bueno, como ya es costumbre de nosotros, este día ya es viernes 22 de mayo. Se nos acaba la próxima semana, se nos acaba el mes. Es como si el día de ayer hubiésemos estado hablando que el mes se había acabado de abril. ¡Qué barbaridad cómo está corriendo el tiempo y no nos alcanza para hacer nada! O nos estamos quedando y caminando más despacio, o estamos dejando las cosas a última hora. Una de las dos cosas, y vamos a tener que cambiar este espíritu y este comportamiento rápidamente. Pero mientras tanto, si me permiten, les voy a indicar la meteorología de la semana. En este momento, que usted sabe que la meteorología, dicen, ¿no? Pero es la meteorología de la semana para nosotros que vivimos en Colorado, porque no sabemos qué va a pasar. En este momento tenemos una temperatura de 54 grados, esperamos una máxima de 63. Esta tarde va a estar completamente nublado, con una temperatura mínima de 45 grados, y a partir de las 6 de la tarde tenemos un 30 a 40% de posibilidades de lluvia de 6 a 9 de la noche. Para el día sábado se pinta muy bonito, parcialmente soleado, con una temperatura máxima de 74 grados, 48 como mínima, con tan solo una posibilidad de lluvia de un 20%. El día domingo pasamos y subimos de los 80, esperamos una temperatura máxima de 81 grados, parcialmente soleado, 53 como mínima, 30% de precipitación, y esto será a partir de las 3 de la tarde en adelante. Así que mi consejo es llévense un paraguas consigo con ustedes y así van a estar cubiertos. Para el día lunes, el día mejora y tenemos una temperatura parcialmente soleada, temperatura máxima de 81 grados, 55 como mínima, y tan solo 20% de posibilidades de lluvia. Para el día martes, La temperatura baja a 75 como máxima, 51 como mínima, y existe un 40% de posibilidades de lluvia a partir de la 1 de la tarde. Esto será el día martes, así que de paraguas, como digo, y recuerden el consejo más grande que le podemos dar nosotros en la 1150 AM y 96.1 FM. Salga más tempranito para que llegue a tiempo, pero si está atrasadito, más vale llegar un par de minutos tarde que nunca llegar. ¿Vale? Así que, por favor, escuchen estos consejos, son muy válidos. Para el día miércoles esperamos una temperatura máxima de 77 grados, completamente nublado, 54 como mínima, 50% de posibilidades de lluvia. Para el día jueves, y esto pues les estaremos indicando a qué horas piensan que va a empezar la lluvia y todo lo más. Para el día jueves tendremos una temperatura máxima de 77 grados, 56 como mínima, 50% de posibilidades de lluvia, y esto empezará a partir de la 1 de la tarde. ¿Y qué creen? Que también vamos a tener un poco de relámpagos con esta tormenta aquí. Así que, por favor, tengamos muchísimo cuidado. Recuerden que cuando hay relámpagos por aquí, no es nada de chiste, póngase en un lugar seguro. No vaya a tomar que no le caiga la lluvia debajo de un árbol, por favor. Eso es muy, pero muy, pero muy peligroso. Y el próximo día viernes tendremos una temperatura máxima de 74 grados, 51 como mínima, parcialmente soleados, con posibilidades de lluvias a partir de la 1 de la tarde. Y sigue y completamente hasta las 6 de la tarde. Si no les gusta el reporte del tiempo, pues ya saben ustedes. Espérense unos 15 minutos y encantados la vida nos habla. Y nosotros vamos a poder darles otro reporte de tiempo. Pero bueno, así es mi Colorado y no lo cambio por nada tampoco. Hay que hacer cosas que son muy importantes. Y esto les estoy diciendo precisamente esto de que he dejado a un lado y eso me está afectando. Me está afectando muchísimo. He tratado de descansar un poquito porque tuve un año muy ajetrado. Pero al mismo tiempo ya es hora de tomar acción en todo lo que hago, ¿no? Y lo que hago yo es ayudar a la gente. Y para mí ayudar a la gente es, me especializo en lo que es el seguro social, el Medicare y seguros médicos para proteger a las personas de la tercera edad o que están incapacitadas. ¿Y por qué me especialicé en eso? Primero porque yo también soy de la tercera edad. Entonces para mí es muy importante poder indicar, ayudar a la gente de mi edad. ¿Y por qué solamente me especialicé en lo que es el Medicare? Primero, les voy a decir, cuando yo apliqué al Seguro Social para mi retiro, no tuve yo opción. Yo tuve que retirarme debido a la pandemia. ¿Ok? No tenía opción, no había trabajo, no había nada. Así, eso es muy complicado.
3: Si usted necesita el internet,
1: siéntate ahí. ¿No? Sí. Y eso es un problema grande, ¿no? Ahora, una de las cosas que tenemos que es muy complicado es que tenemos que aprender. Es un crucigrama, les digo. Yo con todo lo que soy... ya llegó la señora que faltaba.
3: ¡Ay, no de lata! Ya sabe que yo estoy aquí, estoy dando clase. Tengo que venir a saludarlo, vengo a saludar a toda la gente.
1: Ok, ya saludé, adiós, ya.
3: Ya me voy. Ah, bueno, si
1: va.
3: Quiere, ya me voy. Ya no me
1: ya
3: quiere.
1: Se va. No le digo yo.
3: ¿Y no, cómo ha pasado, Rosita? Muy bien, gracias.
1: La semana pasada no se conectó porque andábamos de vacas.
3: De vez en cuando, Mildon.
1: Ya le están tomando cuentas, dice que han sido cuatro veces de este año.
3: Ay, no, no es cierto. Yo salgo, pero salgo segunda vacaciones, pero salgo a trabajar.
1: Es muy cierto, muy cierto.
3: Usted bien sabe que yo no voy de vacaciones. Sí.
1: Si no le frigo yo, ¿quién le frigo? Pues ya se sabe.
3: ¡No!
1: ¿Las clases de qué están dando? A ver, explíqueme, porque vi un montón de gente que vino acá y ustedes están...
3: Estamos dando la clase de cómo abrir tu propio negocio de cuidar niños en casa. ¿Eh? Porque recuerde que hemos tenido muchas personas que les ha caído servicios humanos porque están cuidando más niños de los que deben en casa y que no deben de tener tantos.
1: Y no tienen los permisos necesarios.
3: Okay. Entonces, por esa razón es que una mamá en esperanza se preocupa, porque sabemos que las mamás necesitan hacer un dinerito extra en casa, pero que lo hagan de una manera segura.
1: Bajo la ley. Y de seguro.
3: Y bajo la ley. Claro.
1: Uh-huh. Y sabe que una cosa se me está ocurriendo, ¿vale? Sí. Ya debemos comenzar a hacer también un grupo que se encargue y a ver cómo le hacemos esto de las personas de la tercera edad que tienen necesidades de que les ayuden a limpiar la casa o cosas así, que van por 3-4 horas.
3: Espérame tantito, oiga.
1: No, pues que está bien, todo para niños, todo para familia, todo, y lo de la tercera edad, excepto por nuestro grupo de oro, nanay.
3: No hay nada, ¿verdad? No, sí, tenemos que buscar
1: eso, sería muy bueno. ¿Sabe qué? Eso sí es una buena
3: empezar
1: idea.
3: Empezar a enseñarles cómo cuidar a las personas de la...
1: No, y más que todo, crear un grupo y con que nos que contraten esas personas para que las cuiden.
3: Uh-huh.
1: Porque acuérdense que hay parte del Medicaid
3: que paga por
1: ese servicio.
3: Uh-huh. Y sabe que de lo que tenemos que hablar mucho también, ajá, para que se ponga a ver por ahí, es el que, del hospice.
1: Oh, el hospice, ok.
3: Ajá. ¿Quién paga por eso?
1: Medicare.
3: Y también Medicaid.
1: No, Medicare. Completamente, 100%
3: porque
1: Medicare.
3: Porque hay mucha gente que les está haciendo firmar papeles
1: para es
3: quitarles... las casas, las propiedades.
1: Eso es mentira.
3: Y yo
1: eso
3: sé que es falso. Solo tenemos que buscar a alguien que nos venga a explicar eso también. Pues yo sé
1: problema.
3: Que usted puede, pero luego se me le olvida. ¿Para qué le digo?
1: No. Miren, la gente que tiene que poner a sus seres queridos en hospice y sea tan mayores de edad, están retirados, tienen su Medicare. Medicare le cubre lo que es el hospice, 100%. No firmen nada, al contrario. Ustedes lo que tienen que hacer, la persona que le quiere que firme, ustedes tienen que darle otro papel y que dice, este señor, fulano de tal, me está pidiendo que firme porque Medicare no se encarga del hospital. A ver
3: muy
1: qué
3: bien.
1: Hacen.
3: Muy bien, me parece.
1: ¿Ya ve?
3: Bueno.
1: Tengo que tomar un pequeño...
3: Déjenme ir a terminar mi clase. Yo aquí estoy para servirles. Milton sabe que tengo que correr 1,000 cabezas hoy día.
1: Sí, oye.
3: Gracias.
1: No hay de nada. Claro que sí. ¿Qué le puedo decir? Y eso me molesta. Ahora ya saben por qué me especialicé precisamente en eso, ¿no? Es precisamente porque el abuso que existe a las personas más susceptibles, que son las personas de la tercera edad, ¿no? Y ahora tenemos una visita de una niña que, pues, estoy yo muy impresionado por ella. Gracias a Dios, por fin, me ha librado. Ella no sabe el peso que me ha quitado de encima. Así que preséntate tú mismo.
4: Sí,
1: tú.
4: Hola, radio escuchas, todos los que nos escuchan hoy, este lindo viernes, ya fin de semana, ya empieza el fin de semana. Aquí es un placer estar con el compañero Milton, que siempre nos trae muy, muy buena información. Pues sí, hablando de las personas de la tercera edad, yo trabajo aquí en la organización Una Mano, Una Esperanza, con Rosita Vergil.
1: ¿Quién es ella?
4: Una gran líder comunitaria que siempre ha ayudado a toda la comunidad latina y especialmente a las personas
1: de la tercera edad. Pero te voy a interrumpir, discúlpame que te interrumpa.
4: Sí, dígame.
1: ¿Quién eres? ¿Cómo te llamas? ¿Cuál es su posición aquí? Así se presenta. ¿No?
4: Ok. Es que ya había estado anteriormente
1: ya,
4: en
1: es
4: el
1: que hablando
4: radio.
1: Cuando, y es que ya me conoces a mí, no, yo no valgo nada.
4: Con el señor Salvador Hernández, un saludo, por favor.
1: ¿A quién?
4: al señor Salvador Chavita. Hernández, sí.
1: Oh, a él sí lo conoces, ¿verdad?
4: Sí, entonces.
1: Chavita, ya ves, aquí sí te conocen a ti, tienes que ver la sonrisota que tiene aquí diciendo que te está saludando.
4: Arriba, ¿verdad? Chihuahua, sí.
1: Sí, no, no, él no es de Chihuahua.
4: Chihuahua es de él.
1: Él es de la capital del mundo.
4: Parral.
1: Es
4: sí,
1: lo que dicen.
4: Saludos a todos los que nos escuchan.
1: Es desierto puro de Alacrán, nomás al ladito de Alacranes. Nomás
4: de Durango, sí, también a toda la gente de Durango que nos estén escuchando.
1: Mira, vamos a hablar contigo, pero ya me están haciendo señales de humo. ¿Qué te parece? Regresamos después de este espacio comercial que tenemos que la obligación de hacerlo. Y quiero, pero preséntate, ¿quién eres?
4: Ok, mi nombre es Marisol.
1: Y ya ve, por fin ya sabe que es Marisol. A mí no me gusta ese nombre, pero ni modo, pero no la puedo cambiar.
4: Marisol Quintana.
1: Oh, ahí sí, por lo menos ya me dio el apellido, Quintana. Entonces la situación cambia.
4: Soy mexicana.
1: Regresamos después del corte comercial.
4: Saludos, bye.

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1: ¿Qué canción más preciosa? Si está Marisol conmigo, aquí le llamamos en el semi-estudio que tenemos, aquí en Una Mano, Una Esperanza. Y precisamente está aquí porque en este momento hemos tomado el tema de las personas de la tercera edad. Y ella trabaja con mis niñas preciosas. Mi señora dice que todas son mis novias y yo le digo que sí, ¿no? Pero ya conoces, ¿no? Y estaba hablando precisamente el cuidado que tenemos que tener con los abusos que existen, ¿no? La comunicación prácticamente para las personas de la tercera edad es inexistente. No nos llega la información, especialmente en lo que viene... al abuso, ¿no? De programas que ellos pueden participar y un por ahí toma ventaja y trata de estafarles, ¿no? ¿Has escuchado tú alguna de las estafas que tenemos por ahora en día?
2: Sí, sí, claro que sí. Como dice el compañero, hay mucho abuso a las personas mayores por lo mismo, porque como son personas ya de edad mayor, a veces ya su memoria les falla. Entonces hay muchas personas ventajosas que quieren abusar de ellas. Pero para eso estamos nosotros, para estarlas apoyando, para orientarlas, para ayudarlas en sus casos, en sus trámites. Aquí la directora Rosita nos ayuda mucho en muchos trámites que ellas ocupan, con el DMV, con los doctores, con los hospitales. Les ayuda a llenar trámites, con los recibos de la luz, ayuda el apoyo de las viviendas. Entonces, sí, para eso estamos nosotros, para apoyarlas, porque son abuelitas.
1: Ahora, hablando de eso, mira, ya tomaste un punto ahí que me encanta mucho. Esto de las viviendas, ¿a qué se trata?
2: Sí, no, pues nos referimos de que a veces hay personas que no tienen dónde vivir.
1: ¿No tiene nada que ver eso con la sección 8 que le llaman?
2: A lo que me refiero es que a veces en sus casas sus hijos no los apoyan como deben de ser. Entonces nosotros siempre tratamos de estarles dando su mayor reforzarles su autoestima, hacerles actividades.
1: O sea, un apoyo psicológico.
2: Así es, compañero, sí.
1: No, porque yo te digo, sí, precisamente una de las razones que Rosita y yo fundamos este grupo es porque veíamos el abuso de las personas en la tercera edad. Yo he visto aquí que hijos les quitan, les hacen firmar el título de la casa, les quitan la casa y las botan al basement. Y encima de eso les ponen una tabla triple para que no puedan subir. Y las dejan encerradas abajo. Pero eso sí, a las 6 de la mañana les están golpeando la puerta que se levanten porque tienen que cuidar a las criaturas porque ellos se van a trabajar. ¿No? Y eso he tomado muchísimos temas en este sentido, ¿no? Pero a lo que yo te estaba tratando de decirte es qué clase de estafas, porque yo te digo, sabes lo que hago, ayudo yo a la gente con lo que es el Seguro Social, el Medicare, el Medicaid, y muchas de las quejas que tienen es, por ejemplo, que tienen 10,000 llamadas por teléfono.
2: Sí, porque hay mucho estafadores en los teléfonos porque agarran sus números. Entonces se hacen pasar de que les están hablando del Medicaid o del hospital y ellas les creen. Entonces ellos, o igual incluso hasta abogados que las estafan, yo le arreglo esto.
1: Un abogado, si conoces algún abogado que está haciendo eso, por favor, dame el nombre. Y yo lo publico aquí en línea y además de eso voy y lo acuso con el bar. Porque eso ya es una sinvergüencería, ¿no? Sí. Eso ya sería una sinvergüencería. No, pero a eso me refiero. Pero ¿sabes? ¿Sabías tú que, por ejemplo, te llaman y te dicen, oiga, señor fulano de tal, ¿sabía usted que yo le puedo dar a usted $2,300 al mes en una tarjeta del Walmart?
2: Sí, sí, sí hemos escuchado ese tipo de historias y ellas les creen. Ellas creen que es una ayuda del gobierno, que es una ayuda de su pensión, y lo relacionan y les creen y es una estafa.
1: Ok, entonces el consejo que deberíamos darles... Y ya Marisol tiene que correr porque ya tiene mi grupo de oro, ya está llegando a las 10:30 y ya tienes que hacer eso. Marisol, de todas maneras, gracias por acompañarme estos minutos. Te agradezco muchísimo.
2: Es un placer, Milton, acompañarlo porque usted me llena de sabiduría. Aprendo cada vez más de usted siempre y yo estoy bien orgullosa de hacer mi trabajo porque tantos abuelitos abandonados, tantos papás abandonados, y yo en cada de ellos veo a mis padres. Gracias, que tengan bonito día.
1: Pasas bonito, mija. Allá a lo mejor te voy a ver allá un ratito. Ah, ya ven. Tuvimos por lo menos una visita temporal aquí, pero anda con las manos, tienen que verla, anda con las manos con gafetes en una mano, cortando y haciendo cosas al mismo tiempo. Así, es que sí, es aquí en una mano una esperanza. ¿Para qué les voy a mentir? ¿No? Les mentiría si les digo yo que aquí no es una locura, ¿no? Pero esta locura que se hace especialmente los días viernes es porque tenemos el grupo de oro y tenemos muchísimas cosas más y muchísima actividad. Pero continuando con lo que les estaba diciendo, ¿no? Para proteger a las personas de la tercera edad es sumamente simple. Pero eso tenemos que ayudarles, enfatizándoles, recordándoles a cada momento que nosotros los vemos a estas personas de la tercera edad. Mamita, abuelita, tía, suegrita, mire, no dé ninguna información cuando le hablen, ¿okay? No dé su fecha de cumpleaños, no dé su número de seguro social, no dé su número de Medicare, ¿okay? Ninguna de esa información tiene que dar a nadie. ¿Por qué? ¿Qué es lo que sucede? ¿Okay? Existen compañías que le permiten a usted averiguar el número de Medicare. ¿Ok? El número de Medicare con su cumpleaños nada más. ¿Ok? Hay maneras de hacerlo, solamente con el cumpleaños. Así que el cumpleaños tiene que quedar afuera, no les dé su fecha de cumpleaños. Segundo, no peor que les dé su seguro social. Porque es lo que pasa, y le van a hacer preguntas estúpidas y le están grabando cuando ellos llaman. Y el momento que dijo usted sí, me interesa, o sí, ellos le cortan y solamente ella dijo que sí. ¿Y qué es lo que va a hacer? Se va a llevar una sorpresa con, pues lógicamente con estafas, ¿no? Con muchísimas estafas. Entonces, mi trabajo, es protegerlos a todos ustedes. Yo también soy una persona de la tercera edad, o sea que yo sé lo que pasamos, yo sé los peligros que corremos, ¿ok? Así que hay que tener muchísimo cuidado, no dar información a nadie a menos que usted los conozca. Y esto es lo que me diferencia quizás a mí con el resto de las personas. Sí, yo soy licenciado en seguros, pero ¿sabe qué? Yo voy a asegurarme de que usted me conozca. Yo voy a ir a su casa, o nos vamos a encontrar en mi oficina, o nos vamos a encontrar a muchísima gente, nos encontramos en McDonald's o Starbucks, donde la gente se sienta más confortable y se sienta bien. Y me van a conocer a mí personalmente, van a saber quién soy yo, con quién están lidiando y por qué soy así como soy. No tengo ningún problema, porque eso sí les garantizo, yo no tengo pelos en la lengua, yo les digo la verdad. Y si algo le conviene a usted, le voy a decir. Y si algo no le conviene, también se lo voy a decir. Y una cosa le garantizo, si usted está en un plan correcto, y yo veo que usted no necesita cambio, y hay muchísima gente que puede atestiguar a esto, yo no los cambio. Porque yo no estoy aquí para hacer daño, yo estoy aquí para proteger a la gente. Así que si gustan, que yo les ayude, ¿okay? Con la aplicación para el Seguro Social, con la aplicación para el Medicare, ok, información para el Medicaid, o que quizás necesitan alguna carta que recibieron del Seguro Social y necesitan traducciones, o necesitan saber de qué se trata, pues llámenme. 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Y al regresar, después de este corte comercial, vamos a hablar precisamente de una carta que es muy popular, que llega cuando usted hace su aplicación al Seguro Social. Regresamos.
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0: ¿O no? ¿No es rock and rollera como de tu época o qué?
1: Discúlpame, estaba en una llamada. Es pop, rock pop le llamarían.
0: Rock pop, ¿no? Perdón, así pero, es. Sí, ya me imagino que les habré escuchado, porque es de tu época más que nada.
1: Sí, cómo no.
0: Eso. ¿Y quién estaba en el teléfono para nosotros, para entrar en línea o no?
1: No, me estaba haciendo una pregunta nada más.
0: Ok, perfecto. Recuerden, nuestras líneas siempre están abiertas. El teléfono es el 720-310-3100. 720-310-3100. Y bueno, entonces les quería hablar de las cartas que usualmente usted recibe, ok, del Seguro Social inmediatamente cuando usted está aplicando para el Medicare. Okay. Ellos le van a mandar una carta que con letras azules precisamente, okay, en la que le dice que usted puede aplicar para el descuento en las medicinas, una ayuda, le dicen, una ayuda adicional en su retiro. Okay. Eso se llama LIS. El LIS es el Low Income Subsidy, subsidio para las personas de bajos recursos. ¿Y qué es lo que hace esto? No es que le van a mandar más dinero ni que le van a mandar, ¿me entiende?, algo adicional. Lo que hace, si usted califica para eso, les ayudan a pagar con los copagos de sus medicinas. Ejemplo, si usted paga $12 con sus medicinas, califica para este plan de LIS, Low Income Subsidy o subsidio para de personas de bajos recursos, usted va a pagar $3.60. ¿Okay? Y esa es la diferencia. Esto es solamente para las medicinas. Mi consejo, si usted recibe esta carta, se la van a mandar, si usted hizo su aplicación en español, se la van a mandar en español, y usted va a darse cuenta que ya tiene su nombre, que ¿okay? Tiene su nombre y parte de su información personal. Complete el resto de su información personal y envíele lo más pronto posible. ¿Okay? Si usted califica, esto va a ser pegado, ¿okay?, a lo que nosotros llamamos el Medicare. O sea que cuando usted obtiene su Medicare, usted va a tener una ayuda adicional para sus medicinas que se llama el LIS. ¿Okay? Y como digo, les ayuda a pagar los copagos de las medicinas, esto es lo que es. Pero sea como sea, si me ahorra $6 o $10, ¿me entiende? Pues vale la pena. Pues por medicina, ojo. Ojo, porque lo último que hemos recibido de parte del gobierno loco que tenemos en este momento es que así usted tenga Medicare, asistencia médica o Medicaid, porque a los 65 años también para complicarnos la vida le cambian de nombre a asistencia médica en el programa QMB, ¿okay?, usted va a tener que hacer copagos. O sea que todas las medicinas ahora tienen copagos. El año anterior no tenían copago esa gente. ¿Okay? Otra de las circunstancias que también ha cambiado sin que nos avisen, sin que nos informen, ¿okay?, o sea, que es el costo de las medicinas, que se fue para arriba con los copagos. Otras de las situaciones que tenemos, ¿no?, fue que, y esto quizás es lo más doloroso, ¿no? Tuvimos

0: un buen espacio la semana pasada, el año pasado, ¿no? Con el señor Biden. ¿Para qué voy a mentirles? Pero no, con el señor Trump nos ha ido, a las personas de la tercera edad nos ha ido tremendamente mal. O sea, el costo de las medicinas está más alto, nos subió el límite a 2.100 en vez de 2.000. Y yo sé que $100 dicen no es nada. $100 no es nada para la gente que tiene dinero, para la gente que puede hacerlo. Yo en mi situación le digo, yo estoy porque todavía estoy trabajando, pero les voy a decir una cosa. Todas mis medicinas eran cero el año pasado. Cero, no pagaba nada por mis medicinas. Ahora, este año, por una sola medicina pago $45. Por una sola. Si pago con todas, ya estoy pagando cada 3 meses casi $200. No me duele mucho, les digo, porque yo todavía estoy trabajando, pero hay gente que recibe 900, 700, 1.100. Tienen que pagar la renta, tienen que pagar el agua, la luz y todo lo demás. El agua, bueno, el agua no tanto porque el agua usualmente está incluida en la renta, pero lo que es la electricidad y todo lo demás hay que pagar. Es imposible cómo la gente puede vivir con esta cantidad. Y como les digo nuevamente, pues gracias al gobierno que tenemos, ¿no? Y eso es lo que yo no entiendo. Nos cortaron a lo que le llaman el Medicaid. Les contaron casi 877 millones de dólares, casi un billón, billones, perdón, casi un trillón. Los cortaron porque les dio la santísima gana al señor. De ahí también incluido, les cortaron al resto de la gente, les cortaron el subsidio de lo que le llamaban el Affordable Care Act o el Obamacare, que se lo conocía vulgarmente, porque le dio la gana. Porque él tenía un plan mejor y hasta ahora estamos esperando, ya ha pasado dos, ya llegamos a 2 años y todavía no ha hecho nada el señor con el Obamacare. ¿Y qué es lo que sucede? Los políticos ya dejaron de hablar, los periódicos, las televisiones y todo lo demás ya dejaron de hablar, entonces se acabó. Y ahora en adelante el subsidio que teníamos para el Obamacare se ha terminado y no hay nadie que hable por él mismo. Pero lo que sí ahora, con más sinvergüencería, okay, con más sinvergüencería, acaba de pasar hacer un pedido al Departamento de Justicia de 1.8 mil millones de dólares para compensar, escuchen bien esto, a los criminales de enero 6 del 2020. Sí, esos que asaltaron al Congreso. Sí, esos que quebraron ventanas y a la fuerza maltrataron a los policías y todo. Ahora el señor Trump quiere compensarles con 1.800 millones de dólares. ¿Hasta dónde va a llegar la sinvergüencería republicana? Porque ya lo están defendiendo, ojo, ya están defendiendo. Cuando estos cobardes, recuerdo muy bien, se escondían, debajo de los asientos. Y a lo mejor se hicieron hasta pipí en los pantalones. Enero 6. Y ahora dicen que no fue eso y quieren compensar a la gente que asaltó el Congreso, el Capitolio. ¿Qué les parece? ¿Qué les parece? ¿Qué sinvergüenza que son? ¿Qué sinvergüenzas que son? Y continuando ¿cómo se dice? Qué fastidio, ¿no? Nos quitan beneficios, nos quitan todo para la gente que vive diario, a diario. ¿Qué? Y él, el presidente de la República, ya dijo que le valía un pito, que no le interesaba la situación económica de la gente. Yo ayer hablaba con mi señora, ¿no? Yo tengo un carrito bien económico, ¿no? Y a mí me da casi 38 millas por galón, ¿no? O sea, me da, tengo un galón, un tanque de 10 galones y me da como 370 más o menos. 375 millas. Yo usualmente les digo, yo lleno el tanque, llenaba el tanque, okay, con 25, 27 dólares, 30. Hace dos semanas lo llené y no, todavía lo llené con 37. Pues ni modo, ¿qué voy a hacer? ¿No? ¿Qué voy a hacer? ¿No? Pero el día de ayer lo llené con 44 dólares, 4 dólares 40, y eso que recibí descuento, ¿no? Porque voy a la misma gasolinera, tengo mi clave y me dan un descuento de 10 centavos por galón. Me salió 44 dólares. Y ahora yo quiero imaginarme a los paisanos que especialmente, digo yo, ¿no?, que les encantan las trocas grandes. Pues, ¿con cuánto se llena una de ellas? ¿Con 100 dólares? ¿100? ¿No? No sé. Si alguien sabe cuánto, con cuánto se llena una troca de esas, me deja saber, por favor. Pero, y a lo que quiero llegar es imposible. Ahora vas al mercado, 4 o 5 cosas, ya son 60 dólares. Y ahí en Washington, simple y llanamente, les vale un pepino cómo vivimos o cómo no vivimos. Lo que sí quieren, adicionalmente 500 mil millones adicionales para el Pentágono, para comprar más bombas, más misiles. Y lógicamente por ahí ha de ser para ayudar a Israel también. Y no a Israel, sino a Netanyahu. Porque usar Israel, ¿me entiende? Es acusar a toda la persona, a todo israelita, y no es así. No, hay mucha gente inteligente y sabe las causas que está haciendo Netanyahu y por qué lo hace. Y la razón que lo hace es quiere mantenerse él en el poder, porque el momento que deje el poder, a él lo van a enjuiciar. Y no solamente eso, pero internacionalmente ya es un criminal. Y les prometo una cosa, que Trump va a terminar en la misma situación. Y no aprende. Lo peor es que no aprende este señor. Simple y llanamente no aprende. Y eso es lo que más me duele. Se fue de urgencia a China para que le ayude a abrir el estrecho de Formosa, ¿no? Ese fue el viaje, cama, que no me venga. Pero se presenta ¿con quién? Con multimillonarios para hacer negocio. ¿Ya? Si ustedes se dieron en cuenta, ¿no?, ¿quién salió en fila? ¿Ustedes vieron al secretario de Estado por ahí en algún lugar? No, ¿verdad? Él salió que es más poderío para él esa gente del comercio y el pueblo, que le vale un carajo. Y esa es la imagen que presenta. Y le cacheteó el presidente de China, le cacheteó 3, 4 veces, vino con la cola entre las piernas, hacerse el bravo de nuevo, que nuevamente ya va a bombardear a Irán. Y los países que le están dando el dinero a calladitas por debajo de la mesa, que son Sudarabia, Qatar y Árabes Unidos y todo lo demás, que están pasándolo, Kuwait, que le está pasando algo, le está pasando, no a él directamente posiblemente, pero sí a su familia, le dijeron que extienda, que no lo haga. Y él, lógicamente, como muy obediente, dijo que no. Así nomás es la situación. Regresamos después de este último corte comercial.
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0: Una de las mejores voces de México, Alberto Vázquez, es inconfundible este tipo, es increíble, y hasta ahora canta, sino que ahora estaba viéndole en Facebook, precisamente, hizo un posting, y estaba cantando en inglés, ¿no? Y suena perfecto, con esa voz que tiene, con ese timbre de voz que tiene, es extraordinario. Pero bueno, entonces les estaba hablando precisamente de esto que está sucediendo, ¿no? En Washington, y ventajosamente, les voy a decir una cosa, ventajosamente a varios republicanos, especialmente en el Congreso, se opusieron a estos 1.800 millones de dólares que quiere regalar el señor Trump a criminales. ¿Okay? Así que, ¿qué es lo que hicieron? En su cobardía, Johnson, que es el presidente del Congreso, los mandó de vacaciones ya. No van a regresar ellos hasta junio. O sea que ahí se queda todo. ¿Y por qué me molesta todo esto? Los republicanos tenían que tomar un voto referente al poder de la guerra que tiene el Congreso, el cual limita el tiempo a Donald Trump para que obtenga autorización del Congreso para continuar con estos abusos, asaltos e invasiones. ¿Y qué cree que pasó? Con la excusa de los 1.800 millones de dólares que iba a regalar Trump, se fueron ellos ya de vacaciones para no votar y detener las acciones de Trump. ¿Cómo nos manipulan? ¿Cómo nos utilizan? ¿Cómo no se imaginan la manipulación? Y ojo, que los demócratas no son angelitos. No son angelitos. Ya no se puede, ¿no? El Senado es lo mismo con Steve Scalzi. Y mire lo que es esto, ¿no? Le dijo a los reporteros que el voto ha sido retrasado para permitir que los que hacen las leyes estén ausentes y tenga tiempo cuando regresen y participen. Mike Johnson ya se conoce, ¿no? Mike Johnson, cuando supo que ya iba a pasar esto, ya se escondió, ya ni siquiera habló con los medios de comunicación. Pero así es como nos utilizan, así es como nos usan. Y ahora les estoy diciendo una cosa, ¿no? Ojalá, porque estaba viendo unas estadísticas, ¿no? Los que no votaron por Trump decidieron no votar en las elecciones de presidencia el año pasado. El 20, digamos, ¿no? El 24, perdón. Que decidieron no participar, ¿no? Porque Biden desilusionó a millones de personas. Decidieron no participar. Entonces estaba viendo que Trump ganó con un 4% o 4 puntos positivos las elecciones. Okay. ¿Qué pensó este 4%? Pensó que iba a ser bien. Pero ahora, okay, en el aspecto negativo, Trump tiene 51% en rojo o negativo. O sea que se dio una vuelta el 55%. En los latinos está hablando que el 65% de los varones dijeron no más, te confiamos una vez y pues olvídate. Yo hasta ahora no entiendo cómo pueden haber confiado a este individuo después de su primer mandato, ¿no? A menos que algunos de mis paisanos latinos probaron el amonía para curarse del COVID-19 o que solamente era una gripa. A un vendedor no se le puede confiar. El gobernar una nación, especialmente como los Estados Unidos, no se puede dejar a uno que supuestamente maneja negocio. El gobierno no es un negocio, el gobierno es un sistema de administración global de sus ciudadanos. Hemos terminado trabajando para este individuo en vez de que este individuo trabaje para el pueblo. Y sin contar cómo ha dividido al mismo. es ya increíble lo que ha hecho. Yo por mi parte les digo, ya ni siquiera puedo decir mucho, ¿no? Pero anyway, Donovan, te quiero desearte un precioso fin de semana. El día lunes es Memorial Day, el día de recuerdo, ¿okay? Con nuestros héroes que pelearon para que nosotros tengamos esta libertad aquí, ¿no? Y todas las cosas buenas que han sucedido aquí, es el recordar, ¿no? Las cosas buenas, las cosas de historia que hemos tenido. Así que, Donovan, no creo que vamos a estar el día lunes. ¿Qué te parece? ¿Ponemos música?
1: Claro que sí.
0: ¿Te parece bien?
1: Perfecto.
0: Y quiero que a toda esa gente linda, mis radioescuchas, Dios me los bendiga, Dios me los cuide. Pasen bonito y, por cierto, ¿no? Si Dios nos lo permite, nos escucharemos el próximo día miércoles. Gracias por sintonizarnos. Gracias. Gracias por acompañarnos. Un magnífico fin de semana.

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7: Buenas tardes, ¿qué tal? Qué gusto. Perfecta coordinación la entrada en redes y en la radio. Exactamente terminó el audio de presentación al mismo tiempo. Aquí junto con el desmentido y presentación en la radio y todo el chisme. ¿Cómo andan? ¿Cómo se encuentran, amigos, amigas? Radio escuchas, bueno, los puedo considerar mis amigos de parte mía, sí, los considero, aunque algunos no estén muy de acuerdo conmigo, por alguna razón nos siguen en la radio, gracias a Dios que nos da la oportunidad una vez más de estar aquí conectados, y el señor Donovan feliz, lo noto aunque ni siquiera le vea la cara a veces.
8: Buenas tardes, Milo, audiencia, Iván, pues sí, ya estamos aquí contentos y felices para recibir las llamadas al 720-310-3100, 720-310-3100, pues ya es viernes, seamos felices.
7: Sí, y mañana Donovan tiene el programa junto con Nacho y con su hermana Wendy, no sé si a veces falta uno o falta el otro, pero el que no falle es Donovan, digo, de los coconductores del programa de Rock en la Cultura, mañana a las 3. Donovan, tenemos un evento muy padre, invitados mañana, pero tú vas a estar trabajando en la radio, espero que cuando salgas te pases para allá y cuando salgas de acá, de tu compromiso aquí con la radio, ¿eh?
8: Así es, vamos a hacer todo lo posible para irnos allá, saliendo de la radio.
7: Órale, pues, gracias, Donovan. Bueno, una excelente tarde, les deseamos, y el número también a marcar, 844 con Milo, 844-266-6456. No, hombre, Beto no nos falla, ya se está reportando esta mañana, más que hace unas 3 horas, 2 horas y media, estaba en Detona, en un programa, de ahí también se conectó Beto, muchas gracias a la gente que nos oyó hoy con Irma Garrido en el programa en las redes, y se reportó Beto, y aquí también está diciendo, ¿qué hubo, Emilio? Buen día, saludos a todos, un buen fin de semana largo para todos. En Estados Unidos, fin de semana largo, algunos trabajan de cualquier manera el lunes, que va a ser Memorial Day, es un día conmemorativo, no tanto festivo, pero conmemorativo. Les saludamos. Bueno, línea telefónica, adelante.
9: Buenos días.
7: Sí, señor. Good morning.
9: Sí, aquí. Aquí el Cruz Azul y Pumas no se pudieron hacer nada, empataron a cero.
7: Empataron a cero, sí. Jugaron anoche, pero esto se va a tener que definir cuándo, Jorge.
9: La mañana no, el domingo.
7: Domingo, ok.
9: El domingo ya como campeón del torneo de la Liga Mexicana.
7: Ahí no puede haber empates, tienen que jugarlo con penaltis, como sea, pero tiene que salir el campeón el domingo, ¿correcto?
9: Ah,
7: sí.
9: A ver, sí, sí. Sí. Okay. Sí, sí, porque, o sea, el campeón iba a decir que el Pumas, como está en mejor posición en la tabla, pero ya en la final ya no vale la posición, ya tienen que ganarse con goles.
7: Ándele, allá ve cómo vamos aprendiendo, Jorge. Le voy a Pumas, sí. Aunque esté aquí en enfrentamiento directo con Héctor Salazar, le voy a Pumas para el domingo. Que no sé nada de fútbol, pero le voy a Pumas.
9: Muy bien. Pues yo no le voy a ninguno. Ahí. A ver qué pasa. Y esta noche los Avalanche juegan su segundo juego de la serie. A ver si logran empatar la serie a 1.
7: Ok. Muy bien.
9: Y sí, que iba a decir, hablando de, siguiendo con el balompié, hace unos 3 años más o menos, Jonathan Dos Santos jugador de la América, de las Águilas, dijo: Fidalgo se debería de hacer ciudadano mexicano para que juegue con la selección. Y pues le gustó a Fidalgo, le agarró la palabra y se naturalizó mexicano. Y ya los dos pasados amistosos de la selección mexicana ya lo nombraron, lo llamaron, como se diga, ya participó en uno de esos partidos, no sé si los tiene que en el primero. Y sí, Fidalgo es un español que sí jugaba con el América, jugaba ya este último torneo, ya no, ya se fue a un club de España. Y esta, la selección mexicana esta noche también juega un amistoso con Ghana, tiene este partido esta noche y otros dos amistosos antes del Mundial.
7: Muy bien, nuestro sí, Depor-Repor, sí. Jorge.
9: Siguiendo un poquito más, Julián Quiñones, colombiano, se naturalizó mexicano, también ya participó con la selección. Y allá donde anda, en otro planeta, con el equipo, no sé con cuál, porque no sigo allá. Entonces, un equipo de por allá, de no sé de dónde, de Europa, algo así. Entonces, salió campeón de goleo de la liga de allá, este torneo. Y pues, no sé, a ver si Aguirre se fija poquito y le llama a la selección. No ha tenido muy buena participación en cuanto a participó, pero pues, a ver qué hacen los que se encargan de seleccionar a los jugadores.
7: Muy bien.
9: Ahí estamos, gracias, buen día.
7: Gracias, hasta luego. No sé qué habrá sido de jugadores de hace muchos años, algunos ya no viven. Yo, que nunca he sabido nada de fútbol, cuando mencionan Cruz Azul, es que si yo me acuerdo, a mí si me menciona Cruz Azul me viene a la mente los jugadores como Miguel Marín, el Huesos Montoya. No sé qué pensarán de mí por eso. Si me mencionan Pumas, les comenté el otro día, me viene a la mente Iván Evaldo Castro Caviño y Hugo Sánchez. ¿Cómo estará la cosa? Ok, estamos para servirles, número 844 con Milo. Dice Rosa Jazmín desde Austin. Milo, te buscaré y te encontraré y ahí estaré. Me da mucho gusto verte en Detona. Ojalá y puedas tener a Irma en derecho total. Gracias, Rosa Jazmín. Algunos que de repente ven que Milo es ahí metiche en Detona, dicen, pues ya Milo, está en Detona, pero en Detona yo estuve hace mucho tiempo, todas las semanas, cuando todavía no lo enlazábamos con Derecho Total. Es más, todavía no empezaba yo con el programa, todavía no se oía el programa en Derecho Total en las redes. Yo estaba en Detona, en el espacio que hoy está Gaby, los miércoles. Allí iniciamos esa hora de los miércoles en Detona, en Los Paisanos, como le pusieron al nombre, el Plácido le puso Los Paisanos en no sé qué, pero sigue con el mismo nombre. Y luego después estaba los martes en sustitución de nuestro lamentablemente fallecido Rafa, entré los martes, pero ya, en serio, quiero dejarles el lugar a gente que sí les hemos cedido, no por nada, nunca me dijeron, ¿sabes qué? Ya te vamos a quitar. Nunca me han corrido más que de mi casa, pero de programas nunca me han quitado que ya te vamos a quitar para poner a otro, no. He dicho, pues, hay gente que está más metida en eso y hay que cederles el lugar a personas que están más metidos en lo de la información, la actualidad y todo, en el análisis de los temas de política. Entonces, en Derecho Total, lo he hecho por ya más de 26 años, ya vamos a cambiar el promo. No, es que el promo dice más de 35 años en la Radio de Colorado. Bueno, más de 36 años ya en la Radio de Colorado y 26 años en los programas hablados, en el programa Derecho Total, que antes se llamó Hablando Claro. Hace mucho, yo no le copié a nadie. Las palabras no son el idioma, nadie es dueño del idioma, pero yo no había oído otro programa que se llamara Hablando Claro cuando yo empecé este espacio, pero por muy poco tiempo. Por muy poco tiempo, ¿sabe por qué? Porque hay gente muy viva que luego se mete y registra los nombres. Yo ni lo registré, Hablando Claro. Lo hice por un tiempo con el nombre Hablando Claro hace 26 años y luego lo cambié rápido a Derecho Total, afortunadamente. Lo cambié rápido a Derecho Total. Bueno, ok. Estamos aquí para servirles. 8:44 con Milo. Yo creo que un tema ineludible es la actualidad, el tema inevitable, lo que está pasando y lo que puede pasar con Cuba, aunque no seamos cubanos. Puede empezar a opinar, puede usted preguntar, si no quiere hablar de los movimientos políticos, económicos, puede hablar de lo que usted quiera, si quiere hablar de cuando jugábamos a los encantados y al que tú la traes y yo me escondo, si quiere hablar de inmigración, tema importante, por cierto, inmigración, también podemos ampliar un poco eso que está relacionado con política, los cambios que ha hecho en la firma de orden ejecutiva el día 19, hace 3 días que el presidente Trump firmó esta orden ejecutiva para vigilar más quién deposita y cómo y cuándo y cuánto dinero en las cuentas bancarias. ¿Quién tiene cuenta de banco? ¿Quién tiene un préstamo hipotecario aquí en Estados Unidos? Si tenemos papeles o no tenemos papeles, los que tenemos cuentas en el banco, que se afecta eso a la nación, que alguien indocumentado abramos una cuenta en el banco, que porque de repente nos deportan y se queda bailando el banco con la cuenta. El banco nunca pierde, se va a quedar con la propiedad y la va a vender y le va a volver a ganar dinero. Que eso pueda afectar a la economía de Estados Unidos, a la estabilidad de Estados Unidos. ¿Estabilidad? ¿Cuál estabilidad? Económica, sobre todo en este cuatrienio que estamos pasando del presidente Trump. Todos esos temas podemos tocarlos. ¿Quiere hablar de Cuba? Hable de Cuba. ¿Quiere hablar de Nicaragua? Con toda confianza. ¿Quiere hablar de México? Bienvenido. De Michoacán, de donde quiera. De Colorado. 8:44 con Milo. Los temas son a su decisión. Hablando de... ¿Quién me dijo? Me recordaron los temas de cuando yo era... Pero algo me dijeron de la escuela... O de... Ah, sí, ya me acordé. En estos días me estaba acordando de cuando éramos, los que son de mi generación, cuando éramos pequeños, en edad de la primaria. En edad de la primaria, cuando yo estaba en la primaria, cuando menos en los pueblos pequeños, no había oído yo mucho el término poema. Le tocó presentar un poema. Para el Día de las Madres, fulano de tal va a decir un poema. ¿No? ¿Sabe cómo le decíamos en la primaria? La recitación, dice. Le tocó una recitación. No sé si en su tierra, en Zacatecas o en Ciudad de México o en Tijuana, donde estén, si los que son de nuestra generación también le decían una recitación. ¿Sabe cuándo empecé a escuchar el nombre de poema? Que ya existía obviamente décadas o siglos. Cuando yo estuve en la secundaria, poema, un poema de Antonio Machado, un poema de León Tolstoy. León Tolstoy escribía poemas, ya ni sé, pero bueno. Un poema de... Había un chavo ahí en la secundaria, buenísimo para la declamación. Se llamaba Fernando, no me acuerdo del apellido. Fernando, buenísimo. Es cuando dije que un poema. Que va a estar Fernando con la presentación de un poema. Eso era una cosa de admirar. ¿Quién sabe qué será de esta persona? Es de mi generación, por allá en Delicias, Chihuahua. Dios le dé vida y salud. Entonces, bueno, continuamos. Es bonito, a veces es hasta cierto punto melancólico, un poquito doloroso, depende de lo que nos acordemos del pasado, ¿no? Es doloroso, como cosas dolorosas y cosas felices pasan en la actualidad. Número 844 con Milo, dice aquí, Gustavo, voy a tratar... Ah, no, eso fue antes, perdón, Gustavo, dice el siguiente mensaje. Buenas tardes, Milo. Entré tres minutos tarde el programa. Excelente programa con Irma. Ah, el de más temprano, dice. Con Irma, que nos tocó hoy, Irma Garrido, que es una testigo viviente de un acoso tremendo en México, víctima de acoso de estos narcopolíticos que actualmente una vida ya por muchos años de amenazas. De amenazas de estos narcopolíticos en México, Irma Garrido. Por lo que le entendí, por lo que yo sé de ella, está en Tijuana. Ella es de Baja California, sí. Bueno, allá vive. ¿Cuál es la sorpresa que tenías para este viernes? No, pues me la han postergado, Gustavo, la sorpresa. Y después van a saber de quién es la culpa, quién me postergó la sorpresa. Entonces todavía no es tanta sorpresa lo de hoy. Hoy no es tanta sorpresa porque me la han postergado. cuando llegue la sorpresa, cuando les anunciemos lo que les tenemos como sorpresa, van a saber quién la postergó, quién tiene el teje y maneje, o quién tuvo la culpa de haber retrasado la entrada en vigor de eso. Ya me están reclamando la sorpresa. Ok, no sé, no creo que me escuche la persona que pudiera decir sí, pues yo fui la persona que retrasó la sorpresa. Ok, estamos para servirles. Saludos, Ciudad Juárez, tenemos comerciales. Entrele al tema, entrele al toro y no dejen para los últimos 10 o 5 minutos sus llamadas, porque luego hay personas que les gusta extenderse en los temas y se sienten mal cuando los apuro. Número 844 con Milo, regresamos.
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7: Hablando de Cuba, yo creo que Paz, que es de familia política cubana, él tendrá alguna opinión con sus razones, o bueno, alguna opinión con sus bases, quiero decir, acerca de Cuba. Fíjese que cuando hablo de Cuba siempre me acuerdo, ojalá y que tengan bendición la familia del coreano, don Miguel Sánchez, bonito apellido, fuerte apellido, importante apellido. La familia Sánchez, ¿se acuerdan de aquellos años de la escuela de manejo de la familia Sánchez? La tuvo don Miguel, su esposa Nélida y después su hija. Por cierto, tuvieron publicidad con Milo un tiempo. El coreano, ¿por qué le decían el coreano? Ya no me acuerdo, él alguna vez lo explicó. Un personaje importante desde los tiempos de que él acá en Colorado hizo varios programas con nosotros, con la radio en general, desde los tiempos de cuando Fidel Castro y Raúl tomaron el poder en Cuba. Buenas tardes.
15: Milo, buenas tardes.
7: ¿Qué pasa, José? ¿Cómo andas?
15: Ahorita que dijiste eso del señor Sánchez, yo me acuerdo de la escuela de manejo, y ese centro comercial no había dónde estacionarse en aquellos tiempos.
7: Exacto, ahí en la Federal de Florida.
15: Ahí.
7: Y porque estaba ahí el muñeco también.
15: Oh, sí, cierto, era muy popular ese lugar. Uh-huh. Y cuenta que comentaste lo de la orden ejecutiva del presidente Trump. Tú siempre has recalcado que cuidado, porque cuando la gente que tiene casas o que tiene cuentas de banco y empiezan a cambiarlas a nombre de otras personas, y automáticamente las otras personas pues son los dueños de las cuentas y de la casa.
7: Claro, claro. Sí,
15: entonces
7: señor.
15: Hay que tener mucho cuidado. Sí, porque pues sí causa un poco de temor lo que está haciendo este señor, el presidente. Y pues como dice, estaba oyendo la abogada de Tequila Hernández con Jorge Ramos, y él dice que va de esto, no es para allá, pero pero igual, pues hay que estar al pendiente, ¿no?
7: Que no es para qué, dijo Ezequiel. ¿Qué dijo el abogado? Que no es para tanto, que no es para qué.
15: Que no va a ser pronto. Él le da como 6 meses a que llegara a traer el tijón, si es que entra, porque va a haber demanda.
7: Sí, va a haber demandas, pero hay que recordar una cosa, sin ser abogados, ni tú ni yo, que una orden ejecutiva, algunas puede entrar en vigor cuando se firma una orden ejecutiva. Hay cosas que tienen que ver con las reglas de respeto a la privacidad, con las reglas de los bancos en sí como entidades privadas, pero algunas cosas pueden entrar en efecto inmediatamente. Una ley ejecutiva tiene esa potestad de que se pueda implementar inmediatamente, puede entrar. Parte de lo que ha firmado Trump puede entrar en efecto de inmediato, José.
15: Sí, sí, es cierto. Ojalá y tengas algún experto. Es complicado. Yo he buscado por aquí, por allá, y todos los que yo he escuchado, pues no te aseguran nada. Porque es un tema muy complicado.
7: Va a haber demandas, pero sí, lo que sí, José, perdón, influye, y es lo que uno de los propósitos del gobierno influye en meternos miedo. En meter miedo a la gente, si no tenemos documentos, meter miedo, quieren causarnos toda la incomodidad posible, todas las trabas posibles, a ver si nos vamos de aquí. Entonces, ya afecta, aunque legalmente no pudieran implementarse algunas cosas, como tal vez lo dijo el abogado ahí, porque va a haber demandas y lo que tú gustes, ya con el papel psicológico o la influencia psicológica, ya son resultados para el gobierno de Trump.
15: Claro, sí, pues él es lo que quiere causar temor, es lo que quiere él, y lo está logrando.
7: Sí, sí, señor.
15: Lo está logrando, entonces. Sí, y yo también, Milo, cambiando de tema, esperaba la sorpresa, dije, pues, ¿cuál va a ser la sorpresa? ¿Puedo tantear de adivinar Willy García va a estar en el programa contigo?
7: No busques culpables de que se haya retrasado, como Gustavo ya me está diciendo ahí, no te voy a decir, Gustavo, me está preguntando por texto que si tal y tal. No les voy a decir a quién le echen la culpa, andan. Si andan errados de echar la culpa a quien no la tengan, no respondo.
15: Yo quisiera pensar que es Willy García que va a participar, pero pues vamos a ver. Como tú dices, no quieres adelantar nada.
7: Lo que sé es que 99.99% del público van a estar muy contentos.
15: Oh, pues qué bueno. Entonces vamos a esperar.
7: Ok.
15: Y ahí estamos, Milo. Gracias.
7: ¿Sabes por qué Willy? Bueno, mejor no digo porque van a decir, ya, nos está dando pistas. Ahí lo dejo. Gracias. Hasta luego. Este es el espacio de ustedes. Hasta Donovan me está presionando ya. Hombre, Donovan, no seas así. Dicen que la curiosidad mató al gato. La curiosidad mató al gato. Algo. Ah, ya sé que iba a comentar de cuando estábamos chavos. Fíjese que... pues y hablando de la sorpresa también, déjeme leer este mensaje, Manuel, y luego continúo con lo que les había anticipado para viernes. Dice acá Manuel, oigan, pero la mayoría de los mexicanos no envían remesas a través de los bancos, los envían MoneyGram, Western Union, etcétera. Sí, Manuel, nada más que los cambios que se están haciendo no es nada más por la cuestión de la política hacia los bancos, también en lo de los envíos. También hay cambios por parte de la administración Trump para lo que son los envíos de dinero, de remesas, que no se consideran grandes cantidades de dinero, de que si son los $100, los 400, los 300, etcétera. También tiene que ver con las remesas, Manuel. Buenas tardes. ¿Qué pasó, señor de Juárez? ¿Qué rollo?
16: Oiga, señor Miguel Sánchez, yo lo conocí, tuve el gusto de conocerlo, me enseñó el tatuaje firmado por Fidel Castro.
7: Don Miguel.
16: Espalda del lado izquierdo.
7: Don Miguel Sánchez.
16: Sí, señor. Uh-huh. A él le ofrecían $50,000 por por darle todo el pellizquito con el tatuaje, con la firma de del comunista este que ahí está con el chamuco, ojalá. Uh-huh. Oiga. Sí, no, otra historia con ese señor. Una bendición para los hispanos, ¿eh? Nos sí, quería a todos.
7: Sí, señor, mi respeto.
16: A todos, al que no me va a gustar ahorita va a salir en apoyo de todo lo que le defienden los cubanos. Claudia Sheinbaum, ahorita va a salir su amigo El Paz defendiendo a Cuba, o sea, casi se lo aseguro.
7: Ya
16: todo lo que diga Sheinbaum para él. No, no, porque se aparezca, hombre, de todos modos, pues es el innombrable también, hombre, nadie lo quiere, pues está como el frijol negro que está en el arroz, hombre, nadie lo quiere porque tenemos que soportarlo, está adentro, donde le pueda, que tenga buen día, señor.
17: Gracias, hasta luego. Saludos, Ciudad Juárez, Chihuahua, México. Allá en Chihuahua la cosa está que arde. Bueno, hablando de los viernes, hablando de la sorpresa, yo ya me hacía hoy viernes, este viernes, 22 de mayo, ya me hacía yo, como decían allá en mi tierra, en las calles de Denver o en las calles de otro pueblo, no sé dónde, ya me hacía yo a esta hora, de 12 a 1 andando por las calles de ingeniero civil, allá en mi pueblo, al que no tenía mucho que hacer, que se mantenía en la calle, decían, hombre, este nomás, creo que es ingeniero civil, mínimo topógrafo, pero decían, creo que es ingeniero civil, nomás se la pasa midiendo calles. ¿Qué quiere decir eso? Que nomás se mantenía en la calle sin nada que hacer, para no decirle que era un callejero vulgar, un sin que hacer, callejero. Decían, es ingeniero civil, es que anda midiendo las calles todo el tiempo. Ya me hacía yo de ingeniero civil este viernes que hoy estamos viviendo aquí. Dice este mensaje de Rosa Jazmín Milo, una orden ejecutiva termina con el ciclo del presidente que la ejecutó o se hereda al próximo gobierno. No es que se le llame precisamente herencia, y no soy experto, no es que se herede, pero mientras el otro gobierno que entre no la anule, entonces a lo que yo sé sigue en vigor. No es porque termina cuando se acaba el ciclo del presidente que la firmó. Se tiene que dar un paso más para anularla, que la puede anular sin consultar, creo que sin consultar al Congreso, hay que dar un pasito, así como cuando uno se casa, para que quede nulo eso, se tiene que divorciar. Entonces, la tuviera que divorciar, anular el siguiente presidente de la nación, según lo poco que Milo sabe. Llegó el invocado. ¿Cómo está, señor invocado?
18: El bien amado. Tarde.
17: El bien querido.
18: Saludos a la frontera más fabulosa y bella del mundo. No, pues mi opinión de Cuba es muy diferente a lo que piensan todos los de la cuarta transformación. Y tenga una opinión diferente por obvias razones, por conocimiento de causa. Entonces, pues no podría defender a Cuba aunque quisiera.
17: Okay.
18: Lo que sí es un hecho es que ¿cómo puedo decirlo? Qué limitada la gobernadora María Celia Campos de Chihuahua. ¿Cómo yo a veces me pongo a pensar, porque contrariamente a lo que creen los de la derecha, así pienso, ¿verdad? Y digo, ¿cómo una persona con esas capacidades intelectuales puede llegar a ser gobernadora?
17: Pues si está aspirando a Andrea Chávez, imagínate, si hablando de capacidades intelectuales, si Andrea Chávez quiere ser gobernadora, por favor.
18: Es que si tú te pones a ver con la forma en la que habla María Eugenia Campos y la forma en que habla Andrea Chávez, se pueden caer bien o mal, una o la otra, pero se ve su capacidad.
17: Déjame te voy a decir. Espérame, y no es debate. Claro que sí, Andrea Chávez tiene más lengua populista, más lengua de populista, más lengua. Ella es más buena para hablar, tiene más lengua, pero no quiere decir que todo lo que dice sea con bases, con inteligencia ni con verdad.
18: Pues es que en este momento, o siempre, el que tiene más saliva traga más pinoles, mi loco.
17: Pues sí, ya ves, Andrés Manuel, eso le valió.
18: El que miente más, uh-huh. El que miente más y más rápido, es el que tiene más éxito.
17: Saludos, mira, Andrés Manuel López Obrador, exactamente.
18: Por ejemplo, también.
17: Fidel Castro, otro ejemplo.
18: Hay políticos muy buenos en la oposición en México, ¿verdad? Pero desafortunadamente no les dan muchos reflectores, ¿verdad? Podría mencionar, por ejemplo, un buen ejemplo, Mauricio Curi, ¿verdad? Pero ¿quién poco lo conoce? Mejor conocen a la gritona de Lili Tellez o a la gobernadora Campos, que con entrevistas a modo se vio torpe, ¿verdad? O sea, es la realidad.
17: Sí.
18: Como te digo, puede caer bien o puede caer mal un personaje, Ricardo Anaya, otro político bueno de la oposición. Entonces, políticos inteligentes, pues, pero nuestra gobernadora, discúlpame, pero se queda muy abajo en la realidad. A mi amigo Salvador Hernández, hay chihuahuitas y habemos chihuahuenses, ¿verdad? Entonces, los chihuahuitas son azules, pero la gran mayoría somos los chihuahuenses, ya no. Entonces, probablemente la ciudad de Chihuahua seguirá siendo azul, pero el estado en el 27 se va a pintar de otro color, guinda o rojo.
17: Por cierto, Salvador, Salvador va a estar hoy en la tarde, ahí para que si quieres también ahí darle tu punto. Hoy en la tarde va a estar Chava a las 6 con nosotros. Órale, ahí estamos. Voten
18: por el compañero Tony Meléndez. Gracias.
17: Sale pues, hasta luego. No está dicho que Tony Meléndez vaya a ser el candidato del PRI. No sabemos si lo sea. Dice que probablemente se vista de guinda o de rojo verde, verde rojo, blanco, tricolor o qué. Es que si no gana, está diciendo aquí Paz, él siente que si no gana Andrea puede ser Tony Meléndez, pero que ya no más azul, no sé. Dicen por acá, desde Chihuahua nos escriben que arriba qué, decía el otro mensaje, arriba nuestra gobernadora, algo así que arriba Chihuahua, pusieron ahí en las redes, nos lo pusieron en pantalla. Bienvenidos, número 844 con Milo, es para que hablemos de Cuba, para que hablemos de usted, para que hablemos de medicina, si usted es un experto en medicina. Aquí puede hablar de lo que quiera, hasta de que el perrito se hizo pipí en su sábana esta noche, pues para qué los dejan dormir en la cama de los niños o de ustedes, cada quien, mis respetos. Gente que ama, duerme, besa a los perros, duerme con ellos y todo. Volvemos, y los gatitos también aquí en este espacio en la radio 1150.
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17: Ok, me equivoqué. No estaba Donovan con la curiosidad de que lo de la sorpresa, no. Me decía que le echara la culpa de que no se...
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0: realizado hoy, que toda la sorpresa no se despejó, que le echara a Donovan la culpa, pero no, Donovan. No, no le echo la culpa a Donovan, pero a lo mejor sí la tiene. Lo que queremos es dejarlos más en suspenso, Donovan, de que quién la tiene, si la tiene Donovan, Milo, el clima o quién. Donovan, eso decía que te echaba la culpa de que la sorpresa no se develó hoy, no se reveló hoy, perdón. ¿De eso era, Donovan?
1: Así es, Milo.
0: Oye, Donovan, Héctor te pregunta mucho de las tortas. ¿Y sabes de qué nunca he escuchado que digas que tienes una torta? ¿De nopalitos o sí? ¿De nopal? ¿Sí has?
1: Sí, mencionado? Cuando no alcanza, ahorita que no alcanza el dinero, pues sí, de repente.
0: Oye, no, pero el nopal es muy despreciado, pero es tan sabroso. Es más, déjate, te digo, Donovan, y al público, bueno, como nadie nos oye. Anoche me senté y disfruté un platillo tan rico de unos nopales, pero nopales de esos que traes fresco de la tienda, bueno, en lo más fresco que los pueda encontrar, y le quita las espinas y luego se ponen allí ya en la sartén, como de la forma que los quieras preparar. Son riquísimos, sí te gustan, ¿verdad? Supongo, pero es muy despreciado, tan buenísimo que es el nopal, y sobre todo cuando no viene de lata o de frasco, ¿o me equivoco?
1: Sí, cuando están preparados sí me gustan. Me acuerdo que cuando era niño, cuando estaba chavalín, no me gustaban los nopales, pero ya ahorita ya sí me gustan.
0: Yo también igual, pero ¿sabes por qué? Yo creo que ni los queríamos probar, se nos figuraba que no sabían buenos, o si los probabas. Yo recuerdo que decía no me gustan, pero yo creo que ni siquiera había aceptado comerlos cuando decíamos que no nos gustan, ¿o qué opinas?
1: No, sí, mi mamá nos hacía mucho seguido de eso y nos daba a probar y por alguna razón no me gustaba, no me hace, el organismo me lo rechazaba por alguna razón.
0: Oye, pero son tan riquísimos que se pueden combinar con carne, con huevo, en el guiso, se pueden preparar con, revueltos con, ya no digamos que si comen los nopalitos a un lado y ya le pones otra cosa al platillo, arroz, o le pones frijoles o algo riquísimo, es un producto muy combinable, un vegetal muy combinable, ¿o no?
1: Así es.
0: Oye, y luego con una salsita, ahorita no me lo crean, me preparé hoy una salsita de chile de árbol, híjole, porque anoche no la tenía lista, pero de todas maneras riquísimos los nopales, pero me han enseñado a preparar salsa de chile de árbol y lo de los nopales estoy aprendiendo. ¿Para qué te digo que yo no lo sé todavía tener listos, pero estoy aprendiendo? Muy buenos, hablando de cosas buenas de nuestra comida. Entonces, ¿has comido tortas de nopal también?
1: Así es, ya hasta se me antojó una, va a tener que ir a comprar los nopalitos y prepararla.
0: Eso, muy bien. Muchas gracias, Donovan.
1: Ándale, tienes a Uri en la línea 1.
0: A Uri, en la línea, vamos con Uri. Hablando de comida rica, ahí mencionamos lo de los nopales. Son riquísimos, la verdad. Muy buenos. El que no los coma, y sobre todo si los consigue frescos y los preparan en casa, mejor. Uri, ¿a ti te gustan los nopales, Uri, o no?
2: Nopales, buenas tardes. Milo.
0: ¿Qué dijiste?
2: Los nopales, ¿me preguntaste?
0: Sí, ¿te gustan?
2: Sí, cómo no. Sí, en Jalisco es muy común. Sobre todo los de cerro, pues, en la época más o menos como de Semana Santa, es cuando salen los nopales tiernitos en el estado de Jalisco.
0: Déjame agregar, estamos en el cerro nosotros.
2: Muchos tipos de comidas, incluso hasta licuados, sí, hombre. una gran infinidad de platillos con el
0: nopal. Ahorita comento.
2: Una comida muy sana para los diabéticos.
0: Muy bien. Adelante.
2: Sí, mire.
0: Escuchamos.
2: ¿Estás en el aire? ¿No?
0: Sí.
2: Oh, ok. Sí, mira, ahorita comentaban de todo esto de las personas que están preparadas para gobernar y las que no, o quién está mejor que el otro. Mira, yo para mí, mi forma de ver, yo como persona que vengo del campo en México, para mí el mejor presidente de México, el general Lázaro Cárdenas, nada más cursó hasta cuarto de primaria. Y yo, para mí, para mi forma de ver, el mejor presidente que ha tenido México. Hablando ahorita hablando de platillos, ¿no? Dicen que de lengua yo me como un puesto. Ahorita que hablaban de quién tiene más labia, de Maru Campos y esta otra muchacha, Chávez, se me va ahorita el nombre, que se quiere lanzar también para candidata.
0: Andrea.
2: Mira, Milo, el otro día en las entrevistas que le hicieron a Maru Campos, para mí, pues, en mi forma de ver, cuando la entrevistó López Dóriga, para mí esta señora se fue de la lengua.
3: como decía.

0: vimos allá en mi rancho. Se fue de la lengua y hay una parte del video donde prácticamente se declara confesa, ¿no? De que ella sabía todo este asunto de los agentes que entraron a México. Entonces, pues muchas veces el tener labio, el tener lengua puede ser contraproducente. Gracias, amigo, es mi comentario. Pues buenas tardes.
1: Gracias, Uri, que esté bien. Al tema de los nopales todavía, de los nopalitos. En el corral de la casa de un servidor, cuando yo era pequeño, allá había nopales. Teníamos, ahí los cortaba mi madre, ahí mismo los cortaban frescos. Y era cuando yo no comía, qué lamentable. O no recuerdo si comí un poquitito cuando era pequeño, cuando era chico, pero creo que no. Pero ella preparaba ahí cortaditos, recién cortados, ahí en el corral, en la casa. Voy a tomar esta llamada y hablando de lo de la gobernadora de México, de Chihuahua, perdón, gobernadora de Chihuahua, Maru Campos, lo dije ayer lo dije en el programa, creo que no estuvo muy, muy prudente, muy exacta, creo que en general, en resumen, no le fue bien como hablaba en las entrevistas que le hicieron, le entrevistaron varios medios, creo que no hizo el mejor papel. Ramón, yo pensé que era Ramón, y es otra llamada antes de la de Ramón, ahorita si Ramón me vuelve a marcar, terminando con esta, porque por esta línea les escuchamos mejor. Adelante, buenas tardes.
2: Buenas tardes, Milo, ¿cómo están?
1: Muy bien, ¿qué tal? Bienvenido, señor. Aquí estamos para servirle, gracias. Qué bueno que me llames directo al número, aquí se entiende mejor.
2: Sí, ya aprendí mi lección, como dice la de los bookings.
1: Ok. Adelante, Rafa.
2: Escuchando los comentarios aquí de los morenistas rojos de Colorado, ¿sí? Pues volvemos a lo mismo, Milo, o sea, no tienen otro discurso, ¿no? Lo mismo de siempre. Mira, que si Maru, que si Claudia no sabían, todos saben, Milo, que la CIA, la DEA operan en México desde tiempo. Eso no es nuevo. ¿Me entiendes? Entonces, no. Esto no sé por qué lo debaten tanto. No, todos sabemos, oye, esto.
1: A ver, Rafa. Pero no es que si sabemos o estamos conscientes que la CIA actúa en México por décadas, que ha estado ahí por décadas. El asunto es que si sabía directamente que esos agentes que estaban en esos días en Chihuahua, si ella les autorizó, si sabía que iban a intervenir, eso es lo que está contra las reglas de México, contra la ley. Si ella autorizó sabiendo, ella no podía saber que eran agentes de la CIA. En general, no nos hacemos tontos, no se hace tontos, sabemos que la CIA está presente donde no la llaman, en muchas partes del mundo. El hecho es que si Maru autorizó, si sabía, creo, repito otra vez, un agente de la CIA no se puede dar a conocer que es agente de la CIA ante ningún presidente, ni gobernadora, ni nada. Adelante.
2: Si no sabía o sabía, el punto es de que hubo un desmantelamiento de un laboratorio, y eso es bueno para el estado de Chihuahua, me imagino que también para México. Entonces, que cometió un error, ok, lo cometió, perfecto. Que sea castigada como sea, no importa. Pero yo prefiero, ¿qué es más grave, Milo? Que todavía estemos hablando en la actualidad, 2026, de que haya desaparecido, muerto en México. Eso es peor, a que una gobernadora, si sabía o no sabía, de que había gente de Estados Unidos y Chihuahua. Yo creo que estamos viendo un descarrilamiento de un partido, de un gobierno que realmente está haciendo todo con las patas, como dicen vulgarmente. Es mi opinión, y pues lo mismo de siempre, de estos morenistas, no saben de la misma. Gracias, hasta luego.
1: Que esté bien, Rafa, gracias. A ver si Ramón hace el favor de volver a marcarnos. Ramón, aquí te esperamos. Dice, no, Gustavo, ¿qué tiene que ver los nopales con los chairos? Gustavo, eso no tiene nada que ver, tampoco. ¡Qué escándalo! Bueno. Hola, ya estamos en el aire, Ramón, bienvenido. Adelante, Ramón.
3: Hola, amigo, ¿qué tal? Buenas tardes.
1: Buenas tardes.
3: Oye, qué pena el comentario de Paz, de querer pretender que por medio de como habla una persona, esa es la preparación de la persona. Yo creo que es más vergonzoso y más penoso ver la falta de conocimiento y el control del país que tiene la señora Sheinbaum y de los funcionarios, como una funcionaria tan importante como es la encargada de la política interior del país, llegue en esas condiciones, en una moto, tarde, a recibir con su contraparte del país más importante de este planeta, y no tenga esa parte de respeto para un trabajo de dos países que están tratando de tener una buena relación. Y creo que es la parte importante en la que tenemos que valorar a los políticos, de cómo hacen su trabajo, no de cómo hablan, porque ya vemos los resultados que hemos obtenido de estos populistas. Ya vimos el trabajo de este señor López Obrador, que fue un verdadero fracaso, y que muchos lo califican como un gran presidente. Yo creo que no tiene nada que ver el hecho de que él hablaba para el pueblo, pero los resultados muestran de que fue un verdadero ignorante para poder manejar un país en todos los aspectos. El ser un político, el ser un gobernante, no lo refleja en su manera de hablar, lo reflejan los resultados que deja al país y de los funcionarios con los que él se allegó para dar buenos resultados. Y pues vemos que los resultados que tiene desafortunadamente México pues son devastadores, y no están viendo las señales que le está enviando Estados Unidos, ¿verdad? Que la señora Sheinbaum, no sé, la otra vez mi comentario fue de que eran unos ignorantes su equipo de asesores, y cada día se comprueba más, y creo que la señora tiene una falta de conocimiento tremenda. Yo creo que debería de ponerse a estudiar cuando menos estos 4 años y medio que le quedan de mandato para que haga un mejor papel como presidenta, ¿verdad? Se dice presidenta, pero tiene demasiadas limitantes en muchos de los temas importantes para el país. Gracias, Milo.
1: Ok, gracias, Ramón, que esté bien. Voy a mencionarles una vez más por qué prefiero, por qué les pido que me marquen, si estamos en el programa de la radio, que me marquen directo, no por WhatsApp, sino directo, el número 844-266-6456. Alguna cuestión técnica que no encontraba en el equipo de acá de un servidor, cuando ya marcan el número de la radio, batallo para que nos entendamos. Por eso, ustedes se dieron cuenta ahorita con Uri, batallaba un poquito el marco directo al número de la radio. Y se me hizo raro porque Uri generalmente me marca por el 844. Y Ramón había marcado el de la radio y le pedí a Donovan que le dijera que me marcase el otro número, y lo marcó y nos entendimos bien. Me escuchó bien, creo yo, le escuché bien. Entonces, por eso, 844 con Milo. Es el teléfono. Dice Paz acá, ¿que en qué? Que no manchen, que entonces, ¿qué dijo de México? Es que no sé por dónde entró. Luego dice otro mensaje. Luego dicen que nosotros siempre decimos lo mismo. No, pues, dice Paz. Ok, already. Nos falta un corte comercial, ¿verdad? Sí, nos falta un corte de anuncios. Regresamos con la parte final de este espacio de ustedes en la radio, en las redes también. Anda por ahí Rubén Miranda, hace días que no lo veía. Rubén Miranda, gracias. Y a quien está conectado en las redes, bienvenidos arriba Jalisco, Ciudad México, Tijuana, Los Ángeles, Austin, Texas, Monterrey, Chihuahua. Volvemos.
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1: Muy bien, estamos en la recta final. Está entrando un zumbido muy feo por la línea que quiero poner a María Ortiz. Está entrando un pitidillo muy feo. Creo que no sé si le va a. No voy a poder oírle a María. Le voy a poner de otra manera. De todas maneras, aquí a María Ortiz, que nos llama desde Jalisco. ¡Ay, Jalisco, no te rajes! Buenas tardes, María.
9: Hola, Milo, buenas tardes.
1: Bienvenida.
9: Oye, hablando de los nopales, fíjate que aquí en Jalisco hay unos nopales tiernitos muy buenos, los llamados nopales del cerro, porque en una ocasión que fui allá para el Estado de México, allá para Metepec, ya es que está en Toluca. No, Milo, malísimos, todos... Como con una piel gruesa, rara, los tuvimos que tirar. La verdad, no, nada que ver los nopales, ni las tortillas, ni nada está bueno por esos rumbos. Pero bueno, la gente se acostumbra a todo, ¿va? Y además, pues si no conocen otra cosa, pues es lo que les gusta. Oye, mira, fíjate aquí hablando de Lázaro Cárdenas, que acabo de escuchar a Uri decirlo. Escuché el otro día un comentario muy interesante y estoy de acuerdo con él. Lo peor que le pudo pasar a México fue que nacionalizar a Pemex, porque al final de cuentas, pues el petróleo siempre ha sido de los mexicanos. Está en la constitución que todo lo del subsuelo, el suelo, es de los mexicanos. Lo que era extranjero era la infraestructura que tenía.
1: Claro.
9: ¿No? Era donde están. Bueno, cuando se expropia, pues todo se echó a perder. Ve simplemente Deer Park, que de tener ganancias, ya tiene pérdidas. No hay nada que toquen los mexicanos que no echen a perder. Y siempre lo he dicho, Milo,
1: el gobierno. Bueno, sonamos muy, muy malinchista de que los mexicanos, no, lo que toque los mexicanos en general, no.
9: Bueno, hablando de política, ay, mira, te voy a decir una cosa, yo siempre he creído que el gobierno no está para administrar, Milo. Ay, porque hay mucha corrupción. Si en la iniciativa privada hay corrupción, en el gobierno se duplica, se triplica, se va por los cielos la corrupción. Simplemente ve el sindicato, Milo. Todas las prestaciones imposibles de cubrir ya a estas alturas, ya no se puede cubrir, Milo. Ya no hay contrataciones nuevas porque se heredan las plazas. ¿En qué momento se les ocurrió que se heredaran las plazas también en el magisterio? A ti te consta.
1: No, cuando yo estaba de profe no se heredaban las plazas.
9: ¿Todavía no? Bueno,
1: no, todavía no.
9: Nada más dime, Milo, o sea... ¿A qué venimos con eso? No sé si escuchaste el yate de este flamante secretario de educación que tuvo el metado Huitláhuac.
1: Sí.
9: Bueno, este señor estaba diciendo que se trabajaba en un table, bueno, en un chip dance, no sé, bueno, que bailaba, se me desnudó. Y pero como la tía era maestra y no tenía herederos, pues le dieron la plaza a él. Y pues él nunca se imaginó, mira, quién sabe qué otros favorcitos le haría. Cuitláhuac, que tiene su muy mala reputación al respecto, pero bueno, eso es otra cosa. Ávila, rapidísimo, no iba a llamar, pero mientras estaba escuchando te vi una nota de que esta tu presidenta dijo en la mañana de hoy que qué caso tenía a acusar a Raúl Castro de algo que pasó hace 30 años.
1: Sí, la escuché.
9: Pero si oíla que sigue acusando a Hernán Cortés, la señora, o sea, no tienen vergüenza. Pero bueno, era todo, Milo. Saludos a todos los farsantes y nos escuchamos, nos saludamos a las 6.
1: Las 6. Gracias, María. Hasta luego. Saludos a mis. Ajá, hasta luego, mi paisana de Jalisco, María. Allá está en Zapopan. Muy bien, nos quedan cuántos, unos 6 minutos, menos 5 minutos y medio, menos 9, dijo Peña Nieto. Nos quedan unos cuantos minutos de programa. Hablando de Sheinbaum y de ignorancia, la tiene la presidenta Sheinbaum, perdón. Una científica muy bien preparada, según eso iba a ser su... Pero, ¿para qué habla de cosas que ignora? Llegan los paleros ignorantes, que es su trabajo, los entre comillas, periodistas que son paleros de la 4T, llegan y con una supina ignorancia empiezan a hablar de temas que desconocen, cómo están las reglas, qué es lo legal. Por ejemplo, de que si un estado, sea Nuevo León, sea Chihuahua, sea Sonora o cualquiera, especialmente los estados fronterizos, si puede tener acuerdos bilaterales con estados fronterizos de la Unión Americana. Lo poco que Milo sabe, eso es perfectamente permitido, está legal y hay muchos acuerdos, y lo demostró el alcalde de Chihuahua, lo explicó muy bien el alcalde de Chihuahua, que es panista, lo explicó y poniendo en evidencia a los ignorantes, a la ignorancia de reporteros, según ellos periodistas como Manuel Pedrero, un perfecto ignorante que vino a Chihuahua, por cierto, este fin de semana pasado, Pedrero, un ignorante, el otro Hans Salazar también, preguntándole a la presidenta de México que si es legal que se utilicen algunos emblemas, por ejemplo, para la campaña coordinada que tienen algunos gobiernos fronterizos estatales con gobiernos fronterizos estatales de Estados Unidos, algunas cosas que se hacen es permitido, no es ilegal, pero lo peor es que respaldando la ignorancia de estos, según ellos, periodistas, la presidenta dice, claro que no es legal. Señora presidenta, por favor, infórmese que el inútil de Saldívar le instruya bien de lo que es legal y lo que no es legal en este tipo de acuerdos de ayuda mutua, de asuntos bilaterales. No soy un experto, pero hay cosas que se han hecho por décadas durante el gobierno de Manuel López Obrador. Algunas cosas se hicieron cuando durante el gobierno de Peña Nieto, de Zedillo, de quien sea, de la misma Claudia Sheinbaum, cosas que no son ilegales. Y ella ahí apoyándose también o complementando la ignorancia de los paleros, dice, claro que es ilegal. No, señora, que le instruyan bien si es que sus asesores jurídicos saben. No creemos que Luisa María Alcalde sea en realidad la asesora jurídica. El que está detrás de todo eso es lo más probable Saldívar, pero legalmente no puede ser nombrado asesor jurídico por el tiempo que tiene que dejó la Suprema Corte. Entonces, en lugar de ayudar los paleros ignorantes a la presidenta, la hacen quedar más en evidencia porque ella, pero ella tiene la culpa, en lugar de decir, no tengo el conocimiento puntual de lo que es legal y lo que es ilegal en estos acuerdos que se hacen entre estados fronterizos, en lugar de decir y reconocer que no conoce, en lugar de reconocer que no está informada al respecto, que hubiera quedado más bien, hubiera quedado mejor el decir desconozco puntualmente qué es lo que sí se permite y lo que no se permite, se pone del lado de los ignorantes que le tiran la pregunta, pero la tiran al mismo tiempo ellos asegurando, como quien dice, la ponen para que la batee, según ellos, porque esto es ilegal, cuando no es ilegal. Muchas de las cosas que están haciendo los gobiernos, y no digo el de Chihuahua, digo en general gobiernos de estados fronterizos. ¿Estamos? La presidenta exhibe mucho su ignorancia, mucho. Así como la exhibía López Obrador, pero cuando menos a López Obrador no lo decían que un gran preparado académicamente. Todos sabíamos que mal pasó, mal obtuvo con batalla su cédula, su título como licenciado, su licenciatura, en lo que la haya hecho, ¿no? Pero de Claudia, que es una muy destacada científica. Bueno, será científica, ya sabemos, en la cuestión de, hizo su tesis con lo de la combustión y lo de las estufas de leña, ¿no? Pero el hecho de que sea científica en alguna cosa no quiere decir que es conocedora de las reglas, pero debería de informarse con su departamento jurídico, con la secretaría, con su asesora jurídica, que creo que tampoco no sabe mucho de lo que está diciendo, porque Claudia, en cuestión de leyes, es una casi completa ignorante, y lo han demostrado muchos conocedores de la materia legal allá en México, muchos expertos en leyes lo han demostrado y explicado por qué la presidenta dijo mal y por qué hace mal en exhibirse su completa ignorancia en leyes. Pero debería estar mejor asesorada porque es la presidenta de México. Con permiso, si Dios quiere, nos escuchamos esta tarde a las seis en el programa Derecho Total con Salvador y un servidor aquí en YouTube, en Derecho Total y en Facebook también Derecho Total. Buen provecho.
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17: Cosas heridas en Líbano. Y finalmente en Washington, son las 15 horas con un minuto, ha renunciado Tulsi Gabbard, la directora de la Agencia de Inteligencia Nacional. Le atribuye la decisión a los problemas de salud de su esposo y Donald Trump designa a Aaron Lucas como director interino. Esto mientras el Pentágono publica archivos y documentos sobre fenómenos voladores no identificados, sobre ovnis, medio centenar de videos y testimonios civiles y militares sobre observaciones que estaban clasificadas. Son los puntos en donde se genera la noticia y desde donde estaremos informándole a lo largo de este espacio. Yo soy Enrique Acevedo, le doy la bienvenida. Estamos ya en tiempo real y le tenemos información en desarrollo.
18: De último momento.
17: David Galván, 5 meses cerrado y han reabierto finalmente la estación del Metro Auditorio. La jefa de gobierno promete que el metro estará listo para los traslados del Mundial.
19: Así es, Enrique, buena tarde. Y la mandataria capitalina Clara Brugada dio a conocer al exterior de esta estación auditorio de la línea 7 del metro que en máximo 15 días deberán ser entregadas las 20 estaciones intervenidas, principalmente en las líneas 2 de este transporte. Así lo dijo después de recorrer esta parte que está abierta ya del Metro Auditorio, la que está del lado contrario al Auditorio Nacional. La salida hacia el Auditorio Nacional todavía se encuentra en trabajos, pero bueno, se espera que ya se terminen en los próximos días. Pero vamos a escuchar lo que dijo la jefa de gobierno.
20: Estamos decididos a que el metro tiene que tener su mejor transformación. De aquí a 15 días, 3 semanas, cuando mucho, tendremos, antes del Mundial, tendremos 20 estaciones del metro totalmente renovadas.
19: Y bueno, Clara Brugada señaló que esos trabajos se realizaron con 1.500 millones de pesos de presupuesto federal y 700 millones de recursos propios para mantenimiento profundo y estructural del metro, además de la renovación de las estaciones y mejorar su imagen, y dijo que se lleva un 80% de avance hacia esta corrección de que serán 15 días, no más de 3 semanas, porque en 3 semanas pues ya estaría pisando el Mundial. Recordar finalmente que Brugada señaló que vendría después del Mundial la rehabilitación profunda de la línea 3 del metro, que recorre de Indios Verdes hasta Universidad, por lo cual pues habrá cierres parciales como pasó con la línea 1, pues que fue entregada apenas este año. Es la información que tenemos, Enrique, para el auditorio.
17: Perfecto, muchísimas gracias, David Galván, con el reporte importantísimo para la movilidad de la ciudad, un sistema como el del metro, particularmente la estación de Auditorio Nacional, que forma parte de las opciones de traslado en la zona turística, digamos, de la Ciudad de México, donde se concentran muchos de los hoteles de esta ciudad. Hacemos una breve pausa, regresamos con más información en instantes en tiempo real.
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25: La Bahía de San Carlos se ubica en Sonora. En su impresionante paisaje conviven el desierto, el mar y la montaña, que junto a sus atardeceres ofrecen un gran espectáculo turístico. Una de sus playas más hermosas es la de Los Algodones.
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0: Nunca había puesto atención en lo rítmica y lo pegajosa que es la canción de Pac-Man. Paco Almaraz, ¿cómo estás?
1: Bien, bien, Enrique. Y así es, tu oído es finísimo. Estamos escuchando el tema de Pac-Man, el videojuego que convirtió una idea simple en una adicción total. Entrar a un laberinto, comerse cada punto y esquivar a cuatro fantasmas que no daban tregua, teniendo a tu alcance las píldoras de poder que volteaban la partida en segundos y convertían al cazado en cazador.
0: Es como un viernes de quincena en la ciudad, en el tráfico de la ciudad.
1: Exactamente.
0: Sin las píldoras, espero, porque eso sí puede ser problemático.
1: Sí, hay quienes dicen que los videojuegos no afectan el comportamiento de los jóvenes y toda nuestra generación después se fue a encerrar a lugares oscuros con música electrónica. Y sí, mencionas píldoras.
0: Y sí, por supuesto, un componente que forma parte de esa experiencia. Pac-Man, ¿cuáles eran los juegos estos originales de la cultura de las arcades, de las maquinitas? ¿Asteroids?
1: Sí, Centipede, que era el gusano, ¿sí?, que venía bajando, Pac-Man, Donkey Kong, que ya fue más más
0: ¿cómo moderno? Se llamaba el de las barritas de lado a lado, que era casi de Atari, ¿no?
1: Barritas de lado a lado, el Breakout.
0: O sea, jugabas con una pelota y bloqueabas, sí, al...
1: Breakout al... O después el Tetris.
0: Sí, bueno, Tetris, o, sí, sí, sí. Uh-huh. Bueno, pues ahí, si alguien se acuerda, que nos lo comente por ahí, pero ya después tuvo una generación... De las maquinitas al Atari, del Atari al Intellivision, ¿o fue antes el Intellivision y después el Atari?
1: No, primero fue el Pong, luego el Atari, luego el Intellivision, luego el Coleco, luego el Sega.
0: El Nintendo.
1: Uh-huh.
0: El juego de Punch Out y los patitos.
1: Ándale, el Duck Hunt. Y luego ya llegó el PlayStation y el Xbox.
0: Súper.
1: Sí,
0: súper.
1: Y hoy, bueno, pues, hoy lo estamos escuchando.
0: La razón por la que estamos escuchando la música, cuéntanos.
1: Porque fue un día como hoy, pero de 1980, cuando Namco lanzó este juego en Japón y fue distribuido inmediatamente por Midway en Estados Unidos. Y hoy celebramos el Día Mundial del Pac-Man.
0: ¿El Día Mundial de Pac-Man?
1: Sí.
0: Bueno, pues ahí la razón por la que estamos escuchando, ¿qué será? La música, banda sonora, ¿cómo se describe la canción de Pac-Man?
1: Ah, pues la original era la electrónica, la de 8 bits, pero ya hay muchísimas versiones que toman como base esa melodía para hacer evoluciones como la que estamos escuchando en este momento. Incluso bueno, Gorillaz tiene una canción que se llama Pac-Man.
0: Ah, mira. Uh-huh. Pues Pac-Man, ¿no? Y en tiempo real.

0: A ritmo de rave, nos vamos con la información. Rave de Pac-Man. Sara Pablo está en el Congreso. Sara, pues ayer lo apuntabas con una oportunidad extraordinaria porque estaba ocurriendo en tiempo real mientras lo reportabas. Ricardo Monreal ha explicado más a detalle la propuesta que busca anular elecciones que se realicen en México en casos de injerencia extranjera. Niega censura, pero hablábamos de la amplitud del lenguaje en esta iniciativa, una iniciativa que considera interferencia, incluso la intención, que es difícil evaluar o cuantificar la intención, y no solamente se refiere pues a un ataque coordinado, a una estrategia cyber para interferir en el conteo de votos. Habla de personas físicas y morales, de medios de comunicación, ONGs, un reporte de Amnistía Internacional, un editorial del New York Times, un apunte de observadores electorales. Todo eso cuenta como interferencia extranjera en la redacción actual de esta iniciativa.
1: Así es, Enrique, ¿cómo estás? Muy buenas tardes. Y fíjate que ya la Comisión de la Reforma Político-Electoral de la Cámara de Diputados ha circulado un proyecto de dictamen de esta iniciativa que presentó el legislador de Morena, el diputado Ricardo Monreal. Hay que decir que son dos iniciativas que tienen que ver con el mismo tema. Por un lado, una que tiene que ver con cambios al artículo 41 de la Constitución, esto pues justamente para introducir esta nueva causal de nulidad de elecciones por intervención extranjera. Toda vez sostienen que la preservación de la soberanía nacional y de la autenticidad de los procesos democráticos constituye una condición esencial para la estabilidad constitucional del Estado mexicano. Esto es, por un lado, digamos, en términos generales, pues incorporar esta causal de nulidad a la Constitución. Y, por otro lado, pues ya tiene que ver con las reformas secundarias, que son reformas a la Ley General del Sistema de Medios de Impugnación en materia electoral, y ahí es donde viene pues todo este detalle del que hablas, y sostiene, por ejemplo, que se van a considerar violaciones graves a los principios constitucionales aquellas conductas provenientes del extranjero que impliquen intervención, intromisión, financiamiento, presión, manipulación, coacción o cualquier acto que tenga por objeto influir indebidamente en la organización, desarrollo o resultados de los procesos electorales, y sostienen que la nulidad de la elección procederá cuando exista prueba plena y fehaciente de que gobiernos extranjeros, organismos internacionales, entidades privadas extranjeras, personas físicas o morales extranjeras o cualquier otro ente fuera del territorio nacional haya intervenido de manera directa o indirecta en el proceso electoral y dicha conducta. Y bueno, pues se señalan algunas conductas, algunos actos que serían considerados lesivos de aprobarse esta reforma: cuando haya financiamiento ilícito, propaganda, difusión sistemática de desinformación o manipulación digital. También entrarán en esta categoría la realización de actos de presión política, económica o diplomática o mediática, dice, que tengan por finalidad alterar la voluntad popular o acciones para favorecer o perjudicar candidaturas, partidos políticos o autoridades electorales. Y sí, bueno, pues
0: Sara, perdón que te interrumpa, ¿sí? Pero si no tienes inconveniente, te quiero pedir que volvamos a porque me parece muy importante, como dicen, el diablo está en los detalles. Muy importante escuchar la redacción, esta última parte en donde se habla de las causales y de los propósitos. Si la podemos volver a leer, porque es bien importante poner atención en lo que se está planteando. Se habla, por ejemplo, de esfuerzos mediáticos o presión diplomática. Pues entonces pensemos en lo que está ocurriendo en este momento, ¿no? Las acusaciones contra 10 exfuncionarios de Sinaloa podría interpretarse como una presión diplomática de parte de un gobierno extranjero y, por lo tanto, una causa de nulidad para una elección en Sinaloa, por decir algo, que no le favorezca a Morena, porque serían, pues son 10 exfuncionarios vinculados, el gobernador con licencia o el senador Insunza vinculados a Morena. Entonces, regresar a esa parte para entender lo que está planteando la bancada de los diputados de Morena.
1: Claro, Enrique, lo que determina esta propuesta es que son actos lesivos cuando haya financiamiento ilícito, propaganda, difusión sistemática de desinformación o manipulación digital. También entrarían en esta categoría la realización de actos de presión política, económica o diplomática o mediática que tengan por finalidad alterar la voluntad popular o acciones para favorecer o perjudicar candidaturas, partidos políticos o autoridades electorales. Esas serían, digamos, las conductas que entrarían en esta en este supuesto para con la posibilidad de que pueda ser anulada una elección. Y hay que decir que en todo caso tocará al tribunal determinar si estas conductas fueron determinantes en los resultados de los procesos electorales y por ende se podría anular una elección. Esto es lo que está proponiendo el diputado Ricardo Monreal. Hoy en unas declaraciones él sostiene que lo que se pretende hacer valer pues es este principio de no intervención en asuntos internos del país, que ya está en la Constitución, pero lo que se incorpora ahora es pues la nulidad de una elección basados en este principio. Dice que se tiene que hacer valer la determinación de que los mexicanos son los únicos que deben decidir el futuro del país y que no se trata, sostiene él, de una intención de censura para los medios de comunicación. Esto fue lo que comentó esta mañana.
2: De lo que se trata es hacer eficaz el principio de no intervención en asuntos internos. De lo que se trata es de plasmar con todo rigor la defensa de la soberanía nacional. De lo que se trata es hacer viable el principio de la prohibición de cualquier ente ajeno a México a intervenir, distorsionar o actuar ilegalmente en contra de candidatos o partidos en México. Los mexicanos son los únicos que deben de decidir el destino de su patria. No hay en ningún párrafo ni en ninguna expresión de la ley propuesta un solo elemento que pueda presumir que hay censura en las redes para alguna persona. Es falso totalmente.
1: Bueno, pues queda ahí la declaración. Lo cierto es que, bueno, pues en esta propuesta, además de estas conductas que serían consideradas actos lesivos, también está la vulneración del territorio nacional y actos que impliquen apoyo, promoción o ejecución de acciones orientadas a alterar el orden constitucional o cualquier otra conducta conforme a esta valoración que haga el tribunal, Enrique.
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6: Los gatos tienen 32 músculos en cada oreja, lo que les permite moverlas de forma independiente para escuchar mejor los sonidos.
7: Anoche el Cruz Azul fue incapaz de aprovechar la localía y el partido de ida de la final del fútbol mexicano terminó empatado sin goles. Ahora todo se definirá en Ciudad Universitaria ante un ambientazo y con los Pumas buscando coronarse ante su público, aunque la máquina que ya sabe lo que es ganar campeonatos en dicho inmueble será sin duda un rival muy complicado. Soy José Pablo Coello y como siempre te doy las gracias.
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13: Segundo piso. De la transformación. Después de darse a conocer que la inflación en México se redujo, la presidenta Claudia Sheinbaum aseguró que el gobierno que encabeza continuará realizando acciones en favor de la economía de las familias mexicanas.
14: Aumentó el PIB y disminuyó la inflación. Y entre otras cosas, pues tiene que ver las actividades que hemos estado haciendo. No es nada más que el mercado hizo que disminuyera la inflación. Y nosotros trabajamos con los gasolineros para bajar el precio de los combustibles, los incentivos para que no subieran los precios de los combustibles a pesar del aumento en el petróleo. Fortalecimos el PASIC, de hecho se va a firmar una nueva ronda del PASIC en esta semana que viene. Y ha estado trabajando mucho Columba con las centrales de abasto para disminuir el precio del jitomate, que no haya especulación.
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0: Ya estamos de regreso en tiempo real. Gracias por continuar con nosotros. Escuchamos el reporte de Sara Pablo a detalle. Ahí llegó hasta el último segundo la información. Ya de regreso, le agradezco a Luis Carlos Ugal, el director de Integralia, que nos acompañe. Por supuesto, Luis Carlos, a partir de tu experiencia al frente de del Instituto Electoral, pues escuchar tu reacción a lo que está planteando la bancada de los diputados de Morena en esta iniciativa que busca la nulidad de elecciones ante la interferencia extranjera. Yo ayer en este espacio, un poco de bote pronto o un mucho de bote pronto, porque pues no teníamos la película completa, solo el texto y lo leíamos mientras estábamos al aire, pues decíamos que es obviamente importante el principio de soberanía que merece protección, pero también merece precisión cuando se trata de anular el voto de millones de personas. La carga de la prueba debe ser transparente y extraordinaria, con definiciones inequívocas, ¿no? Y parece que aquí lo están dejando todo expuesto a interpretaciones muy amplias que podrían permitir atribuir una derrota a una investigación periodística, a una crítica internacional, a lo que alguien considere una supuesta injerencia.
15: Mira, Enrique, no existe en México en las últimas décadas, en los últimos 50, 80 años, probablemente durante la Revolución Mexicana, podría haber dado ese caso, pero no había elecciones limpias en aquel momento, pero no existe en México un caso en donde haya habido una influencia determinante, una declaración, un intento coordinado del exterior para querer influir en las elecciones mexicanas. Entonces, no existe ningún asunto urgente que atender. Lo que sí existe es la evidencia de que el crimen organizado sí está influyendo en las elecciones. Entonces, llama mucho la atención, Enrique, que estemos atacando un tema, la presunta intervención extranjera, cuando no hay un solo caso en los últimos 80 años en donde, digamos, este presidente de Cuba o este presidente argentino, este presidente de Estados Unidos quiso intervenir y afectó las elecciones en México. Entonces, esa es la primera reflexión. Segunda reflexión, Enrique, obviamente esto lo hace el gobierno porque tiene miedo de que Trump quiera meter las narices en las elecciones mexicanas, porque lo ha hecho en Honduras, lo ha hecho en elecciones en Hungría, lo ha hecho en Argentina. A veces cuando mete las narices acaba por ayudar al otro, como fue el caso de Canadá hace varios meses. Pero esa es claramente el temor. Ahora, el gran problema de querer meter algo para protegerte de un hecho futuro improbable es que metes esto que tú dices, un concepto etéreo, abstracto, resbaloso, que lo único que va a dar lugar es a más litigios y más problemas de interpretación. Porque ¿qué significa intervención extranjera? Se trata de declaraciones, acciones encubiertas, dinero, operación política. ¿Y cómo medimos cuándo eso es determinante? Por ejemplo, si en 2030 el presidente de Cuba dice que él considera que lo mejor para el país es que gane Morena la presidencia, y Morena gana la presidencia por 10 puntos o por 15 puntos, ¿vamos a anular la elección porque el presidente cubano de forma imprudente apoyó a Morena verbalmente? ¿Cuántas personas habrían sido afectadas, habrían sido inducidas? Entonces, esto es muy complicado. Y pongo el caso de Cuba intencionalmente para darle la vuelta a esto y decir, pues cualquiera puede opinar. Y si opina el presidente de Cuba o opina el presidente de Nicaragua, Daniel Ortega, ¿qué tal si sale Daniel Ortega a decir que a él le gusta que gane tal o cual partido? Sí. Entonces, esto es muy complicado y lo único que estamos metiendo al sistema es una tentación para usarlo cuando a alguien le convenga, y creo que esto no soluciona muchas cosas y mete muchos problemas.
12: Luis Carlos, te saluda Paco Almaraz. ¿Qué redacción alternativa sería aceptable para sancionar injerencia extranjera sin convertirla en garrote político? ¿Debería limitarse a financiamiento extranjero probado, operaciones coordinadas, efecto determinante, dejando fuera opiniones, reportajes, declaraciones diplomáticas o cobertura mediática?
15: Paco, la primera pregunta que yo haría es, ¿por qué tenemos que diseñar soluciones para un problema que no ha existido en México? Uh-huh. No entiendo cuál es la necesidad de sacar algo que no hay evidencia de que en algún momento en los últimos 80 años se haya dado. Yo fui presidente del Instituto Federal Electoral durante 4 años y no tengo registro de que haya habido un intento de incidencia en las elecciones mexicanas. Ahora se comenta en retrospectiva que Hugo Chávez, presidente de Venezuela, pudo haber querido interferir o que pudo haber financiado la campaña de López Obrador en 2006. Nosotros no tuvimos ninguna evidencia, pero no creo que eso haya sido determinante para nada. La pregunta, ¿por qué? Ahora,
0: si perdón que te interrumpa, Luis Carlos. Perdón que te interrumpa, pero es que estás hablando aquí de un tema sobre el que se pronunció el propio Ricardo Monreal ayer en el momento para explicar parte de la redacción de la iniciativa y aseguraba que trabajó esta iniciativa revisando experiencias internacionales, pero no se refiere a la de Venezuela. Se refiere a la de Ucrania en 2004 y Rumania en 2024. Ese es el universo comparativo que se utilizó y que se incluye en la propia redacción de la iniciativa, no la de Venezuela. Digo, porque me parece relevante que ni siquiera ese ejemplo se utiliza formalmente en la presentación de la iniciativa.
15: Bueno, entonces es claro y lo sabemos que esto responde al temor de que Trump quiera meter la mano en la elección mexicana diciendo cosas el próximo año en 2030, que ya no va a ser presidente, por cierto, y que entonces eso pueda alterar el tablero en contra de Morena. Ese es el temor. Ahora, la pregunta es, ¿acaso los mexicanos, si Trump dice algo, van a hacer lo que dice? En el caso de Canadá, el electorado se volcó en contra del candidato de Trump y acabó ganando el actual primer ministro, Carney. Entonces, no queda claro. Entonces, esto me parece simplemente que es una propuesta aventurada, especulativa, que para meterla en la Constitución me parece muy grave. Ahora, si la pregunta es qué habría que hacer para impedir que del extranjero nos digan cómo votar, pues la verdad es que en un mundo globalizado en donde cualquier presidente del mundo puede decir lo que se le pega a la gana, pues la verdad es que creo que eso es una pregunta incluso ociosa, porque reitero, ¿quién va a decirle a Trump, por favor, no hables?
0: O a López Obrador, quien en su momento se pronunció una y otra vez en favor de que los mexicanos estadounidenses que son ciudadanos en ese país, votaran en contra de quien criticaba sus políticas.
15: Así es, así es. Entonces esta me parece una discusión que no nos lleva a nada y que no hay solución. Simplemente pues el país está abierto al mundo y esto es parte de los riesgos que ocurren. Ahora, lo que sí me parece que debiese discutirse y que Ricardo Monreal debió haber propuesto antes que esto, es algo que sí hay evidencia, que sí afecta al electorado, que es la penetración y la intervención ilegal del crimen organizado. eso sí es medible, eso sí hay evidencia, eso sí limita la libertad de los electores, eso sí mata gente. Y además tenemos el caso de Rubén Rocha, donde hay evidencia de lo que ocurrió hace pocos años. Eso sí debiese ser una causal de nulidad de elecciones. Y eso sí es urgente, porque eso sí significa un riesgo inminente en las elecciones de 2027. Entonces, yo creo que eso es lo que debiésemos estar discutiendo y no esto que van a violar nuestra soberanía. Reitero, es probable que en los próximos 20 o 30 años haya personas que se pronuncien sobre las elecciones en México. López Obrador e incluso Sheinbaum han opinado sobre candidaturas de otros países. Por cierto, la candidata perdedora en la elección reciente presidencial en Honduras visitó a Claudia Sheinbaum 4 o 5 días antes de la elección. Es claro que era una manera de querer mostrar apoyo de la presidenta mexicana, aunque no lo haya hecho de forma explícita. Entonces, esto ocurre y creo que no hay manera de querer prohibir esto en una ley.
0: Y a pesar de todo esto, no obstante, la próxima semana se tiene contemplada su discusión y podríamos estar hablando de que esto se está aprobando en las, pues para el próximo viernes, que ya forme parte de la Constitución, Luis Carlos.
15: Así es desafortunado, pero es lo más probable que ocurra. Creo que en este momento la oposición y la opinión pública debiese exigir que si eso se va a poner, también se meta la nulidad de elecciones por intervención del crimen organizado en procesos electorales.
0: Pues ahí está la iniciativa, esperemos que también se discuta, se tome en serio, porque si lo que se trata es la defensa de la soberanía, pues entonces eso abarca enemigos dentro y fuera del territorio nacional. Muchas gracias, Luis Carlos Ugalde.
15: Gracias, buenas tardes.
0: Muy buenas tardes, pues ahí está Paco, sí. Marco, Silva.
12: Sí, y si además el árbitro electoral, el tribunal y los órganos de evaluación están bajo sospecha de alineamiento con el partido gobernante, pues la pregunta ya deja de ser jurídica y se vuelve democrática, porque esto no blinda la soberanía, está fabricando un botón de emergencia para invalidar derrotas.
0: No, es que es exactamente el problema. Y además, de nuevo, pues el pretexto son los medios, ¿no? Y todo este discurso sobre la irrelevancia de los medios no sirven de nada, y los medios, y los medios, y los medios. Pues entonces,
12: exacto.
0: Pues, están en una contradicción profunda y continua. Ese parece ser el tema, Marco.
16: Sí, correcto, Enrique. Por cierto, esta iniciativa de la que están hablando, de la que estamos hablando, ya está en comisiones en San Lázaro, ya se empieza a discutir. Diputados es la Cámara de Origen. Tendrá que ser aprobada por mayoría calificada, dado que es un cambio constitucional. Y hoy, entre lo que nos decía Sara Pablo, pues el propio Ricardo Monreal dice...
0: Y además, de nuevo, pues el pretexto son los medios, ¿no? Todo este discurso sobre la irrelevancia de los medios no sirven de nada, y los medios, y los medios, y los medios. Pues entonces...
12: Exacto.
0: Pues, están en una contradicción profunda y continua. Ese parece ser el tema, Marco.
16: Sí, correcto, Enrique. Por cierto, esta iniciativa de la...

0: Diputados es la Cámara de Origen, tendrá que ser aprobada por mayoría calificada, dado que es un cambio constitucional. Y hoy, entre lo que nos decía Sara Pablo, pues el propio Ricardo Monreal dice, va a estar difícil, porque pues se trata de un proceso electoral, así que parecería que empieza también a haber pues la complicación de esta ocurrencia.
1: Sí, ojalá y pueda Ricardo Monreal tomarnos la comunicación y aceptar la entrevista que le hemos ofrecido para discutir el tema a detalle. Ya regresamos en tiempo real.
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5: El ornitorrinco es uno de los pocos mamíferos que pone huevos y además posee un eslabón venenoso en sus patas.
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5: El himno nacional más corto del mundo es el de Japón, llamado Kimigayo, que tiene solo 4 líneas de texto.
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5: La miel nunca se echa a perder debido a su bajo contenido de agua y acidez natural.
6: 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Tras los primeros 90 minutos en la gran final del Clausura 2026 de la Liga MX, Cruz Azul y Pumas empataron sin goles la noche de ayer en el Estadio Ciudad de los Deportes. Esta noche a las 20 horas en el Estadio Cuauhtémoc, México enfrenta a Ghana, en lo que será un partido de preparación más de cara a la Copa del Mundo. El partido se disputa a las 20 horas y este día la concentración del equipo mexicano ya ha reportado Orbelín Pineda. Esta noche en Oaxaca se inaugura el Estadio Yuba para el equipo de Guerreros de Oaxaca, un inmueble de primer mundo con sustentabilidad. Además de arte oaxaqueño, el estadio tendrá capacidad para 10.000 espectadores. Esta noche Guerrero se mide a Conspiradores de Querétaro y el lanzamiento de la primera bola estará a cargo de Alfredo Harpelú, presidente del Consejo de Guerreros de Oaxaca. Soy José Luis Cuevas y estamos a 20 días del Mundial.
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1: Regresamos en tiempo real. Gracias por continuar con nosotros en esta tarde de viernes 22 de mayo. Le agradezco a Raúl Feliz, economista, colaborador desde hace mucho tiempo de este espacio. Querido Raúl, un gusto platicar contigo y hacerlo. Solamente daba la referencia de los años que llevas colaborando en este espacio, primero con Denise Merker y afortunadamente con nosotros, porque estamos en una coyuntura delicada para la economía mexicana, tal vez como no la habíamos visto en muchos años, obviamente el periodo de pandemia, pero eso pues, fue una afectación generalizada. Aquí vemos factores y tendencias que afectan particularmente o intensamente a la economía mexicana

0: Y me parece un buen momento para, pues, no solamente hablar de los indicadores, de nuevo, de la coyuntura, sino tratar de presentar un panorama general sobre lo que podemos esperar. Se antoja un segundo semestre complicado. Me gustaría saber si piensas que es sumamente complicado o lo ves con un poco más de perspectiva este asunto.
1: Buenas tardes, Enrique. Un placer estar cooperando con tu programa, colaborando. Fíjate, la realidad es que el arranque del sexenio de la doctora Sheinbaum, en términos económicos, podríamos decir que no hay arranque, porque la economía en estos 5 trimestres prácticamente no creció. Hoy se publicaron los datos definitivos ya de cuál fue el resultado del primer trimestre. Comparado con lo preliminar, hay una mejoría, pero marginal. La economía creció 0.4%, había sido reportado el crecimiento de 0.1%, pero cuando vemos la variación del primer trimestre respecto al último del año pasado, sigue siendo una variación negativa de menos 0.6%. Dos calificadoras. Normalmente, cerca de la mitad del año, las calificadoras revisan la situación crediticia del país y ratifican o cambian sus perspectivas o la misma calificación. Primero fue el caso de Standard & Poor's, que nos tiene a nosotros todavía como un país triple B. ¿Eso qué quiere decir? Quiere decir que estamos 2 peldaños, si fuera una escalera, arriba del grado de inversión. Y también es muy importante entender esto del grado de inversión, porque normalmente las calificadoras, al darnos esta calificación, están certificando para sus clientes, que son los inversionistas mundiales, globales, si somos un buen crédito o no. Aunque no fuéramos un crédito de grado de inversión, los inversionistas internacionales invertirían en México, solo que exigirían una tasa de interés más alta. Y esto, pues, dificulta la vida de todo el mundo, desde los ciudadanos que contratan hipotecas, que tienen tarjetas de crédito, pero sobre todo de las empresas que hacen las inversiones, porque el costo del endeudamiento sería mayor. México logró, hace ya unos 20 años, convertirse en un país grado de inversión, lo cual es muy importante. Y lo que ha sucedido es que ese grado de inversión que logramos ha venido perdiendo importancia. Es decir, Standard & Poor's nos mantiene todavía 2 peldaños arriba, pero nos puso en perspectiva negativa, lo que quiere decir que es casi seguro que nos va a reducir nos va a bajar en la calidad de grado de inversión. Y Moody's hace unos días, que ya nos había puesto en perspectiva negativa el año pasado, ya nos redujo la calificación. Las 3 grandes calificadoras, Moody's, Standard & Poor's y Fitch, todavía consideran a México un grado de inversión, lo cual es una ventaja respecto a Brasil, por ejemplo. Pero estamos ahora en el mínimo necesario, y si no mejoramos, entonces tenemos el riesgo de comenzar a perder eso que tanto costó, que es el grado de inversión.
0: Sí.
1: ¿Y cuál es la razón, Enrique, de por qué está sucediendo esto? Bueno, hay una gran contradicción en la política económica de México. Es la siguiente. El gobierno actual, la 4T, yo creo que llegó en gran parte al poder porque los ciudadanos se decepcionaron del bajísimo crecimiento que se experimentó en el periodo neoliberal. En aquel entonces solo se llegó a crecer en promedio 1.75%. Y también de los malos resultados de la distribución del ingreso. Tenemos ahora un enfoque diferente que ha mejorado en el margen la distribución del ingreso, pero desafortunadamente ha generado un crecimiento aún menor del que teníamos antes.
0: Sí, hay incluso una reducción de la pobreza, un ajuste en el salario mínimo, una reducción de la brecha de desigualdad en un país profundamente desigual. Eso es una.
1: Correcto, y creo que eso es lo que le ha dado legitimidad. estabilidad y apoyo político por el cual repiten en el gobierno, porque la población se los reconoce. Pero a la larga, Enrique, esas mejoras en la distribución del ingreso y los programas sociales no van a ser sostenibles si la economía no crece. Y eso es lo que están señalando las calificadoras, que sin crecimiento no es posible estabilizar las finanzas públicas y poco a poco vamos a ir de déficits cada vez mayores, mayor emisión de deuda, hasta que perdamos el grado de inversión y regresemos pues a una situación, esperemos que no, como la que tuvimos en los años 80, ¿no?
0: Sí. Que entonces, además tendría pues un efecto contrario al progreso que se ha logrado en estos años. Volvería a ensanchar la brecha de desigualdad, generar pobreza, ¿no?
1: Sí, o sea, lo que querría decir que las mejoras que hemos visto no serían sostenibles, sería una especie de espejismo que luego volvemos a ese destino, ¿no? Entonces, lo que sucede es que si no hay crecimiento, por más buena intención que tenga la Secretaría de Hacienda, por más que se esfuercen, la base fiscal, que es de donde sacas el dinero que pagamos los mexicanos como impuestos, no crece. Pero los programas sociales que ya se legislaron y son parte de la Constitución, cada año requieren fondeo. Entonces es una aritmética fatal, es decir, que crece la necesidad de dinero para pagar pensiones contributivas y no contributivas, programas sociales, gastos de salud, pensiones, y en la medida que la economía no crezca de forma significativa, entonces te vas quedando corto en los ingresos y no va a haber forma de una mayor vigilancia, una mayor supervisión que de forma sostenida mejore las finanzas públicas. Entonces ese es el fondo de lo que ha pasado con las decisiones de las calificadoras anunciadas recientemente.
0: Sí, o sea, y en ese sentido, crece el déficit, es decir, crece tu necesidad de endeudamiento para financiar el gasto de los programas sociales, mientras tu capacidad de acceder a ese endeudamiento, tu calificación crediticia, los recursos que generas, ¿no? El crecimiento de tus ingresos, pues está absolutamente limitado.
1: Sí, y peor, Enrique, de alguna forma... no se ha deteriorado más la calificación ni la situación de los balances fiscales porque hemos detenido la inversión pública, ¿no?
0: Claro.
1: Entonces, ¿qué significa? Que si tuviéramos invirtiendo lo que deberíamos estar invirtiendo, el déficit sería 2 o 3 puntos más del PIB más grande de lo que se reporta. Pero no tiene sentido mantener un equilibrio fiscal, entre comillas, dejando de invertir, porque entonces eso es lo que no permite el crecimiento económico. Es una trampa, claramente, ¿no?
0: Pues sí, pues es ese panorama delicado al que me refería al inicio de nuestra conversación. Como bien dices, para reactivar la actividad económica, pues se requiere de inversión y esa inversión no está encontrando espacio. Hoy se anuncian inversiones por parte de la Unión Europea en esta modernización del acuerdo global importante con un socio comercial como la Unión Europea, que es el tercer socio comercial, pero pues también al mismo tiempo México tiene un déficit, entiendo, de hasta 40 mil millones de dólares, ¿no?, en esa relación comercial.
1: Bueno, sí, pero no debemos enfocarnos mucho en eso, porque tenemos un superávit con Estados Unidos. O sea, realmente esa idea de Trump de que hay que tener balanzas comerciales equilibradas es una idea realmente absurda. Nosotros tenemos, por nuestra propia orientación, un gran superávit en el comercio con Estados Unidos y tenemos déficit con Asia y con Europa. Eso no refleja algo que esté mal. Eso es parte de la naturaleza del negocio. Ahora, okay. El problema, podemos captar más inversión extranjera, eso es cierto, pero hemos captado razonablemente bien. El problema no ha estado tanto en la inversión extranjera como en la inversión de los propios mexicanos, ¿no? Esa es la que está deprimida. Tanto la del gobierno, que debería estar invirtiendo, por ejemplo, 5 puntos del Producto Interno Bruto, invierte 2 puntos, pero también las del sector privado. Entonces, curiosamente, no es de que los inversionistas extranjeros no quieran invertir o no inviertan en México. Están invirtiendo como han invertido siempre. Ahí no ha habido ningún deterioro. Que podría ser mejor, desde luego, pero el donde ha habido un deterioro es en el espíritu. Maynard Keynes decía, el espíritu animal de invertir, ¿no? La gente no se siente con suficiente confianza para aventarse al riesgo de inversiones que son a 20, 30 años. Y eso yo creo que es la falla en el sistema de incentivos que el gobierno no ha podido poner en marcha sobre la economía.
0: Sí, sí, entendido. Entonces es la capacidad de inversión interna, la del propio gobierno y también la de la clase empresarial, pues que no encuentra las condiciones o la certeza o las reglas para poder invertir ese dinero en México. Pues la verdad es que, Raúl, queríamos tener esta conversación contigo, darle el tiempo y la profundidad que demanda. Es importante, sobre todo en el tema de los ciclos económicos, pues empezar a revisar lo que la información y los datos ofrecen para no vernos sorprendidos de pronto por una realidad económica que se venía anunciando y que se venía manifestando tiempo atrás. Como dices, esperemos pues que el golpe no sea tan intenso como se presume podría ser, pero las variables, los indicadores, pues muestran que se viene un semestre complicado después de lo que podría ser una pausa en el verano y en el mundial.
1: Mira, la verdad yo no estoy, creo que estás más pesimista que yo, ¿no? Yo creo que, la economía va a mejorar un poquito en lo que resta del año, pero lo que sucede es que aún con esa perspectiva de que mejore, seguimos en una situación muy mediocre y esperando que se pongan peor las cosas. Eso es lo que no es aceptable, ¿no? Es decir, está claramente diagnosticado cuál es el problema. ¿Podría venir una mejora respecto a lo que hemos visto en este primer trimestre? Sí, pero quizás un crecimiento de 1 al 1.5. Y eso, francamente, no es aceptable después de un año sin crecimiento en la economía.
2: Perfecto. Raúl Feliz, economista, muchas gracias por arrojar un poco más de luz sobre este tema. Que tengas buen fin de semana. Y ahora vamos con Israel Aldave, quien trae información previa a la conferencia conjunta México-Unión Europea. ¿Cómo van las cosas, Israel?
3: Hola, Enrique, muy buenas tardes. Está por esta conferencia de prensa aquí en el Salón Tesorería, de manera conjunta la presidenta Sheinbaum Pardo y Ursula von der Leyen, la presidenta de la Comisión Europea, van a dar a conocer los alcances de la modernización de este acuerdo comercial de México con esta región del mundo. Por supuesto, se esperan anuncios de inversiones de empresas europeas en nuestro país y viceversa. Estará la presidenta Sheinbaum Pardo no solamente ofreciendo su mensaje, al igual que Ursula von der Leyen, sino que van a responder dos preguntas, dos de medios nacionales y dos de medios extranjeros. Es cuestión de minutos que ya ingresen a este Salón Tesorería, en donde se ha dispuesto todo para llevar a cabo esta conferencia de prensa conjunta. Se encuentra ya por parte del gabinete de nuestro país el secretario de Economía, Marcelo Ebrard. También está David Krasnovich, el de Salud, lo que todo indica que se habla de inversiones en materia farmacéutica en nuestro país. Es, Enrique, lo que sucede en estos momentos aquí en el Salón Tesorería, previo a esta conferencia de prensa conjunta.
2: Perfecto, Israel, muchas gracias. Y pues sí, México ahorita se encuentra en un momento medio extraño. Por un lado, las calificadoras le dicen que ya tus finanzas no se ven tan sólidas. Por el otro lado, el PIB, que no crece lo que debería. Y por otro lado, la Unión Europea como invitándote a una cena cuando tu tarjeta de crédito ya está topada, ¿no?
4: Pues sí, en todo caso, Paco, y atendiendo esa metáfora, pues lo que buscan es tener mayor crédito, ¿no? Es decir, alimentar un poco, meterle saldo a esa tarjeta. Es una reunión importante que no tiene referencia, al menos en los últimos 10 años. Se reunieron hoy desde las 10 de la mañana en Palacio Nacional y mira, son 7 minutos para las 2 de la tarde, una uh-huh. de la tarde con 54 minutos y están por dar esta conferencia de prensa conjunta, así que pues parecería que fue larga, ¿no? Y fue detallada esta reunión entre la presidenta Sheinbaum y las autoridades de la Comisión y de la Unión Europea.
2: Exacto, y la cosa es que tampoco podemos ponernos a destapar la champaña antes de revisar la letra chiquita, no, porque habrá que ver quién gana primero, si las grandes empresas exportadoras o productores medianos, si habrá estándares laborales y ambientales reales o solo un PowerPoint con banderitas.
4: Sí, no, toda esa información es importantísima. Aunque no sé si te pasó, leyendo las notas de hoy y muchas de las columnas financieras, pues en general el ambiente es como bastante optimista respecto a esta firma o ratificación de este acuerdo, ¿no?
2: Uh-huh. Exacto. Y la pregunta es, ¿México está listo para competir en compras públicas, servicios digitales, inversión verde como se maneja en Europa? Exacto. ¿O vamos a entrar al partido con las agujetas de los tenis desabrochadas?
4: Correcto.
0: No, pues ya en términos muy mundialistas, me gusta ese espíritu, Paco Almaraz.
2: Ya estamos.
0: Pero como dice el propio Raúl Feliz, tal vez estamos muy pesimistas, ¿no? No sé si es pesimismo informado o no, pero pues hay que considerar, hay que dar el beneficio de la duda a la economía, a la economía mexicana y a su resiliencia. Tal vez será un segundo semestre en donde se empezarán a recuperar algunos de los indicadores y veremos que este crecimiento tan anímico que hemos tenido, decía, no ha arrancado económicamente el sexenio, pues que finalmente arranque después de este primer semestre complicado que tuvimos.
2: Exacto, sí, y el acuerdo con la Unión Europea puede ser una oportunidad histórica, pero solo si México deja vender como único talento, única ventaja, su ubicación geográfica y la estuviera manejando como estrategia nacional.
0: Sí. Pues Antonio Costa, ayer el presidente del Consejo Europeo, en entrevista me decía que él piensa que será una nueva era en la relación entre Europa y México. Hacemos pausa, ya regresamos en tiempo real.
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2: El histórico defensa español Sergio Ramos, quien recientemente jugara para los Rayados de Monterrey, está muy cerca de comprar una participación mayoritaria en el Sevilla. Esto, por supuesto, de la mano del fondo de inversión 511 Capital. Esta operación valuaría al equipo en 460 millones de euros y estarían comprando el 60% de este. Y ojo, porque esto sucede al mismo tiempo en que Cristiano Ronaldo confirma una inversión en la empresa portuguesa LiveMode, misma que está detrás de proyectos de streaming sumamente exitosos como el de KCTV. Y es que aquí lo interesante en este tipo de inversiones de atletas de este calibre es que lo que menos importa es el capital, porque aparte siempre van de la mano de fondos de inversión que ponen la mayor parte del mismo. Aquí lo interesante es la legitimidad emocional que le dan al proyecto y la distribución o exposure que también le otorgan.
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7: Son las 2 de la tarde en punto, tiempo del centro de México. Gracias por continuar con nosotros en tiempo real. Ahora que hablábamos de la visita de la plana mayor de la Unión Europea, ayer tuve la oportunidad de entrevistar a Antonio Costa, el presidente del Consejo Europeo, para el programa esta semana que transmitimos en vivo desde México y Estados Unidos de manera simultánea. Y el país, México, pasa buena parte de su tiempo político discutiendo asuntos que rara vez interesan fuera de sus fronteras. No obstante, fuera de México, México importa cada vez más. Importa en Washington, porque ninguna estrategia seria para fortalecer la economía estadounidense, la seguridad estadounidense, el bienestar de sus ciudadanos puede funcionar sin la integración productiva de México. Importa en Bruselas porque Europa busca socios confiables en un mundo que es cada vez más fragmentado, más impredecible. Importa en Pekín porque representa una de las rutas más eficientes para acceder al mercado de América del Norte. Ahí está APEC. Importa, por supuesto, en los centros financieros globales porque pocas economías combinan esto, la ubicación geográfica, la capacidad de manufactura, el acceso preferencial a los mercados más grandes del planeta, como lo hace México. La cumbre entre México y la Unión Europea, la primera de alto nivel en más de una década, es una señal de esta nueva realidad. Lo es de la modernización del acuerdo comercial entre ambas partes, pero no solamente se trata de comercio, es geopolítica. Europa entiende que la era de las dependencias cómodas pues ya se terminó. Ahí está la invasión rusa de Ucrania, las tensiones entre Estados Unidos y China, la idea de las esferas de influencia, la creciente competencia tecnológica que obliga a los gobiernos y a los sectores privados a replantearse en dónde van a producir, con quién van a comerciar. En ese nuevo mapa, México ocupa una posición privilegiada, pero la historia nos ha enseñado que ocupar esa posición pues no es garantía de nada. Durante demasiado tiempo hemos tenido la costumbre de asumir que nuestra ubicación es una ventaja permanente, y lo es. Lo que no es permanente son las oportunidades que esa ubicación nos genera, porque los países no prosperan porque el mundo los necesite. Lo hacen cuando son capaces de convertir ese interés en inversión, en innovación, en empleo, en crecimiento sostenido, en ventajas competitivas. Ahí es donde aparecen las preguntas incómodas. Si se está fortaleciendo el Estado de Derecho, las reglas claras, al ritmo que exige la oportunidad, generando la certeza jurídica de nuevo que buscan quienes deciden invertir millones de dólares en un punto o en otro. Si se construye la infraestructura, ¿no? La energía, los servicios, el capital humano, la seguridad, las instituciones para competir. Porque el mundo busca acercarse a México, es innegable. El mundo está aquí. Visita México, conoce México cada vez más. Pero México muchas veces parece empeñado en enviar señales contradictorias, atraer la inversión, pero sembrando dudas sobre la estabilidad de las reglas. Aprovechar la relocalización de empresas, ¿no? El llamado nearshoring, pero enfrentando obstáculos de infraestructura, de seguridad, de disponibilidad energética. Proyectarnos como un socio confiable, estratégico, pero discutimos reformas que de pronto despiertan la preocupación sobre los contrapesos institucionales. Ahí está la última, la de la nulidad por injerencia extranjera. Ninguno de estos temas es ideológico, ¿eh? Son preguntas muy prácticas, porque son las que se hacen los capitales. Las fábricas, las cadenas de suministro no están en las urnas votando. Ellos compran riesgo. Y el riesgo aumenta cuando no hay reglas claras, cuando los costos pues no se calculan con certidumbre. Por primera vez en mucho tiempo, varias de las tendencias más importantes del mundo juegan a favor de México. La reorganización del comercio global, somos privilegiados en todo este circo de los aranceles. La necesidad de socios confiables, la integración de América del Norte, todo esto nos favorece. La pregunta es si aprovechamos esa coyuntura y construimos un país más competitivo, más confiable, más fuerte institucionalmente, porque el mundo pues parece haber descubierto que tenemos un gran valor estratégico. Ahora nos toca a nosotros. Hacemos pausa, ya volvemos en tiempo real.
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0: Estamos escuchando Come Together de los Beatles. Lo estamos haciendo porque hoy el equipo nacional de Inglaterra dio a conocer la convocatoria para el Mundial 2026. Una convocatoria además muy polémica porque no incluye a muchas de sus grandes estrellas, hay que decirlo. Ha llamado la atención la lista final, deja fuera pues a cracks del fútbol mundial, no solamente de la Premier. Pero el anuncio que además acompaña a otros que han hecho federaciones y selecciones nacionales, pues es genial. Es un video en el que van presentando los nombres que forman parte de la lista, como lo ha hecho Francia, como lo ha hecho Noruega, con el rey de Noruega, hablando del regreso de la selección después de más de dos décadas. Se está convirtiendo en una tendencia. Bienvenida a la tendencia, porque ha estado llena de creatividad y de talento y de muchísima emoción. Marco, Paco.
1: Sí, el Arsenal se consolida como las Chivas inglesas porque aporta como 4 o 5 jugadores a su selección, ¿no?
0: Sí. Bueno, pues ahora además estarán jugando la final de la Champions después de ganar la Premier League, el Arsenal. Pero veremos ahora. La selección mexicana tiene el equipo de comunicación de la selección mexicana, tiene una tarea importante, sí, por delante, porque el anuncio no se puede quedar atrás, y menos como país sede.
2: Que no lo hagan como si fuera una circular interna, Enrique. Senegal, los Leones también presentaron hace un par de días su video, entonces se está convirtiendo en una tendencia súper interesante, muy creativa, y yo honestamente sí estaría esperando una respuesta a una propuesta desde México, país sede, ¿no?
0: Y va a haber, ya lo investigamos por ahí y todo indica que va a ser un gran anuncio. Esperemos que así sea, ¿eh? No, tampoco quiero...
1: Vamos a ser optimistas en ese.
0: Ya, caray, por favor.
2: Es viernes,
0: demasiado pesimismo. Pero bueno, hasta ahí el tema de la música y el mundial. Le agradecemos a Arturo Sarucán, el embajador Arturo Sarucán, presidente de Sarucán and Associates, que nos acompañe como cada viernes en tiempo real. ¿Cómo estás, embajador?
3: Hola, Enrique. ¿Qué tal? ¿Cómo están? Buen viernes. Y pues hablas de pesimismo, pero pues en las últimas semanas nuestra cápsula de los viernes raya en eso, man.
0: No, bueno, pues es que es difícil. Decía, es pesimismo informado, no solamente es un estado de ánimo.
3: Eso sí.
0: También en nuestra reflexión, en el editorial que hacemos en corto aquí en Tiempo Real, hablábamos pues de que el mundo se ha dado cuenta del valor estratégico de México en cierta medida en este momento de transformaciones profundas, de reconfiguración del orden global. México tiene todas estas ventajas y decía, espero que también en México nos demos cuenta de esto, y no solamente como sociedad, me refiero como país y todo lo que involucra esto. En estos momentos estamos viendo una conferencia de prensa de la plana mayor de la Unión Europea, que ha regresado a México después de más de una década a modernizar un acuerdo con el que buscan, dicen, avanzar mucho más que en comercio. Y bueno, lo que conoces muy bien desde Norteamérica, embajador, pero estas dos pistas, ¿no? La de la coyuntura, que es muy pesimista, y la de 35,000 pies, la visión desde arriba, pues que ofrece ciertas oportunidades.
3: Sin duda, yo creo que sí, siempre ha sido una de las grandes contradicciones de cuando se ve a México, su papel en el sistema internacional, y el contraste con lo que pasa, pues ahora sí, a términos mundialistas a nivel cancha, ¿no? Y esa tensión, esa contradicción, pues me parece que está muy, muy clara en lo que va pasando día a día. Primero con las percepciones, es decir, si tú lees la prensa, y tú lo haces todo el tiempo, Enrique, pero digamos en toda mi vida como diplomático, profesional, ahora consultor, digo, siempre ha habido momentos complicados en cómo se narra México en el extranjero, pero yo no recuerdo una época como la que vivimos en este momento, en la que en todos los temas, absolutamente todos los temas de política pública, México está en los medios de comunicación internacionales. No es una conspiración, como tienden a sugerir desde micrófonos de Palacio Nacional. Hay me parece el país vive un momento muy complicado en términos de su de las percepciones y las narrativas que hay sobre lo que ocurre, no solo en términos del crimen organizado, en términos de la economía, en términos del Estado de Derecho, en términos de la corrupción, de la erosión democrática, del deterioro ambiental y la falta de, digamos, preocupación que el Estado mexicano le ha otorgado ese tema. Y a la vez, pues este acuerdo, que por cierto se debería haber firmado y ratificado hace ya muchos años, sin tener que esperar a esta coyuntura en la que va a haber algunos temas, pues la urgencia por el uso de los aranceles como arma gangsteril por parte de un presidente estadounidense. Segundo, porque a pesar de que, digamos, es una señal importante tanto de los europeos como de México hacia Estados Unidos, pues va a haber temas ahí que pueden generar también frentes en este proceso de revisión del T-MEC, que arrancará la próxima semana en la Ciudad de México con la primera ronda formal de negociaciones en el proceso de revisión del T-MEC, porque la postura de los estadounidenses un poco es, pues cada país es soberano de entrar en los acuerdos que crea que son convenientes para su bienestar y su prosperidad. No nos meteremos demasiado en eso, pero sí nos preocupa. Es un poquito la narrativa y la lógica acá en Washington. Sí nos ocupa y preocupa cuando, por ejemplo, y esto tiene que ver claramente con el pulso que traen con la Unión Europea, cuando en esos acuerdos comerciales se exportan, entre comillas, prácticas regulatorias que potencialmente discriminan contra intereses y empresas estadounidenses, y en lo que está en la mente de los estadounidenses es precisamente todo el capítulo, digamos, digital, de plataformas digitales, en donde pues desde hace un año Trump trae una guerra abierta con la Unión Europea en este sentido. Pero digamos, en resumen, me parece un momento enormemente importante. Nos habíamos tardado en llegar a este momento, pero me parece que México tiene que aprovechar, Enrique, esa gran ventaja que tiene, que junto con Chile somos los dos países en el mundo que tenemos la mayor red de tratados de libre comercio en el mundo. Entonces hay que aprovechar eso, hay que diversificar nuestras relaciones comerciales. Hay que mandar señales de que pues no todos los huevos están en la canasta norteamericana. Y pues habrá que ir aprovechando esto, ¿no? Y entender y leer el mundo, sin duda.
0: Sí, sí, de manera mucho, mucho más proactiva. En esta coyuntura de diversificar las relaciones, los acuerdos, se da la orden ejecutiva firmada por el presidente Trump que busca restringir el acceso de los migrantes indocumentados, sí, al sistema financiero, al sistema bancario, y que tiene pues implicaciones profundas, ¿no?, para las remesas, justamente, que es una de las principales fuentes de divisas de esta economía.
3: Sin duda, y hay que un poco, ¿te acuerdas que la semana pasada hablábamos de este dominó secuencial como decía Newton, a toda acción corresponde una reacción en sentido opuesto? Lo que creo que en México no se acaba de procesar, y es lo que me preocupa un poco en este momento, que yo creo que el gobierno mexicano no está sabiendo, como se dice coloquialmente, leer la habitación de lo que ocurre en la relación con Estados Unidos y en Washington en este momento, es que a cada postulado, a cada postura, a cada declaración del gobierno mexicano, ha sido respondida con una acción. Es decir, no es coincidencia que esta mañanera en la que le dedicaron pues no sé cuánto tiempo a explicar por qué México no estaba procediendo con la solicitud de detención provisional para fines de extradición de Rocha y otros coacusados, dando los números de pues, que no nos han concedido ellos tantas y nosotros no hemos concedido. Inmediatamente la respuesta al día siguiente fue el listado de 10 personas más bajo OFAC vinculados al cartel de Sinaloa, y este decreto presidencial firmado por Trump obligando a la banca estadounidense a reportar, monitorear remesas que claramente están van con dedicatoria a los migrantes indocumentados mexicanos. Y si esto lo unes con la decisión de hace dos semanas que trascendió de investigar a la red consular mexicana, pues imagínate que te combine el cierre de un par de consulados mexicanos en Estados Unidos, que implica que pues, varios cientos de miles de paisanos en Estados Unidos van a carecer de apoyo, cobertura, acceso a servicios consulares, y además tienes el impacto que esta decisión va a tener en el flujo de remesas a nuestro país. Sí. Empiezas a abrirle a nuestra comunidad migrante en Estados Unidos unos boquetes realmente importantes en su bienestar y en su seguridad.
4: Pues sí. Bueno, pues ahí el panorama clarísimo. Como siempre, embajador Arturo Sarucán, te agradecemos estos minutos en tiempo real.
3: Un buen fin de semana y todo lo mejor para el cierre de hoy.
4: Gracias, gracias al embajador Arturo Sarucán, presidente de Sarucán and Associates. Hacemos una breve pausa, vamos a regresar. Le decíamos, ya está en estos momentos firmándose el acuerdo comercial, la modernización del acuerdo comercial global entre México y la Unión Europea. Ahí está Ursula von der Leyen, la presidenta Sheinbaum. Volvemos con los detalles en instantes.
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4: Ya estamos de regreso en tiempo real. Gracias por continuar con nosotros. Le decíamos, se lleva a cabo en estos momentos la firma de la modernización
15: del tratado entre la Unión Europea y México, también el encuentro con medios de comunicación. Vamos a escuchar lo que está ocurriendo en Palacio Nacional.
16: En una cultura compartida.
17: Thousands of Europeans found safe
16: miles de ciudadanas y ciudadanos europeos encontraron refugio en este país durante las guerras que asolaron nuestro continente
17: en el siglo pasado. Estoy pensando...
15: Estamos escuchando a Ursula von der Leyen, la presidenta de la Comisión Europea,
17: who drew inspiration from their European experience.
16: Inspiración de sus experiencias.
17: Their spirit
16: en
17: in many ways accompanied us
16: su espíritu
17: throughout
16: nos acompaña
17: this visit.
16: De muchos modos durante
17: and
16: esta
17: of course
16: visita.
17: We share a common passion for football, that
16: una
17: is undeniable.
16: Por el fútbol, eso
17: and
16: no se
17: European
16: puede negar.
17: Football supporters are greatly
16: los aficionados
17: looking
16: al fútbol europeos
17: Cup, which you
16: esperan con mucho interés
17: so today
16: este
17: I believe
16: Mundial
17: we have
16: de Fútbol del
17: honored
16: que ustedes serán co-anfitriones. Así que
17: by taking
16: espero
17: our partnership to a wholly new level.
16: Espero que
17: thank
16: esta
17: you so much
16: asociación nuestra llegue a nuevas alturas. Muchas gracias.
18: A continuación, hace uso de la voz el presidente del Consejo Europeo, excelentísimo señor Antonio Costa.
19: Now we give the floor to the president of the European Council, His Excellency Mr. Antonio Costa. You have the floor, sir.
15: Señora bueno, ahí presidenta. Estábamos escuchando a Ursula von der Leyen, a la presidenta de la Comisión Europea. Estábamos escuchando también que en unos momentos empezara el discurso de Antonio Costa, presidente del Consejo Europeo, la plana mayor de la Unión Europea, que representa pues a más de 400 millones de ciudadanos en ese continente y una integración regional, un mecanismo de integración regional que ha ido creciendo con el paso del tiempo, y que hoy firma esta modernización de un acuerdo comercial, dice el propio Antonio Costa, nos decía en entrevista, es mucho más que eso, es en realidad pues una nueva era en los lazos entre esta Unión Europea y el gobierno de México. Esperemos que así sea y en beneficio, por supuesto, de ambos, no solamente en lo económico, sino en otros frentes. Vámonos a la información de regreso a nuestro país. Estaremos muy pendientes, obviamente, del mensaje de Antonio Costa, de lo que se diga en Palacio Nacional. En la presidenta Sheinbaum, por supuesto, también estará hablando. Si no es que ya lo hizo, estamos monitoreándolo. Ahorita lo checo. Pero regresar, decíamos, a la información de nuestro país y este operativo enjambre que avanza allá en Morelos. ¿Cómo estás, Verónica? Un gusto saludarte.
20: Muy buenas tardes, Enrique. Pues aquí continuamos con este operativo que empezó el miércoles muy temprano y que, bueno, pues ha tambaleado todo lo que es la zona oriente del estado, pero también a la clase política, tanto a nivel municipal, estatal y federal. Y pues bueno, ya Tlatlaucan y Cuautla, pues ahorita se encuentra con las síndicas Nancy Echeverría en Cuautla y Elvia Obando en Tlatlaucan, pues ya en funciones. Hay preocupación, bastante preocupación en el ayuntamiento de Cuautla, porque ahí, aunado a que se está buscando al alcalde Jesús Corona Damián, que ya fue declarado sustraído de la acción de la justicia, pues también fue detenido el tesorero y el oficial mayor, y la preocupación de los trabajadores, de los regidores, es quién va a pagar la próxima quincena, dado que pues ahorita pues está todo turbulento. Nancy Echeverría no se atrevía a asumir el cargo, ya que aún no ha sido detenido Jesús Corona Damián, pero pues ya hoy el diputado presidente de la mesa directiva, Isaac Pimentel, declaró ante medios de comunicación que van a asumir ellas el cargo de estos dos ayuntamientos, y mientras tanto pues posteriormente se le estaría llamando a una terna para designar a los próximos alcaldes o alcaldesas de este municipio. Enrique, pues esta es la situación, son seis los funcionarios detenidos, uno prófugo, que es el alcalde Jesús Corona, cuatro de ellos ya consiguieron... Sí. Ajá, el de Cuautla, y cuatro de ellos ya tramitaron amparo para evitar ser incomunicados, para evitar extradición o desaparecidos, así lo señalan estos trámites, estos recursos que están utilizando. Eso no quiere decir que vayan a salir libre, pero pues están buscando la manera de defenderse.
15: Pues sí, bueno, pues ahí está la información. Verónica Vacas, como siempre, muchas gracias por esta comunicación desde Morelos. Buenas tardes.
1: Estamos al pendiente. Hasta luego, Enrique.
15: Hasta luego. Bueno, la información ahí importante. Paco, Marco, me parece que este operativo Enjambre, desde sus inicios en el Estado de México, pues ha ido avanzando en romper la penetración que ha logrado el crimen organizado en la base de la gobernabilidad del país, que son los gobiernos municipales.
21: Exacto, y aquí en Morelos, la cuestión es si estamos viendo el inicio de una limpieza institucional real o apenas un golpe espectacular contra una red que ya tenía sustitutos listos, porque cuando una, digamos, colmena criminal está dentro del municipio, no basta con sacar las abejas, hay que quemar el panal.
15: Pues sí.
21: Yo me meto aquí en la metáfora completo.
15: Me gusta, mundialista, ahora también apicultor. Apicultora. La metáfora. Bueno, pues el asunto está ahí. Le decía, obviamente, después de los discursos de Ursula von der Leyen y de Antonio Costa, seguirá el de la presidenta Sheinbaum. Es algo que estamos monitoreando para escucharlo en vivo, para decir, saber qué es lo que va a decir la presidenta en esta celebración de la modernización del tratado, que por cierto habrá que ser ratificado en el Senado, no habrá problema en México, está prácticamente garantizada esa ratificación. Algunos estados miembros de la Unión Europea también pues tendrán sus reservas, pero se espera, nos lo adelantaban ayer, que esto transcurra sin ningún contratiempo mayor. Vámonos con Irán Salas en Chiapas, también detenciones de funcionarios locales allá. Cuéntanos, Irán.
22: Enrique, te saludo con mucho gusto desde el estado de Chiapas. Efectivamente, dos funcionarias, entre ellas hoy exalcaldesa del municipio de Jiquipilas y la secretaria de Obras Públicas, fueron detenidas el día de ayer por agentes ministeriales tras ser acusadas por el delito de abuso de autoridad y extorsión. Las detenciones se dieron después de que el Congreso del Estado aprobara el desafuero de la alcaldesa de Jiquipilas y seis integrantes también del municipio de Ocosocotla, tras una solicitud presentada por la Fiscalía de Chiapas. La ahora exalcaldesa, quien electa por Morena para el periodo 2024-2027, tenida en su domicilio minutos después. Fue detenida la que se desempeñaba como directora de Obras Públicas en ese mismo ayuntamiento. Ellas fueron denunciadas por la empresa Marca, la cual acusó que se les exigió el pago de $1,000,000 para permitirle construir dentro de este municipio. Ya con el desafuero, el Congreso del Estado designó ya la nueva alcaldesa sustituta, y también te informo que el mismo delito, también el día de ayer fueron desaforados y detenidos integrantes del ayuntamiento de Ocosocuautla. Se trata de la síndico municipal, dos regidores y tres regidores del ayuntamiento, quienes fueron denunciados por la propia alcaldesa de este municipio, ya que le solicitaban dinero para autorizar las obras públicas de este municipio. Pero si me lo permites, vamos a escuchar lo que dijo el fiscal del estado, claro, de Chiapas, acerca de estas detenciones, sobre todo la exalcaldesa de Jiquipilas.
23: De la presidenta municipal de Jiquipilas, así como también la correspondiente orden de aprehensión en contra de la directora de Obras Públicas Municipales, por los delitos de extorsión agravada. La víctima le fue exigida la cantidad de $1,000,000 para poder establecer una empresa dentro del territorio de Jiquipilas.
22: Pues bien, como ya escuchamos lo que dijo el fiscal general del estado de Chiapas, ya con la captura de Blanca Yanet, que es la exalcaldesa de Jiquipilas, ya son cuatro alcaldes en funciones detenidos en el estado de Chiapas desde 2025 a la fecha, y hasta el momento son ya 600 funcionarios públicos que han sido detenidos desde diciembre de 2024 en esta entidad del país. Enrique.
15: Bueno, pues el reporte, Irán Salas, muchísimas gracias, muy buenas tardes.
22: Te mando un abrazo desde el estado de Chiapas, que estés bien.
15: Bueno, ahí tenemos la información. Obviamente, en la coyuntura de lo que vive Chiapas con estas acusaciones, Marco, Paco, de tortura por parte de elementos de la fiscalía, de policías locales, y también en un contexto en donde se ha hablado de la operación de un grupo especial, este grupo PACAL, que ha sido pues denunciado, y en muchos casos a través de videos, de imágenes que muestran pues sí excesos y corrupción en las fuerzas de seguridad del estado.
21: Exacto, porque combatir la corrupción no autoriza a violentar los derechos ni a fabricar culpables, ¿no? Lo que necesita Chiapas y México es justicia con pruebas y no justicia de reflector. porque si el expediente es sólido, que caiga quien tenga que caer, y si no lo es otro montaje con costo institucional.
0: Y regresar al tema que ya mencionabas, Enrique, de cómo la debilidad de este nivel de gobierno, que es el de los municipios, el más cercano a la gente, pues empieza también a enseñar casos bien contundentes. Primero tocamos el de Morelos, ahora el de Chiapas, pero también está Jalisco, también está Michoacán, de tal forma que sí está siendo acosado.
15: Guerrero,
0: por supuesto. Sí están
15: siendo acosados. La semana pasada con Chilapa.
0: Y la autoridad llega con estos operativos. En el caso de Chiapas fue un operativo a nivel estatal, comandado por la Fiscalía del Estado, pero Morelos, pues ahí ves involucrado a todo el Gabinete de Seguridad Federal.
15: Sí. Está hablando la presidenta ya en este momento. Escuchamos las palabras de la presidenta y nos vamos a corte. Ya volvemos con más información.
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5: Las galletas de la fortuna no se inventaron en China, sino en San Francisco por inmigrantes japoneses a principios del siglo.
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5: El primer despertador solo podía sonar a las 4 de la mañana, hora necesaria para los trabajadores de la época.
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6: La Organización Mundial de la Salud advirtió que la epidemia por ébola en la República Democrática del Congo es de alto a muy alto riesgo. Por otro lado, señaló que analiza si mantiene su pronóstico de peligrosidad baja a nivel mundial. Un juez federal vinculó a proceso a 8 integrantes del grupo delictivo Los Linos con presencia en 3 municipios de Morelos. Los presuntos culpables son acusados de portación de armas de fuego de uso exclusivo del ejército mexicano y delitos contra la salud. La Secretaría de Gestión Integral de Riesgos y Protección Civil alertó a los habitantes de las alcaldías Milpa Alta, Tlalpan y Xochimilco por la presencia de actividad eléctrica. Recomendó suspender actividades al aire libre, evitar refugiarse debajo de los árboles y no bañarse durante la tormenta. Informó Daniel Huelvanx. 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

0: Estamos escuchando al gran Ozzy Osbourne hoy en tiempo real, Pacaso.
1: Así es, estamos escuchando esta canción que se llama Si cierro los ojos para siempre, todo seguiría igual. Es de 1988 y es un dueto interpretado al lado de Lita Ford.
0: ¿Y por qué estamos escuchando al gran Ozzy Osbourne?
1: Porque la respuesta a la pregunta si cierro mis ojos para siempre, todo seguiría igual, es sí, en el caso de Ozzy Osbourne, porque Sharon Osbourne anunció que el avatar de hiperrealista del fallecido Osbourne está oficialmente en camino, o sea que lo va a mantener chambeando durante décadas más.
0: ¿Durante décadas más? ¿Alcanzarán?
1: Yo creo que sí, ¿te acuerdas del programa de

0: el show que tenían de los Osbourne. Sí. Que, claro, que estaban revisando las fechas de los conciertos y Ozzy le decía a Sharon, no, es que ya estoy viejo, ya no puedo hacer conciertos cada tantos días. Y Sharon lo obligaba, le decía, no, sí puedes, cómo no. Y pues
1: no, ya. Hasta el último estuvo Ozzy haciendo los conciertos, ya está en silla de ruedas, salía el pobre, ¿no?
0: Exacto, ya. Y ahora ya va a tener un avatar del cual poder abusar.
1: Bueno, pues ahí está la razón por la que escuchamos a Ozzy Osbourne hoy en tiempo real.
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1: David Faitelson, un gusto saludarte. Estuvo bueno el partido de ida de la final. Sí, yo vi a Cruz Azul mucho mejor. Y luego declaraciones de Efraín Juárez del arbitraje que dice uno... ¿Será teatro o realmente cree que el arbitraje estuvo tan malo como para quejarse del asunto cuando le perdonaron una expulsión a los Pumas?
3: Sí, a ver, primero, Enrique, siento diferir contigo, me pareció un partido muy pobre, el peor de toda la liguilla, y no fue por Cruz Azul. Cruz Azul lo intentó, sí le pudieron faltar recursos, pero al final el gran protagonista de la noche fue Keylor Navas, el portero costarricense, que sacó todas, pero Pumas con una postura totalmente defensiva. Ayer entró al estadio de la Ciudad de los Deportes con el autobús y lo puso en la portería de Efraín Juárez, y Pumas realmente tuvo, que no lo merecía, en la parte final pudo ganar el partido con un disparo del paraguayo Morales que se estrelló en el poste ante la salida de Kevin Mier, el portero colombiano de Cruz Azul. Pero Cruz Azul hizo todo el gasto del partido. Cruz Azul presionó, Cruz Azul estuvo en la portería contraria. Dice Efraín, él lo justifica, lo dijo antes del partido incluso, que en la temporada regular tienes que jugar con un estilo, una manera. Pumas tuvo gol, fue uno de los equipos con más goles en el torneo. Fue un equipo ofensivo, terminó como líder general, pero de pronto en la liguilla ha tomado ciertas posturas, la tomó contra el América, después de aquel 3-0 en el partido de vuelta de cuartos de final, la tomó contra el Pachuca, que terminó sufriendo el domingo, si no es porque el fallo que tiene el venezolano Rondón y la otra que tiene Quiñones, Pumas se hubiese quedado en semifinales. Entonces, yo la verdad no entiendo esa postura, no me gusta. Bueno, sí lo entiendo. Algunos explican que Pumas tiene un plantel muy pobre, muy limitado, mejor dicho, no pobre, limitado, y que sus jugadores están muy cansados, y que obviamente es la manera en la cual tiene Efraín para poder competir. Y luego a mí me parece que lo de la noche fue para distraer. Efraín Juárez es muy, muy, muy inteligente, muy vivo, y dijo, bueno, yo voy a tender una cortina de humo alrededor de la postura de mi equipo, mejor que hablen del arbitraje a que hablen de Pumas. Y bueno, me parece que yo me quedo con lo que dijo Joel Wiki anoche, no ensucies
1: la final. Sí, Joel Wiki muy bien.
3: La final es muy buena. Sí. ¿Cómo? Muy bien, la verdad es que muy bien. ¿Para qué ensuciar la final? Lo que pasa es que Pumas, Efraín se queja porque Cruz Azul no estuvo de acuerdo con el árbitro del domingo. El árbitro del domingo... Hay en unas imágenes que pasaron por televisión donde al final del partido, que no lo veo mal, del partido a Pachuca, que Pumas pasa a la final, y le dice Efraín, muy bien trabajado, espero que nos vuelvas a tocar. Pero el que abrió la caja de Pandora en ese asunto fue Pumas. ¿Te acuerdas cuando Pumas vetó a Santander después de que Santander estuvo en el partido de ida del América Pumas? Y claro, aquella aparente alineación indebida, Pumas vetó, la comisión de árbitros nombró a Santander para el partido de ida en Pachuca, y Pumas lo vetó. Pumas habló a la comisión y dijo, no quiero ese árbitro. Entonces se volvió un arbitraje a la carta, y Cruz Azul simplemente trató de hacer lo mismo para el domingo, como es un árbitro que le ha favorecido, a ver, no le ha favorecido, es un árbitro en el que se sintió cómodo Pumas, pues se lo voy a tratar de quitar. Pero la culpa fue de la comisión de arbitraje desde el principio por permitir ese manoseo, eso lo que llamamos hoy un arbitraje prácticamente a la carta, Enrique.
1: Pues sí, pues ahí está el partido de ida. Decía entretenido, tienes razón, ¿eh? No fue un partido de gran nivel. La verdad que en eso estamos de acuerdo. Entretenido porque hubo muchas ocasiones de gol. Espectacular lo de Keylor Navas, que hay que rescatarlo, sigue en gran nivel. Y sí le ha cambiado mucho la cara a Pumas. Pues ahí seguiremos platicando. Por lo pronto, el domingo el partido de vuelta, ¿va?
3: El domingo partido de vuelta. Estamos en Puebla esta noche para el México Gana hoy. Aquí en el Cuauhtémoc, se espera que el boletaje esté agotado. Y bueno, vamos a ver qué tipo de selección presenta México en medio de la polémica, porque pues todas las selecciones ya dieron sus listas, ¿no? Y parece que la de México estamos esperando primero a ver cómo la dan, porque has visto qué forma más espectacular de presentarlas en medios digitales de las diferentes selecciones, ¿no? Ayer fue Noruega, Alemania también con Manuel Neuer, ¿quién más? Inglaterra, que prescindió de algunas estrellas. Pero vamos a esperar a ver, ya si hay un panorama más claro una vez que termine la liguilla y que ya se puedan incorporar los jugadores que actúan en Europa.
1: Así es, espectacular, lo comentábamos hace rato escuchando Come Together de los Beatles y apuntando a esta presentación de la selección de Inglaterra. Pues David Faitelson, te vemos y te escuchamos esta noche en la transmisión del partido entre México y Ghana. Ahí y el domingo esperamos. En el de la final. Gracias.
3: Canal 5 a las 7:55 de la noche. Gracias.
1: Gracias a David Faitelson. Ahí la invitación para que acompañe a TUDN en esta transmisión del partido de preparación, ya los últimos, recta final de la preparación de la selección de Javier Aguirre, la selección de México rumbo al Mundial de Fútbol. Le agradezco al coordinador de los diputados de Morena, Ricardo Monreal, que nos tome esta comunicación. Diputado, muy buenas tardes. Gracias por acompañarnos.
2: No, al contrario, Enrique, sé que me habías buscado desde ayer, pero no tuvimos oportunidad, pero aquí estamos, lo importante es con tu auditorio esta tarde.
1: No, y se lo agradecemos porque es importante, me parece, discutir a detalle esta iniciativa presentada el día de ayer, y usted plantea que una elección pueda anularse cuando exista intervención de individuos, de organizaciones o gobiernos extranjeros, con la intención, dice la iniciativa, de influir en las preferencias o en los resultados electorales. Pero antes de entrarle al detalle, me gustaría preguntarle si conocemos un solo caso reciente documentado en México de intervención extranjera que justifique una reforma constitucional de esta magnitud, diputado.
2: Sí, mira, no hay antecedente que se haya tocado, porque precisamente el Tribunal Electoral, que es la autoridad que anula una elección, no tiene facultades en la ley para poderlo hacer. Lo que estamos haciendo precisamente es crear mecanismos legales para que pueda actuar el Tribunal Electoral cuando haya este tipo de intervenciones de organizaciones o gobiernos extranjeros con la intención de influir en la preferencia o en los resultados electorales en una elección. Ese es el propósito. Sí. Actualmente hay omisión de un mecanismo que sancione concretamente la injerencia. No obstante, que hay disposición en la Carta Magna y que prohíbe la injerencia de gobiernos u organizaciones extranjeras, no habíamos logrado esta presentación de esta propuesta, que seguramente será discutida con algidez y con diferentes puntos de vista la próxima semana.
1: Correcto. Si el problema es esta posibilidad de intervención, ¿por qué no fortalecer los mecanismos de investigación, de financiamiento electoral, de transparencia, en lugar de ampliar las causales para anular millones de votos en una elección? Es decir, ¿qué evidencia se tiene de que el sistema actual resulte insuficiente para enfrentar la posibilidad, sí, de esta amenaza?
2: Sí, todas las autoridades, todas, tienen que actuar conforme al principio de legalidad. En este caso hay omisión. Recuerda que el segundo párrafo del artículo 40 de la Constitución establece ya en forma taxativa que el pueblo de México no aceptará bajo ninguna circunstancia intervención o actos desde el extranjero que lesionen a la soberanía. Entonces lo que estamos haciendo, aunque la norma suprema ya existe y prohíbe ese tipo de actos, lo que estamos haciendo es establecerlo en un sistema de nulidades como un mecanismo eficaz para sancionar y dejar sin efecto cualquier proceso electoral viciado por dicha intromisión. Creo que no hay un mexicano, al menos de una información normal, que acepte que un gobierno extranjero intervenga en una decisión que solo nos compete a nosotros los mexicanos.
4: Por supuesto.
2: No, por supuesto. Por un diputado, un alcalde, un gobernador, un presidente de la República. En este sentido, sí. Enrique, yo creo que es una propuesta válida de establecer en la ley, en la Constitución, este sistema de nulidades para aquellos extranjeros o algunas organizaciones del extranjero que se vean tentados a intervenir de manera ilegal con financiamiento, con patrocinios, sí, con amenazas o con ofertas que distorsionen el voto libre y auténtico de los mexicanos y las mexicanas.
4: Sí, el problema, o al menos me parece, la polémica se genera no porque se establezca una defensa de la soberanía o la defensa de una posible intervención extranjera en elecciones en el país, sino porque el lenguaje es mucho más amplio. Usted es el especialista en estos temas de derecho, no yo, pero conceptos como intervención, presión, manipulación, alteración de la voluntad popular, pues parecen de una definición jurídica, carecen de una definición jurídica precisa, ¿no? Parecen poco precisos. ¿Cómo puede una elección ser anulada por conductas que no están claramente delimitadas en la ley?
2: No, sí están delimitadas, déjame decírtelo. Es tan sencillo de leer la propuesta y están perfectamente delimitadas que no se prestan a ninguna confusión. Por ejemplo, en la propuesta, en el artículo 78, se señala con toda claridad que se consideran violaciones graves a los principios constitucionales rectores de la función electoral a aquellos que provienen del extranjero y que obviamente implican intervención, intromisión y financiamiento. Creo que cualquier gente entiende qué es eso. Que el extranjero,
4: pues es que toda extranjero, toda actividad política busca influir, ¿no? En un
2: no,
4: punto
2: no
4: de vista.
2: Extranjero,
4: o sea, un editorial, una investigación periodística, un señalamiento,
2: Enrique,
4: por parte de una organización civil como
2: un
4: observador electoral.
2: Perdóname que te diga, el asunto de los de la política interna, entre otras, la elección de representantes populares, no tiene que ver nada ningún país extranjero. Sí. Aunque haya editoriales, si un extranjero influye en una decisión local, es inconstitucional, simple y sencillamente.
4: Sí.
2: Todos podemos saber cuando hay presión, manipulación, coacción o cualquier acto que tenga por objeto influir indebidamente en la organización del proceso electoral. Y me parece que es muy claro, es simplemente que los extranjeros no intervengan en nuestras decisiones. Eso es todo lo que estoy planteando.
0: Diputado, le saluda Paco Almaraz. Hablando de intervención que viene de afuera, ¿no sería más urgente el peligro que tenemos aquí, claro y presente, de la intervención de grupos internos, me refiero al narcotráfico, en las elecciones como para promover la nulidad de las mismas cuando se compruebe que grupos delictivos intervinieron?
2: Sí, Paco, también, mira, actualmente el artículo 41 constitucional establece tres causales de nulidad. Una, cuando hay dinero ilegal, esa es una causal. Dinero ilegal puede provenir del narcotráfico o puede venir de una empresa no autorizada o incluso del gobierno. también procede la nulidad cuando se alteren y cuando se excedan los gastos de campaña en un 5%. Y también cuando haya contratación de medios de comunicación que no están permitidos por la ley. Sí. Estas son las tres causales que actualmente sí. establece la Constitución. Yo planteo sí. una cuarta causal.
4: Perdón que lo interrumpa, diputado, pero nos queda un minutito y medio sí, y hombre, quiero darle la oportunidad además de abordar un caso sí. con un caso concreto. Supongamos sí. que en plena campaña en México electoral el próximo año, un periódico estadounidense publica documentos que son auténticos, que se pueden verificar y que comprueban un caso de corrupción de un candidato mexicano de cualquier partido. La información puede modificar las preferencias de los votantes, afectar el resultado electoral. ¿Estaríamos ante una causal de nulidad de una elección?
2: Si ese periódico se distribuye y se usa de manera indebida en la elección, sí puede ser causal. Pero si ese periódico simplemente lo saca en su ámbito y aquí lo retoma un comentarista nacional o un periódico nacional, no tiene ningún problema. Hablo de los extranjeros, no de los nacionales. Sí.
4: Correcto, pues el coordinador de los diputados de Morena, Ricardo Monreal, le agradecemos estos minutos en tiempo real, pudimos tener la conversación, se nos acabó el tiempo del programa, pero sí, agradecemos el espacio y la disposición.
2: Estoy para servirlos a ti y a todo el auditorio. Saludos, Enrique, saludos.
0: Gracias.
4: Muy buenas tardes, así gracias. Nos despedimos. Gracias por acompañarnos, buen fin de semana. Gracias, Paco, gracias, Marco.
5: Gracias, Enrique, buenas tardes.
0: Nos vemos.
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8: Cuida lo que comes.
9: La hoja santa es una hierba que se utiliza con fines gastronómicos y médicos. Su forma de corazón es perfumada con un fuerte aroma, pero de sabor dulce. Forma parte de la familia de las pimientas. En la cocina, se usa para preparar carnes, salsas, caldos y quesos. Por su aroma, se usa también para aromatizar tamales y chiles rellenos, entre otros platillos. En la medicina, contribuye a disminuir la fiebre e inflamación de los riñones. La infusión de hoja santa es usada para tratar problemas respiratorios como el asma.
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18: Punto en este viernes 22 de mayo. Yo soy Javier Risco y gracias por darme la oportunidad de llegar hasta su casa a través de Telefórmula, por escucharnos a través del 104.1 de FM y también por seguirnos a través de YouTube y por supuesto formar comunidad descargando el podcast esta tarde, mañana por la mañana. Queremos que sea de ida y vuelta esta comunicación, @jrisco@radio-fórmula y en los teléfonos 55-52-79-22-91 y 55-52-79-57-91. Bueno, pues el día de hoy estamos fuera del foro porque estamos preparando una serie de entrevistas especiales rumbo al Mundial, rumbo al próximo 11 de junio. Así que bueno, pues estaremos justamente preparando. Acabamos de entrevistar a Manuel Negrete, a Miguel España, a Luis Flores. Le tendremos, por supuesto, materiales especiales, llenos de anécdotas también rumbo al Mundial. Así que bueno, pues hoy desde fuera del foro, pero con muchísima información por delante. Vamos a darle.
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18: La presidenta Claudia Sheinbaum recibió en Palacio Nacional a la presidenta de la Comisión Europea, Ursula von der Leyen, y al presidente del Consejo Europeo, Antonio Costa, con quienes encabezó la octava cumbre bilateral donde se firmó justamente un nuevo acuerdo comercial. La Comisión Nacional de los Derechos Humanos y el Mecanismo Nacional de Prevención de la Tortura urgieron a las autoridades de Chiapas investigar estos actos de tortura difundidos recientemente en una grabación atribuida a agentes de la Fiscalía General de Justicia y de la Secretaría de Seguridad del Estado. Y vamos directamente con David Galván, el reportero de Grupo Fórmula, porque la jefa de gobierno, Clara Brugada, asegura que la rehabilitación del metro estará lista para el Mundial, es decir, en menos de 3 semanas. Adelante, David, con el reporte.
19: ¿Qué tal, Risco? Un gusto saludarte. Y esto fue lo que dijo la jefa de gobierno Clara Brugada Molina en este recorrido que realizó por la línea 7 del metro, la línea naranja, y bueno, acompañada de todo un séquito de reporteros y camarógrafos, que recordó pues al paradero Pantitlán a las 7 de la mañana con los empujones para meterse a un vagón. Bueno, pues ahí la jefa de gobierno en la estación renovada del metro Auditorio dio a conocer que se espera que en el máximo un plazo de 15 días estén ya terminados los trabajos de rehabilitación de las 20 estaciones que han tenido mantenimiento a lo largo de estos meses, precisamente rumbo al Mundial. Se confundió ahí un poco en las cifras, decía que de 2 a 3 semanas, luego dijo, bueno, no, antes del Mundial, ya que faltan menos de 20 días, y bueno, se dijo que esta inversión consiste en más de 1.500 millones de pesos que aportó la Federación, además de 700 millones de recursos propios del metro, y se lleva un avance del 80%, dijo la jefa de gobierno capitalino. Finalmente, acompañada del titular del metro, Rubén Adrián Rubalcaba, así como los secretarios de Movilidad y de Obras, recordó que terminando el Mundial sigue una fuerte inversión y mantenimiento en la estructura, pero ahora de la línea 3 del metro, la que va de Indios Verdes hacia Universidad, y bueno, por ellos vendrán nuevos cierres, pero es una reforma, una transformación, dice, al metro de la Ciudad de México. Así ya dice que está lista para el Mundial de 2026, que empieza el 11 de junio aquí en la Ciudad de México.
18: Bueno, David, pues entre el metro completamente ya en funciones para el Mundial y también el aeropuerto, vamos a ver qué sucede en las próximas 3 semanas. Un abrazo, David, gracias por tu reporte.
19: Abrazo de vuelta, un gusto saludarte, Risco.
18: Bueno, y rápidamente también en Estados Unidos, la directora de Inteligencia Nacional, Tulsi Gabbard, presentó este viernes su dimisión ante el presidente Trump. La funcionaria explicó que dejará el cargo para apoyar a su esposo durante un tratamiento contra el cáncer. Es información que llega desde Estados Unidos. Nosotros vamos a ir a una pausa, pero regresamos, por supuesto, esto apenas está comenzando.
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29: El Monte Everest está creciendo unos 4 milímetros cada año debido al movimiento de las placas tectónicas.
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0: Tres de la tarde con 8 minutos. Y bueno, muchísimos comentarios alrededor de lo que presentaremos. Presentaremos estas entrevistas. Es un formato muy interesante porque lo que hacemos es dejarlos hablar a estos, bueno, tres leyendas del fútbol mexicano: Miguel España, a Manuel Negrete, a Luis Flores, revivir un poco lo que sucedió hace 40 años. Así que bueno, muchos comentarios a través de redes sociales. Estaremos estrenando esto justamente en la semana del Mundial, esto que estamos preparando para ustedes. Pero bueno, gracias de verdad a todos los que nos están escribiendo, gracias por sus mensajes, sobre todo a través de Twitter, por acá muchos reportándose. Gracias de verdad, mi querido Fer Muñoz, ¿qué tal? Buenas tardes. También muchísimas gracias. Por acá también varios escribiéndonos. Arturo Ángel, el periodista, por supuesto, desde Nueva York, también muy al pendiente del programa. Muchas gracias por estar con nosotros. Pero bueno, vamos con uno de los temas del día de hoy. Ayer en Palacio Nacional, la presidenta Claudia Sheinbaum presentó una iniciativa de reforma a la ley electoral para fortalecer, así lo llamó, la revisión de candidaturas y evitar algún riesgo de vínculo con la delincuencia organizada, la cual se discutirá en un periodo extraordinario de sesiones. Por la tarde, desde San Lázaro, el coordinador de los diputados de Morena, Ricardo Monreal, presentó una iniciativa justamente de reforma para anular elecciones en México si se comprueba la intervención directa o indirecta de gobiernos, organismos o empresas extranjeras mediante financiamiento ilícito, desinformación sistemática y manipulación digital. Vamos a escuchar lo que dijo Ricardo Monreal.
1: o se declara nula cuando exista, nula una elección, cuando exista intervención de individuos, organizaciones o gobiernos extranjeros con la intención de influir en las preferencias o en los resultados electorales.
18: Bueno, eso fue lo que dijo Ricardo Monreal. En tanto, la presidenta Claudia Sheinbaum presentó también y expresó su respaldo a esta iniciativa. Esto fue lo que dijo desde Palacio Nacional.
2: Y me parece bien, la verdad. Creo que es una buena iniciativa. Porque en México decidimos los mexicanos. O sea, lo que hace esa iniciativa es decir, a ver, si se demuestra que hay injerencia de otros países en las elecciones, pues que sea para el INE o para el tribunal un asunto de nulidad.
18: Bueno, pues parte de lo que dijo la presidenta, ya hay respuesta por parte de la oposición. El propio Ricardo Anaya dijo que esto se podría interpretar como un tema de censura. Vamos a escuchar lo que dijo Ricardo Anaya.
3: Nos parece absolutamente insuficiente lo que se está planteando por parte de Morena. Nosotros reiteramos nuestra exigencia. Si un partido político postula a un narcocandidato, ese partido político tiene que perder el registro. El problema de este planteamiento que está haciendo Morena es que no hay consecuencias. Quieren crear comisiones para hacer más burocracia.
18: Bueno, y la pregunta, por supuesto, son los cómos. ¿Qué está llegando también en este periodo extraordinario? Ya saben que nosotros tenemos a nuestro especialista de cabecera en temas electorales. Es el periodista del diario El País, Ernesto Núñez. Querido Ernesto, ¿cómo estás? Qué gusto escucharte. ¿Cómo te va?
4: Muy bien, muchas gracias.
18: Oye, pues a ver un poco la lectura, Ernesto, de lo que se ha presentado el día en estos días, por supuesto, esta propuesta desde el Ejecutivo. Empecemos por el tema de qué te pareció esta reforma que manda la presidenta Claudia Sheinbaum. Sabemos que ya la leíste, que la has estudiado. Cuéntanos tu primera reacción, querido Ernesto.
4: Bien, que sabes que soy bien nerd y me pongo a leer esos documentos, pero mira, lo primero que hay que decir, mi querido Risco, es que el periodo extraordinario se había convocado originalmente, iba a empezar el martes 26 de mayo, y se convocó originalmente para aprobar la reforma a la reforma judicial que está proponiendo Claudia Sheinbaum, con un primer propósito muy claro, que es que la elección no sea en 2027, porque eso iba a provocar un colapso por las elecciones concurrentes que va a haber en ese año a nivel federal y local, y entonces la elección judicial se va al 2028, y de paso se hacen correcciones importantes en los comités y demás. Pero de último momento, la presidenta metió otra reforma y Ricardo Monreal dijo, pues aprovecho el viaje y meto otra, que hoy la presidenta dijo que está de acuerdo. ¿Qué están metiendo además de la reforma judicial? Por un lado, lo que propuso la presidenta y que ayer explicó Luisa María Alcalde, que es crear una comisión de verificación de integridad de candidaturas, es decir, los partidos políticos, dice Luisa, que voluntariamente le podrán pedir al Gabinete de Seguridad, donde confluyen la UIF, la Fiscalía, la Comisión Nacional Bancaria y de Valores y demás, que revise las cuentas y los perfiles de los candidatos para detectar a tiempo riesgos posibles de vínculos con la delincuencia organizada y que entonces no dejen ni que ni siquiera lleguen a la boleta electoral esos perfiles. Esa iniciativa la anunció ayer la presidenta, pero ojo, hoy viernes, siendo las 3:30 de la tarde, aún no se ha presentado al Congreso como iniciativa. Y luego está la de Ricardo Monreal, que aprovechó el viaje. Ajá. Y dijo, si comprobamos injerencia extranjera, adiós triunfo electoral y se podrá anular una elección por eso. De esa es muy curioso, porque nunca vimos la iniciativa, pero hoy a mediodía apareció ya el dictamen incluso de comisiones y está listo para meterse al pleno en el periodo extraordinario. Entonces son tres paquetes de reformas, mi querido Risco.
18: A ver, y la pregunta evidentemente es el cómo. Y vayámonos por partes, el tema de no candidatos que tengan vínculos con el crimen organizado. Ernesto, ¿se dice el cómo van a evitar esto?
4: Mira, esa comisión a mí no me parece mala idea, porque es llevar a la ley algo que incluso Morena quería, Ariadna Montiel, hacer, que es consultarle al gabinete de seguridad, decirle, oye, a ver, ahí te va el nombre de Javier Risco, pues chécale cuentas, chécale vínculos, chécale antecedentes, y si no te late, dímelo y ya veré yo si lo postulo o no. Entonces, esa comisión me parece que no está tan mal, porque lo que hacen es poner en una ley, y ya quiero ver el partido que se resista a hacerlo, seguramente no lo habrá, que tú puedas mandar a tus precandidatos incluso a que los revise, ahora sí que Harfuch y compañía, okay, que le revisen todo. Esa comisión no me parece tan mal. Donde yo veo el riesgo es en lo que propuso Monreal.
18: A ver, detengámonos en eso, detengámonos también en eso, en el cómo la injerencia extranjera se puede medir. Parece una nebulosa, digamos, una laguna, digamos, de muchísimas interpretaciones, sobre todo, Ernesto.
4: Sí, y sobre todo Risco, porque mira, Monreal está diciendo ahí en esta iniciativa que es robusta, es un documento largo que hay que leer con más lupa, pero yo de manera, digamos, preliminar te diría, yo le veo riesgos de que pues, se convierta en una especie de candado, que si a mí no me gustó que ganara Risco la alcaldía de no sé qué, entonces le puedo inventar que hubo injerencia extranjera porque pues, le llegó un depósito de Los Ángeles que a lo mejor ni siquiera tú pediste, que te hizo alguien de mala fe y entonces ya hay injerencia extranjera. O porque tus redes sociales están llenas de likes de fundaciones gringas. Ah, entonces, pues no, porque tiene vínculos con los gringos. O que te quieran cuadrar cualquier caso de posible injerencia extranjera. Es tan ambiguo el término, mi querido Risco, que me parece que sí genera el riesgo de que se convierta en una herramienta más del oficialismo o del gobierno, que en este momento es Morena, pero que en próximos años podría ser de otro partido, para que desde el gobierno le digan que te puedan anular un triunfo electoral. Obviamente al final será el Tribunal Electoral, pero pues ya sabemos quién tiene tomado actualmente el Tribunal Electoral, pero al Tribunal Electoral se le otorga esa facultad de declarar la nulidad de una elección por injerencia extranjera. Y como esto se va a legislar sobre las rodillas, tienen solo una semana para hacerlo, Risco, a mí me preocupa que ni siquiera se vaya a discutir a fondo y que simplemente de manera mecánica Morena y sus aliados activen sus mayorías, se apruebe y ahí después vemos qué pasa. Eso es lo peligroso.
18: Sí, pues ahí está, digamos, el peligro de estas, insisto, interpretaciones. Tú acabas de poner ejemplos que podrían entrar en esta nebulosa, el hecho de que alguien, sin que tú lo hayas solicitado, te deposite directamente desde Estados Unidos, o lo que decías, a través de redes sociales, una serie de likes que podrían considerarse campaña desde el extranjero. Híjole, es preocupante, Ernesto, de verdad, lo que tú nos pones sobre la mesa. Ya acabamos de escuchar lo que dijo Ricardo Anaya. Respecto a tiempos, entonces, Ernesto, nada más recuérdanos, ¿cuándo tendría que aprobarse esto y cómo va a ser en fast track? ¿O todo indica que va a ser así, Ernesto?
4: De entrada habría que decirle a Luisa María Alcalde y Rosa Isela Rodríguez que ya manden la iniciativa que anunciaron ayer en la mañanera, porque de la comisión de verificación no conocemos más que el PowerPoint, ¿no? Que ya sabes luego lo que pasa con los PowerPoint. Entonces, pues esa iniciativa tiene que llegar, yo supongo, hoy o mañana, pero el pleno de la Comisión Permanente la tendría que turnar también a alguna de las cámaras y alguna de las comisiones y demás. De la de Ricardo Monreal, pues te digo que ya hay hasta dictamen, también es una cosa extraña, porque pues, la iniciativa nunca se aprobó, nunca se publicó como tal en la Gaceta Parlamentaria. Tiempos. El lunes tienen que aprobarse en comisiones todos los dictámenes, para que el martes, que inicia el periodo extraordinario de sesiones, entiendo que la Cámara de Diputados va a iniciar ahí el proceso, es la Cámara de Origen, entonces ahí harán lo de la presidenta Sheinbaum, lo de la reforma judicial, que eso tiene que pasar por Cámara de Diputados, Senado y legislaturas locales. Entonces, ese proceso es más largo, porque implica varios días de procesamiento. Lo de Ricardo Monreal también es reforma constitucional y tendría que pasar el mismo largo proceso. Y lo otro es reforma a la LEGIP, entonces eso pasa rápido. Pero
18: bueno,
4: pocas palabras, el martes 26 de mayo se activa la maquinaria y tienen cuatro días para aprobarlo.
5: Gracias.
4: El 30 de mayo se acaba el día.
5: Ok.
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10: Tailandia es un país del sudeste asiático que cuenta con una superficie de 513.120 kilómetros cuadrados, donde habitan más de 71 millones de personas. Su moneda oficial es el baht tailandés. Este país es conocido por sus playas tropicales, ruinas y templos.
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5: De la tarde con 23 minutos. Bueno, pues ahí está lo que nos decía Ernesto Núñez, especialista en temas electorales, sobre la reforma planteada desde el Ejecutivo, pero también esta adaptación por parte de Ricardo Monreal. Me parece que lo retoma muy bien el diario Reforma. Va reforma electoral con nulidad a modo. Es justo lo que nos decía en este momento Ernesto Núñez, y bueno, también el freno a narcocandidatos. Esto como parte de lo que aparecerá el día de mañana prácticamente en todas las portadas. Pero bueno, ese es un tema. Y queríamos también otra vez regresar a Cuba después de lo que ha sucedido en temas internacionales. Esto que ha anunciado el propio gobierno de Estados Unidos hace un par de días, el Departamento de Justicia de Estados Unidos le imputó los delitos de asesinato, conspiración para matar a ciudadanos estadounidenses y destrucción de aeronaves a al hermano de Fidel Castro, a Raúl Castro, una persona que está por cumplir 95 años. Lo anunciaba Todd Blanche, seguía también un video de 5 minutos del propio Marco Rubio. Y para nosotros era importante hablar también del análisis de lo que sucede esta semana, y le agradezco que nos acompañe en la línea Brenda Estefan, ella es analista internacional. Brenda, qué gusto poder coincidir contigo. ¿Cómo estás? Buenas tardes.
21: Igualmente, querido Javier, muy buenas tardes, un gusto estar en tu programa.
18: Mira, era un poco hacer el balance, por supuesto, de lo anunciado por Estados Unidos, del porqué, del interés incluso. Yo creo que eso es lo que más se ha preguntado en los últimos días, seguramente lo has visto, la prensa extranjera, de Estados Unidos, el New York Times, el Washington Post. ¿Cuál es la estrategia y el para qué de la presión de Estados Unidos sobre Cuba? ¿Qué rescatarías para tratar de contestar esto, Brenda?
0: Bueno, la presión ha aumentado en los últimos días, si bien desde la caída de Nicolás Maduro, la captura de Nicolás Maduro el 3 de enero, Trump empezó a hablar del tema de Cuba y desde entonces dijo que casi como en reacción en cadena iba a caer el régimen en la isla después de que Venezuela le dejara de mandar petróleo. Pero lo que vimos en esos días es que Donald Trump renueva la presión sobre Cuba, que se suma ya a este cerco energético, a este cerco petrolero, pero ahora con sanciones adicionales, con la imputación a Raúl Castro, como decías esta semana, y también con el envío de un portaaviones el día miércoles a las aguas de Cuba, como una señal de que podrían tomar acciones militares. Todo esto acompañado de sobrevuelos de aviones de inteligencia estadounidenses alrededor de la isla, que mandan señales de que podrían estar considerando una opción militar o una opción de una extracción similar a la que hicieron en Venezuela. Pero más allá de cuál sea el desenlace, pues está claro que lo que vamos a ver en los siguientes días y semanas es un aumento de la presión a una Cuba que ya está muy debilitada porque atraviesa la crisis económica más profunda que ha vivido en su historia, incluso más grave sí. que aquella que vivió a la caída de la Unión Soviética. Y una Cuba que está sola, Javier, porque pues Rusia tiene sus intereses estratégicos en Ucrania, no va a venir a involucrarse directamente para rescatar a la isla, y China también está concentrada en su rivalidad geopolítica, económica con Estados Unidos, y no le ve el valor a la isla como para entrar directamente a un conflicto. Entonces, pues una Cuba muy sola, y los motivos, pues nos dice el secretario Marco Rubio hace algunas horas en una declaración, pues que Cuba es una amenaza a Estados Unidos, que opera de la mano de Rusia y de China, que buscan desestabilizar sí. Estados Unidos, que es un Estado fallido, pero realmente también todos sabemos que es una agenda histórica de Marco Rubio y que soy un hombre con mucho poder en la Casa Blanca.
18: Mira, qué interesante lo que nos dices, esta agenda histórica, pues de uno de los hombres más poderosos de Estados Unidos, por supuesto, Marco Rubio. Y un poco también, no sé si hemos tenido el pulso, si has tenido el pulso también, Brenda, de lo que se dice desde la isla. ¿Tenemos algunas fuentes en los últimos días? Porque parece que todo es la reacción, por supuesto, de Estados Unidos, pero también qué se ha dicho desde la isla, a nivel autoridad y a nivel también, digamos, de periodistas locales, de organizaciones locales. ¿Cuál es el pulso de la isla, Brenda?
0: Mira, por un lado, el presidente Miguel Díaz-Canel advirtió esta semana justamente que cualquier ataque contra Cuba podría derivar en un baño de sangre, así lo dijo. Aunque está claro que para Washington, pues este es un tema que al que no le van a hacer mucho caso. La Casa Blanca considera ahorita el hemisferio occidental como una zona de su influencia y una reserva de recursos esenciales. O sea, también hay que tenerlo claro. Para Washington es importante el níquel y el cobalto de la isla. Entonces, claro que también tiene intereses sobre los recursos y una agenda de seguridad hemisférica. Por otro lado, pues la población, poco sabemos, porque pues con este binomio de propaganda y represión es difícil saber cómo se están moviendo las cosas a nivel interno, ¿no? Hay algunos reportes de alguna o de la poca prensa crítica que alcanza a salir en redes sociales, pues sobre todo hablando de lo agudo que es la crisis, hay apagones que duran más de 15 horas, pues la población está sufriendo, Risco, esta es la realidad, los cubanos están sufriendo, han sufrido estas casi 7 décadas de pésimas decisiones de su gobierno que ha asfixiado la economía y ha arrojado a miles a la pobreza, a millones a la pobreza. De hecho, entre 2021 y hoy, 10% de la población cubana ha emigrado, eso te dice pues la gravedad de la crisis. Pero bueno, también están sufriendo ahorita, pues en este conflicto con las sanciones, pues también están sufriendo la falta de combustible, ¿no? Que se suma ya a la crisis económica que tenía Cuba desde antes y que lo que busca Donald Trump es generar presión para llegar a un acuerdo con las autoridades cubanas. Lo que están pidiendo es que haya un cambio profundo que permita la entrada de la iniciativa privada, de empresas, particularmente estadounidenses, y un cambio político. Okay. Por eso estuvo la semana pasada el titular de la CIA, John Ratcliffe, en la isla, en una imagen, porque me parece chistosa.
18: Sí, que marcó también la tendencia del mundo esta fotografía. Pues bueno, Brenda, vayamos de la mano. Me parece que este análisis es indispensable. La cantidad de millones de personas en la pobreza, hay que decirlo, en la penuria también, un régimen, hay que decirlo también, dictatorial, opresor de derechos humanos. Eso es lo que se ha reportado desde la isla. Y bueno, pues alrededor, por supuesto, de la presión ahora desde Estados Unidos. Gracias, Brenda. Te estaremos molestando en los próximos días. Muchísimas gracias por estar con nosotros.
0: Con todo gusto, Javier. Muy buenas tardes a todos.
18: Buenas tardes. Es la especialista en temas internacionales, Brenda Estefan. Pero bueno, vamos a dar un giro de 180 grados y le agradezco de verdad que me acompañe también esta tarde Julio César Cervantes Parra. Él es presidente de la Comisión Nacional del Sistema de Ahorro para el Retiro. ¿Por qué? Bueno, pues porque la Comisión Nacional del Sistema de Ahorro para el Retiro pues anuncia por primera vez la Feria de las Afores. Llegará a Puebla del 29 al 31 de mayo. Julio César, bienvenido. Cuéntanos de este evento que ya es pues en breve, en la próxima semana. Adelante.
1: Gracias, Javier. Muy buenas tardes. Como lo mencionabas, por primera vez la Comisión Nacional del Sistema de Ahorro para el Retiro organizó la Feria de las Afores en Puebla el último fin de semana del mes de mayo, es decir, del viernes 29 al domingo 31 de mayo. Vamos a estar en el Zócalo de Puebla, al lado de la Catedral, para realizar este evento que en otras ocasiones hemos hecho en la Ciudad de México, en el Zócalo, en Guadalajara, en Puebla. Ahora llega a Puebla para justamente toda la gente pueda resolver sus dudas que tengan acerca de trámites de comparar una Afore. Y es muy importante que todos los mexicanos que hemos tenido un empleo con seguridad social en el IMSS o en el ISSSTE pongamos en orden nuestro expediente pensionario, porque primero tenemos que registrar nuestra cuenta individual. Esto nos da acceso a muchísimos beneficios. El primero y el más importante es que podemos tener un mejor rendimiento en nuestra cuenta individual, y con el tiempo eso se traduce en un mayor saldo, en más recursos para nuestra pensión. El segundo es que también por seguridad de nuestra cuenta podemos hacer el expediente electrónico que nos da acceso único a nuestra cuenta a través de nuestro registro facial, de nuestras huellas biométricas, y también que podemos recibir nuestro estado de cuenta. Nuestro estado de cuenta nos puede llegar en físico a nuestro domicilio a través de correo electrónico o de la aplicación móvil. Todos estos más trámites se pueden realizar ahí en la Feria de las Afores, que va a estar abierta de 9 de la mañana a 6 de la tarde. Es un evento totalmente gratuito y de hecho invitamos a la gente para que aproveche y haga en una sola vuelta todos los trámites que de otra manera le tomaría más tiempo. Para que puedan realizar sus trámites, generalmente le pedimos a la gente que lleve 3 documentos. Primero, su credencial de elector. Segundo, un comprobante de domicilio, puede ser el recibo de la luz con vigencia no mayor a 3 meses. Y tercero, también llevar su número de seguro social o su CURP si lo tienen a la mano. Si no hay, también va a estar de hecho el seguro social que les puede proporcionar esta información. Y en lo particular, con el seguro social podemos hacer trámites como checar nuestras semanas cotizadas, ver que nuestro historial laboral esté completo, y en su caso, por ejemplo, la gente que llega a tener detalles de que a veces no se le registra alguna de las empresas, gente que tuvo 2 CURPs, ahí podemos hacer trámites más complejos como unificaciones o un trámite que es muy necesario para todos. Seguramente sabemos que nuestra cuenta individual es nuestro principal patrimonio financiero en muchos casos, y este patrimonio es heredable. Lo es así, podemos dar beneficiarios, y esto es muy sencillo realizarlo ahí en la Feria de las Afores. Repito, es del 29 al 31 de mayo en el Zócalo de Puebla.
18: Oye, bueno, pues Julio César, no me dejaste preguntar nada, la verdad, información completa de lo que vamos a ver del 29 al 31 de mayo en el Zócalo de la ciudad, es en Puebla, es esta feria del Sistema de Ahorro para el Retiro, esta feria de Afores que llegará a la ciudad de Puebla. Bueno, y aparte, por supuesto, para la gente que está ahí, para la gente que quiere hacer el viaje, pues es una maravilla poder aprovechar también de la gastronomía poblana. En fin, ya escucharon lo que tienen que llevar, el porqué. Es importante también revisar el tema de las Afores, estar cerca también, en pensar en el retiro y pensar el retiro de manera responsable. ¿Hay alguna página, Julio César, donde podamos revisar toda la información si la gente quiere irse, quiere lanzar a Puebla?
1: Claro, con mucho gusto. Si pueden acompañarnos en el Zócalo de Puebla, los esperamos. Si no tenemos un teléfono, es el SARTEL, el 55 13 28 5000. Repito, 55-13-28-5000. Es un número totalmente gratuito donde pueden hacer sus trámites. Y también nos encuentran en Facebook y en YouTube como Copsar México.
18: Muy bien, Julio César, muchas gracias. Te mando un abrazo.
1: Que estén muy bien. Hasta pronto. Buenas tardes.
18: Nosotros vamos a una pausa y regresamos. 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
4: La Fiscalía General de la República aclaró que el Ministerio Público Federal no cuenta hasta el momento con imputaciones que permitan establecer la participación del vicealmirante Manuel Roberto Farías Laguna y del contraalmirante Fernando Farías Laguna en el homicidio de elementos de la Marina. El Departamento de Justicia de Estados Unidos señaló a dos ciudadanos de origen chino por el delito de lavado de dinero procedente de organizaciones criminales, entre ellas el Cártel de Sinaloa y el Cártel Jalisco Nueva Generación, desde noviembre de 2016 hasta abril de 2025. La Fiscalía del Estado de México detuvo en el Aeropuerto Internacional de la Ciudad de México a David N., alias el David o el Chino, señalado como líder del grupo delictivo La Choquiza. Es acusado de los delitos de extorsión, homicidio, robo con violencia, despojo, entre otros. Informó Itzel Vanegas. 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
8: Bueno, 3 de la tarde con 37 minutos. Gracias de verdad por todas sus comunicaciones. Oigan, por cierto, qué buena noticia estamos recibiendo en este momento, hace unos minutos. La actriz mexicana Marina de Tavira y colaboradora, por cierto, de este espacio con su sección de teatro, acaba de ganar el premio a Mejor Interpretación Femenina en el Festival de Cannes, el festival más importante del cine a nivel mundial. El jurado de la sección Una Cierta Mirada entregó de manera conjunta el premio a De Tavira, a Darina Navarro y a María Ángel Villegas, justamente, bueno, pues por la actuación, por la película que presentaron en el Festival de Cine de Cannes. Así que estamos tratando de contactar a Marina. Sabemos que por allá ya son las 11 de la noche, pero bueno, qué alegría, de verdad, qué orgullo bueno, contar con una actriz de este nivel en este país. Así que, pues bueno, pues una felicitación a Marina de Tavira. Bueno, ya saben, es viernes y mi querida Melisa Moreno siempre nos prepara. ¿De aquí a dónde?
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La música de Juan Gabriel llega a la Arena Ciudad de México con un concierto sinfónico especial este domingo 24 de mayo a las 6:30, en un homenaje que reúne mariachi y orquesta para reinterpretar algunos de los temas más emblemáticos del cantante y compositor mexicano. El espectáculo promete una experiencia nostálgica y monumental con arreglos sinfónicos de canciones como Querida, Hasta que te conocí y Amor eterno, en una noche dedicada al legado del Divo de Juárez. Alejandro González Iñárritu presenta un libro conmemorativo de Amores Perros en la nueva sede de la Cineteca Nacional Chapultepec, como parte de las celebraciones por los 25 años de la película que marcó un antes y un después en el cine mexicano. La publicación reúne fotografías, archivos y materiales inéditos sobre la realización de la cinta protagonizada por Gael García Bernal y escrita junto a Guillermo Arriaga. El evento se realiza mañana sábado e incluye una charla especial con Iñárritu, Wendy

0: Guerra y Fernando Llanos, además de proyecciones y actividades alrededor de la historia y legado de la película. La entrada será gratuita, pero el acceso a la conversación dependerá del cupo y del orden de llegada, por lo que se recomienda asistir con anticipación. El Festival de Macetas 2026 llega a la Ciudad de México del 22 al 24 de mayo con una propuesta que mezcla diseño, cerámica, plantas, música y gastronomía en un mismo lugar. El evento se realiza en Maravilla Studios, ubicado en Sabino 310, en la colonia Atlampa. No hay nada más difícil que vivir sin ti. Marco Antonio Solís regresa a la Ciudad de México con su gira Gratitud Tour 2026. El próximo 23 en el Estadio GNP Seguros, donde celebra más de 5 décadas de trayectoria con un recorrido por los éxitos que marcaron su carrera como solista y junto a los Bukis. El concierto comenzará a las 9 y promete una noche dedicada a la nostalgia romántica y a la música regional mexicana frente a miles de seguidores de Luki. Ahora sí, ya sabes de aquí a dónde. Yo soy Melisa Moreno y me encuentras en @melisototota. Nos escuchamos la siguiente.
1: Bueno, 3 de la tarde con 41 minutos, y bueno, les decía justamente antes de irnos con la sección de Melisa Moreno, de lo que nos acabamos de enterar, de este reconocimiento a la actriz mexicana Marina de Tavira, y es colaboradora de este espacio, y quiero confirmar con producción, no sé si Marina ya me está escuchando, si está en la línea. Marina, ¿cómo estás? Qué gusto saludarte.
2: Hola, Javier, qué alegría escucharte.
1: No me lo digas a mí, qué alegría escucharte, por Dios, no sabes cómo se nos puso la piel chinita cuando estábamos leyendo este reconocimiento. Pues te pido de verdad una respuesta, ¿cómo te sientes? Absolutamente emocional después de este premio, de este reconocimiento que has ganado en Cannes, querida Marina.
2: Muy feliz, la verdad es algo que no me esperaba en lo absoluto, fue una sorpresa, y una de las cosas que más me gustan es que es un reconocimiento compartido con María Ángel y con Daniela, que son mis hijas en la película, porque siempre he pensado que la actuación es relacionarte, ¿no? Lo que es actuación realmente es la relación entre los personajes. Y entonces, que sea un reconocimiento para las tres, me emociona muchísimo.
1: Oye, platícanos un poco, Marina, de la historia de Siempre Soy Tu Animal Materno, de esta película que presentaron en Cannes. Cuéntale un poco al auditorio la historia, la trama y también la preparación que tuviste, la dura también preparación de estar en esta película, Marina.
2: Sí, es una película dirigida por Valentina Maurel, que es una directora franco-costarricense. La película se filmó en Costa Rica. Y el guión también es de Valentina. Valentina tiene una película previa que también tuvo mucho reconocimiento que se llama Tengo Sueños Eléctricos. Y hay algo en esta película que es como una secuela, no es exactamente una secuela, pero es una respuesta. Los personajes se repiten de alguna manera. Y es la historia de una mujer, de una joven que está en Bélgica y estudia y regresa a su Costa Rica natal. Y se encuentra con su hermana, que está en un estado crítico, y con una madre, que ese es mi personaje, Isabel, que está en un momento de su vida en el que siente que la maternidad ya le está pidiendo soltar, y de alguna manera se está preguntando por dónde dejó su vida cuando empezó a ser madre, y que ahora le pide retomar lo que dejó pendiente, pero la hija le exige estar presente. Entonces es una mirada a la maternidad muy interesante, porque digamos, la maternidad es infinita, es tan enorme como experiencias de ella hay, y en este caso es como, me gusta mucho cómo lo ve Valentina, porque está totalmente alejado de los estereotipos, no podemos encasillar esta relación es algo muy particular que tendría que verse para explicarse, pero es una película íntima sobre las relaciones entre madres e hijas.
1: Bueno, pues estaremos muy al pendiente del estreno en nuestro país. Siempre Soy Tu Animal Materno. Sabemos que la condición para el Festival de Cannes es que se estrene. Por eso es que ahora sí que no lo hemos podido ver. Ya estará, por supuesto, acá en México. Pero Marina, nosotros ya lo sabíamos. Nosotros tenemos años de verdad reconociéndote como una de las grandes actrices mexicanas en este momento. De verdad, una felicitación a Daniela Navarro, a María Ángel Villegas también, que te acompañan. Pero bueno, no sabes la emoción que nos dio Marina cuando nos enteramos de este premio. Lo mucho, de verdad, que te aplaudimos, que te queremos, el orgullo que también formes parte de este equipo, de este programa de radio, y que nos des de tu conocimiento cada semana hablando de teatro. En fin, Marina, no sabes lo felices que nos hace, y compartimos también este gozo contigo, Marina.
2: Gracias, Javier, lo siento en tus palabras, y me emociona profundamente, y me emociona ser parte de tu programa para hablar de teatro, que tú sabes que es mi gran pasión, y te agradezco que le des al teatro ese espacio, y a mí, y sobre todo quiero nada más añadir que me alegra muchísimo que este sea un reconocimiento también al cine de América Latina.
1: Así es, Marina, extraordinaria representante también. Te mandamos un abrazo, muchos besos, ya festejaremos
2: sí,
1: por acá este triunfo. Un abrazo, es Marina de Tavira.
2: Chao.
1: Desde el Festival de Cine de Cannes, abrazo. Acaba de ser reconocida en este ciclo que se llama Una Cierta Mirada. Entregó de manera conjunta este premio a estas tres actrices como en la mejor interpretación femenina por la película Siempre Soy Tu Animal Materno. Pero bueno, ahora sí que este fue un bomberazo, y le agradezco que nos acompañen por acá mi querida Sofía, mi querido Guillermo, gracias por acompañarnos. Son los comidistas, los conocen bien, semana a semana nos entregan estas cápsulas que nada más sirven para antojar. Pero bueno, muchísimas gracias, Sofía, por acompañarnos hoy. El motivo es las estrellas Michelin, que entregaron el día de ayer. Hay nuevos restaurantes, hay nuevas propuestas. Gracias de verdad por acompañarnos el día de hoy. Cuéntanos qué te llamó la atención de la entrega de las estrellas el día de ayer.
3: Muchas gracias, Javier. Qué gusto saludarte. Y estar en cabina. Hace mucho que no estábamos en cabina.
1: Oye, en Maizajo.
3: Bueno, en Maizajo. Además, en Maizajo, que amamos con todo nuestro corazón. ¿Qué nos llamó la atención? Bueno, se integran tres estados nuevos. Uh-huh. Entra Yucatán, entra Puebla y entra, ¿cómo se llama? Jalisco.
1: Que ya hacían falta.
3: Todavía nos faltan más, pero ya hacían falta y bien. Creo que no hubo muchas sorpresas del lado de Jalisco. Se dieron un par de estrellas. Entra Xocol, entra Alcalde con Paco Ruano. Entonces, hasta ahí estamos todo muy bien. Tenemos algunos faltantes de algunos estados. Gran sorpresa para mí. Puebla no tuvo estrellas. Realmente hubo reconocimientos, hubo Viv Gourmand, hubo menciones en la guía, pero Puebla en realidad no tuvo un restaurante con estrella. Entonces,
1: te llamó
3: es una
1: la atención
3: sorpresa,
1: eso.
3: Me llama la atención.
1: Guillermo, ¿a ti qué te llamó la atención?
4: Creo que sin duda las taquerías otra vez están en boca de todos, y fue un cambio, ¿no? Se fue el Califa de León, perdió su estrella, se queda con mención nada más, y entró la 11.000, que es una taquería polémica. Para los que la hemos probado, pues es un taco extraordinario. Pero hay mucha gente que dice, ¿cómo es un taco carísimo? Es un taco que no nos representa. Pero mantengamos la idea que esta es una guía hecha para extranjeros. Entonces, un extranjero que viene y se echa un taco en la 11.000, va a decir, este es el mejor taco que me he comido en mi vida. Entonces, creo que fue interesante que solo quitaron la estrella del Califa de León. Todas las demás estrellas se mantienen. Pero, ahora sí fue cambio del equipo. Sale uno, entra otro. Y ahora, pues habrá que ver la 11.000 que abrió en la Roma hace poquito, pues también está dando mucho de qué hablar en esta nueva ubicación. Y regresando a lo que decía Sofía, en Puebla también, que Gustavo Macuitl no tuviera nada, ni siquiera una mención, también es uno de los olvidados de esta entrega. Y para mí, Guayané en Mérida y La Lupita, que son dos de las taquerías...
5: Instituciones.
4: Sí. También que se quedaran fuera, pues también es esa palomita de, oigan, a la próxima visita, vayan y échenles un ojo.
1: Entonces, ahí están, llegan nuevas taquerías también, se mantiene también, hay que decirlo. Así que nosotros estamos haciendo el programa el día de hoy desde fuera de cabina, porque aquí reunimos a las leyendas del fútbol en Maizajo, que también permanece como convención en la guía Michelin.
3: Convención en la guía Michelin.
1: Bueno, a ver, de los estados, exacto. O sea, de los estados sorprende, por supuesto, también chefs jóvenes en Xocol. Dos extraordinarios chefs muy jóvenes. También llama la atención Gaba, también de Víctor Ortiz, bien, extraordinario también, extraordinario. Chef. En fin, hubo como varios que me llamaron la atención. Puebla, entonces Jalisco y Yucatán. Creo que me faltaron de Jalisco. No te dio esa impresión. Tal vez que faltó más callejero. más callejero, más de, como lo decías, de mercado. A ver, venga, aquí está, les paso el micrófono.
3: Vamos a ver debate, va a haber debate.
4: Entraron algunos, o sea, sí mantuvieron una mención para las tripitas, para algunos de los platos emblemáticos de la calle de Jalisco, pero fueron muy pocos, fueron solo dos que tuvieron esta mención. Pero sí, faltó un poco más de carnita, como que a los inspectores no les dio tiempo de ir y meterse realmente a las calles de Guadalajara y del estado de Jalisco, pero
3: y con
4: duda...
3: un tema de Jalisco teniendo la calle que tiene, porque tienes tortas, pero tienes tacos, pero tienes tostadas, pero tienes un montón, tienes mariscos, ahora. Tienes... Y entonces esa parte se queda fuera, ¿no? Y vamos, sorpresa, porque cuando sube el gobernador a dar este discurso inicial y tal... donde él dice que es la cuna del mariachi, del tequila, de tantas cosas que nos representan como país, pero la realidad es que la guía no hubo una torta ahogada que representa realmente un Guadalajara, un estado, este mundo de salsas, que es como tan típico, estas carnes en su jugo, etcétera. Siento que faltó esa parte de representación de la comida callejera.
1: Y decías algo muy interesante también, Guillermo, yo creo que ahí nos apoyamos, porque siempre hay polémica alrededor de las menciones de la guía. Pero lo dices también muy bien, es un acercamiento también a un público extranjero, sí. A un público que tiene la aplicación de la guía Michelin y que le tienes que dar, digamos, vaya, confianza, digamos.
4: Sí, y era lo que platicábamos la otra vez con amigos, de no puedes meter los tacos de hígado de Tepito en una guía, porque el extranjero que vaya a comerse esos tacos, que son muy buenos... ¿Qué seguridad va a tener de poder entrar y salir sin tener una idea de cómo se maneja un mercado en la Ciudad de México? Entonces, no es tanto porque la zona sea peligrosa, sino porque tienes que tener un poco de calle en México para poder ir y salir de esos lugares sin perderte.
1: A ver, por acá tenía guardado, no sé si le mandé a mi productora, a Ivette Retana, el nombre de el sommelier ganador que fue del mural de los poblanos.
4: Sí,
1: también, o sea, como para tratar de explicar también más allá de lo que... digamos, ganan la conversación, que son las estrellas, que son los mejores tacos, tal. Pero también hay reconocimientos, por ejemplo, a una cocina verde, también es importante.
4: Que las estrellas verdes, hay 8 estrellas verdes ahorita en México.
1: ¿Qué significan las estrellas verdes?
4: Son algunos establecimientos que están preocupados por el origen de sus productos, la sostenibilidad, que reducen en la mayor cantidad posible los desechos. Y entonces son un reconocimiento a los restaurantes que se comprometen con el medio ambiente. Pero lo interesante es que estas estrellas van a desaparecer. A partir de ahora en verano en Copenhague, es la última vez que se dan allá, y cada entrega posterior, los países ya no van a tener una estrella verde. Entonces esta fue la última
1: la que última.
4: Hubo en México de estrella verde. Entonces pues es como el recuerdo ahí de los que lo lograron.
1: E insisto, jala mucho el tema de las estrellas de tal. Sin embargo, también hay una categoría que es este reconocimiento en donde aparece este ícono de la estrella Michelin, ahora sí que el llantero más famoso del mundo, en donde es un reconocimiento de calidad-precio también. ¿Cómo se llama? Para que la gente lo busque también, o sea, no se vaya solamente con el tema de las estrellas. ¿Cómo se llama este reconocimiento, Sofía?
3: Se llama Vip Gourmand, y en realidad lo que hace Michelin... tienen diferentes niveles de reconocimiento. Entonces, tienen una mención, que son lugares que vale la pena visitar. Tiene Vip Gourmand, mejor relación calidad-precio, una estrella, 2 estrellas, 3 estrellas y la verde. Son todos los reconocimientos que da. Pero como bien dices, los Vip Gourmand, la verdad es que son unos lugarzazos porque te están diciendo que vas a tener una comida extraordinaria a un precio muy justo o incluso por debajo del justo, ¿no?
1: Recuérdenos algunos de ellos. ¿Recuerdas alguno de la Ciudad de México?
3: Mira, por ejemplo, de Ciudad de México tenemos a Pargot. En Oaxaca está Tierra del Sol,
1: okay.
3: Por ejemplo, que se lleva Vip Gourmand. Los consentidos
4: allá en Insurgentes también.
3: Hay uno en Insurgentes y otro en la del Valle, que también son extraordinarios tacos. Tacos Alexis me parece que también tiene. Galea, que es este restaurante italiano en la Colonia Roma, tiene. Entonces, la verdad son propuestas súper interesantes que vale la pena recorrer, visitar. Claro. Fuera de las estrellas, o además de las estrellas, más bien, ¿no?
1: Bueno, para cerrar un poco, no sé si... también me sorprendió el Michelin Young Chef Award, otorgado a Xochitl Valdés del restaurante Pancho Maíz en Mérida, Yucatán. Yo no he ido. No sé si ustedes ya fueron a Pancho Maíz en Mérida.
4: Yo sí, Sofía, creo que no. Y es un lugar que sí, o sea, destaca por... En Yucatán normalmente el maíz no es muy bueno, y Pancho Maíz está volcado totalmente a maíz, entonces la experiencia que tienes ahí... es sorprendente, sobre todo porque el recurso les llega de los pocos lugares cercanos, pero de otras partes de la República. Entonces, sí, realmente es alguien que está apostando por un proyecto propio, y entonces sin duda es merecidísimo. Hoy también platicábamos del sommelier del Moral de los Poblanos, también tienen una cava impresionante. Entonces sin duda es este reconocimiento que yo creo que este año intentaron empujar los premios especiales a los estados que acababan de entrar, para decir, a ver, mandamos una Puebla, mandamos otro Yucatán, pero sin duda más que merecidos.
1: Bueno, pues muchísimas gracias, de verdad, mis queridos comidistas. Me despido solo con una pregunta. Estamos en Maizajo, donde acabamos de hacer estas entrevistas a las leyendas del fútbol. ¿Qué taquitos se piden por acá, querida Sofía?
3: Uy, yo el campechano y el de camarón. Es mi favorito.
1: ¿Campechano y camarón, Guillermo?
4: A mí el de camarón, que es este camarón frito con una como flauta, se me hace excepcional y es algo que no encuentran en ningún otro lugar.
1: Bueno, pues ahí está. De verdad, muchísimas gracias, de verdad, por acompañarnos para eso, para platicar un poco de cómo México, otra vez fue noticia mundial, 29 restaurantes con estrella Michelin.
4: Con estrellas son 29 estrellas.
1: 29 estrellas, sí, exactamente.
4: Que los únicos que tienen dos son Pujol y Quintonil, todos los demás tienen una.
1: Muy bien.
4: Pero sí, es un buen número y
1: muy bueno.
4: El próximo año más estados se integren.
1: Guillermo, muchísimas gracias. Sofía, muchísimas gracias, de verdad. Nuestros comidistas de toda la vida, nosotros nos vamos, pero nos escuchamos el próximo lunes aquí a las 3 de la tarde. Pásela bien.
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0: Muchas gracias, gracias y muy buenas tardes. Bienvenidos a Palabras a través de la 1150 AM. Decía alguien por ahí que hay otra, claro. Bienvenidos a la 1150 AM, seguramente también a través del Facebook Live y a través de la 96.1 de la FM. El saludo cordial y habitual de cada tarde para todos nuestros amigos que ya circulan por las diferentes carreteras de este bello estado de Colorado. En un día, pues, agradable, diría yo, pero cada quien puede sacar sus propias conclusiones. La vida creo que, sea el clima que sea, es, pues, bendito, es una bendición, es cómo verlo, ¿no? Si esas expresiones son muy, muy espirituales, muy religiosas, si alguien lo quiere ver así, pues, ¿qué otro concepto le podemos poner a esta vida, ¿no? Esta vida que hay que apreciarla en toda su magnitud. Gracias a mi querido amigo, compañero y jefe, productor Rognovan Anaya, que como cada tarde está ya en los controles técnicos, en las líneas telefónicas 720-310-3100 y por supuesto en las tornamesas en este viernes social de espectáculos y más choros. Empezamos con una del espectáculo para irle metiendo poco a poco el acelerador al ambiente político. Dicen que hay preocupación por el estado de salud de Ricky Martin, que fue agredido en pleno concierto con un gas lacrimógeno. ¿Esto es verdad, Rognovan, tú que andabas en ese concierto?
1: No, no.
0: Anda crudo. Ah, no, perdón.
1: Para ¿cómo? Nada, no, para nada. No me llegó a mí.
0: Ah, ok. Muy bien. Dice por acá esta nota que este cantante puertorriqueño, establecido y consolidado como una de las figuras más destacadas dentro de la industria del micrófono, ha ocupado portadas a nivel mediático después de sufrir un altercado en su último concierto, el cual tuvo lugar ayer jueves 21 de mayo. Todo ocurrió en Montenegro, más concretamente en la Plaza de la Independencia de Podgorica, donde Martin estaba dando un espectáculo completamente gratuito dentro de su gira Ricky Martin Live 2026, siendo una de las caras más visibles de uno de los eventos que conmemoran el 20 aniversario de la restauración de la independencia del país montenegrino. En un momento dado de la velada y en plena actuación del intérprete hispanohablante, una persona del público lanzó un gas lacrimógeno, al escenario, lo que obligó a parar el concierto, a evacuar de urgencia a Ricky Martin y en última instancia a interrumpir el show durante unos instantes. Pero dicen que toda historia, o muchas de las historias, ojalá que así fueran todas, tienen un final feliz. Dicen que afortunadamente para Ricky Martin lo ocurrido no tuvo mayores consecuencias y tras la intervención de las autoridades policiales y comprobar que el cantante puertorriqueño estaba bien, el concierto siguió su curso, dando un espectáculo a la altura de las muchas expectativas que siempre genera su figura. Así es que súbele a tu preferida, mi querido Rognovan.

Muchas gracias, gracias. Y donde el show no fue pues un final feliz, y al contrario, el presidente Donald Trump, van a decir, ya deja al pobre Donald Trump en paz, mi querido Rognovan. No, lo que pasa es que Donald Trump es noticia cada instante, por exagerar las cosas cada hora, cada día, cada semana, cada mes. Pues bueno, el presidente de Estados Unidos, Donald Trump, celebró este viernes el fin del programa televisivo de uno de sus más agudos críticos, el humorista Stephen Colbert, al que calificó como un completo idiota en medio de la polémica por la cancelación del popular The Late Show por la cadena CBS. Por fin se acabó lo de Colbert en CBS. Increíble que durara tanto. No tiene talento, ni audiencia, ni vida. Era como un muerto en pantalla. Podría sacar a cualquiera de la calle y sería mejor que este completo idiota. Menos mal que por fin se fue, escribió Trump en su red Truth Social. ¿A qué hora crees que lo escribió, mi querido Rognovan? Efectivamente, en la madrugada celebró el presidente Donald Trump pues el fin del show del Colbert, así lo dejamos, de Colbert, pero él lo calificó de esta manera agresiva, como de repente se comporta, ¿no?, con algunos medios, incluso reporteros que cubren la fuente de Washington, de la presidencia, que cubren al presidente Donald Trump, cuando hay preguntas incómodas, pues simplemente les contesta de una manera agresiva, ¿no? Se trate del medio que sea. Cuando hay un indicio de una crítica o una pregunta dura, ¿verdad? No la soporta el presidente y pues se va directo contra el reportero que le está haciendo algún cuestionamiento o le está preguntando sobre algún tema diverso, ¿no? Ya sea por la cuestión de la guerra en Irán, ya sea por la cuestión económica, que dicho sea de paso, ahora que vienen estos días festivos, pues vamos a seguir todo el fin de semana seguramente con los precios de la gasolina altas, estos precios que afectarán a más de 43 millones de personas que ya desde este viernes comenzarán a desplazarse por aire y por las carreteras por el fin de semana largo del Memorial Day o Día de los Caídos, que se celebra el lunes y que aquí en Estados Unidos es considerado el inicio de las vacaciones de verano. Los viajeros se toparán con el combustible al precio más elevado, escúchelo usted, desde el 2022. ¿Cómo la ve? ¿En cuánto está? Yo apenas eché gasolina y creo que estaba en 4.68. Pero usted dígame si hoy echó gasolina en cuánto estaba. Pero hay una relación, una comparación de el precio de la gasolina de hace un mes que ya estaba cara y que estaba alrededor de 4.02. Y que antes de la guerra, mi querido Rognovan, ¿te acordarás? Allá por finales de febrero, estaba en 2.98, bueno, la más baratita, la que yo le echo. Pero, pues no sé, esta es la realidad, aunque el presidente la quiera maquillar de otra manera, obviamente, y lo digo con respeto, ¿no? Porque, pues bueno, su sacrificio y su inventiva y sus riesgos de aquellos empresarios y millonarios que pues han dado, a lo mejor, pues han tenido la iniciativa de hacer un negocio y les ha ido muy bien, ¿no? Digo, no es una crítica contra ellos particularmente, pero pues ¿cuánto le puede doler que suba la gasolina a un millonario? ¿Cree que le duela tanto en el bolsillo como a usted o como a mí? Que pues ayer que hacíamos también la lectura de alguien que me mandó por texto una relación de cómo veían la situación económica actual, ¿no? Que ni ganando $4,000 se ajusta para una familia de 4 miembros de una familia, ¿no? 4, digamos, el papá, la mamá y 2 hijos, ¿no? Que no se ajustaba, que necesitarían, obviamente, pues aquí dentro de la sociedad, en particular los hispanos, pues trabajan los 2 pilares de la casa, que es papá y mamá, ¿no?
esposo, la esposa, y que probablemente si entre los dos juntan su sueldo, pues pueden librarla, ¿no? Pero una persona que nada más es la que está, digamos, manteniendo el hogar de una familia básica, de una familia pequeña, creo que la lectura que dábamos de esta dinámica, o más bien de esta perspectiva que me mandaban ayer, salían, es decir, sobraba, entre comillas, sobraba $50, que era pues, prácticamente nada. Pero usted, ¿qué opina? Vamos a ir al corte comercial y regresando platicamos también, por supuesto, de cómo va este asunto de Estados Unidos, Israel e Irán. ¿Hasta cuándo o ya? Regresamos enseguida a Palabras. Bienvenidos.

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0: Muchas gracias. Bueno, ese no es Ricky Martin, pero es otro de los ídolos de Rock Novan, Anaya Pablito Ruiz. Muy bien, Rock. Estoy viendo por acá si no hay mensajes hoy. Como que ya todos se fueron de puente. Nos abandonaron. Ni los asalariados, ni el Tajuarín, ni Estelita, ni el Chico del Clima. Manolo ya ni, ¿para qué digo? Le pagué todo el mes adelantado y nada más vino por ahí a la rocola un ratito y pie sin huella, ya no lo encontramos. Saludos, que esté muy bien, Manolo. También hasta Sergio, el bailador, ya se fue. Todos nos abandonaron. Así es que, pues bueno, como tú y yo nada más estamos al aire escuchándonos, pues pon lo que quieras, ya pusiste a tus dos ídolos. Ahorita después del corte pondrás lo que te plazca, mi querido Rognovan. Le comentaba acerca de esta situación que da tristeza, la verdad, ¿no? Que pues no se llegue a un acuerdo. Digo, ¿por qué da tristeza? Porque de repente, no sé si usted note que en algunos noticieros, en algunas redes sociales, por ejemplo, no se trata de que nos dé gusto de que Estados Unidos claramente no esté venciendo en esta situación bélica en el Medio Oriente a Irán. No es de que hay que aplaudir y decir, mira, no pudieron con ellos. No, no, es una tristeza. Es una tristeza porque, como siempre, creo que hay que hacer un análisis muy humano y lo primero exactamente es eso, ¿no? Las muertes que hay. Las muertes, primero, por aquellas personas que no tienen nada que ver con la guerra, con aquellas personas que les llaman, pues, prácticamente, algunos les dicen chivos expiatorios, otros les llaman daños colaterales, como quiera. Pero dentro de esas expresiones hay muchos niños, y sobre todo en Irán, ¿no? También ha habido bajas, obvio, en Israel, y obvio, bajas también dentro de elementos de las Fuerzas Armadas de Estados Unidos. Y es una tristeza que después de 90 días, ¿le gusta? Más de 90 días, no haya un acuerdo claro, aunque Estados Unidos declare que ha desmantelado pues la fuerza marítima y aérea de Irán. Pero hasta el día de hoy no hay un acuerdo. Y esto lo dice Irán, ¿no? Que no hay un acuerdo con Estados Unidos que esté cerca. Y el presidente Trump, hemos escuchado casi desde el principio, que la República Islámica, en este día, él declara lo siguiente. La República Islámica se muere por lograr un pacto. Marco Rubio, secretario de Estado de Estados Unidos, afirmó hoy que se han producido un ligero avance en las conversaciones con Irán. Imagínese, estamos hablando ya de más de 90 días, ya de muchas ocasiones que se ha dado ultimátum tras ultimátum, la amenaza de acabar con una civilización, de amenazas de bombardear el Estrecho de Hormuz, de tantas cosas que ya no sabemos ni qué pensar ni qué creer, ¿no? ¿Y por qué el tema sigue siendo importante? Priorizando lo humano, porque la economía a nivel mundial nos está afectando a todos. Y como le decía hace un momento antes de irnos al corte, sin duda que los que más en la cuestión económica estamos resintiéndolo somos aquellas personas de cualquier país que pues trabajamos, ¿verdad? Casi casi que al día. Y hoy por hoy, si yo hace rato leía, por ejemplo, hay una calificación que se hace sobre cada trimestre sobre las economías de los países, o muchos de los países a nivel mundial, y veía que la de México también ya va para abajo, ¿no? A pesar de que México es un país que tiene petróleo, ¿verdad? Pero donde todavía hasta el día de hoy, mucha de la producción de gasolina se compra al exterior. Hoy por hoy en México, a pesar de que se tiene petróleo, ¿no? Entonces, esta situación, le digo, del país de donde seamos originarios, cualquier país de Latinoamérica, ¿no? Obviamente, si hablamos de Centroamérica, Sudamérica, el Caribe, México, ¿Usted cree que no tiene un efecto también? Y no es un efecto secundario, es un efecto directo a las economías de cada familia, ¿no? Independientemente de que podríamos hablar de muchos temas de los países de donde somos originarios, ¿no? El tema de la seguridad que se ha convertido en inseguridad, temas de salud, temas de economía. Pues América Latina, lo digo con todo respeto, ¿no? América Latina completito, ningún país se puede catalogar como se ha clasificado a través de mucho tiempo, ¿no? Del primer mundo, que del segundo mundo, de que el tercer mundo. O sea, siempre nos han etiquetado como países del tercer mundo a los latinoamericanos. ¿O qué país en Latinoamérica? Y lo digo con mucho respeto y también con mucha dolencia, ¿no? Y tristeza. ¿Qué país es una maravilla como para decir, vete a tal país y no vas a padecer de nada, ¿no? Así las cosas. Pues bueno, este acuerdo con Estados Unidos, dice Irán, no está cerca. Trump dice que la República Islámica se muere por lograr un pacto y Marco Rubio dice que se ha producido un ligero avance. ¿A quién le creemos, Conchita? Bienvenida a Palabras.
1: Está primero el Tajuarín.
0: Primero a quien ya le pagué por adelantado. ¡Venga, Tajuarín! ¡Échale, Tajuarín, échale!
2: Buenas tardes, licenciado. Ahorita las personas en general son patrocinadoras de los alicientes recetados y sin receta. Impercibidamente practican el narcotráfico al adquirirlas para uso reaccional. Además, por incoherencia, por cierto, elevado de personas, protestan contra las personas, las cuales el vulgo popular nombra narcotraficantes, y no se muerden la lengua al estar parlamentando al respecto. Tengas.
3: ¿Qué dijo?
0: Muchas gracias, gracias. Ahorita vamos a hablar también un segmento de estos operativos que están llevando en algunos estados de la República Mexicana, golpes asestados a políticos relacionados con el fenómeno del narco, con los narcotraficantes. Conchita, no la hacemos esperar. Adelante, bienvenida. ¿Dónde se encuentra?
4: Pues ya regresé de México, gracias a Dios, me fue muy bien, muy contenta, comiendo de toda la comida de México, y mole negro y más cosas. Y, oye, te hablaba porque oí tu mensaje y me desesperé porque dije yo, me dio miedo, porque dices que si no hablamos, no nos vas a mandar el cheque del viernes. Y yo quiero recibir mi cheque porque eso es lo que ayuda a mantener a toda mi familia, a mi marido, a mis hijos, a mi suegra y hasta los vecinos. Así es de que no me falles con ese cheque de los habliches de la radio. Y ya los demás, si no hablan, olvídate de ellos. Nada más a Efren, mándale su cheque. Ya ves que el pobrecito nos está queriendo llevar por el buen camino. Aunque los otros rebuznen, aunque los otros opinen, no les hacemos caso. Es importante darle las gracias a Dios y estar bien con el Creador. Y ahí lo de, porque hay miles de dioses, pero sabemos cuál es el que nos formó, cuál es el que nos da aire y cuál es el que nos da de comer cada día sin merecerlo. Gracias, Héctor. Aquí estamos.
0: Buen fin de semana, Conchita. Y mire, aquí hay varios puntos, Conchita, le explico. Como la gasolina está muy cara, los cheques los envié con Tajuarín, que anda a caballo, que a pesar de que es un caballo pura sangre y las de oros, pues tampoco es un carro, no es veloz, pero va poco a poco. Ténganme paciencia. Y si no hablan, dijera Willy García, si no hablan por teléfono, aquellos que ya les mandé su cheque por adelantado, pues Eso me pasa a mí por andar pagando por adelantado. Muy bien, dicho esto y explicado esto, pues no sé si hay algo más, pero si no, pues bueno, nos vamos a ir al corte comercial. No, todavía son las 4:28, estamos en vivo. Ojalá que usted, si va a salir este fin de semana, pues se divierta mucho, hágalo con mucha precaución y que pues ojalá que pues tengamos, aunque sea un poquito para diversión, para convivir con la familia, con mucha prudencia, por supuesto. Hablaba hace unos días de una amistad que conocí a través de la radio y que me platicó su historia, ¿no? 40 años viviendo en Estados Unidos y justo mañana va a ser una semana que se fue a México ya. Mañana sábado va a ser una semana justamente. Y me decía, voy en busca del sueño mexicano. Ojalá que le vaya bien, ¿no? Y otros que, pues bueno, merecemos continuar aquí en los Estados Unidos. Y lo que vemos es que las políticas migratorias aprietan más, que muchas veces viene una esperanza, como que viene por ahí una luz al final del túnel y de repente una oscuridad total, ¿no? El ejemplo es de, y lo retomo porque hay una nota que está circulando desde hace días de un periodista de nombre Mario Guevara que fue deportado a El Salvador. Él estaba también en un proceso de asilo político y pues resulta que haciendo su reportaje, haciendo una cobertura, él cubría estas redadas migratorias, ¿no? Pues bueno, fue deportado y según él dice que fue deportado injustamente, que sufrió extorsiones dentro de la prisión. Y él, a pesar de que ya fue deportado, mantiene activo su canal informativo. Esto a un año de su detención en Atlanta, el periodista salvadoreño Mario Guevara, pues es lo que comenta, ¿no? Que tras 22 años viviendo en Estados Unidos, fue deportado a su país de origen, donde hoy enfrenta una realidad dual. Él tiene sentimientos encontrados, explicaba en un reportaje que le hicieron, en una entrevista que le hicieron, y dice que creo yo que una mezcla de las dos cosas, te soy sincero, porque como viví tanto tiempo fuera, 22 años, básicamente la mitad de mi vida, te puedo decir que todavía no me acostumbro a muchas cosas. Y es lo que le comentaba acerca de esta persona que me comentaba su vida. 40 años sin ir a México, 40 años, y como nunca pudo estabilizar, pudo tener, digamos, una regularización migratoria, dijo, no, ya no puedo más, y se fue. Para muchos, esta búsqueda obligada muchas veces del sueño americano, digo obligada porque hay ocasiones en que no nos queda otra más que emigrar, porque en nuestros países de origen se nos cierran tantas oportunidades, pero cuando llegas aquí en busca del sueño americano, a pesar de que has dado todo, pues ese sueño nunca llegó. Regresamos enseguida a Palabras.

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0: Muchas gracias, gracias. Ahí está un ejemplo de la versatilidad de las tornamesas de Rognovan Anaya. Gracias, Rognovan, George Michael. Vamos con pues, otro amante también del rock pop. Efren, ¿cómo estás? Bienvenido a Palabras. Buenas tardes.
1: Héctor, buenas tardes. Me da gusto saludarte. Mira, quiero mandarle un shalom, un saludo a toda la gente de tu audiencia que siempre está muy pendiente de tu programa. A Fernando, a Marisol, a Conchita, les mando cordial saludo, ¿verdad? Claro que sí. Mira, Conchita, ahí la lleva. Esta oportunidad de comentarles que el día de hoy, pues estuvimos celebrando a partir de la tarde de ayer, celebrando quienes conocemos la verdad, lo que es precisamente el recibimiento de la Torá en el monte Sinaí para los hebreos. Recordar ese momento es recordar el tiempo de la fiesta de Shavuot, 50 días después de Pesach, o lo que es la Pascua, ¿verdad? Pero no es Pascua. En la Biblia todo se repite, Héctor. Exactamente esta fiesta se recibe las 10 palabras, lo que le llaman los 10 mandamientos. Para muchos no lo entienden, pero es Torah, ¿sí? La Torah es recibida en una festividad como esta, se le dice Shavuot, ¿sí? La fiesta de las semanas después de la muerte de nuestro Mesías también se repite, porque ellos se quedan a esperar el ruaj de conocimiento, el espíritu que les va a permitir tener la oportunidad de dar sanación y llevar la palabra en el mundo, el conocimiento de la palabra, la verdad, que hubo un Mesías que murió y que resucitó y que trajo un cambio de vida, una forma de pensamiento y de ver por qué estamos aquí. Esa es la fiesta de, como le llaman, con una mala palabra, de Tecostés, ¿verdad? La Torah es recibida en una festividad como esta, se le dice Shavuot, ¿sí? La fiesta de las semanas después de la muerte de nuestro Mesías también se repite, porque ellos se quedan a esperar el ruaj de conocimiento, el espíritu que les va a permitir tener la oportunidad de dar sanación y llevar la palabra en el mundo, el conocimiento de la palabra, la verdad, que hubo un Mesías.

0: ¿Por qué estamos aquí? Esa es la fiesta de, como le llaman, con una mala palabra, de Tecostés, ¿verdad? Por eso es que no tienes audiencia ahorita, Héctor, porque ellos andan ahorita celebrando en algunos lugares esta fiesta, porque para todos aquellos que se llaman religiosos católicos, pues deberían de saber que tendrían que estar celebrando esta fiesta, ¿verdad? Pero no como lo hacen precisamente este tipo de religión evangélica, a la cual ayer una señora dijo que yo parecía de una religión así. Señora, yo no visito templos, ni tampoco estoy a favor de ninguna religión, porque eso es corrupción. Sí, política y religión son corrupción. Algo que, con lo que quiero terminar mi comentario, Héctor, es que quisiera saber que le explique a la audiencia, ayer que dijo la señora, que en la Biblia decía que siguiéramos la religión. Eso es una mentira. No hay ningún pasaje que diga que sigamos religión alguna. ¿Sí? Así que el día de hoy también, después del atardecer, comienza, aparte se pega la fiesta de la, cerramos fiesta de Shavuot y celebramos la fiesta de la de Shabbat, ¿sí? Que también hoy es un Shabbat grande, ¿verdad? Por recibir nosotros esta la Torah en el Sinaí. Digo nosotros porque somos parte de ese pueblo hebreo. Y luego se hacen israelitas cruzando precisamente para poder llegar a Israel, a la tierra. Ahora mismo, Héctor, te puedo decir francamente que la gente que seguimos la palabra recibimos más conocimiento y profundidad en cuanto a los textos. Muchísimas gracias y shalom a todos. Gracias, Héctor. Buenas tardes. Y hasta la señora que me levantó un falso también. Buenas tardes. Hasta luego.
1: Muchas gracias, gracias. Por ahí preguntaban y por ahí nos debemos de preguntar por qué estamos aquí. Muchas gracias. Vamos a la siguiente llamada. ¿Sí tenemos otra llamada o por acá tengo unos datos? Dijeran por ahí, yo tengo otros datos. Ahorita platicamos de una propuesta del gobierno federal que buscaría multar a inmigrantes con $18,000 para recuperar costos de deportación. ¿De qué se trata ahorita? Le explico de qué se trata. Antes está Paz en la línea número 2. Paz, bienvenido a Palabras. Buenas tardes.
2: Buenas tardes, señor. Escuchando a los muchachos, me recordé de la letra de una canción que dice así, ¿verdad? Dice, no la voy a cantar, la voy a hablar, ¿verdad? Dice, la más religiosa en mi barrio era doña Carlota, ¿verdad? Hablaba de amor al prójimo y me rompió 100 pelotas, dice la canción, ¿verdad? Ninguna religión en el mundo sirvió para unirnos, ¿verdad? Sino todo lo contrario. ¿Y por qué pasa esto? Por la soberbia que tenemos, ¿verdad? No podemos comprender que si el vecino cree en un señor gordo y tiene ahí una estatua del señor gordo afuera de su casa, no podemos dejarlo vivir en paz, dejarlo vivir su fe, su creencia. No podemos dejar de criticar a alguien que tiene la imagen de una virgen en el porche de su casa, ¿verdad? Porque somos metiches de la vida de los demás, ¿verdad? Como dicen aquí en este país, mind your own business. Si tú eres salvo, si tú ya vas a ir al cielo, a la tierra prometida, o a lo como le llamen, al Edén, o lo que quieran llamarlo. En México hay un dicho que dice, entre menos burros, más olotes, ¿verdad? O sea, ¿a mí qué me preocupa si el vecino se va a ir al infierno? O sea, si yo ya me salvé, ahí va a haber más espacio para mí allá arriba. ¿Por qué trato de convencer a mi vecino de que venga conmigo, porque yo tengo la verdad? Esto nos ha llevado a ver guerras interminables en el mundo a causa de las no religiones, porque hasta amar a un equipo de béisbol se puede considerar religión, si ven la definición de religión en el diccionario, ¿verdad? Entonces, debemos de tratar de vivir en paz. Si no te molesta que el vecino crea en un señor gordo o en un señor barbón, ¡Déjalo ser!

0: ¿Por qué lo vas a estar criticando? Ahora, lo que sí nos incumbe, lo que sí nos interesa, en noviembre hay elecciones que le llaman intermedias en este país. Eso es lo real, eso es lo tangible. Y si no nos aplicamos a hablar con la gente, a votar demócrata en estas próximas elecciones, nos va a seguir llevando la tristeza con este partido trumpista republicano. Eso es lo que deberíamos de estar abocados todos los que queremos a la comunidad hispana, porque hay algunos hispanos que desgraciadamente no quieren a la comunidad hispana, ¿verdad? Pero los que sí queremos a la comunidad hispana, hay que abocarnos a eso. Gracias, señor.
1: Muchas gracias, Paz. Es que, fíjese, estos temas de la vida, ¿no? ¿Por qué de la vida? Porque la religión y la política, pues prácticamente van de la mano desde que nacemos. Por ejemplo, nosotros como mexicanos, ¿no? Heredamos las, en particular, pues el mexicano es en un gran porcentaje católico, y esa religión prácticamente es heredada, ¿no? Y creo que ha sido, digo, sin que el comentario que voy a hacer signifique que usted tiene que ser católico, pero parte de esa capacidad de soporte, de aguante que ha tenido el mexicano, es por la fe, por la creencia de que, perdón por la expresión, Dios aprieta pero no ahorca, ¿no? Y entonces los gobiernos, pues de ahí se han agarrado, ¿no? Mira, no pasa nada, ¿no? Y sí pasa, ¿sabe por qué sí pasa? Porque llega un momento en el que, lo hemos visto y experimentado en muchos países, en que los pueblos se cansan y tarde o temprano pues se le dio la espalda a un priismo, tarde o temprano se le dio la espalda al panismo, y pues bueno, hoy estamos en el segundo periodo presidencial de un partido que llegó a ser una tercera opción en México, y que pues bueno, tendremos que esperar los resultados de lo que resta de un sexenio que encabeza en este caso la presidenta mexicana Claudia Sheinbaum. Entonces, esa es la cuestión, ¿no? Que los pueblos aguantan por fe, tienen esa esperanza por fe. Y muchas veces también, hay que decirlo, cuando emigramos obligados por esa corrupción de los gobiernos que se han aprovechado de los pueblos, que por tener, digamos, esa creencia en la religión, no se sublevan por mucho tiempo. Pero no hay que olvidar que muchos de los pueblos que se han sublevado, que se han rebelado a los malos gobiernos, han encabezado también estos movimientos, ¿verdad?, de independencia y de revolución, enarbolando la fe de su religión. En este caso, en México, por ejemplo, la religión católica. Voy a un corte comercial y regresamos enseguida a Palabras.
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0: Muchas gracias. Gracias. Por acá alguien me mandaba un texto preguntándome el número de Lantec. Ahorita acaba de pasar el comercial. Por cierto, yo les pediría que compartan también esta información. Lantec es una empresa de jardinería que está buscando muchas posiciones en diferentes áreas de la jardinería, algunos con experiencia, otros no, otros les van a dar hasta entrenamiento, pero pase la voz, de repente escuchamos que hay gente que incluso está desesperada por encontrar un trabajo y esta pudiera ser una buena oportunidad. Fíjese que no tengo el número muy a la mano de Lantec, pero ojalá que no esté equivocado. A ver si lo tienes por ahí y lo ponemos rapidito, pero creo que es el 303-344-4465, 303-344-4465, el número de Lantec. Ahorita, después de recibir otra llamada de dos minutitos, regresamos para poner el comercial y ojalá pueda yo captarlo, porque probablemente la persona que me está pidiendo este número no estuviera sintonizando el programa, entonces para que yo también se lo pueda enviar por texto, pero a usted le pido que si usted conoce a alguien que anda buscando trabajo, le dé el número de Lantec. Vamos a escuchar a Conchita y regreso, si es que estoy mal o si está Conchita nuevamente en la línea. Un par de minutos, Conchita, por favor, adelante, bienvenida.
1: Pues mira, voy a hablar un poco de la vida de todos y de cómo fuimos criados y cómo sobrevivimos y cómo crecimos. Cuando no conocemos a Dios en nuestra vida, nos desviamos a la droga, al alcoholismo, a los problemas familiares y a tantas cosas. Cuando a nuestras vidas llega realmente la palabra de Dios y el camino y lo que dice la Biblia, nosotros empezamos a enderezar la vida. Muchas ocasiones fuimos criados a la y se va por personas que realmente les importaba otro medio de vida, otra manera de ser. En muchas ocasiones, en el camino, llevamos varios campos, varias oportunidades. Nosotros fuimos hechos por una misión, por una vida, por un cambio, por un camino. Lo que tú haces en la radio, lo que nosotros hacemos también cuando ayudamos a una persona o cuando le damos el apoyo y también cuando nos defendemos de las malas personas que no conocen el camino, que no conocen la verdad, que les da pena leer la Biblia, ahí está el camino, ahí está la verdad. Y lo que dice, si tienes la verdad en tus manos, serás libre. De otra manera, estarás en la droga, estarás perseguido por la policía, por el alcohol y por tantos problemas que la gente se mete. Es todo, gracias.
0: Muchas gracias por el mensaje, Conchita. Antes de ir al corte comercial, que le decía, voy a poner el de Lantec. Recibo hasta Kansas, o desde Kansas, mejor dicho, a nuestro querido amigo Jaime. Un saludo hasta allá, Jaime.
2: Muchas gracias, licenciado. Aquí, como siempre, pendiente del programa.
0: Muy amable.
2: Tocando el tema de la religión, licenciado, y la política, yo creo que este mundo sí sería mejor sin religión. La política sería más limpia. Pero, ¿cómo se va a erradicar la religión de la política? Es muy complicado porque, pues, Estados Unidos fue arrastrado a una guerra gracias a que Israel, pues, lo arrastró. Pero Israel siempre ha sido de dominio mundial. Ha tenido alguna, por alguna razón u otra, tiene fuerza a nivel mundial, especialmente después del Holocausto. Pero, ¿cómo se va a erradicar si miles de personas cristianas, católicas? Israel es el país, pues, mágico, porque es el sueño de ellos ir a Israel, mirar las tumbas, mirar la arqueología y orar por Israel. Entonces, mientras no cambie eso, la política va a seguir contaminada, licenciado.
0: ¿Nos escuchas, Jaime? Jaime, ¿nos escuchas? Sí, ¿nos escuchas?
2: Sí, este es todo mi comentario, licenciado.
0: Que tengas bonito fin de semana, ¿qué van a hacer?
2: Sí. Igualmente, pues voy a trabajar un rato en la mañana, un par de horas, y después me voy para las montañas en Colorado.
0: Con mucho cuidado y que disfrutes de la naturaleza. Gracias, de este bello estado de Colorado. Gracias.
2: Bye.
0: Bye. Y me dicen que también después del show de La Manada, el Rognovan ya tiene todo preparado, se va a las montañas, a los casinos, ¿verdad? Bueno, visita todos los casinos. Suerte, Rognovan, que ganes y que te diviertas mucho. Hasta el próximo martes, mi querido Rognovan. Creo que el mundo está sin duda de la mano, ¿no? Tenemos una gran relación mundial con las diferentes religiones que profesan los diferentes países, ¿no? Y esta situación, sin duda que cuando la mezclan los políticos o la saben de alguna manera o creen saberla totalmente de alguna manera manipular contra los pueblos, los pueblos son explotados, los pueblos son humillados también, son sometidos, ¿verdad? A través de esta manipulación de las religiones. Imagínese quien hace eso en nombre de su Dios o de los dioses o del Dios que profesan, pues son personas que simplemente, por principio de cuentas, pues no tienen una religión, no creen en ningún Dios. Creen en el Dios dinero, en el Dios del poder, pero de ese poder que solo su élite, sus grupos favorecen, ¿no? O los favorecen. Y eso es una situación terrible, ¿no? Hay personas que hemos conocido en diferentes partes del mundo, gobernantes, que ya cuando han salido o han sido derrocados, se les conoce que incluso tenían algunos centros de magia negra, oscurismo, tantas cosas, ¿no? Entonces, imagínense aquellas personas que mueren con la fe y que han sido humilladas con esa misma fe, ¿no? Qué terrible. Yo por eso cuando le digo que nosotros somos los damnificados de las corrupciones de nuestros pueblos, de nuestros gobiernos, mejor dicho, corrijo, de nuestros gobiernos, que simplemente no nos dieron la oportunidad de crecer como pueblo. Nuestros pueblos, por ejemplo, en Latinoamérica, de verdad, no es que sea una frase de una canción o una frase, porque lo es realmente un Edén, Latinoamérica. Latinoamérica tiene todo, todo, todo, pero no para todos. Ese ha sido el problema de los que nos han gobernado. No para todos. Y pues bueno, ¿qué le puedo decir? Aquí estamos y por eso estamos, por culpa de ellos. Manolo, prácticamente... Ah, no, todavía hay 5 minutitos, Manolo, qué gusto saludarte. Y pues bueno, la verdad es que ya después ya no te pude ver, ni despedir, ni convivir contigo en la fiesta, pero bienvenido a Palabras.
3: ¿Qué tranza? ¿Qué rollo? ¿Qué patadita? No, es que ¿sabes qué? Me pitó el teléfono que tenía que ir a dar un cable y no lo había desconectado y tuve que ir y ya no me despedí, pero ahí estamos. Y ¿sabes qué? Quiero a compartir a toda la gente que lo sepa el mundo, ¿verdad? Ya van como 5 veces que meto el check-in y rebota. What's happening?
0: Pues como no daba señales, cancelé el cheque, porque pues bueno, eso no, de pagar por adelantado y que no te reportes, pues tampoco es legal, ¿no?
3: Me quedé
0: por exhibirte, pero querías eso, pues ahí está.
3: Que el cheque saliera y nunca salió.
0: Te di el cheque de la felicidad.
3: ¿Sabes qué? Mira, yo quiero mandarles un saludo a toda esa gente que no entiende la verdad, ¿verdad? Porque agarramos un libro, leemos la Biblia, pero no lo practicamos, estamos muy lejos de la paz y del amor que nuestro Señor Jesucristo nos vino y nos dijo que teníamos que perdonar, amar a la gente. No, ahí andan queriendo sacar al cónsul, ahí andan tirando la religión a otra religión, se andan matando, predican, hablan de la Biblia y luego le están tirando a su vecino, a su hermano. Entonces, pues ¿para qué leer la Biblia? Mejor no la lea, porque va a ser hasta contraproducente, porque dice la palabra, bueno, lo dijo Dios, dice que él no quiere tibios, o caliente, caliente, o frío, frío. O sea, te haces cristiano, lees la Biblia, te dedicas a hacer las cosas bien, porque dice, a él dicen, dice, más vale que no me conocí, más vale que no me hayas conocido, ¿verdad? Una vez que ya conoces la palabra de Dios y una vez que conoces a Dios, sabes que tienes que hacer todo con tu prójimo, con la persona más humilde, más pobre, con todos. Tienes que amarlos y tienes que decirles lo mejor. No, ahí andan hablando a las espaldas. Entonces mejor no lean. Yo les recomiendo a toda esa gente que mejor no lean la Biblia, porque se les van a ir las cabras, se van a quedar arriba y le van a echar la culpa al libro sagrado. Yo los invito, los exhorto a que empiecen, hagan un análisis profundo de su persona y qué es lo que les duele, por qué de repente odian, por qué de repente tienen envidia, por qué de repente tienen celos, que eso no los va a llevar a ningún buen camino. No anden hablando de que ay, que la Biblia y esto, pónganse a practicar el amor. Por eso yo digo, a chupar y a pistear, que el mundo se va a acabar. Un abrazo muy fuerte, los quiero mucho, y a ver si llego, compa. Si llego acá, te voy a mandar la señal para que me mandes para la gasolina de perdida, si no ya no te voy a dar reporte del tráfico.
0: Buen fin de semana, Manolo. Y bueno, fíjese, Manolo llegó ahí a ventanilla del banco con su chequezote, por eso le digo que es el cheque de la felicidad. Dijeron, no tiene fondos, y nada más se quedó riendo. Muy bien, muchas gracias, que tenga un bonito fin de semana, malísimo para los chistes. Les mando un abrazo, los esperamos, no sé si el lunes quiera trabajar o no, van, pero ahí veremos. Muchas gracias, que es en el show de La Manada, ya sabe, viva la vida y sea feliz, que eso es gratis. Hasta la próxima, Dios mediante.
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0: Ay, ay, ay, salud, salud, salud. Hoy es viernes, viernes social. Un fin de semana largo, viernes, sábado, domingo, hasta el lunes que usted no trabaja. Felicidades a toda la gente que va a descansar el lunes. Felicidades, felicidades. Qué bien que se esté pasando de lo mejor. Pues ya muchos ya van camino, muchos van en camino para las montañas, otros van camino a otros estados a visitar su familia. Qué bien, me da mucho gusto. Pues maneje, si va a manejar, maneje con mucho, mucho cuidado, porque recuerde, pues, hay mucho tráfico, hay muchas personas que van a la misma dirección y otros que vienen de otra dirección. Tenga mucho, mucho cuidado a manejar. Recuerde, pues, encienda las luces. Si su carro no es de que las luces se prenden automáticamente, aprenda las luces cuando vaya manejando, ya sea en el día, en la noche, para que, pues, nunca, uno nunca sabe, se encuentra con uno que viene dormido sentido contrario y vamos, canijo, cuidado, cuidado con todo eso. Bueno, saludos a toda la gente que nos está escuchando, donde quiera que nos escuche. Gracias a usted por estar en sintonía de la radio 1150 AM y por 96.1 FM. También recuerde que nos puede sintonizar en www.onda1150am.com. Ay, ando hablando como que traigo un pollo. No traes un pollo, pero traes un pelito, güey. ¿Eh? No, digo. Buenas tardes, Luisito. Buenas tardes. ¿Y tú qué piensas hacer este fin de semana, Luisito? No, pues nada. O sea, pues tengo que trabajar en mi casa, güey. Ay, ¿qué más? ¿Vas a reconstruir o qué? No, vamos a limpiar la yarda. Las ¿cómo se llaman? Las hierbas que hay. Y pues cortar el poco zacate que queda. No, hombre. Tú tienes pura tierra en tu casa. La verdad que sí. Gracias a un amigo que supuestamente fue a sembrar zacate, pasto, y al último que le echó fertilizante, dijo que con este fertilizante iba a salir a todo dar, y pues no salió nada, no creció. Te digo que iba a salir corriendo el zacate, güey, por eso fue el motivo, güey. Y sí, ¿verdad? Bueno, amigos, hoy es viernes, bueno, nuestros amigos de Alcohólicos Anónimos no pudieron llegar, creo que tienen otra junta, mientras no sea de ombligo. Todo se vale. Gracias, señores. Nuestros Alcohólicos Anónimos no pudieron llegar hoy, a no ser que llegue un poquito más tarde, pero aquí lo esperamos. Gracias, saludos a mi compa Ruri y a Tere, que también nos está escuchando. Gracias. Y gracias a usted que está en sintonía de la radio 1150. 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Saludos, saludos, que esté pasando a lo mejor, deseamos lo mejor. Y pues como te decíamos, si usted va a viajar, maneje con mucho cuidado. Y si no va a viajar, pues diviértase ahí con sus hijos, con sus nietos, con su perrito, con su gatito. Ay, sí, Luisito, porque pobrecito Firulais. Ya ves que la gente ya acostumbra, en vez de tener nietos, ya acostumbra un perrito, un gatito, Luisito. Exactamente. Ay, no, y esos que acostumbran tener una víbora, guácala, uy, Dios. Bueno, que también los tienen de mascotas. No, yo digo las veras, güey. Ay, saludos, doctor Vini. Doctor Vini, le mandamos un saludo, un beso en el topo, Gillo. Ah, no, pues ahí está. Saludos al doctor Vini, saludos a Gil de la Cruz también, que ya se está reportando, también dice que ya están listotes ahí reportándose. Saludos, saludos a Juan Rodríguez Luna, también un saludo a él. Un saludo a usted que pues, va rumbo a su trabajo a chambearle. Mi buen amigo Luis Horta, saludos a Betty Bañuelos. Le mandamos saludos a Betty Bañuelos también, que ya tiene tiempo que no la miramos activa acá en las redes sociales. Y saludos a todos los de... 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Ah, saludos al compa, a mi buena compa, Oscar Palos. Oscar, ahorita te marco, ahorita te regreso la llamada. Saludos a usted que está cumpliendo años, mi buen amigo Alex Eañez está cumpliendo años y nos invitó a una fiesta, mi buen amigo Alex Eañez, que está cumpliendo creo que 32 años, ya brincó los 31, mientras no sean los 41, güey. No, pues de repente no sé si era cumple años esa. Oye, Luisito, hay tantas personas viviendo en las nubes que me da miedo que un día de esos empiece a llover puros petontos. Y lo dicen, ay, me caí en la nube que andaba, como a 20 mil metros de altura, y nada, por petontos se cayeron, hombre. Bueno, está bien, sobrinos. Esos son mis sobrinos, esos no son mis ahijados. 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Y pues ahorita ya está, ayer estaba el juego, estaba llamativo el juego de Cruz Azul contra Pumas. Oye, ¿a poco si hay gente que le va al Cruz Azul, güey? No, claro, si hay gente. Mira, ahí está Héctor Salazar, le va a Cruz Azul. Ay, pobrecito Héctor. Bueno, nadie tenía que algún defecto tenía que tener este Héctor Salazar. Pero bueno, Héctorcito, Mestercito, uy. No me vayan a gritar como en el estadio. Le gritaron en los últimos minutos a ¿cómo se llama? Al portero de Pumas, ¿verdad? Sí, no, María. Ya ni respetan, entonces, ni los árbitros. Aquí en Estados Unidos más oye una vez, dos veces y igual paran el juego. No, México 3, 4 veces, 5 veces. Y especialmente cuando ya se va acabando el juego lo dejan correr. Pero bueno, así es la bronca. Así estamos en el fútbol. Ayer fue un juego llamativo que no hubo dos, tres emociones. Bueno, los porteros sacaron y hicieron su trabajo. Ahora a ver quién gana el domingo. ¿El domingo será bueno? No, sí, el domingo creo que sí. ¿A quién le va usted, abuelo? Yo le voy al que gane, no tengo favoritos. Ayer nomás lo omité porque tu hijo ahí la puso la televisión, el imbécil. Hasta me enojé con él y lo mandé por unos cigarros. Hubiera ido usted para no mirar el juego, ¿para qué lo manda él? Lo mandé para que se le quite lo tonto de mal poniendo eso. Estaba mirando una película, Luisito. Una película, estaba también emocionado yo con esa película de uno de esos que están azules, pelo largo, y se suben a como a unas águilas, unos dinosaurios, Avatar. No sé cómo se llama, pero y no, interesante, muy interesante, que pues vamos a hablar, casi, es una película de futuro. Ah, ¿sí? ¿Sí? No, sí, Luisito, muy, muy interesante. Oye, ojalá un día te despiertes y digas, ¿cómo te extraño, mi amor? Ese loco que me hacía enojar, porque algún día ya no voy a estar. Y eso que se lo manda, ella sabe a quién, Chabela. ¿Todavía sigue con Chabela? No es que siga con Chabela, es que me la traen. Ya le dije que no me la trajeran, pero siguen tercos. Bueno, Bueno, amigos, este show de la manada son exactamente las 5:15. Vamos al primer corte y rezamos. Y después una cancioncita para que usted la goce, la baile, la disfrute y la cante. Así que regresamos.
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0: Bueno, ya regresamos, estamos en el show de la manada, Radio 1150. Recuerde que usted tiene algún problema de alcohol o simplemente necesita información sobre de estos programas que vienen los señores a hablar con nosotros cada viernes, bueno, cada dos viernes. Yo creo hoy no pudieron venir por cosas que están preparando para los eventos, después del evento que tuvieron hace como dos fines de semana, que fue todo un éxito, gracias a ellos. Y pues puede llamar usted si quiere información de Alcohólicos Anónimos, llame al 303-433-2080. 303-433-2080. Ahí puede marcarles. O si quiere información en inglés, si usted anda buscando información en inglés, marque al 303-322-4440. 303-322-4440. Ahí es el teléfono para que, si usted no habla mucho español o no entiende mucho el español, márqueles ahí le hablan en inglés, le dan información de cuáles son los grupos que hablan en inglés, ¿ok? Recuerde que hay grupos hasta Colorado Springs, hasta Pueblo, Lafayette, Edwards, Grand Junction, Limón, Greeley, todo alrededor Colorado hay grupos que pueden hablar sobre asuntos de Alcohólicos Anónimos. Aquí cerquita de nosotros, aquí por la Clay y la Evans, hay un grupo también aquí, ellos ahí lo pueden atender. Ahorita vamos a buscar exactamente, creo que sí es la Evans y la Clay. Ya sabe que ahí está un King Supers, acusar King Supers, están contra esquina del banco KeyBank. Ahí está, así que si usted quiere atender ahí, ir a visitarlos, ahí está. Ahí tiene un letrero afuera, en el edificio donde dice Alcohólicos Anónimos, y usted puede entrar ahí a esas oficinas y le dan toda la información de pues lo que usted necesita hacer. Si usted es la persona que se va a quedar ahí, pues quédese ahí, hable con ellos y ellos le dan todo. Y ellos, pues ya sabe, es una agrupación donde usted puede platicar de su problema o puede hacer preguntas para que usted mismo se le lleve las preguntas a otra persona que sí, en realidad, necesita este problema. Tiene este problema y juntos lo resolveremos. Ay, Luisito, ¿me das un beso? No, dices que hablaste bien bonito. Ande, sí. Bueno, saludos donde quiera que se encuentre, mandamos saludos. Usted está preparando para viajar, maneje con mucho cuidado. 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doctor médico. 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Así que no espere más, no espere que ya esté arriba en la plancha haciéndole una operación. Es muy bonito tener todo su cuerpo completo, especialmente para ustedes mujeres, que es una belleza. Ay, sí, la mujer, no importa cómo se vea, es una belleza. Cuídense, cuídense mucho. Recuerden que ustedes nos mantienen. Por ustedes, nosotros los hombres vivimos. Ay, ¿y eso? ¿Pues no que usted contra? No en contra. Pues que imagínate, una mujer despechada. No, hombre, hace un escándalo, Luisito. No. Así que aquí estamos en Show de la Manada. Mandamos al doctor Vini, a Gil de la Cruz, a Verónica Rodríguez, Oscar Palos, que ya nos están escuchando también. Y pues acá, a Gil de la Cruz. También Gil de la Cruz, si usted anda buscando un matachines, una danza, recuerde que ellos hacen todo. Saludos a Claudia Cervantes, también un saludo a ella. Gil de la Cruz, llámele al 720-707-5077. También felicidades a usted se están graduando. Felicidades a los muchachos que se están graduando. Saludos. Saludos a Mía Rodríguez, que ayer se graduó. Saludos a Julián Lobo, que se graduó el lunes. También que son mis familiares. Y usted, que de repente no me llama, no me dice, pero son familiares míos. Y felicidades, que se graduaron. Pues felicidades, aunque no nos llame, aquí estamos para ayudarlos. Aquí estamos para desearles lo mejor y esperamos que el futuro sea mucho, mucho mejor. Saludos a Chuy Lobo, a Jennifer López, también saludos a Chuy Lobo, mi sobrino, allá en Zacatecas. Zacatecas, Fresnillo, Zacatecas. Saludos a ustedes, saludos. Dice el doctor Vini, dice saludos a la mujer, que es lo más importante de esta tierra. Dice, y saludos a mí porque me creo en veces mujer. Doctor, me está escribiendo a mí o está escribiendo en chino. Dice, saludos a mí porque me creo mujer. Ya imagino cómo sale bien peludo de los pies, Luisito, con unos tacones. Ay, hijo. No sé, pues imagínese, si usted quiere imaginar bien, imagínese bien. Si no se quiere imaginar bien, pues ya sabe. Saludos a Felipe Marchán, también ya está reportando Felipe Marchán, a Nancy Corona de Embajadores HB, a Salvador Hilario, el dueño de Embajadores HB. Saludos a él, saludos a Sandra Guevara, también saludos a ella. 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Y pues ahí está, le mandamos un fuerte abrazo también, y pues ahí está para que usted pueda ayudarnos. Cuidado con lo que me deseas, ¿eh? Ya, ¿yo por qué? Porque el que me protege no juega ni duerme. No, pues sí, no, pues wow, ¿quién lo protege? Me protege el león. ¿El qué? El león. ¿Qué? Bueno, pues gracias. Pero el Dios se llama Dios hoy. Ay, no, perdón, no me parece que de repente piensan ahí con que la Biblia no era Biblia y que la Biblia se fundó y que al último nadie dijo que era religión. No, mejor no. Gracias, no hablen. Estamos nosotros al gusto contestando llamadas. Gracias. Te pongo la Firulais. Deja Firulais en paz. A ver qué nos está mandando mensajes acá. También le mandamos a Pati Manzanares, dice también Pati Manzanares, que recuerde, puede refinanciar, hoy es el día que usted puede hacerlo, pero hoy está, Pati Manzanares, está festejando una de sus nietitas, 4 años, dijo, creo, 3, 4 años, perdón, está, ¿cómo se llama?, festejando los cumpleaños de su nietecita. Saludos, felicidades, y el doctor viene y dice, me equivoqué, no era para ti, más bien lo estaba escribiendo otra persona, no era yo. Ah, bueno, ahí está el doctor Vini. No, yo sé que usted es un hombre bien macho. Doctor Vini macho, de Tijuana, Baja California, de Rosarito. Creo que es de Rosarito el doctor Vini. Hombre, doctor Vini, a usted lo quiero bien nomás para darle un beso. ¿A qué va? Dale un beso en el topo, Gillo. Bueno, amigos, son exactamente las 5:30. Vamos al segundo corte, rezamos y que no le cambie. Este es el show de la mañana. Regresamos.
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0: parece,
1: licuado. Saludos también a Armando Broncas, saludos Armando, anda Armando Broncas el vato. 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

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Aquí estamos y no nos vamos, estamos desde aquí, desde agosto 6, 2001. Estamos aquí en este lugar, pero estamos desde el 97, 98 en este centro comercial que aquí estamos en la Florida y Federal. Saludos a usted que va rumbo a su casita, ya preparándose para salir de viaje. Muchos viajan por avión, muchos viajan por tierra y ya. Se puede decir que la mayoría ya no quieren viajar porque la gasolina está hasta $5 la gasolina. Y pues imagínese, si usted es de las personas que tiene un carro, un vehículo que tiene que usar de la otra, de la poquito más cara, no hombre, si le echas $5 en la regular, ya imagina la otra cómo está casi a los $6, 6 y algo. Pero bueno, pues si va a viajar, no maneje solo, maneje con otra persona que le ayude a poner un tanque, sí, usted, y un tanque el otro, así para que lleguen más tranquilos, más relajados, porque ahorita la gasolina está por los cielos. Y pues no más, aferrado el presidente, el señor presidente está aferrado con todo esto y al último es al que nos afecta a nuestro bolsillo. Pero bueno, esperemos que tenga dinero guardado para que para estos, como se dice, un día nublado, como estamos ahorita en esta situación, porque la economía, pues vamos para abajo. ¿Hasta dónde iremos a llegar? Dijo Marco Antonio Solís. ¿Hasta dónde iremos a llegar? Porque está de la patada. Pero bueno, ahí de la patada. Un programa. Recuerde que mañana puedes sintonizar a Rock en la Cultura de 3 a 4 de la tarde. No sé si va a tener programa porque de repente los Rockies se extienden o juegan en esa temporada. Pero bueno, oiga, y los Rockies, sí, cierto. Bueno, ¿los Rockies qué, Luisito? No, pues de repente ya ve que andan bien y luego de repente mal. No, pues sí, verán. Pues esperemos en Dios que estén jugando bien, Luisito, porque ya tengo tiempo que no los veo. Cuando hablas de Rocky, güey, de los Rockies, me pongo a pensar que la décima película de Rocky. La 30 será, ¿no? Imagínate, los Rockies. Y recuerde que los Rockies en español, aquí puede escuchar a los Rockies en español con Salvador Hernández, Carlito Valdés. Ay, mira, me acordé del apellido de Carlitos, y eso que no la pensé. La voz oficial aquí le puede escuchar todo en español en Radio 1150 AM. Aquí estamos con Toño. Saludos, que esté pasando de lo mejor. Rockies en español, voz oficial de los Rockies en español aquí. 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Saludos, sí, seguro, gracias, que le esté pasando de lo mejor. Ya están escribiendo, dice la familia Arras, Israel y Chuy Arras, que andan allá en Juárez. Mira. Y no me avisaron, muchachos. Yo necesitaba que me trajeran algo de Juárez y no, pues ya. Y yo necesitando algo de Juárez. No, muchachos. Sale, se pasan. Pero bueno, así es la vida, así es la vida, así es el amor. Me enamoré, sí, güey. No fui tu ex, ni tu ganado, ni tu segundo plato. 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Atentamente,

0: abuelo. Oiga, anda muy romántico, ¿qué? ¿Se peleó con su mujer o qué? No, fíjate que me nace en el corazón decirle que usted es mi vida. Decirle que usted es mi vida. Gracias. Me quedé pensando en eso de esa canción. Pero bueno, así es el show. 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Y usted va, se espera ahí 5 o 10 minutos, le apostillan y usted sale contento. Pero si usted necesita una carta, pues una carta que pues, le pide, exige, le recomendamos que vaya al consulado, o hay otra oficina que le podemos recomendar también para que usted vaya y hagan las cartas poder, cartas que necesita de consulado. 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Saludos a ustedes, saludos al doctor Vini, que pues ahí anda el doctor Vini, bien chido y coquetón, viajando por todos lados. Hombre, el doctor Vini también viaja por todos lados. La semana pasada que andaba en las montañas y se llevó su bicicleta, dice que no, hombre, que cuando andaba ahí andaba ahí chido, que le salió un oso. En un oso, y pues lo bueno es que traía la bicicleta con un motor. Entonces, ¿era motocicleta, güey? No, era una bicicleta eléctrica, como dice él. Bueno, amigos, son exactamente las 5:45, vamos al último corte y rezamos, así que no le cambies el show de hermana, regresamos.
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amigos, ya nos queda muy poquito tiempo, ya nos quedan unos 10 minutos, menos de 10 minutos para retirarnos, 6 minutos, ya nos quedan aquí, esperamos esté en sintonía a la 11:50 AM y se puede quedar en sintonía después. No sé, fíjense que me estaban preguntando ahorita que si sé, y pues yo le digo que no sé, pero me dicen que sí sé, y no sé, pero sí sé. Ya, imbécil, ¿sabes o no sabes? No sé. No, dice que los Rockies contra Arizona hoy juegan a las 6:40. Mañana día 23 contra Arizona a las 7:10. Pero juegan allá en Arizona, y luego cuando van a jugar aquí, mira, van a jugar contra los Dodgers el mayo 25, y nombre, puro, y regresan el día mayo 29 a jugar aquí contra los Gigantes. Mayo 29, mayo 30, mayo 31, hasta que juegan aquí, y luego se van otra vez para California, y luego regresan, vuelven a regresar aquí, junio 5, junio 6, junio 7, junio 8, junio 9, junio 9, junio 10, junio 11, vamos, canijo, toda una semana se van a estar aquí jugando en junio, a ver si agarramos boletos para irnos a esos juegos. Bueno, no, fíjate, quedaría bien, como dice de Pati, quiero unos boletos que me regale, me regale Salvador. Le digo, sí te lo regala, pero tienes que ir con él. Ay, no, dice, ay, no, ¿a dónde? Pues al juego, te estoy diciendo, muchacha. Ay, ahora piensa uno mal, ¿verdad? Yo también estaba pensando mal, güey. No, no sé, que tú siempre piensas, tienes una mente chacalosa. 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Ah, perdón.
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Amigos, son exactamente las 5:57, abuelo. No, ya nos tenemos que ir, Luisito. Gracias por esta sintonía de la 11:50 AM. Y pues hay que escuchar los juegos cuando juegan aquí. Recuerden que solamente cuando juegan aquí, los Rockies aquí juegan. Se escucha Voz en Español, los Rockies, Voz en Español, por la radio 11:50 AM con Salvador Hernández y Carlitos Velázquez. Velázquez hoy. No, es como si ya se volvió a olvidar, Carlitos. Te mandamos un beso en el topo, Gino. Así que bueno, amigos, son exactamente las 5:58. Nos tenemos que ir. Sigan sintonía a las 11:50. Se queda con esta canción. Así que ¡súbale!

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